0: Chayanne en el programa. Son las 19 horas con 6 minutos. Qué bonita canción para el inicio de la participación en el programa, ¿no? Lanzada en 1998, lo dejaría todo, baladita romántica interpretada por el artista puertorriqueño Chayanne e incluida en su noveno álbum de estudio, Atado a tu amor, compuesta y producida por el músico colombiano Estefano, del famoso dúo Donato y Estefano. Esta canción se inspiró en un desamor de adolescencia del cantante a los 13 años, convirtiéndose rápidamente en un himno de entrega absoluta por amor. Bueno, y por amor, vamos a continuar con el programa en instantes. Vamos con la pausa.
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21: 7:14.
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voy a perder la cabeza por tu amor. Muy bien, 19 horas con 19 minutos. Reiteradas buenas noches, amigos de Radio Yaraví, con todas las voces y su programa romántico Yaraví en tu corazón y en el corazón de todos los arequipeños. Esta canción publicada en el año de 1977 e incluida en su álbum Una canción de España, Voy a perder la cabeza por tu amor, fue compuesta por el célebre autor español Manuel Alejandro junto a su esposa Purificación Casas, ¿no? Conocida en el mundo artístico como Ana Magdalena. Esta canción se convirtió en el tema principal de la exitosa telenovela Cristina Bazán y catapultó la fama internacional del cantante venezolano El Puma, ¿no? José Luis Rodríguez. Compositores Manuel Alejandro y Ana Magdalena. Tema central de la telenovela Cristina Bazán, grabada en Puerto Rico, logrando vender millones de copias y abriéndole las puertas del mercado europeo e hispanoamericano. Muy bien, son las 19 horas con 20 minutos en Arequipa y en todo el territorio nacional. Sea usted de esas personas bonitas que cuando quieren lo hacen con el alma, que saben cuidar a los que tienen cerquita, que sanan y ayudan a coser lo que no rompieron, que a donde quieren que van, dejan su huellita, y que pase lo que pase, nunca cambian. Ese corazón tan bonito que tienen, ¿no? Ah, y por favor, busca exactamente lo mismo para ti. Así es, una persona bonita, con mucho cariño, ¿eh? Y ahora, el momento para Juan.

0: Juan Bau. Con el tema Acaríciame. Son las 19 horas ya con 25 minutos en Arequipa y en todo el territorio nacional. Por el tema Acaríciame de Juan Bau, balada romántica, clásico, ¿no? Interpretado por el cantante español Juan Bau. Esta obra destaca por su intensa carga sensual y emocional, consolidándose pues como uno de los temas inolvidables de la música melódica de los años 70 y 80 dentro de la trayectoria del artista de Valencia, ¿no? Juan Bau y Acaríciame. Muy bien, mis amigos, nuestros pensamientos terminan convirtiéndose en hábitos y nuestros hábitos terminan convirtiéndose ¿en qué? En acciones. Y nuestras acciones terminan creando resultados. Así es. 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
2: 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Suéltelo. En versión Techno House Cover. Llega el clasicazo de Camilo Sesto. En saxo. ¿Vivir así? 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

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Este primer clásico de la noche presentado por Camilo VI, publicada en el año 1978 dentro del álbum Sentimientos. Vivir así es morir de amor. Es la obra cumbre del cantautor español Camilo VI, compuesta por el propio artista bajo su nombre real, Camilo Blanes, y producida junto a los arreglos orquestales de Rafael Pérez Botija, se convirtió en un himno indiscutible del pop melódico y del desamor en español. Bueno, ¿y qué tiene que ver mucho ello con esta canción, Vivir así, morir de amor? ¿Qué tiene que ver la neurobiología del amor? Bueno, investigando, como buen periodista, algún día te vas a enamorar y probablemente el mundo entero cambia de color, aunque el amor tiene mucho de poesía y romance, también tiene mucho de biología. Tu cerebro, tu cuerpo, tu corazón participan juntos en eso que sentimos cuando alguien nos importa. Por eso el amor puede darnos emoción, nervios, obsesión, euforia. Incluso cuando alguien se va, no estás mal por sentirlo así, ¿no? Los seres humanos estamos hechos y programados para vincularnos. Pero quiero que recuerdes algo importante. Que el amor, pues, que el amor se sienta fuerte no significa que sea sano. A veces el cuerpo también se acostumbra a la ansiedad o a la incertidumbre de perseguir personas que nos hacen sentir inseguros. Bueno, aunque la biología influye mucho en cómo amamos, también tenemos conciencia y límites, esa famosa autorregulación y capacidad de elegir. No todo lo que sentimos tenemos que perseguirlo. Hoy te deseo un amor que no solo acelere tu corazón, ¿no? Sino también que le dé paz a tu sistema nervioso, porque una de las cosas más hermosas de la vida es sentirte profundamente querido o querida, sin dejar de sentirte profundamente tú. Con todo mi amor, tu amigo de Radio Yoraví, Berly Gutiérrez. Las palabras para ti. Muy bien, y ahora sí lanzamos el segundo clásico de la noche presentado por Laboratorios Muñoz. En este mismo género llega el tema del argentino Leonardo Fabio. Tema emblema de verano. En versión remix llega este regalito para tus oídos en el fin de semana. Segundo clásico. Hola,

0: está el clasicazo, por Dios. 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
1: Ya lo sabes, vamos ahora a escuchar el segmento médico. Ya está nuestro especialista hoy, el doctor Juan Palo. El tema para hoy es cáncer gástrico. Él es gastroenterólogo. Adelante, control.
2: Muy buenas noches para Radio Yeraví y el programa Yeraví en tu corazón. Nos encontramos con nuestro especialista, gastroenterólogo, doctor Juan Palo. Para el tema de hoy es cáncer gástrico. Doctor, muy buenas noches. La primera pregunta es, ¿qué órgano afecta el cáncer gástrico?
3: Buenas noches. Claro, así como lo dice su nombre, ¿no? El cáncer gástrico afecta exclusivamente al estómago. El cáncer gástrico es uno de los cánceres, si puede decir, si no es el más frecuente, sí es uno de los más letales. Más o menos en nuestro medio se ubica aproximadamente, está entre el cuarto o quinto lugar de los cánceres más frecuentes, pero está en el primer lugar, es el que más mata.
2: Correcto, doctor. ¿Y cuánto tiempo tarda en desarrollarse un cáncer gástrico?
3: El cáncer gástrico demora bastantes años en desarrollarse, ¿no? Es una lesión que puede desarrollar aproximadamente 15, 20, 25 años. Tienen que aparecer primero lesiones, ¿no? Lesiones precursoras, lesiones que van a predisponer a que se desarrolle esta enfermedad. Y eso también tiene que depende también mucho de cuál es el tipo de cáncer que se está formando en el estómago, ¿no? Hay unos cánceres que están relacionados exclusivamente a una bacteria que se llama Helicobacter pylori, que es el más frecuente, y hay otros cánceres que tienen mucho componente genético hereditario. Entonces depende entre ambos tipos de cáncer, ¿no? Hay otros también de otros tipos, pero son los menos frecuentes.
2: Correcto, doctor. ¿Y quién es más propenso a desarrollar el cáncer de estómago?
3: Las personas más propensas a desarrollar el cáncer gástrico, en primer lugar, los que tienen familiares, o sea, los que tienen antecedentes de familiares con cáncer gástrico. Ellos tienen mucho mayor riesgo, ¿no? Sobre todo si el cáncer gástrico de sus familiares ha debutado a edades tempranas, ¿no? Digamos, antes de los 40 años. Además de eso, también tienen factores de riesgo los que tienen gastritis crónica con Helicobacter pylori, ¿no? Y cambios asociados ya a esta bacteria en el estómago, ¿no? Cambios que se llaman la atrofia o la metaplasia, ¿no? Hay pues tipos de Helicobacter pylori que son muy agresivos para el estómago, ¿no? Y esos pueden inducir estos cambios y llevar al cáncer. Asimismo, también los que tienen pues algunos estilos de vida que pueden favorecer, como que el consumo alto en alimentos ahumados, o sea, carnes cocinadas a altas temperaturas, carnes alimentos muy ricos en sal, la presencia de pacientes que se llaman fumadores o que consumen alcohol, ¿no? Ellos tienen un riesgo incrementado de poder tener esta enfermedad.
2: Correcto, doctor. Ya para concluir la entrevista, agradeciéndole siempre su tiempo y su conocimiento. Doctor, ¿cuántas fases tiene el cáncer de estómago?
3: Ya, vamos a llamarlo, desde que ya el cáncer está, ya apareció así como cáncer, entonces se puede decir que ya lo que podemos clasificarlo ahí es que es si lo encontramos en forma precoz o lo encontramos en forma tardía, ¿no? Forma precoz es cuando solo compromete todavía la capa superficial del estómago, que se llama mucosa. Ese es el cáncer todavía que nosotros deberíamos encontrar en forma temprana para poder tratarlos. Ese cáncer se puede tratar exitosamente y el paciente puede tener una sobrevida casi como el resto de personas. Pero lamentablemente lo que nosotros encontramos es la otra parte, que es el cáncer tardío. Eso es lo que ya encontramos, ¿no? Las lesiones que ya lamentablemente han comprometido mucho al órgano o lo que es peor, se han extendido hacia los órganos que son vecinos, ¿no? Entonces, lamentablemente en ellos el pronóstico ya cae drásticamente. Es por eso que nosotros lo que indicamos es la prevención. Y por eso solicitamos que los pacientes, las personas, se hagan sus procedimientos de endoscopía antes de los 45 años. En general, este es un procedimiento más que todo preventivo, es un examen preventivo para que podamos diagnosticar las lesiones que pueden llevar hacia cáncer gástrico y si en el peor de los casos ya lo tuvieran, detectarlo en una etapa precoz donde puede ser tratado.
2: Correcto, doctor. El doctor Juan Palo atiende, como siempre, con la cordialidad, la amabilidad de siempre. ¿Dónde?
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La belleza de la música romántica en el programa Y Ahora Bien Tu Corazón con Django, ¿no? Esta canción, Querer y Perder. Estamos a 3 minutos para arribar a las 20 horas. Esta balada romántica interpretada por el cantante español Django, lanzada en 1980 bajo el sello EMI Odeón. Esta canción fue compuesta por Ray Girado y se convirtió pues en uno de los mayores éxitos de la carrera del artista, tras representar a España en el Festival de la OTI. El Festival de la OTI de 1980, Django representó a España en la novena edición de este certamen internacional, celebrada en noviembre de 1980, donde obtuvo el segundo lugar con esta interpretación. Bueno, nos vamos, ¿sí? Y nos vamos con esta canción, con otro español, Julio Iglesias. Le pone punto final al programa hoy. Lindo fin de semana, regresamos el lunes pasada las 19 horas y siempre con Yeraví. Saludos para el romántico, más romántico, el doctor Víctor Germán Torres Díaz.

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2: 8 y 1.

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el tiempo en Alma Latinoamericana, exactamente las 8 de la noche, 9. ¿Cómo están? Soy Flor Olmedo Carreño, un poco más aliviado ya de este proceso gripal para hacerles compañía hasta las 10 de la noche. Recordándote que nuestro número telefónico para comunicarnos, como siempre, el 942-218-615. Repito, 942-218-615. Hoy estamos hasta las 9 porque a esa hora llega la voz de la esperanza.

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1: El tiempo en el alma latinoamericana, las 8 de la noche, 21. Recordando esta bonita canción, y nos preguntaban aquí en la radio cuántos años tiene la canción Bolivia de los Carcas. La canción Bolivia de Carcas tiene 50 años desde su publicación. Año de lanzamiento 1976, álbum debut Bolivia.
0: Tal vez
1: el autor de este tema le pertenece a Gonzalo, que está hablando.
0: 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Y así llegó el hombre boliviano.
1: Una bonita canción que se dice considerada un segundo himno nacional de Bolivia.
0: 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Déjame mirarte por esa ventana.
1: Déjame mirarte por esa ventana. Qué linda canción también. Hablar de los Carcas es hablar de una gran institución, ¿no?, que dio pues un vuelco total también a la música, al folclore boliviano. Horacio Guaraní, esta noche en Alma Latinoamericana.

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0: Latino Americano, exactamente las 8:33. Algún día de esta pena que llevamos en el alma como un preso sus cadenas, de esta lágrima gigante que oscurece nuestras vidas y nos deja en soledad. 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
0: Una preciosa canción escrita por el gran Víctor Heredia y que la puedes reclamar cuando gustes con el nombre de Algún Día.

Aquí estamos en esta bonita edición de este bonito viernes 18 de septiembre de este 2026. 18 de septiembre. Una bonita interpretación del plebeyo de la autoría de Felipe Pinglo Alba. Y cada que escuchamos un valsecito nos queda el recuerdo y nos entra la nostalgia de nuestro centro musical Arequipa, la subida de Selva Alegre. Bueno, ya lamentablemente pues no hay este local, ¿no? Este precioso vals peruano del plebeyo, compuesto por Felipe Pinglo Alba, tiene aproximadamente 95 años tras haber sido estrenado a principios de la década, de 1930. El compositor, nuestro querido y siempre recordado Felipe Pinglo Alba, conocido como el bardo inmortal. Repetimos, alrededor de 1931, fue en el primer tercio de los años 30 donde surgía pues esta bonita canción, este bonito vals. Es considerado el vals más internacional y emblemático del autor, además de un himno sobre las desigualdades sociales en la Lima de esa época. Hablando de noches de jarana, a ver quién... Tenemos en programación a Eva Young y Lucía de la Cruz para recordarnos que somos peruanos.

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0: tenemos que ir y llegamos a la parte final de Alma Latinoamericana de Yaraví con todas las voces. Ay, ay, ay, ¿no? Para que sepan todas que tú me perteneces con sangre de mis venas, te marcaré la frente. Para que te respeten aún con la mirada y sepan que tú eres mi propiedad privada. Que no se atreva nadie a mirarte con ansias y que conserven todas a respetable distancia. Porque mi pobre alma se retorce de celos y no quiero que nadie respire de tu aliento. Porque siendo tu dueña no me importa más nada que verte solo mío, mi propiedad privada.
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0: De la autoría de la gran Lucha Reyes, valsecito encargado de cerrar esta jornada musical de Alma Latinoamericana. Mañana juega nuestro querido Melgarcito, 8:15, jugamos de local. Ganamos, ¿ah? Ganamos. Corren las apuestas. Se viene Roberto y Bruno en la voz de La Esperanza. Permiso.

0: Hola, buenas noches a todos y todos ustedes. Bienvenidos a La Voz de la Esperanza, como todos los viernes de 9 a 11 de la noche aquí en Radio Yaraví, en su programa. Programa de saludos dirigido a todas las personas que están en la cárcel, tanto ahí en el penal de varones o caballas mujeres como en el de varones. Bienvenidos al programa. Recordarles el teléfono de la radio, el 21-3172 y 28-9952. 21-3172 y 28-9952. Dos líneas habilitadas para que ustedes puedan llamar a la familia, amigos y todos ustedes. Ya está sonando la línea, vamos a contestar. Hola, buenas noches.
1: Aló,
0: buenas noches, por favor, adelante con sus saludos.
1: Un saludo especial para el Pinocho.
0: ¿Para quién van los saludos?
1: Para B1, yo estaba en la B1.
0: Para la B1. ¿Algún saludo en especial? ¿Algún mensaje?
1: A mi hija, que está en la B1. Para Madre Gaudí, por ello, que quiero ver a tu hija. Muchas gracias por todo ahora, papi. Quiero ver a tu hija.
0: Muy bien. ¿Algún tema musical para ellos?
1: Sí. Paloma, mami, Lord,
0: No la escuchamos bien. Si puede bajar el altavoz para escucharle mejor. A ver. ¿Va a dedicar algún tema? No. No se le escucha muy bien, ¿eh? Bueno, vamos a tomar una llamada más. Hola, buenas noches.
2: Aló.
0: Buenas noches, La Voz de la Esperanza. Adelante con saludos, por favor.
2: Una música quiero dedicar siempre que estaré esperando de Segundo Rosero para Lolo, de parte de su mamá Margarita.
0: Siempre te estaré
2: esperando.
0: ¿Quién la canta?
2: Segundo Rosero.
0: Segundo Rosero. Muy bien. ¿Para quién va dedicado esta canción?
2: Para Lolo, de parte de su mamá Margarita.
0: Lolo, muy bien, de su mamá. Muy bien. Vamos a anotar esta canción y vamos a ponerla. Gracias por llamar. Buenas noches.
2: Aló, gracias.
0: Hola, buenas noches. La Voz de la Esperanza, adelante con sus saludos.
3: Muy buenas noches, hermanito. Un saludo muy, pero muy especial para mi Selena, que hoy día es el día de su cumpleaños. Quiero dejarle un mensajito, por favor.
0: Sí, adelante con el mensaje.
3: Mi amor, la verdad que me muero por abrazarte, especialmente hoy. Hoy más que tu cumpleaños, celebramos tu valentía, tus fuerzas y lo que tienes para afrontar todo esto. Lo has hecho sola por 4 años. Y ahora estoy a tu lado. Y sé que juntas lo lograremos. Un abrazo psicológico muy fuerte, mi amor, por ti, por tu amor hacia mí, por ser mi amor, mi luz, mi todo. Te amo. Creo en ti, en todo lo que lograremos, y si me necesitas, ten la seguridad que yo siempre voy a estar ahí para ti. Feliz cumpleaños, mi amor. Un temita, por favor.
0: ¿Qué tema quiere dedicar?
3: De Juanes y Fonseca, Antes que el tiempo se vaya.
0: Puede repetir Juanes y Fonseca, ¿no?
3: Sí, Antes que el tiempo se vaya.
0: Muy bien, gracias.
3: Muchas gracias.
0: A usted por llamar. Buenas noches. Tenemos otra llamada. Hola, buenas noches.
4: Buenas noches.
0: ¿Cómo le va, por favor, La Voz de la Esperanza? Adelante con sus saludos.
4: Saludo para el amor de mi vida, Jennifer, mi chinita hermosa. Quería decirle unas palabras. Aunque estés lejos, te siento aquí conmigo. Cada día me das fuerzas. Cada hora te digo gracias por levantarme, aunque estés lejos. Tu voz y tus palabras son mi consuelo. La distancia es solo algo del momento, por tú vives siempre en mi pensamiento. Te amo y te extraño más de lo que imaginas. Espero el día en que estemos cerquita, mi amor.

0: quería dedicarle una...
1: ¿Qué canción quiere dedicarle a Jennifer?
0: Es el cantante es alemán, tantas veces es el tema.
1: ¿Cómo es el cantante? ¿Cómo se llama?
0: Alemán, o sea, alemán y son tantas veces. Dámoslo. Así le pone.
1: Son tantas veces, ¿no?
0: Sí, tantas veces.
1: Ok, vamos a buscar esta canción entonces. Gracias por llamar. Buenas noches. Tenemos otra llamada al teléfono. Hola, buenas noches.
2: Hola, buenas noches.
1: Por favor, la voz de la esperanza, adelante con sus saludos.
2: Quisiera mandar un saludo al amor de mi vida, Luis Alexander Quistecama, de la B3. Quiero decirle que lo amo mucho, que es un hombre maravilloso, que gracias por llegar a mi vida, que se cuide bastante, que se abrigue. Y bueno, que no se siente solo, le mando saludos a su mamá, a sus hermanas y su hijo. Y bueno, quiero decirle que es un gran hombre, un gran padre. Y bueno, quisiera dedicarle una canción.
1: ¿Qué canción?
2: Eres tú, de Carla Morrison.
1: Eres tú y Carla Morrison, ¿no? ¿Cómo? ¿Para quién va dedicado?
2: Para Luis Alexander Quistecama, de la B3.
1: Ok. De la B3. Le hemos anotado y vamos a poner esta canción. Gracias por llamar. Buenas noches.
2: Buenas noches.
1: Tenemos otra llamada al teléfono. Hola, buenas noches. No. Entonces... Bueno, habían llamado de la B1, ojalá que vuelva a llamar para escuchar qué canción quiere pedir para ellos, pero igual les mandaba muchos saludos para todos los amigos de la B1. Pero también tenemos una canción para Lolo, de parte de su mamá, que le dedica "Siempre te estaré esperando". Qué bonita frase, del segundo rosero. Con esta canción iniciamos La Voz de la Esperanza.

0: Siempre te estaré esperando. Bueno, esta canción está dedicada para Lolo, ¿eh?, de parte de su mamá. Las letras dicen mucho, ¿no? Así que Lolo, espero hayas escuchado este mensaje tan sublime a través de la música de Segundo Rosero. Tenemos otra llamada al teléfono, vamos a ver si la tomamos. Hola, buenas noches.
1: Hola, buenas noches, hermanitos.
0: Por favor, la voz de la esperanza, adelante con sus saludos.
1: Para mandar saludo para María Heredia.
0: ¿Qué le va a decir?
1: Que le deciste, amor, dice que pero si estás escuchando, porque por lo menos dentro de esta vez la llamaba muy rápido. Solo deciste que te extraño un montón, que me haces mucha falta, cuánto te extraño. Sé que no es suficiente las horas que te veo, no, nunca va a ser suficiente. Para mí, las horas que pasan. Y yo sé que pronto va a acabar y solo necesito que seas fuerte. Y siempre voy a estar contigo dándote las fuerzas. Sé que ha habido muchas cosas que se interpuesto en nosotras, pero como siempre, mientras estemos juntas, tomadas de la mano, nada nos va a poder separar. No lo digas que te extraño, que te amo un montón y que te mando abrazos a la distancia muchas veces. Por favor, abrígate, yo te estoy haciendo frío. Y otra vez decirte te amo. Un tema musical, por favor, hermanito.
0: ¿Qué tema? Díganos.
1: De Kylie Quinn.
0: ¿Puede volver amor a repetir, distancia, por favor? No logro
1: decirlo. Amor a distancia de Kylie Quinn.
0: Ok.
1: Sí. Gracias, hermanito. Buenas noches.
0: Gracias a usted por llamar. Buenas noches. Muy bien, tenemos otra llamada al teléfono. Hola, buenas noches.
2: ¿Aló?
0: La voz de la esperanza, adelante con sus saludos.
2: La voz de la esperanza, aló, buenas noches.
0: Así es, adelante con sus saludos.
2: Buenas noches.
0: Buenas noches, ¿puede enviar saludos?
2: Quisiera mandar saludos para la B, para la B1, para Kenny, Jacobo, José, Gilet, Joel, a Pasa, Jesús, a Pasa, Asunto, llévale a su tío, Huertas y tema del Chacalón, para Laura más el Chacalón, el solitario del Chacalón.
0: ¿Qué canción de Chacalón quiere que ponga?
2: El solitario.
0: El solitario.
2: Y saludos, sí, y saludos para la C5, para Piló, la Burra, el tío Conchita, Centeno, Víctor, Causto, Anastasio, Cubano, Edwin, Pablo, y especialmente para mi sobrino Brandito y para mi querido amorcito Lolito. Uh-huh. Y que Dios los bendiga a todos. Y el tema de la Bella Luz, quisiera ser feliz, para mi amorcito Lolito. Lolito, te quiero tanto. Te amo mucho, te amo bastante, bastante. Cuídate, mi amorcito, y ya nos encontraremos mañana, amorcito. Ya eso es todo.
0: Gracias por llamar y por saludar a todos los de la B1 y la C5. Gracias, buenas noches.
2: Y para la Andreita, para mi querida hermanita Andreita.
0: Andreita, muy bien.
2: Sí, muchos saludos, Andreita.
0: Gracias por llamar. Buenas noches. Muy bien, seguimos aquí en el programa. Vamos a complacer el saludo que hacían para Lisette Nina. Pedían una canción de Juanes y Fonseca, Antes que el tiempo se vaya. Pero antes una llamada al teléfono. Hola, buenas noches.
3: Buenas noches.
0: La voz de la esperanza, adelante con sus saludos.
3: Buenas noches. Quiero mandar a saludos para mi
0: hija. ¿Para quién van los saludos? Por favor, no la escuché.
3: Quiero mandar un saludo para Miguel Terraza, de parte de Francesca. Amor, espero que haya sido una de las primeras. Espero que todavía te haya sido el tipo de saludos. Sabes que te amo mucho, extrañaba mucho mandarte estos saluditos. Es un medio también para que sepas que te amo mucho, expresarte lo importante que eres para mí. Me falta poquito. listo para verte, abrazarte, besarte. Yo sé que estoy ansiosa con eso, pero bueno, te aguantas. Te amo mucho, espero que estés muy bonito y que mañana sea un bonito día para ti. Quiero dedicarle una canción, por favor.
0: ¿Qué canción quiere dedicarle a Miguel?
3: De Belinda Ángel.
0: No la escuché muy bien, ¿puede repetir?
3: Belinda, la canción Ángel.
0: ¿Quién la canta?
3: Belinda.
0: Belinda. Muy bien, le hemos anotado esta canción, Ángel de Belinda. Hasta luego y buenas noches. Seguimos, hay otra llamada. Hola, buenas noches, la voz de la esperanza.
4: Aló, buenas noches.
0: Por favor, adelante con sus saludos.
4: Bueno, quiero enviar un saludo para Carlos Moisés de la B3. Y bueno, quiero decirle, hola amor, buenas noches, espero que estés despierto y me estés escuchando. Bueno amor, quiero decirte que estoy bien. Y pues que estoy feliz, ya que de toda la semana, solo los viernes, yo puedo hacer la llamada. Y bueno, quiero decirte que te amo muchísimo, que eres una persona muy de mi vida, y pues que cada día pienso en ti, en nosotros, en todos los momentos que todavía nos quedan por vivir. Y bueno, amor, también estoy feliz porque pronto iré a verte, porque tengo muchas ganas de abrazarte, mirarte a los ojos y decirte personalmente cuánto te amo. Y bueno, decirte que no es para siempre esta distancia, que pronto va a acabar. Hasta ese momento guardo todo el amor en tu corazón, así como yo guardo el tuyo en el mío. ¿Puedo dedicar una canción?
0: Por supuesto que sí. ¿Qué canción quiere dedicarle a Carlos?
4: El poeta de Chino y Nacho.
0: ¿El poeta de?
4: Chino y Nacho.
0: Chino y Nacho. Muy bien. Gracias.
4: ¿Me puedes decir algo más?
0: Sí, por favor, adelante.
4: Y bueno, amor, espero que te guste esta canción que te estoy dedicando, es con mucho amor, y recuerda que cada llamada tuya alegra a mis días, y es un abrazo cálido que llega a mi corazón. Y bueno, amor, hasta mañana, descansa, abrígate, te amo mucho, te mando dos besitos, y ya mañana hablamos. Que tengas una bonita noche. Hasta mañana, amor. Gracias.
0: Gracias a usted por llamar. Buenas noches.
4: Buenas noches.
0: Seguimos aquí en La Voz de la Esperanza. Tenemos más llamadas al teléfono. No, pero sí tenemos más pedidos. Entonces vamos con esta canción de Juanes, ¿no?

Tiempo se vaya, una canción muy alegre y bonita para Lisset Nina. Tenemos una carta que dice aquí, enviaron a la radio, dice: buenas noches, hermanito. Quiero decir estas palabras a mi novia, Luz Clarita Arévalo Espinosa. Mi amor, hoy quería recordarte lo mucho que te amo. Sé que a veces no es fácil estar conmigo, que mis locuras y mis decaídas emocionales pueden complicar las cosas, pero quiero que tengas la certeza de que mi amor por ti es inquebrantable. Gracias por ser mi refugio, por tu paciencia, por esa paciencia infinita y por abrazar cada parte de mí, incluso los días más grises. Te amo con todo mi corazón. Quiero dedicarle una canción solo con un beso de Jerry Rivera. Muchas gracias, dice en esta carta que enviaban a Luz Clarita Arévalo Espinosa. Escuchemos a Jerry Rivera.

0: una canción sumamente romántica. Jerry Rivera, Solo por un beso, para Luz Clarita, ¿no? Que habían enviado esta carta. Tengo una llamada al teléfono. Hola, buenas noches.
1: Hola.
0: La Voz de la Esperanza. Adelante, por favor, con sus saludos.
1: Muy buenas noches. Quiero saludar, por favor, a toda la cuadra de la 5, para mi Soli Gorgoli, para mi Soli El Tobi, para mi Soli Medina, para mi Soli El Chamo, para mi Soli Nicolás, para mi Soli El Tutu, y también para mi Soli El Zenón, para todos mis amigos, mis Soli de la A5, con mucho cariño.
0: ¿Alguna canción para ellos?
1: Quiero, no, quiero pasarle, por favor, a una... Quiero saludar a un compañero.
0: Sí, adelante, por favor.
1: Una señora, sí, por favor.
0: Sí, adelante con los saludos.
2: ¡Aló!
0: Buenas noches, puede saludar, por favor.
2: Quiero saludar, por favor, para el Zenón Corimanya.
0: ¿Qué le va a decir?
2: Mi parte de Brunemo. Quiero decirle que lo extraño, que lo espero. El timón no llega, señor. Con mucho cariño y amor para Sinón, el león, sin muela. Gracias.
0: Gracias a usted por llamar. Buenas noches. Muy bien. Un saludo entonces para la A5, ¿eh? Para 26. Tenemos otra llamada al teléfono. Hola, buenas noches.
3: Hola, buenas noches.
0: ¿Puede bajar el volumen de su celular o de su radio? Se escucha un eco.
3: Ya lo bajé, gracias.
0: Okay. Por favor, ¿puede enviar sus saludos?
3: Quiero mandar saludos a Ernesto Arias Puma del pabellón B2, de parte de Luz Marina, su pareja. Es decirle que lo extraño mucho y que lo quiero mucho y lo amo. Quiero dedicarle una canción, Quererte a ti, de Grupo Samba.
0: ¿Quererte a ti?
3: ¿Aló?
0: ¿Quién la canta, Quererte a ti?
3: Stan Iván.
0: Stan Iván. Muy bien. ¿Algo más quiere decirle, Ernesto?
3: No, te lo amo mucho.
0: Ay, qué bonito. Qué bien. Muchas gracias por llamar. Buenas noches.
3: Buenas noches.
0: Tenemos otra llamada al teléfono. Hola, buenas noches. La Voz de la Esperanza, adelante con sus saludos.
4: Aló, buenas noches. Aló.
0: Sí, puede enviar sus saludos.
4: Trazar a Parillo, de Pabellón de Mujeres, la B.
0: ¿Algún mensaje?
4: Que tenga fuerza y que se resigne a suceder. Y que no se olvide que Dios está con ella y toda la familia. No la olvidamos, la tenemos presente. Por favor, quisiera pedir el tema de Bless, Mírame.
0: Mírame.
4: Ya, por favor. Ya.
0: Ok, gracias por llamar. Buenas gracias. Noches.
4: Buenas noches. Ya, pa.
0: ¿Tenemos más llamadas al teléfono? No. Pero sí tenemos más pedidos. Vamos a ver, hemos puesto varias canciones, pero hay una que piden para Jennifer, de parte de su amor, por supuesto. Y le pide una canción, Son tantas veces, de Alemán.
5: Alemán.

0: Una canción para Jennifer, son tantas veces. Tenemos ahora una canción para Alexander Cama de la B3, que le dedicaban también para él, Eres tú, de Carla Morrison. Pero antes una llamada al teléfono. Hola, buenas noches.
1: Hola, buenas noches.
0: Buenas noches, por favor, puede enviar sus saludos.
1: Gracias, buenas noches. Quiero mandar saludos para el amor de mi vida, para Jesús Calcina.
0: ¿Qué le va a decir?
1: Buenas noches, mi amorcito. Quiero decirte que siempre estás en mis pensamientos. Cada día que pasa te quiero más que ayer, más de lo que las palabras podrían llegar a expresar. No importa cuánto tiempo pase, ni cuánto kilómetro nos separe. Mi amor por ti es inmenso, es grande. Me encanta todo de ti. Eres lo importante para mí. Bueno, mi amorcito, quiero decirte que descanses bien. Te mando un fuerte abrazo y muchos besos. Muchos besos así como las estrellas en el cielo. Siempre seré para ti, cariño. Siempre vas a estar en mi corazón, mi amor. Uh-huh. Quiero dedicarle un tema.
0: ¿Qué
1: una
0: tema?
1: Canción.
0: ¿Qué tema?
1: Bueno, mi amor Jesús, esta canción es para ti con mucho cariño, de parte de tu amada mujer que te ama mucho, que te quiere. Este es Para Siempre, de Vicente Fernández.
0: Muy bien, ¿algo más quiere decirle?
1: Nada más, solamente que descanse bien, que siempre voy a estar a su lado. Pase lo que pase, siempre voy a estar para él. Y nada más, muchas gracias.
0: Gracias a usted por llamar. Buenas noches.
1: Buenas noches.
0: Muy bien, vamos ahora a escuchar a Eres tú, de Carla Morrison, dedicado para Alexander Cama, de la B3. Pero antes una llamada al teléfono. Hola, buenas noches.
2: Hola, buenas noches.
0: La voz de la esperanza, adelante con sus saludos.
2: Buenas noches, un saludo para Héctor del Creo. Un saludo muy especial para Héctor del Creo, con todo mi amor y cariño. Quiero que siempre estés bien, feliz, que nunca te falten motivos para sonreír. También quiero que ser uno de esos motivos que te alegren tus días, así como tú alegras los míos con cada una de tus llamadas. Me encanta escucharte, conversar contigo, contarnos nuestras ocurrencias y compartir esas risas que siempre terminan alegrándome. Aunque estemos lejos, seguimos conectados y siempre estás presente en mis pensamientos. Cada día que pasa es un día menos para volver a vernos. Ya estoy contando los días para verte. Te quiero muchísimo, nunca lo olvides. Acá tienes a alguien que te piensa, que te quiere y desea verte sonreír siempre. Y esa sonrisa tuya que siempre me ha encantado. Te mando un fuerte abrazo enorme hasta donde estés y muchos besos de Mel. Y la canción que quisiera dedicar, Enamorarte mil veces, de Concepa y Manuel Medrano. Y que ya lo voy a ver pronto. Un fuerte abrazo.
0: ¿Quién la canta, por favor, me dice?
2: Fonseca y Manuel Medrano.
0: Fonseca. Muy bien. Gracias por llamar. Buenas noches. Sigamos entonces aquí en La Voz de la Esperanza con las llamadas, los pedidos musicales y escuchar a los familiares, que es muy importante esta conexión que hay entre la calle y la cárcel. Muy bien, tenemos más canciones. Carla Morrison, ¿no?

0: más pedidos aquí en el programa La Voz de la Esperanza. Habían enviado también muchos saludos para María Heredia y le dedicaban esta canción Amor a Distancia de Heidi Quinn. Pero antes una llamada al teléfono.
1: ¿Aló?
0: Hola, buenas noches, La Voz de la Esperanza, adelante con sus saludos.
1: Gracias por comunicarse con estas personas que están presas. Un saludo para mi bebé, para mi tauta, Sara María. Te quiero mucho, bebé. Donde estés, como estés, a la hora que estés, presento y yo te amo. Te amo mucho. Mucho, bebé. Así como de que pelea, tú me llamas. Te quiero, me quiero mucho.
0: Muy bien, seguimos con el programa. Más pedidos musicales, vamos a poner a Heidi Quinn, Amor a Distancia. Hola, buenas noches.
2: Hola, muy buenas noches.
0: La Voz de la Esperanza, adelante con sus saludos, por favor.
2: Hola, muy buenas noches. Quiero mandar saludos para mi amor, si es la pro. Decirte, hijita, que te quiero mucho, te amo mucho, mi amor. Eres lo más bonito que tengo. Sabes, mi amor, te extraño mucho, hijita. Gracias por estar siempre conmigo. Gracias por haber llegado a mi vida de esa manera tan bonita, mi amor. Sabes que siempre vamos a estar juntos, tú y yo somos uno solo, mi amor. Y decirte que siempre, mi amor, voy a estar a tu lado. Hijita, perdóname si a veces te hago renegar, hija. Perdóname, mi amor, te amo demasiado, ¿ya? También quiero mandar saludos para su amiga, la señora Nina. Desearle un feliz cumpleaños, que lo pase muy bonito, en honor a sus amigas. Y también para la señora Sarita. Ese es tu hermanito, muy buenas noches.
0: Buenas noches, gracias por llamar. Tenemos otra llamada al teléfono. Hola, buenas noches.
3: Buenas noches.
0: La Voz de la Esperanza, adelante con sus saludos, por favor.
3: Gracias. Quiero saludar a mi hijo que se llama Jimmy. Está en el pabellón A. Y quiero decirle que lo quiero mucho, lo amo, es el amor de mi vida, que tenga fuerzas para seguir adelante, que siempre lo estamos esperando en la casa, que no se preocupe de nada, y que siempre Dios está con nosotros, sobre todo conmigo, que tenga paciencia, tranquilidad y sobre todo estar tranquilo. Quisiera dedicarle una canción.
0: ¿Qué canción quiere dedicarle a Jimmy?
3: Quiero dedicarle Alma Misionera de Atenas.
0: ¿Quién la canta? ¿Atena?
3: Atenas, sí, es un grupo.
0: Muy bien, le hemos anotado. Gracias por llamar, buenas noches.
3: Buenas noches.
0: Tenemos otra llamada al teléfono. Hola, buenas noches, La Voz de la Esperanza. No, vamos con esta canción que nos pedían para Amor a Distancia de Heidi Quinn. María Heredia.

Carla Morrison esta noche aquí en La Voz de Esperanza, Amor a Distancia. Bueno, también tenemos varias. Heidi Quinn cantaba esta canción, ¿no? Para María Heredia. Tenemos un saludo también esta noche para la B1, para todos, ¿no? Y en especial también para Jacobo, Joel, Huerta, Zapaz, Asunto y los demás amigos de la B1. Para ellos pedía una canción muy bonita que siempre escuchamos aquí en La Voz de Esperanza, El Solitario de Chacalón.

0: para Pescado, Pescado lo máximo.
1: Muy bien, Chacalón, el solitario, una bonita letra, ¿no? De ánimo también y de esperanza. Bueno, pues aunque hoy estén presos tras las rejas, pues desde la voz de la esperanza siempre decimos que nunca pierdan la esperanza. Cada día trae siempre una nueva oportunidad para cambiar, para sanar y para comenzar de nuevo. Nunca olviden que aquí afuera hay gente que les espera, la familia. Muy bien, seguimos aquí en La Voz de Esperanza. Vamos a poner, después de Chacalón, el solitario, un saludo también para todos los de la C5, para Pilón, Centeno, Conchita, Carcausto, para Brunel, para Edwin, Cotito y Cubano y todos los demás, ¿no? Una canción para ellos. Y saludos también para Andreita ahí en el penal de mujeres, de parte de su hermana, que les dedica esta canción, Quisiera Ser Feliz, de La Bella Luz.

0: La Bella Luz, Quiero Ser Feliz. Una bonita canción, ¿no? La había escuchado de esta manera. Vamos a tomar esta llamada. Hola, buenas noches. Buenas noches, La Voz de la Esperanza. Adelante con saludos.
1: Aló, buenas noches, hermanito. Disculpe, quisiera mandar un saludo a la Penal de Mujeres, ¿no?
0: ¿Para quién?
1: A Manuela Salinas. Decirle solamente que es una buena persona, que la quiero mucho, la extraño, y bueno, que por malos entendidos se acabó la relación, ¿no? Pero bueno, solamente decirle que es una buena persona, que la quiero mucho, la amo, y ya bueno, algún día ya la veremos afuera, ¿no? Y nada, solamente decirle que es una persona fuerte y luchadora, ¿no? Que no depende nada de nadie, y, o sea, más que ella, ¿no? Solamente, ¿no? Que la hace, está ahí, ¿no? Quisiera dejar una música, ¿no?
0: ¿Qué música?
1: Mi media mitad de Ray Ruiz, por favor.
0: No la he escuchado bien.
1: Mi media mitad, Ray Ruiz.
0: ¿Quién la canta?
1: Ray Ruiz.
0: Ray Ruiz. ¿Para quién van los saludos?
1: Pamela Salinas, por favor.
0: Para Pamela.
1: Sí.
0: Gracias.

0: ¿Algo más quiere decirle?
1: Sí, espero que esté bien y ya mañana hablamos. Gracias.
0: Claro que sí. Buenas noches.
1: Buenas noches.
0: Más llamadas aquí en el programa. Hola, buenas noches. La Voz de la Esperanza.
2: ¿Aló?
0: Sí, adelante con sus saludos, por favor. Hola, ¿puede enviar saludos?
2: ¿Aló?
0: Sí, puede enviar sus saludos.
2: Buenas noches. Quiero enviar saludos, por favor, para mi hija Nina.
0: ¿Qué le va a decir?
2: Quería desearle, bueno, llamarla no por su cumpleaños, de parte de Ingrid, de Romina.
0: Ajá.
2: Y de Eva, de mi mamá, decirle pues, ¿no?, de que dentro de todo que pase pues un día, que haya pasado, ¿no?, un día tranquilo, ¿no?, de que de repente no puede, como yo le he dicho antes, no le puedo decir que sea un feliz cumpleaños, porque no va a estar completo, digamos, pero espero que su familia, con las personas que la aprecian, que la quieren, y nada, que se cuide, pues, ¿no?, que se cuide mucho y que la queremos mucho. Bueno, que todo te vaya bien, y bueno, quiero dedicarle la canción a todos que vives de Laura Pausini, y que Dios la bendiga mucho y que se porte bien.
0: ¿Cómo se esperamos? Muy bien, ¿cómo se llama la canción de Laura Pausini?
2: Las cosas que vives.
0: Las cosas que vives.
2: Por favor.
0: Muy bien.
2: Ya eso sería todo. Ya voy a aprovecharme la llamadita porque está difícil comunicarnos. Para todas las chicas de sangre, por favor. Ya, de verdad, mis amigos, ya saben, ya. Que se cuide mucho también, que ya pronto, no, ya falta poquito. Muchas gracias.
0: Gracias a ustedes por llamar. Buenas noches.
2: Bye.
0: Bueno, dos llamadas en una, pero tenemos más llamadas. Hola, buenas noches.
3: Hola, buenas noches.
0: Por favor, adelante con sus saludos.
3: Hola, buenas noches. Un saludito para Luz Mamani Fernández, por favor. Decirle que hoy más que nunca estamos juntas, debemos estar unidas. Mi compromiso sigue con ella, firme. Y vamos a salir de todo esto. Y quiero dedicarle una canción, por favor.
0: ¿Qué canción?
3: Siempre contigo, de Tercer Cielo.
0: ¿Quién la canta, Siempre contigo?
3: No, perdón. Comenzar de cero, de Tercer Cielo.
0: ¿Comenzar de cero?
3: Sí, de Tercer Cielo.
0: Muy bien, le hemos anotado. Gracias por llamar. Y buenas noches. Bueno, tenemos bastantes pedidos musicales. Vamos a empezar con esta canción que le dedicaban a Miguel Terrazas de parte de Francesca. Decía Ángel de Belinda.

terminó esta bonita canción, Ángel de Belinda. Y ahora queremos saludar también a Carlos Moisés de la B3, ahí en el penal de varones. Despiértenlo entonces si está dormido, Carlos Moisés. A todos los que están escuchando ahí en la B3, le están dedicando una canción muy bonita. Se terminó esta bonita canción, Ángel de Belinda. Y ahora queremos saludar también a Carlos Moisés de la B3, ahí en el penal de varones. Despiértenlo entonces si está dormido, Carlos Moisés. A todos los que están escuchando ahí en la B3, le están dedicando una canción muy bonita. Se terminó esta bonita canción, Ángel de Belinda. Y ahora queremos saludar también a Carlos Moisés de la B3, ahí en el penal de varones. Despiértenlo entonces si está dormido, Carlos Moisés. A todos los que están escuchando ahí en la B3, le están dedicando una canción muy bonita.

el poeta de Chino y Nacho. Un saludo especial esta noche también enviamos desde La Voz de la Esperanza para Ernesto Arias, y quien le llamaba y le mandaba unas bonitas palabras era Luz Marina. Entonces, para Ernesto Arias de la B2, y le dedicaban para él Quererte a Ti de Stan Iván.

0: Bueno, había, a veces en el programa habíamos leído las cartas de Sara Parrillo, que escribía muchas veces. Bueno, a ella le han llamado ahora para decirle que tenga mucha fuerza para seguir y darle ahí estas ganas de que ella siga adelante, ¿no? Que no pierda esa fuerza. Y para ella le dedicaban esta canción de Bless, Mírame. Entonces, fuerza Sara, como lo decían en esta llamada telefónica. Mírame, de Bless.
1: Obvio,

Bien, seguimos con esta canción que habían dedicado a Sara Parrillo, la esposa de Jesús Calcina, que llama semanalmente para su esposo, le pide esta canción Para siempre de Vicente Fernández.

bien, para siempre, de Vicente Fernández. Le dijeron a Héctor en la llamada que lo iban a visitar mañana, Héctor de Creo, y le pedían para él enamorarte mil veces de Fonseca, que vamos a poner ahora.

Esa fue la canción para Héctor, ¿no? Enamorarte mil veces. También llamó la mamá de Jimmy de la zona A, del pabellón A, y la mamá de Jimmy le decía pues que tenga mucha fuerza, que sea fuerte para superar toda esta situación que le están esperando en casa. Para él le dedicaba su mamá a Jimmy, alma misionera de Atenas.

Muy bien, Alma Millonera, qué bonita canción. Esta canción me recuerda mucho, porque hay mucha gente que va a visitar a los internos, a las internas ahí en los penales, desde diferentes grupos, con creaciones religiosas, pero es importante esto. No es que sean buena gente, ¿eh? No es que estén obligados a ir o hay algo, ¿no? Simplemente es un mandato teológico, ¿no? Un cumplimiento que está en el Evangelio, dice Mateo 20, creo que es, estuve preso y me visitaste. Es un mensaje que tenemos que cumplir, así que es desde ahí que viene toda esta motivación o esta presencia de algunas personas que visitan siempre las cárceles. Estuve preso y me visitaste. Claro, la canción que hemos escuchado también creo que es de esperanza, ¿no? No, no importa cuán oscuras sean las paredes que hoy rodean a las personas ahí que están en la cárcel. Nunca olviden que su vida todavía tiene un propósito, ¿no? Que la esperanza siempre abrace su corazón, que el arrepentimiento les dé pues fuerzas para cambiar y que cada amanecer siempre recuerden que existe una oportunidad para volver a empezar, para volver a vivir, ¿no? Dios no se olvida de nosotros, aún en los días más difíciles. Su amor puede encontrar el camino hasta su propio corazón, ¿no? Creo que Alma Misionera habla un poquito de esta idea de permanecer, ¿no? Y permanecer fuertes, sobre todo en lugares donde son sumamente difíciles, ¿no? La cárcel. Así que fuerza para todos. Bien, seguimos con las canciones. Habían llamado también para Pamela Salinas, ¿sí? Y esta persona que llamó decía bastantes veces, Pamela es una buena persona. Bueno, y le dedicaba esta canción. A media mitad de Rey Ruiz. Mi media mitad de Rey Ruiz. Así que Pamela, para ti esta canción.

0: Bueno, mi media mitad. Qué bonita canción. Algunos dicen mi media naranja, ¿no? Y otros mi media naranja sabor a limón, pero bueno, siempre es la mitad. Bueno, más canciones para Cindy Cari. Parte de Andrés, ¿no? Que siempre llama a Cindy. Y le dedica una canción para ella, para Cindy. Cindy, si estás despierta, escucha esta canción. Para ti, tú y yo, de la misma gente, la misma people. Tenemos una llamada al teléfono, vamos a ver si tomamos esta llamada. Hola, buenas noches.
1: Hola, buenas noches.
0: La voz de la esperanza, adelante con sus saludos.
1: Sí, buenas noches. Un saludo para Leonardo de la B3, para decirte un chocolate, mi amor, que te amo mucho, que sé que son momentos difíciles, pero que vamos a salir de esta, y ya sabes, 5 minutos de siempre al divino niño, y no olvides lo mucho que te amo. También quiero dedicarte esa canción, ese Amores Lejanos de Enanitos Verdes. Y por más que estés enojado o tengas tu genio, yo voy a ser más feliz que tú.
0: ¿Cómo se llama la canción de los Enanitos Verdes?
1: Amores Lejanos.
0: ¿Amor?
1: Amores Lejanos.
0: Muy bien. Muy bien, vamos a poner esta canción entonces. Gracias por llamarme. Gracias. Buenas noches. ¿Tenemos otra llamada al teléfono? No. Vamos entonces con esta, tú y yo, de la misma gente, para Cindy Cari de Andrés. Hola, buenas noches.
2: Hola, buenas noches.
0: La voz de la esperanza, adelante con sus saludos.
2: Saludo para Percy Villoda, para su gran amor, Clarice Chirinos, y le dedica esta nota. Amor mío, quiero que sepas que mi lugar favorito es a tu lado, y que nada en este mundo me hace más feliz de estar contigo y tener a la persona más hermosa y enfermita a mi lado. Te amo, mi zampudito, te voy a hacer feliz por el resto de mi vida. Con un temita, Vivir lo Nuestro, de Marc Anthony.
0: Muy bien, le hemos anotado. Gracias por llamar.
2: Gracias.
0: Tenemos otra llamada al teléfono. Hola, buenas noches. Aló, buenas noches.
3: Aló, sí, buenas noches.
0: Adelante con su saludo, por favor, la voz de la esperanza.
3: Aló, hermanito, buenas noches. Le habla Abigail. Quisiera mandar un saludo muy especial para Lisenina, que hoy está de cumpleaños. Amiga querida, quisiera decirte que la distancia se acorte pronto y que los abrazos pendientes que se acumulen con intereses para que cuando nos volvamos a ver sea mucho más fuerte. Feliz cumpleaños, mi amiga querida. Y otro saludo más para Lizeth Pro. Espero, chicas, que estén bien, cuídense. Estoy acá esperándolos aquí afuera. Así que, chicas, por favor, con mucha fe, paciencia y perseverancia. Todo tiene su final, el tiempo ya pasa, así que tranquila, ¿sí? Siempre voy a estar aquí para ustedes. Y saludos para también para todo el ambiente 2 de la de pabellón B. Muchas gracias. Quisiera decirle a mi amiga Lisenina, de Karol G, Leyendas.
0: ¿Qué canción de Karol G?
3: Leyendas.
0: Leyenda. Muy bien, gracias por llamar. Buenas noches. Hasta luego, Abigail. Bueno, tenemos una canción para Lisset Nina, pues está de cumpleaños, así que vamos a complacerle. Las cosas que vives, de Laura Pausini.

0: definir las cosas que vives. Tenemos una llamada al teléfono. Hola, buenas noches.
1: Hola, buenas noches.
0: Sí, adelante con saludos, por favor.
1: Buenas noches. Quiero mandar saludos de parte de Estefanía para todas sus amigas. Eva Choque, Marlene Venegas. Se las quiere mucho. Un temita, por favor.
0: ¿Qué tema?
1: Dicen de Pamela Cortés.
0: ¿Puede volver a repetir, por favor, qué tema?
1: Dicen de Pamela Cortés.
0: Muy bien. Gracias por llamar.
1: Un saludito más.
0: Sí, dígame.
1: Un saludito más para la gatita, que la quiero mucho, que la extraño. Ya sé que pronto nos vamos a volver a ver. Y no te preocupes, estamos bien acá las dos. Y ya estamos contando los días para que salgas. Y sabes que te queremos mucho y siempre te llevamos en nuestro corazón. Eres muy importante para mí. Un temita, por favor.
0: ¿Qué tema?
1: Tu perfume de los claveles de la cumbia.
0: ¿De los claveles de la cumbia?
1: Tu perfume.
0: Gracias por llamar.
1: Gracias, buenas noches.
0: Muy bien. Otra llamada al teléfono. Hola, buenas noches.
2: Hola, hermanito, buenas noches.
0: ¿Cómo le va, por favor? Adelante con sus saludos.
2: Un saludo para mi amiga Abigail, Nina, que está de cumpleaños, que la pase bonito, que ya falta poco para salida. También un saludo para la más terrible, para Lizeth Pro, y para su amiga Karen, que la pasen bonito y que se abriguen mucho, que está haciendo mucho frío. ¿Puedo pedirle un temita?
0: ¿Qué tema?
2: Calván, parece una princesa.
0: ¿Puede volver a repetir?
2: De Tropical Van. Pareces una princesa.
0: Muy bien, pareces una princesa. Gracias por llamar. Buenas noches. Vamos entonces ahora, Laura Pausini, para Lizeth Nina.

Juan y esta persona le decía, estamos juntas siempre, y le dedicaba esta canción, Comenzar de Cero de Tercer Cielo.

También queremos complacer a todos. Estamos cortando un poquito las canciones para Leonardo de la B3, de parte de su amor, que lo ama mucho. Le dedica la canción Amores Lejanos de los Enanitos Verdes.

Bueno, y con esta última canción ya nos vamos a despedir ya, porque estamos cerca de las 11 de la noche y nos encontramos la próxima semana, siempre los viernes de 9 a 11 de la noche aquí en Radio Yaraví, en su programa La Voz de la Esperanza. Les dejamos con esta canción de Perfume de los Claveles de la Cumbia. Te vamos a dedicar a, dedicaban a la gatita, a Abigail, Nina, Lice Pro, Karina. Entonces, esta canción y el perfume de los claveles de la cumbia, y con esto nos despedimos. Hasta la próxima semana. Muy buenas noches, pasen un bonito fin de semana y reciban bien a la visita, a la familia, a todos ellos. Buenas noches.

0: 11 y 9.
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0: 11 y 27.
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0: 11:31.
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0: 11:35.
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2: 11:44.
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0: Son las 12.
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0: Son las 12:06.
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0: Son las 12:16.
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0: Son las 12:24.
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0: Son las 12:31.
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0: son las 12:45.
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0: Son las 12:48.
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0: Son las 12:55.
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0: 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Es la 1 de la madrugada, 00 minutos.
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0: Duna y ONCE.
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0: 51 y 52.
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0: 2 y 21.
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0: 32 y 32.
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0: 42 y 42.
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0: 2 y 50.
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0: 3 y 9.
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0: 3 y 23.
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0: 3 y 27.
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0: 33 y 34.
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0: 3:53.
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0: 4 y 6.
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0: 4 y 18.
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0: 4:29.
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0: 4:44.
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0: 5 de la mañana con 4 minutos, 5 con 4. Buenos días, amables oyentes. Iniciamos ya esta primera edición de Yaraví Informa. Erick Malaver y Juan Cervantes para llevarles a ustedes las noticias más resaltantes que han ocurrido durante esta noche y parte de esta madrugada. Sin duda tiene que ver mucho dos actitudes que se han notado durante estas últimas horas con respecto a lo que viene ocurriendo, por ejemplo, en esta reunión de las Naciones Unidas, donde la presidenta de la República votó en contra para que Palestina no participara de esta reunión. Nos parece una situación terrible, ¿no? Una posición tremendamente negativa y que sin duda permite decir, frente a todos los abusos que se comete, Perú vota en contra para que Palestina no participe en la reunión de las Naciones Unidas. Bueno, eso habrá que verlo aquí internamente, ¿no? ¿Cuáles fueron los motivos, las razones por la cual Perú, nuestro país, con Keiko Fujimori, ahí se tenga que decir que no participe un país donde ha sufrido tremendos abusos por parte principalmente de los Estados Unidos? Bueno, y la Policía Metropolitana de Colombia ha desarticulado una importante facción del Tren de Aragua, ¿no? Este operativo ha dejado un registro de 7 adultos detenidos y un menor de edad, ¿no? En una ofensiva que se ha desplegado en 3 localidades de la capital colombiana, así como en las ciudades de Barranquilla y Tunja. Eso sin duda también favorece a nuestro país, porque el Tren de Aragua está en todo el mundo y mucho
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0: con mucha mayor fuerza en Latinoamérica. Y de esa manera iniciamos, amables oyentes, esta primera edición de Yaraví Informa. Vamos inmediatamente a darles a conocer el resumen de nuestras informaciones.
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0: 5.6 en menos de una semana, nuevamente denuncian agresión de policías municipales tras operativo ambulantes. Por su parte, la municipalidad sacó y emitió otro comunicado lavándose la cara. Y el sugerente de saneamiento, salubridad y salud de la municipalidad provincial, Wilmar Carnero, dijo que decomisaron productos en mal estado en el mercado San Camilo. El director de la UGEL Sur, Fernando Polanco, mencionó que se presentaron 312 denuncias por violencia escolar en las instituciones educativas pertenecientes a esta UGEL. Por contaminación minera, más de 300 familias del centro poblado de Arcata se ven afectadas por enfermedades crónicas. Y el Poder Judicial dictó 4 meses de internamiento preventivo para 6 adolescentes del Liceo Naval Almirante Guiz, investigados por la presunta violación sexual de un compañero de 16 años. Y el Pleno de la Junta Nacional de Justicia aprobó este 18 de septiembre, ayer, una segunda destitución contra la ex fiscal de la Nación y actual decana del Colegio de Abogados de Lima, Delia Espinosa. Y a tan solo 2 semanas de llevarse a cabo las elecciones presidenciales en el país vecino, el escenario político se muestra reñido, ya que según las últimas encuestas publicadas, el actual presidente Lula da Silva y el senador opositor Flavio Bolsonaro se encuentran en un empate técnico. 5.8 minutos, ampliamos estas y otras informaciones.

5:09, reiterados saludos, permiso para ingresar a sus hogares. Vamos a llevarles las informaciones del ámbito local, nacional e internacional. Y comenzamos con una que proviene de la Gerencia de Educación. Y vamos a tener que decir que nuestra ciudad se sitúa en el tercer lugar nacional de violencia sexual estudiantil, con 84 casos. Bueno, somos superados por Piura y Lima, y nosotros ocupamos el tercer lugar. Esta situación vergonzosa enmarca un sistema de denuncias reportadas ante la plataforma CISEBE del Ministerio de Educación. Bueno, 84 casos de violencia sexual. El panorama se agrava al sumar los abusos cometidos por el personal del colegio hacia los alumnos, alcanzando un total de 117 agresiones sexuales en Arequipa. No, en suma, se contabiliza general 770

0: 35 hechos de violencia física, psicológica y sexual, afectando a 419 varones y 356 mujeres, la mayoría de ellos de el nivel secundario. Bueno, la violencia sexual estudiantil muestra una tendencia exponencial. ¿Se dan cuenta? Está subiendo 2, 4, 8, 16, 32, 64. Así. Imparable a nivel nacional. Pasando de 986 casos reportados en el 2024 a 885 en el 2025. Para este 2026, la cifra se ha disparado hasta alcanzar los 1998 reportes aplicativos en el CISEBE del Ministerio de Educación. ¿Qué dice el gerente regional sobre este tema? Marco Choque ha pedido diferenciar faltas de delitos para disponer acciones inmediatas y aplicar sanciones correspondientes. Por ello, se exige la correcta ejecución de la resolución ministerial 383 con sus 5 protocolos frente a agresiones escolares. La situación está fea. La violencia sexual, la violencia física, psicológica en las instituciones educativas está terrible. Bueno, el diálogo con los representantes del Poder Judicial advierten que las agresiones perpetradas por servidores educativos conllevan severas implicancias penales que pueden acabar hasta la cadena perpetua. Pero ni eso para, bueno, toda esta situación. Cifras que sin duda generan preocupación. No está funcionando este trinomio, profesor, padre, alumno, ¿no? Bueno, lo único que está exhortando es estar alerta, tomar acciones inmediatas ante la denuncia de estos hechos. Según, bueno, el Poder Judicial, las penas de un personal administrativo contra un menor por violencia sexual no bajan de los 20 años de cárcel. Pero, y aún así, se siguen suscitando todas estas situaciones. Aunque lo que se nota ahora, si hay un caso de violencia, el profesor no se quiere meter para nada, por temor a la denuncia. Si quiere opinar sobre el tema, están abiertas las líneas 21-31-72-28-99-52 para sus comunicaciones. Y Andy Quispe es investigado por el presunto homicidio calificado ocurrido el 13 de enero en Paucarpata. Según la fiscalía, habría apuñalado reiteradamente a la víctima, quien murió en el lugar. La autopsia, la necropsia, determinó que falleció por shock hipovolémico, hemorrágico y provocados por un arma blanca. Cámaras de seguridad y testimonios y pericias permitieron identificarlo a Andy Quispe. Tras una detención preliminar de 7 días, Quispe fue capturado el 13 de septiembre en el Pedregal Majes. La fiscalía está solicitando 9 meses de prisión preventiva mientras duren todas las investigaciones y se aclare esta muerte y este homicidio. Así están las cosas. Bueno, en contra de Andy Quispe. 21-31-72-28-99-52 para sus comunicaciones. Ahí están aperturadas las líneas telefónicas. Bueno, más información que le vamos brindando también a través de esta primera edición de Yaraví Informa. Y ayer la Policía Nacional dio a conocer un mega operativo realizado contra la trata de personas. Permitió intervenir a 11 mujeres paraguayas, detener a 3 presuntos integrantes de la banda denominada Los Tratantes Guaraníes. Así lo dio a conocer el jefe de la Policía Nacional, el general Antonio Lamadrid Aliaga, ¿no? Durante la intervención se incautaron 32 celulares, preservativos, ¿no? 18.000 soles en efectivo, 50 gramos de marihuana. Según la policía, los investigados captaban mujeres del Paraguay con ofertas de trabajo atractivas, coordinaban su traslado terrestre vía Bolivia hasta Arequipa. El jefe de la División de Investigación Criminal, el coronel Percy Torres Romero, señaló que la investigación duró 5 meses y se ejecutó junto con la Fiscalía Especializada. Se allanaron 3 inmuebles ubicados en Yanahuara, Cercado y Cerro Colorado. De las 11 mujeres, 2 que se encontraban contra su voluntad. Trata de personas, secuestro, ¿no? La investigación se inició tras la denuncia de una joven de 18 años quien habría sido captada con una oferta económica y al llegar a Arequipa habría sido obligada a realizar actos sexuales. Caso contrario, tenía que pagar más de 4.000 por su traslado, alimentos y hospedaje. Una mujer identificada como Gisela habría coordinado en Perú la captación, transporte, alojamiento, mientras otros implicados apoyaban el traslado desde Bolivia. Miren, las mujeres eran ofrecidas mediante la plataforma Photokings, ¿no? A 400 soles. No se descarta que la organización tenga ramificaciones en otras regiones y también en otros países. Felizmente la Policía Nacional los ha desarticulado y ayer, a través de una conferencia de prensa, ha dado a conocer toda esta situación en contra de mujeres que eran traídas de otros países, principalmente de El Paraguay. Sigo con 15 minutos, esa es la hora para todos ustedes, que no se le vayan, ya comiencen a hacer, teniendo en cuenta que hoy es sábado 19 de septiembre del año 2026, algo hay que hacer este fin de semana para los que descansan. Bueno, buen descanso y provecho. Para los que tengan que trabajar, adelante, hay que levantarse ya y a comenzar la fecha y el día. Bueno, una situación que es normal, ¿no? Normal, a trabajar, a laborar, como dicen comúnmente. Sigo con 16 minutos, 21-31-72-28-99-52 para sus comunicaciones. Y el Instituto de Ingenieros de Minas del Perú anunció la realización de Perumin 38 del 20 al 24 de septiembre del 2027 en el campo ferial Cerro Juli en Arequipa. Su lema: integración y formalización para el desarrollo regional. El encuentro tendrá a Estados Unidos como país aliado y colocará la agenda los principales desafíos que enfrenta el Perú para aprovechar su potencial minero y convertirlo en mayores oportunidades de desarrollo para las regiones. El desafío ya no es demorar el potencial geológico del país, sino crear las condiciones para convertir ese potencial en desarrollo regional. Así lo ha señalado el presidente de Perumin 38, Víctor Gobitz, durante la ceremonia de lanzamiento del 18 de septiembre. Buscan fortalecer la coordinación entre el Estado, las empresas, la academia y la sociedad, e impulsar la formalización para incorporar a los pequeños mineros y la economía formal y ampliar así sus oportunidades. Bueno, así están las cosas con esta nueva edición de Perumin, del 20 al 24 de septiembre, en este 2027 en el campo ferial Cerro Juli. Sigo con 17 minutos, vamos al teléfono 21-31-72-28-99. Ya la vi. Comunicaciones, díganos qué viene ocurriendo también en el lugar donde se encuentre o qué pasa. ¿Qué es lo que pasa dentro de la jurisdicción que usted vive? Sea nuestro reportero ciudadano. Lo reiteramos nuevamente, 21-31-72-28-99-52 para sus comunicaciones. Vamos a la línea telefónica inmediatamente. Buenos días. Buenos días, bienvenida, Yarevi. ¿Cómo está? Adelante, Rosa, buenos días. ¿No? ¿Cortó? Cortó, se fue. Bueno, 5:18. La línea está abierta, Rosita, 21-31-72-28-99-52 para sus comunicaciones. Volvió, creo, la comunicación, a ver si es que la alcanzamos. Buenos días, bienvenida.
1: Buenos días, ¿qué tal, Radio Yarabí? Bueno, estoy llamando porque, bueno, tengo una queja en sí. Les voy a contar del día de ayer, del transporte de acá de Sachaca. Muy malo en la noche, demasiado mal. Yo tomé el vehículo en la noche, salía de mi trabajo cansada, y cuando estoy ingresando al vehículo, primero el vehículo no abre, está cerrado la parte de adelante y la parte de atrás es la única que yo pude ingresar. Cuando ingreso al vehículo, el vehículo estaba recontra lleno, repleto, recontra lleno de gente. Como siempre, no hay movilidad en Sachaca y hay que esperar cada 20 minutos a que venga otra unidad. Entonces, el vehículo estaba lleno, pero yo logré ingresar. Después, el chofer todo déspota, en la parte de atrás, la gente estaba ya abarrotada y decía, cierren, voy a cerrar la puerta. O sea, quería cerrar la puerta atentando contra la vida de las personas que estaban atrás. Y quería cerrar la puerta, decían, no cierre la puerta porque hay gente. Entonces, y de ahí, cuando ya me iba a bajar yo por Sachaca, por la plaza de Sachaca, estaba en la parte de atrás y hay un botoncito para apretar. Entonces yo dije, voy a apretar el botón porque estaban bajando por la parte de atrás, no voy a darme toda la vuelta hasta la apretera para bajar la parte de adelante. Entonces apreté el botón y digo, baja atrás, señor, al conductor que estaba todo déspota. Le digo, baja, señor, baja, fuerte, y no me escuchaba. No me escuchaba, o sea, sí, el sordo, no sé. Entonces yo agarro y le digo, oiga, señor, no escucha, está sordo, quiero bajar, voy a bajar acá. Y me dice, ¿qué pasa? Esa no es su manera de decir. Señor, quiero bajar, le digo. Y me dice, ah, no, así no. Y empieza a partir, el señor conductor, empieza a partir estando yo ahí. Entonces yo le dije, señor, baja. Entonces me tuve que ir hasta la parte de adelante y decirle, señor, ¿qué le pasa? Quiero bajar, por favor. Y me dice, ¿qué le pasa? ¿Está borracha? Mire cómo puede contestarme algo así una persona que viene recién de trabajar cansada y me dice de esa manera toda déspota.
0: ¿Y de qué está borracha? Señora Rosita, y no le tomó la placa, ¿de qué empresa es?
1: Es la empresa de corazón, que maltrata a las personas, a todos los pasajeros que suben, y a veces la gente, como no hay mucha movilidad, tiene que estar aguantando a estos choferes malcriados, que no tienen un poco de consideración y piensan que están llevando ganado o otras personas, y no personas. Entonces, ese es su trabajo, para eso están ahí. Entonces a mí me dio una cólera demasiado, le dije, señor, baja, me dijo, usted está borracha, que no, yo me voy, dijo, y se iba a ir, señor, se iba a ir y me iba a dejar en el descampado, o sea, ¿qué le pasa? Yo le iba a decir, oiga, le voy a ir a denunciarlo, o bueno, en ese momento no sabía qué hacer, le dije, quiero bajar y déjeme bajar, y me dijo, ay, que esas no son maneras de decir. A ver, entonces, ¿de qué manera quiere que le hablen? O sea, ¿quiere que le digan, por favor, estimadísimo, excelentísimo, señor chofer de combi, quiero bajar? O sea, esa es la manera, no sé qué clase de persona, pero eso ha sido a las 9 de la noche más o menos. Y ese señor no debería trabajar ahí porque realmente es un mal criado y así. Entonces yo le he tenido que bajar así de cólera. Y creo que no sé qué le dije, pero ya pues estaba toda contra indignada y de cólera. Porque esa no es la manera de poder tratar a una persona que está subiendo al transporte porque me quiero transportar a mi domicilio, a mi casa.
0: Claro.
1: Y eso me da mucha indignación. O sea, de verdad.
0: Ya la vi. Bien, muy amable. Muchas gracias por la confianza en nuestra emisora. Bueno, ¿verdad? No podemos decir otra cosa que hay choferes pues que o están cansados o sencillamente mal geniados, ¿no? Y tratan mal. Llevar a una persona contra su voluntad es secuestro. Puede denunciarlo por secuestro. Claro, porque lo está llevando contra su voluntad. Entonces, lo primero que tiene que hacer ahí es denunciar por maltrato. Segundo, por secuestro. Entonces vamos a ver cómo le va a quedar, digamos, ese tipo de denuncias a estos choferes abusivos que vienen ocurriendo en el transporte de Sachaca. A ver si por ahí van los inspectores de la Municipalidad Provincial de Arequipa. 5:23, buenos días a la persona en la línea. Pedro, bienvenido.
2: ¿Qué tal, Juancito? Buenos días. Sinceramente, la dama ha tenido la potestad de denunciar al conductor.
3: 5:23.
2: Pasarlo a la emisora, cualquier emisora, o al día del consejo, o a la comisaría, denunciar al conductor. Esos son los de Hunter, que es sinvergüenza, y además da un bien chimenea. Yo cuando subo con mi coche y mi coche que me lleva a los demás, son carros chimeneas, son carros tartala, o sea, que no empanadas, no son capaces de arreglar esa bomba de que tengo yo, de repente son bien pequeños y sinvergüenzas. Todo el consejo provincial, que hasta que con dos digamos, don Rolando, me llegan, siempre pongan esos pantalones, empiece a sacar el control de un doctor, que es mi gran amigo y médico de acá, de la farmacia Santa María, en el esquina de Colonel, la otra cuadra, ahí en la esquina, yo digo una cosa, el alcalde accidental debe ponerse en el pantalón de inmediato, don Bellegar, ya pues, andan los inspectores, con dos humos, se pongan bien los pantalones, porque con dos humos escapan como perro y gato, y no están ahí, ahí escapan, allá se topan, se saben, se saben, se escapan. No es así. En Caima, nosotros tenemos más nuevas. Yo veo aquí en Caima, mis compañeros y mis compañeros están bien respetados. Gente que sube, sube por delante. Y no, sube por atrás y sube paso por delante con su pasaje en mano. Es lo más importante. Ahí que aprender a respetar. Señores de Santa, de Sachaca, aprendan a denunciar, no son indolentes. La gente se une trabajando así y se lucha. Así se defiende a la persona que está siendo atacada. Ese es un ataque de secuestro para mí.
0: Buen día, Pedrito, gracias por tu opinión. Vamos a la pausa, amables oyentes. Volvemos en breves instantes para seguir brindándole más información aquí en la primera edición de Yarabí Informa.
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3: 5:30 minutos. Eddie Malaver, Juan Cervantes, le están presentando esta primera edición de Yarabí Informa. Líneas telefónicas 21-31-72-28-99-52 para sus comunicaciones. Rápidamente atendemos el teléfono. Buenos días, bienvenido a Yarabí, ¿cómo está?
4: ¿Cómo está, señor Juan? Buenos días. Estoy queriendo opinar otra vez. Al parecer, siguen gastando la plata del con lo que están invirtiendo estos candidatos en Sacabaya. Ya se suman cuatro. Ajá. Porque el señor Roberto Muñoz también está poniendo banners por todo lado, desesperado por llegar al poder de la provincial. El señor Enciso también acá en San Martín, casi cerca a un colegio, paneles de andazos valorizados en 200 soles, ¿no? Y contando con también con el señor Rommel poniendo honestidad y trabajo, ¿sí? Bueno, ¿a qué se referirá el señor? Porque ya han pasado 20 años y el señor otra vez, ¿no? Como siempre, el eterno regidor, como le dice. El otro que más se queda atrás es el señor Alexis. Y así, o sea, son los cuatro candidatos que más están gastando y que ya sabemos por quiénes no votar, ¿no? En Sacabaya. La gente está tomando conciencia. Justo hemos tenido ayer reunión en San Martín de Sacabaya, la cual la gente está totalmente de acuerdo. Más descartados, estos cuatro candidatos, no puede ser. Ya, este 4 de octubre, creo que la población de Sacabaya le va a sacar la venda de los ojos de quienes no elegir y darle oportunidad a gente nueva, ¿no? Y van a seguir los debates, de repente, reuniones de vecinos, porque ya no queremos que nos engañen otra vez. Ya nos engañaron hace 20 años y no vamos a caer otra vez, ¿no? En el mismo juego de ellos. Muchas gracias, señor Juan. Sabe que son
5: ciertos. Bien, sí, sí.
3: Gracias, gracias por tu opinión desde el sitio de Sacabaya. Es importante,
5: ¿no? Yarabí.
3: Ya de que votemos adecuadamente por un ciudadano destacado que muestre primero transparencia, honestidad y cierto tipo de valores, ¿no? Recuerden ustedes que solo falta 15 días para llegar ya a este 4 de octubre, 15 días, en donde usted ya tiene que saber. Si le hago la pregunta, ¿para gobernador por quién va a votar? Ya está mirando el cielo. ¿Para alcalde provincial? Bueno, ¿tampoco? Lo que sí conoce es lo que está cerquita del distrito, ¿no? Pero tiene que votar cuatro son, incluso para consejero regional. Bueno, pero entonces, atención, solo falta 15 días. Usted tiene el poder en sus manos, eso. Ese es el poder que tiene usted para poder elegir a la próxima autoridad. Buenos días a la persona en la línea. Bienvenido, Yarabí, ¿cómo está?
6: Buenos días. Mire, estoy muy preocupada porque a tan poco tiempo de las elecciones, al menos en el distrito de Sacabaya, no encuentro candidato por quien votar.
7: 5:33
6: De algunos de ellos que han venido, se nota, señor, cómo mienten. Alexis Rivera, bueno, ya ha gobernado, ha hecho cosas que él no gobierna para la población. Yo recuerdo cuando él gobernó, subió el autovalúo en un 20% y lo judicializó. Es más, nosotros no podemos pedir el beneficio al que todo ciudadano puede acceder para pagar los últimos 4 años cuando por algún motivo se nos acumula la deuda, ¿no? No podemos, está judicializado. Y lo hizo él en su periodo. Después, Enciso, hizo vino entre gallos y medianoche a hacer un conversatorio. Vino con Vera Paredes trayendo adobo, no sé para quién, porque a ese conversatorio solo iban, bueno, yo pasé por donde estaba haciendo, casualmente pasé, eran unas cuantas mesas y a unas cuantas personas que le servían adobo, dice que era un conversatorio,
5: Yarabí.
6: Nunca anunció que vayamos, ¿no? No queríamos ir por el adobo, queríamos conocer sus ideas. Nunca se reunió con la población masivamente. Y por más jóvenes o mayores que sean, el más joven que hay de candidato en Socabaya va en su plancha presidencial con toda su familia, con su suegro, su prima. Ay, no sé, señor, está bien terrible. Está peor el remedio peor que la enfermedad. Estoy muy, muy preocupada. No sé qué va a hacer de este distrito. Gracias.
3: Muchas gracias. Pero por lo menos tome una actitud, infórmese un poquito más y de repente ahí hay un candidato que puede convencerla. Tome esa actitud, no se desespere y sobre todo elija al adecuado para que saquen de verdad a Socabaya de la postración en se encuentra. Socabaya es uno de los distritos que está en la saga, atrás de los otros distritos. Bueno, así están las cosas. Eric, ¿cómo estás?
5: Reiterado saludo. Bueno, en Socabaya creo que todavía hay esperanza de que algo bueno pueda ocurrir.
7: Y 35.
5: De eso estoy completamente seguro. Porque no hay uno ni dos, solamente candidatos. Hay un importante número de candidatos y consideramos de que ahí debe haber una persona idónea. Así que, señora linda, no perdamos la fe, la esperanza de que tengamos en nuestro distrito un buen alcalde. Y eso de Alexi, de judicializar el tema de los árbitros o los impuestos, oiga, habría que revisarlo nuevamente, ¿ah? Me parece un dato excepcional tener que refrescar un poco la memoria de nuestros oyentes, por lo menos en el distrito de Socabaya. Gracias, señora, por esa comunicación. Vamos con otra llamada telefónica, 2131-72-2899-52. Estamos ahora con Mario, desde Alto Selva Alegre. ¿Qué tal, Mario? ¿Cómo le va? Buenos días.
8: Amigos de Yaraví, buenos días. Con el permiso de ustedes, ante todo, ¿no? Aquí en Alto Selva Alegre, el 60% de la población no sabe por quién votar, ¿no? Agradecemos a ustedes, ¿no? Que han hecho los debates, han hecho que se llame esto las
3: Yaraví, ¿no?
8: Y en realidad, que se llame esto todo día, la gente no sabe por quién votar, ¿no? Hay candidatos que ya se creen ganadores, que estamos hablando del 60%, y es bastante, ¿no? En vista de eso, nosotros los pobladores de las partes altas nos hemos reunido para hacer un debate el día de mañana, domingo, de 9 a 11 de la mañana, en la Rosa Deportiva Nuevo Amanecer, ¿no? Se ha invitado a todos los candidatos, ¿no? El señor Barriga, Ramírez, Gamero, Sánchez, al señor Narro, a la señora Jessica, al señor Domingo Sucre, al señor Kelly, al señor Delgado, a todos invitados, esperamos que asistan, ¿no? Y den sus propuestas y convenzan al pueblo. ¿Por qué? Porque en realidad lo que queremos es que hagan obras y trabajen, especialmente el saneamiento de las partes altas, los servicios básicos, obras de envergadura para Selva Alegre, para que tengamos un buen transporte, tanto la parte de abajo como la parte
7: cinco
8: de arriba.
7: Y 37.
8: Transitar en el Consejo Provincial, gestionar, ¿no?, las obras, ¿no? Yo creo que es muy importante la seguridad ciudadana y varias cosas para hacer la ley.
3: Claro.
8: En vista de eso, se invita, ¿no?, a todas las organizaciones sociales, pobladores que quieren asistir, para que escuchen al candidato que se dirija al pueblo.
5: ¿Y han aceptado los candidatos?
8: Gracias, amigos,
5: señor, ¿y han aceptado los candidatos asistir a este debate que están organizando?
8: Pues, ya, la mayoría ya han aceptado, se ha conversado, se les ha hecho una invitación por escrito, y la mayoría ya. Esperemos que esté todo, ¿no? Porque hemos visto que ayer han hecho también un debate, ¿no?, en el mirador de Yanahuara, y no ha ido el señor Benito y el señor Segarra, ¿no? Eso demuestra que no tienen capacidad, ¿no?, de estar con el pueblo, ver, ¿no?, o la capacidad de ver o de informar al pueblo lo que van a hacer todos, ¿no? La mayoría ya han aceptado.
3: Ya la vi.
8: Esperemos que esté todo, ¿no?, por el bien y el desarrollo de Alto Selva Alegre.
5: Muy bien. Claro, correcto. Gracias. Bueno, veremos a ver qué pasa pues ahí, ¿no? Con esta organización, y si es que los diversos candidatos, por lo menos el distrito de Alto Selva Alegre, asisten y de una u otra forma dan a conocer sus respectivas propuestas, ¿sí? Bueno, 5:39, continuamos con más información aquí en Radio Yaraví con todas las voces.
3: Y el alcalde del centro poblado de Arcata, esto en Cayarán y Condesuyos, Martín Guamaní, ha denunciado que la población de la zona está siendo afectada por la contaminación del agua, que la atribuye a la actividad de una empresa minera en la zona. El alcalde ha manifestado su preocupación por la contaminación referida y ha señalado que la población necesita atención de las autoridades para buscar una solución al problema del agua que afecta a los habitantes de ese sector. No es posible que se esté tomando agua con arsénico. No es posible que se esté tomando agua con ácido sulfúrico. No es posible que se esté tomando agua con mercurio. Miren, a esta problemática se suman otras deficiencias en los servicios básicos de Arcata. Guamaní ha detallado que en el colegio del sector no cuenta con buenas condiciones para los niños. Por falta de atención médica local y el mal estado de las carreteras, los pobladores deben trasladarse durante más de 4 horas hacia Cayoma o viajar lugares como Chumivilcas para poder atenderse. La salud está terrible. Ante las múltiples deficiencias en la zona, el alcalde espera que el gobernador regional Roel Sánchez visite Arcata para conocer la problemática y brinde soluciones a la población. Bueno, desde aquí le decimos a mal árbol se arriman, ¿ah? Porque Roel ya no creo que le interese eso, para nada, ya Roel está en otras. A mal árbol se están arrimando ahí, o por lo menos tienen la esperanza de que el gobernador regional haga algo para toda esta población de Arcata, donde están tomando agua con minerales pesados.
5: Bueno, y esto viene desde hace ya muchísimo tiempo atrás, y no se hace absolutamente nada al respecto, Bueno, seguimos con más aquí a través de Radio Yaraví con todas las voces. Oye, este caso sonado, ¿no? Que lo que ha pasado allá en San Borja, en Lima, con estos menores o estos escolares, del caso de esta institución educativa Liceo Naval. Estos menores investigados por la presunta violación sexual fueron trasladados a Maranguita para cumplir un internamiento preventivo, ¿no? Oiga, ¿qué habrá detrás de todo esto realmente, mi estimado Juan?
3: Me parece que quieren generar un precedente jurídico, ¿no? Pero realmente la palomillada se fue más allá. Comenzó como un acto de juego, palomillada, ya se tradujo en bullying y probablemente en agresión, ¿no? Pero quieren generar un precedente jurídico para que no vuelva a ocurrir.
7: 42.
3: Miren, ¿qué les ha pasado a esos jovencitos si ustedes también hacen lo mismo? Eso es lo que quieren hacer o mostrar, ¿no? Pero ahí están pagando, como diríamos, los platos rotos, estos jovencitos, que sin duda se excedieron, sí, pero creo que las cosas también en su sitio, ¿no? Los mayores, las autoridades abandonan a los jóvenes, los abandonan, los dejan que hagan, que el teléfono solucione la cosa, y cuando cometen un error, palazo quieren darle.
5: Sí, pues, sí, eso también hay que tener muy en cuenta. La medida fue dispuesta por el tercer juzgado de familia de Lima, que aceptó el requerimiento presentado por el Ministerio Público luego de que venciera el periodo de retención en flagrancia de los adolescentes. El Poder Judicial dictó 4 meses de internamiento preventivo para 6 menores del colegio Liceo Naval Almirante Guise, investigados por presunta violación sexual de uno de sus compañeros, ocurrido el último martes en un bus, cuando el grupo regresaba a su centro de estudios tras participar de un torneo de fútbol. La medida fue dispuesta por el tercer juzgado de familia de Lima, que aceptó el requerimiento presentado por el Ministerio Público luego de que venciera el periodo de retención en flagrancia de los respectivos adolescentes. De acuerdo a la decisión judicial, los 6 menores serán trasladados al Centro Juvenil de Diagnóstico y Rehabilitación de Lima, conocido como Maranguita, donde permanecerán durante el periodo de establecido mientras continúan las investigaciones correspondientes. El caso se encuentra bajo investigación fiscal para determinar las circunstancias en las que ocurrieron los hechos y establecer las responsabilidades que correspondan. Mi estimado Juan, oyentes de Radio Yaraví con todas las voces.
3: Keiko, ¿qué dijo? Todo el peso de la ley, ¿no? Y si fuera su hija, ¿qué diría? Bueno, hay que ponerse, digamos, en el zapato de también de las víctimas, ¿no? De estos jovencitos, que sin duda la palomillada se les fue, se pasó de mano. Ahí están las cosas, amores oyentes, de a veces el desprendimiento de algunos padres de familia, ¿no? Que dejan que los hijos vayan por ahí como animalitos por la vida, ¿no? Sin ningún tipo de control, ni ejemplo, ni de referencia que tenga que dar el padre, ni ejemplo. Y dejan que el celular solucione todo, o la tecnología, ¿no? Ahí también me parece miopía del Ministerio Público, ¿no? Que solamente tienen ellos eso metido en la cabeza. ¿Se hizo algo? La guadaña. ¡Ah, cuaj! Creo que para este caso de menores de edad deberían de tener en cuenta que eso, su inexperiencia en la vida, el tema de que son menores de edad, ¿no? Muchos dicen, sí, sanción, como lo ha dicho Keiko, ¿no? ¡Sanción! Pero eso va a solucionar el asunto. Ahora, si nos ponemos en los zapatos de esos jovencitos, 4 meses en Maranguita, perdieron el año escolar, van a aprender ahí muchas cosas ahí adentro, porque eso es una universidad de muchas cosas malas, ¿no? La cárcel, Maranguita o cualquier lugar de esos, ahí van a aprender muchas cosas más, y sobre todo van a ser señalados, y sí, los jóvenes son terribles, son bien directos, son directos, pues. Bueno, veremos a ver qué ocurre, si es que hay alguna situación nueva en todo este tema.
5: Así es. Bien, vamos a continuar con más aquí a través de Radio Yaraví con todas las voces. 5:45, 5:45. Estamos en vivo, estamos en directo aquí a través de los 106.3 FM 930 AM. Bueno, y el día de ayer se ha dado a conocer también que han denunciado a una candidata, que está postulando a la comuna provincial de Arequipa. Bueno, resulta de que en campaña política existen las denuncias que van y vienen o salen como naipes, ¿no? En esta oportunidad se habla de un presunto patrimonio sospechoso. Estamos refiriéndonos a la candidata a la alcaldía provincial de Arequipa, de Yanira Salazar, quien declaró bienes por más de 650,000 soles, entre ellos una finca en Sabandía y 2 vehículos que suman a este monto correspondiente. El contraste entre sus ingresos anuales, que apenas supera los 40,000 soles anuales, y sus propiedades despertó la sospecha sobre el origen de sus recursos económicos, por lo que fue denunciada por el presunto delito de lavado de activos. Aunque ayer le preguntamos a Deyanira Salazar y dijo, a mí todavía no me han notificado. La prensa siempre se entera antes, ¿no?, de que pueda responder la persona supuestamente afectada o agraviada o denunciada en este caso, pero esperaremos tranquilamente y daremos obviamente pues ahí la respuesta que corresponda al Ministerio Público. Seguimos con más aquí a través de Radio Yaraví con toda la voz.
3: ¿Pero tú crees que no se ha enterado o no se ha enterado?
5: Sí,
3: enterada está. No quería responder.
5: Enterada está, pero dice notificada todavía.
3: Claro, a eso voy. Pero era para no responder la pregunta. Básicamente la supo hacer. Sigo con 47 minutos. ¿Y qué pasa pues en el Avelino Cáceres? Se está convirtiendo en una situación normal, cotidiana, las balanzas adulteradas. ¿Cuánto le sustraen al comprador? Personal de la Municipalidad de Bustamante Rivero ha decomisado balanzas adulteradas en la plataforma comercial holandesa Avelino Cáceres tras un operativo realizado. El gerente de fiscalización del municipio, Raúl Medina, ha informado que esta infracción tiene una sanción de hasta 50% de una unidad impositiva, o sea, más de 2.000 soles, 2.750 exactamente, ya, ¿no? Durante este operativo se ha fiscalizado el uso de las vías de acceso a la plataforma con apoyo de una grúa. Se retiraron unidades que se encontraban mal estacionadas y obstaculizaban el tránsito. También el gerente de fiscalización señaló que algunos camiones no respetan el horario establecido de carga y descarga, que comprende entre las 5 de la mañana a 10 de la noche, que es el lugar, la hora, el horario donde deben descargar, ¿no? Pero usted va a las 6, se encuentra a las 7 de la mañana, al mediodía, ahí ocupando las vías, los camiones, cargando o descargando, ¿no? Pero el tema central aquí es, ¿qué pasa con las balanzas adulteradas en Avelino Cáceres? Esto no debería partir también de el mismo mercado, centro de abastos, ahí sancionar a esos malos vendedores o comerciantes. La municipalidad no tendría que quedarse atrás y hacer permanentes, cotidianos, sorpresivos operativos para captar a estos malos comerciantes que, bueno, habría que decir, le están robando, güey. Le están robando al usuario, al comprador. Y si el comprador se entera, eso no va a volver nunca más a comprarle, o por lo menos a ese lugar, ¿no? Se ha detectado balanzas adulteradas en la plataforma comercial holandesa Avelino Cáceres. Y muchos dirán, bueno, pues, señor periodista, no está usted descubriendo la pólvora, eso es cotidiano ahí en Avelino Cáceres. Bueno, hay que terminar con esa vergüenza, pues. Hay que terminar con esa mala actitud de algunos malos comerciantes.
5: Sí, sí, sin generalizar obviamente, ¿no? Tampoco lo hemos hecho, no lo estamos haciendo, pero sí, pues lamentablemente ocurre esa situación, ¿no? De que en la plataforma de Andrés Avelino Cáceres todavía existen malos comerciantes que están robando el peso, ¿ah? Desde los 50, 100, 150, 200 gramos, ¿ah? Imagínense ustedes ahí al día, solamente creo que más ganan en estar jalando el peso que estar vendiendo su respectivo producto. Bueno, ojalá que esta situación pare y estos operativos se repliquen o por lo menos sean constantes y de una u otra manera también puedan estar incautando
7: Y 50.
5: Esas balanzas, ¿no? Hay que incautarlas, porque lo contrario van a seguir siendo mal utilizadas. Bueno, vamos a continuar con más información aquí a través de la multiplataforma de Radio Yaraví con todas las voces en los 106.3 FM, 930 AM. Si tienes participación, si quieres opinar o participar, 21-3172 o 28-99-52. Ahí está nuestra línea de Sazo Entera a disposición.
3: Bueno, y ayer, amables oyentes, o mejor diré, durante esta semana que se va, hemos tenido dos actuaciones terribles, negativas, muy negativas, de la Policía Municipal Provincial contra trabajadores ambulantes, ¿no? Ayer el alcalde de Arequipa, Rolando Bedregal, ha anunciado medidas contra los policías municipales involucrados en dos recientes intervenciones cuestionadas por un presunto uso excesivo y desproporcionado de la fuerza. El segundo fue terrible, ¿ah? El segundo fue terrible, yo diría que fue Yaraví. Una patada asesina que pudo costarle la vida a este joven, ¿ah? Encima la camioneta, ya con la carreta encima, el joven desesperado tratando de que le devuelvan su carretita, recibe una patada en el pecho que lo manda al suelo y pudo caer sobre el volardo esta baliza y se va al suelo. ¿No? Sin duda fue, lo reiteramos, ¿ah? Porque lo hemos visto una, dos, tres, varias veces este video, y esa patada le pudo costar la vida a ese jovencito, ¿ah? Y sale Rolando Bedregal, bueno, a pedir disculpas, ¿no? Apenas ocurrió eso, ya sacaron el comunicado tratando de lavarse la cara. El problema es, ¿quién ha dado la orden para que le metan la mano a los ambulantes? ¿Quién ha dado la orden para que los maltraten? Está bien, la ordenanza exige,
7: 52.
3: ¿No? Pero hay que cumplir el protocolo. ¿Dónde está el protocolo? A ver, ¿dónde está el acta de incautación de esas dos carretas? No hay ningún acta, ¿no? Y de repente todo lo que ha tenido ya aprovecho, ¿no? Aprovecho, señores municipales. Entonces, creo que estas disculpas suenan a una cuestión que, bueno, no da con la realidad, ¿no? Rolando Bedregal ha anunciado medidas contra la Policía Municipal involucrados en dos recientes intervenciones cuestionadas por presunto uso excesivo y desproporcionado de la fuerza. Pido disculpas a la población y aseguro que los hechos serán investigados con rapidez, para reírse, ¿no? Se abrirán procesos administrativos que correspondan a acciones civiles, penales, mediante la Procuraduría. Bueno, ¿no tendría que actuar ahí también de oficio el Ministerio Público, la Defensoría del Pueblo? Bedregal ha señalado que los informes sobre los casos ya fueron solicitados y que la primera resolución administrativa deberá emitirse en menos de 48 horas. Vamos a ver qué va a ser.
5: ¿Ya no son 24?
3: Rolando, sí, pues, sí, ¿no? Ya no son 24, ahora son 48.
5: Oh, ya.
3: Y mañana serán 72, seguro.
5: Ya se sí avanzará.
3: Rolando Bedregal lo único que está haciendo es lavarse la cara, ¿no? Nada más que lavarse la cara y las manos al mismo estilo de Poncio Pilatos, ¿no? Habrá que decirle pues así a Rolando Bedregal, ¿no? Rolando Pilatos Bedregal, que rápidamente saca los comunicados, ¿no? Para que no le afecte en su imagen. Pero Rolando Pilatos Bedregal tiene que responder por estos abusos que estamos cometiendo contra el comercio informal.
5: Eso, ¿qué está pasando con esos abusos, no? Así que las sanciones todavía no están establecidas, ¿eh? Solamente han quedado en comunicados. 5:54 continuamos con más aquí a través de Radio Yaraví con toda la voz. ¿Qué está pasando en el distrito de José Luis Bustamante y Rivero?
9: 54.
5: ¿Qué pasa en el distrito de José Luis Bustamante y Rivero? Piden exclusión inmediata del candidato Jimmy Ojeda. Sí, el candidato que se ocurre, el que se corre de los debates, están pidiendo su exclusión inmediata del candidato Jimmy Ojeda por presunta compra de votos con dinero, circo y pescado. ¿Cómo? ¿Ah? Bueno, denuncian a Jimmy Ojeda, candidato de Ahora Nación, por regalar dinero, entradas de circo y pescado en campaña. Según esto lo establece la respectiva denuncia, ¿no? Que ha sido formulada y están pidiendo al Jurado Electoral Especial de Arequipa sancionarlo, excluirlo y remitir el caso a la Fiscalía. Están exigiendo las multas respectivas, la exclusión inmediata por presunta violación electoral. Una denuncia formal ante el Jurado Electoral Especial de Arequipa exige sancionar severamente al candidato de Ahora Nación por regalar bienes y ofrecer dinero en efectivo durante la campaña electoral, vulnerando la ley orgánica de organizaciones políticas, Es por eso que el ciudadano, escuchen bien, ¿quién ha solicitado la exclusión inmediata? El ciudadano Ronald Dávila presentó una grave denuncia electoral ante el Jurado Electoral Especial de Arequipa contra el candidato a la alcaldía Jimmy Ojeda Arnica y la organización política Ahora Nación. El recurso solicita la apertura urgente de un procedimiento sancionador que imponga multas de 5-30 unidades impositivas tributarias por cada falta y disponga la exclusión inmediata del candidato de la contienda electoral. ¿Ah? Bueno, así está la cosa. Así está la situación ahí en Bustamante y Rivero, ¿eh? La denuncia también sostiene que el candidato habría violado de forma sistemática el artículo 42 de la ley 28094, Ley de Organizaciones Políticas, y el Reglamento de Propaganda Electoral del Jurado Nacional de Elecciones a través de la resolución 845-2025, normas que prohíben estrictamente a los postulantes regalar bienes, alimentos, entradas a espectáculos o prometer dinero en efectivo para direccionar la intención de voto. Se habla aquí de entrega de beneficios, ¿ah? En esta denuncia, mis estimados amigos, por ejemplo, se habla de un primer caso, ¿ah? Promesa ilegítima de 3.600 soles en efectivo en una competencia deportiva a través de las bases e impresos de las bases 10K, 5K, carrera pedestre familiar por la juventud bustamantina, programada para el próximo 20 de septiembre. Se ofreció públicamente premios en efectivo de 300 soles para el primer puesto, 200 soles para el segundo puesto, 100 soles para el tercer puesto, para las categorías de damas y varones de 18 a 39 años, después de 40 a 49 años y luego de 50 a más años. La bolsa total en dinero ofrecida asciende a 3.600 soles. Tan desesperado está Jimmy Ojeda, ¿ah? Que tiene que hacer este tipo de ofrecimientos y por ende esta denuncia tiene que obviamente seguir su curso y determinar las responsabilidades, ¿no? Pero desde ya hacer este tipo de ofrecimientos a través de carreras pedestres citando primer puesto, segundo y tercer puesto, creíble, ¿ah? Increíble lo que está pasando en Bustamante y Rivero, mis estimados amigos oyentes de Radio Yaraví con todas las voces. Hay un segundo caso, dicen, ¿no? Regalo de entradas de circo a cambio de acudir a locales de campaña mediante publicaciones y videos difundidos en la red social TikTok por la cuenta Juventudes 2026, así como de la página oficial del candidato de Jimmy Ojeda. Se promocionó la distribución gratuita de entradas para el espectáculo privado Cascos y Risas del Circo de México. Para recibir estos boletos de valor económico, se exigía a los vecinos acudir presencialmente a los locales del partido ubicados en los distritos de Miraflores, Alto Ceiba Alegre, Mariano Melgar y José Luis Bustamante y Rivero. Tercer caso, reparto masivo de pescado bonito en el sector de Cerro Juli. La denuncia incluye un registro audiovisual de 51 segundos que registra la entrega directa e innecesaria de alimentos para consumo en el hogar. Estamos hablando de pescado bonito entero. a los pobladores de Cerro Juli. El reparto se realizó, dice, directamente desde un vehículo de carga con placa de rodaje V7L865. Acción, ¿ah?, que excedería cualquier excepción legal permitida para propaganda electoral. Ya pues, señores, del jurado electoral especial, ya pues, señores del Ministerio Público, ¿ah?, el denunciante, ¿ah?, está exigiendo ahí una inmediata revisión, pero sobre todo una inmediata exclusión, ¿ah?, del candidato Jimmy Ojeda, que, repito, ¿ah?, es uno de los que se corre de los debates, es uno de los que prácticamente pareciera que ya se siente alcalde, pareciera que ya se quiere ir a sentar al sillón municipal de Bustamante y Rivero sin, obviamente, pues haber llegado, ¿no?, a este 4 de octubre, y que el vecino o el poblador de Bustamante y Rivero pueda de una u otra forma elegir al respecto. Bueno, así están las cosas entonces. Angelino está en Pocarpata. ¿Cómo te va, Angelino? Muy buenos días.
9: Buenos días, señor periodista Radio Yaraví. El problema es lo siguiente, de que la ley no se aplica, la ley no se cumple, porque hay candidatos que incurren en este delito. Por ejemplo, acá en Pocarpata, el señor candidato de la casita, Zavala, también ha incurrido en esa falta, ¿no?, en entregar entrada
10: 6:00 minutos,
9: 25 soles y 60 soles. Pero el problema es que la ley no se cumple, no le pasa nada a estos candidatos que incurren en esas faltas. Muchas gracias.
5: Bien, no se cumple, dice, ¿no? Sí, pues, sí. Ahí está, pues, el otro detalle también, mi estimado amigo. Que hay situaciones que lamentablemente no se cumplen, o finalmente no quieren hacerlas cumplir tampoco, pues, ¿no? Puede ser también ello eso, otra posibilidad. ¿Y cuántos candidatos estarán recurriendo a estas cosas, no? De entregar dádivas de manera camuflada, de entregar dádivas de manera caleta, como se diría en el argot popular. ¿Cuántos? Ahí el detalle. Vamos a ir a una brevísima pausa comercial. Tras la pausa vamos a volver con más información, más noticias aquí a través de Radio Yaraví, con todas las voces en los 106.3 FM o 930 AM en cualquiera de nuestras dos diales. Usted puede escucharnos y, por supuesto, para poder
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5: seguir informando en vivo y en directo aquí a través de Radio Yaraví con todas las voces. Vamos entonces a una breve pausa comercial y tras la misma volvemos con más información, más noticias en esta primera jornada informativa de Radio Yaraví con todas las voces. Volvemos.
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0: 6 de la mañana con 7 minutos, 6 con 7. Eddie Malaver, Juan Cervantes le están presentando esta primera edición de Yarabí Informa en este 19 de septiembre del año 2026. Amables oyentes, falta 15 días para el 4. 15 días. ¿Y usted ya tiene su voto decidido? Bueno, ¿por quién va? La pregunta más general: ¿por quién va a votar para el gobierno regional? A persona que me la encuentro en el camino, Eric, y amables oyentes, le pregunto eso. ¿Usted ya sabe por quién va a votar por el gobierno regional? ¿Y saben qué hace? Comienzan a mirar al cielo. No sé, dice, todavía no tengo decidido. Es que... y ponen un montón de disculpas. La misma pregunta para usted. ¿Ya sabe por quién va a votar para el gobierno regional? Si eso no lo sabe, entonces falta 15 días, señor, por favor. Señora, joven, señorita. Falta 15 días. Y usted tiene el poder en sus manos de elegir a la próxima autoridad. No venga con que recién voy a enterarme. Ya falta 2 semanitas. Entonces, poner pues las barbas en remojo y decir, bueno, a ver, voy a ver por quién voy a votar. ¿Quién me convence para darle mi voto?
1: Sí.
0: Y de pasadita de ahí ya se entera quién para la provincial. Y el distrito es fácil porque está cerquita. Sí lo sabe. Pero para la regional no lo sabe. Así que, manos a la obra.
1: Bueno, creo que ahí, obviamente, usted, señora Linda, va a tener que jugar un papel muy importante, ¿cierto? Para que de una u otra forma revise bien las propuestas y así pueda tomar una respectiva decisión, y esperemos que sea la más indicada, y que de aquí a algunos meses o al próximo año no nos estemos chancando el pecho y no estemos lamentándonos de haber elegido de manera incorrecta. Hay tiempo, todavía estamos a tiempo, considero yo, y que de esto de una u otra manera nos ayude, pues, ¿no? Lo que ha pasado, lo que ha ocurrido en las elecciones anteriores, que nos ayude a reflexionar y que nos ayude a tomar decisiones muchísimo más responsables, ¿ah? Tanto para el gobierno regional, para la alcaldía provincial, como también para lo que es el respectivo distrito. A estas alturas del partido, ¿se puede hablar de favoritos? ¿Ah? A estas alturas del partido, ¿se podría hablar de favoritos? Algunos dicen que sí. Otros dicen que no, pero es parte del juego político, por así decirlo.
0: Sí.
1: Y de esta fecha, por lo que, bueno, siempre recordamos, mi estimado Juan, tenemos varias campañas encima, que no nos quepa la menor duda que van a aparecer una lluvia de denuncias también ahora, en las próximas horas.
0: Bueno, y sorpresas. Días,
1: y sorpresas. Y sí, ahí, ahí se imaginarán, ya se imaginan, hasta le van a sacar a los candidatos hasta cuántos gramitos de azúcar le echan a su tacita.
0: Ajá.
1: ¿Ah? De todo van a querer de una u otra forma. Ahora, las redes sociales, ¿qué tanta influencia van a tener? Desde mi punto de vista, van a tener mucho.

0: Fuerte.
1: Mucho, sí, mucho, fuerte, mucho, fuerte. Mucho. Las redes sociales van a influenciar muchísimo en la decisión, ¿ah?, de los electores. Imagínense ustedes que con tan solo observar un pequeño video, un elector ya puede decidir.
2: Sí.
1: ¿Ah?
2: Sí, sí.
1: Porque mira que bailó bonito, ah, este me cae, va, este me cae bien. Este me cae bien, ¿no? Por él voy a votar. Se nota que es humilde, se nota que es sencillo, se nota que come pescaditos, mira, se nota que come chuñito como yo, entonces, o come este anticuchito, o come cualquier cosa, ah, no, él es.
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1: Él es el
0: o indicador. Se pone blue jean.
1: O por ejemplo, ¿no? O por ejemplo, ¿no? Y cosas como estas, ¿no? Influye mucho a través de las redes sociales. Pero bueno, así está la cosa, mis estimados amigos. 6:11 a.m. Seguimos con más aquí en Radio Yarabí con todas las voces.
2: Bueno, Rafael Rey dejó el Ministerio de Transportes y Comunicaciones, reculó, retrocedió, se arrepintió, ¿no? Bueno, presentó su renuncia por motivos de salud. Creo que habría que decirle a Rafael Rey, una cosa es con cajón y otra con guitarra, ¿no? Bueno, él que decía que hay que hacer así, tal y tal cosa, o comenzó a desconocer, ¿no? Por ejemplo, ¿qué pasa con los trenes de que trajo Rafael López Aliaga, ¿no? A defender o no saber absolutamente nada. Lo cierto es que presentó su renuncia por motivos de salud y su salida se produce a casi 2 meses frente al Ministerio de Transportes y Comunicaciones, ¿no? Y lo convierte en el primer ministro en dejar el gabinete de Keiko Fujimori. Su reemplazo, ayer juramentó, José Tangerlini, juró como el nuevo titular del Ministerio de Transportes y Comunicaciones, es economista, cuenta con experiencia en regulación de servicios públicos, infraestructura de transporte y asociación público-privadas, y anteriormente se desempeñó como viceministro de Desarrollo de Agricultura Familiar e Infraestructura Agraria y Riego. Bueno, por un lado, la incapacidad de Rafael Rey, que se ha visto, bueno, incapaz de resolver los asuntos ahí en el MTC, o sea, en el Ministerio de Transportes y Comunicaciones, ¿no? Y presentó su renuncia. Y por el otro lado, a Keiko, que ya se viene desmoronando su gabinete. Ya es el de Justicia, ya es del Interior, y ahora lo abandonó Rafael Rey, que dejó el Ministerio de Transportes y Comunicaciones, pero ayer ya sacó a su reemplazo. Una situación que permite ver que las cosas también le van mal a Keiko Fujimori.
1: Ajá. Bueno, sin duda. Vamos a habilitar teléfonos, por favor, 2131-7228-9952. Sí, una de las últimas encuestas que ha aplicado y Keiko Fujimori está abajo, ¿eh?
2: Sí.
1: No tiene respaldo, ¿no? No tiene respaldo y, bueno, mucho aspaviento en campaña política, ¿no? Ahora, ¿cuántos estarán empezando a lamentar, pues? ¿Cuántos estarán diciendo, caramba, qué hice? ¿Qué hice, no? Ya, pero los arrepentimientos son muy tardes. Lo que se tiene que ahora es exigir, meter presión para que la señora empiece a trabajar, ¿no? Ya sabe que es ganar un sueldo y ahora, pues, ¿no? Lo que corresponde es exigirle que trabaje. Cirilo, usted llora. ¿Cómo te va, Cirilo? Muy buenos días.
4: Buenos días, señor periodista de Aguilarabí, después de la cabina, con otras personas, recogerientes, mis hermanos que están en sintonía. Con todo cariño de corazón, le invitamos a usted, señor periodista, y a sus reporteros. Mañana a las 10 de la mañana ponemos primera piedra, inicio de obra, compañía de bomberos. Gestión de mi junta directiva, los vecinos, a la Fredín Yura, de todos de escritura, después de 11 años llegamos a la realidad de muchas cosas, ¿no? El que la piscina también ya está en actividad de trabajo, y el colegio ISPA también, y buenas obras que estamos haciendo ahí en Distrito Parque Corito. Le invitamos, señor periodista, mañana que esté presente, siempre usted nos ha servido de todas formas, más que nada a mi persona, y ahí está la invitación, está en la que se llama en su celular, y también el acta del que ha hecho la señora alcaldesa para que nos cobre un sol, también ahí está, y también la acta del alcalde que subió un sol 50, también está, con esos documentos hecho de tomar la acción correctiva alcaldesa también, ¿por qué? Porque nos dejó no en claro y los cobradores siguen tratando diario mal, ya estoy cansado, ya poniendo papeletes también, ¿no? Con todos los que están tratando mal, señores. Ya no quiero hacer más daño porque un güey que creo que es el Sancho y daba por un sol 30, por un sol 50 que ya pillado, va a pagar el empresario 5.500, o que es un UET, ¿no? Entonces, que me parece que no es ya, dejaré de hacer, lo dejaré a Dios, a esos señores gerentes que son, dice que son gerentes que tratan mal al pueblo, y los choferes también, señor Torito. Gracias, buenos días.
2: Buenos días, buenos días. Bueno, gracias, don Cirilo, por siempre estar aquí en transmisora Radio Gravi. 6:16, cuatro árboles Kiswar, con una antigüedad estimada de entre 380 y 400 años, han sido declarados árboles patrimoniales en los anexos de Cosme Grande y Huaylaj, en el distrito de Andaray, provincia de Condesuyos. Estos árboles ejemplares fueron bautizados como 16. Fernando el Amaya, Florencio el Huachuspangeño, Bernardo de Amahuacaspaya y el Pacha. Luis Felipe González, administrador técnico del CERFOR de Arequipa, ha señalado que estos árboles forman parte de la historia e identidad de las comunidades. La declaratoria por el Patronato Cultural Turístico Chasca, con apoyo técnico del CERFOR, ejecutada por la Municipalidad Provincial de Condesuyos mediante la Ordenanza Municipal 12, le permitirá impulsar acciones de conservación y educación ambiental con estos cuatro ejemplares. Arequipa suma 71 árboles patrimoniales reconocidos por el CERFOR desde el 2020. Qué bien realmente que así se proteja, digamos, a la antigüedad, a estos árboles que sin duda se convierten en patrimonio cultural, ¿no? Árboles patrimoniales en los anexos de Cosme Grande y el Huaylaj, allá en el distrito de Andaray, provincia de Condesuyos. Bueno, me recordará una obra que bien bonita, Evaristo, el sauce que murió de amor. Bueno, ojalá que sí se conserven todos los bosques y todos los árboles en beneficio de ellos y de nosotros.
1: Vamos con más aquí a través de Radio Yaraví con todas las voces. Hay llamada telefónica, hay una comunicación. Vamos con esta participación del público. 2131-72-289-952. Pedro en Mariano Melgar, ¿cómo le va? Buenos días.
0: Muchísimas gracias, señor Eric. Buenos días, señor Juan.
1: Buenos días.
0: Realmente, pues, es la realidad que ustedes nos informan día a día con objetividad. ¿Qué podemos pensar de la señora del caos? Sabíamos que esta señora no daba la talla, nunca iba a dar la talla. No sé por qué él, después de cuatro años, ¿no? Prácticamente.
3: Y 18.
0: Pero todavía con fraude y todavía con mañosería, así ha ganado. Aquí en el Perú hemos ganado, pero ya sabemos que al extranjero que le dio no tan al 100%, en donde se ha visto que no se digitalice los votos, se han traído en maleta. Entonces, a los estos, como la del exterior. Entonces las embajadas dicen, no, aquí nadie lo puede tocar, porque eso es imposible que se puede, tal y conforme una valija de diplomática, ¿no? Vamos a entregarlos los votos exteriores.
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0: ¿Y eso? ¿En dónde se ha visto eso? Al margen de eso, señor Juan, señor Eric, los ministros que tiene, ya sabemos qué tipo de ministros tiene. 15 ministros denunciados con carpetas fiscales. ¿Dónde está el cambio? Y todavía encima, de remate, ahora, este ministro de Educación, aprista tenía que ser, ¿no? Vamos a retirar la ideología. ¿Y dónde está, digamos, que dice que vamos a... Dice una interpretación realizada de la historia, dice. ¿No? Uh-huh. Entonces, si es así, el fujimorismo olvida el grupo Colina.
1: Bien.
0: Narcoavión, barrios altos, periodistas muertos. Rodrigo Franco.
3: 6:20.
0: Los órdenes del Pentagonito. Eso no existe para este impresentable ministro. Pues que quieren reinventar tan democrático el fujimorismo y olvidar la banda criminal del fujimorismo.
1: Bien.
0: ¿Te da cuenta? Muchas gracias, señor Juan. Señor Eric.
1: Gracias, Pedrito, por su comunicación. Seguimos escuchando a los oyentes aquí en Radio Yaraví. Javier, desde Paucarpata, buenos días.
5: ¿Qué tal? Buen día, don Eli. Por ejemplo, como el señor Juan decía, ¿por quién vas a votar? Yo, sin mentirle, así le digo, en 15 días, como dice, no sé por quién votar, por una provincial ni por una, y acá por distrital. Por la regional yo voto por Ancalle. Por la provincial pensé que se iba a presentar Linares, pero no. Voy a votar por un menos menor ahí. Y mi distrito, Paucarpata,
1: Yaraví.
5: Aún no sé por quién votar. Estaba leyendo los planes lo que quieren hacer en los 4 años. Sí, hay muchos, sino que la inseguridad de 4 veces que están postulando te da que van a querer recuperar. Y lo otro, ¿se acuerda que yo llamaba a la radio y cada oportunidad que entrevistaban acá al alcalde Marco Antonio de mi parque de Viña del Mar? Se va a hacer esa obra. Solamente quiero agradecer eso. Se va a hacer la obra del parque de Viña del Mar. De 40 años, esa losa deportiva, el piso, así. Se va a hacer. Muchas gracias.
2: Bien, muy amable. Gracias también. Y qué bien, ¿eh?, que usted ya tenga claro por quién va a votar. Eso es bueno. Para también asumir la responsabilidad de la futura autoridad y no dejar eso para última hora o a la suerte, ¿no? O a la irresponsabilidad de decir, bueno, no sé por quién voy a votar y en la cola recién tomo la decisión. Creo que eso está bien. Buen ejemplo.
1: Vamos con otra llamada telefónica, por favor, en el 21-3172. Carlos, buenos días.
6: Muy buenos días, señor periodista. Bueno, a ver qué ver, pues no estar analizándolo por quién vamos a votar. Porque todos prometen, ¿no? Todos están prometiendo el nuevo y el moro, o sea, ¿no? Ahora, respecto a la presidenta, señor presidente, señor periodista, acá nadie se está haciendo el juego, ¿no? Aunque hay gente, ¿no?, fujimoristas que dicen que la culpa la tienen los zurdos, los comunistas. Bueno, ¿quién está en poder ahorita? Pues es la señora Keiko Fujimori, ¿no es cierto? Ella solamente está haciendo su caída libre. Ella, acá nadie le está haciendo, lo está destruyendo. Ella misma, ahorita está poniéndose en la mesa, está haciendo caraquiri, porque está en Loreto.
1: Ya la vi.
6: Su bastión han votado ahí 3 días de paro. Y la prensa limeña, mediática, ni siquiera pasa al paro que están haciendo allá en Loreto, ¿no? ¿Cómo es esa prensa? Ya perdió su dignidad esa prensa. Y él dice que es prensa oficial. Y ahora lamentan los de Loreto. Están de cólera, en plena protesta, y la señora se va de viaje. Y ellos lamentan, ¿no? A ver, hasta 3 fujimoristas creo que han votado para el Congreso. Y ahora ellos se lamentan, señor. Acá no tiene la culpa Cuba, no tiene la culpa Venezuela. Hay fujimoristas que meten a Cuba, a Venezuela. Acá está, hay que ver el caso de la señora. No estaba preparada, fecha mía. Se le ha dado la oportunidad. Nosotros pensábamos, ¿no?, en 4 años, ella ya tenía que hacer las cosas bien, pues. Pero me parece que hay ministros ya que están renunciando.
3: Pues 6. Se dan cuenta, ¿no? Y 24.
6: Luces Alcorta ha dicho, quiere pedir excesivos números de facultades. A mí me parece Marco Rubio le ha dado esa receta que pida, pues, facultades, ¿no? En excesivo. Para Estados Unidos. Esa es la receta, creo que le ha dado, pues, Marco Rubio cuando ha venido. Pero si ya se le ha dado una facultad para seguridad, no quiere ella. Me dan todo lo que yo quiero, o de lo contrario no hago, pues, dice, ¿no? Usted ya solita está cayendo. Acá nadie le está haciendo caer, ella solo se está poniendo, como se dice, ¿no?, la soga al cuello. Muchas gracias.
2: Bien, muy amable. Gracias, señor Carlos, por su opinión aquí en Yaraví. 6:25, vamos a la pausa comercial. Volvemos en breves instantes para seguir brindándole más información.
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2: C29 minutos, C29, Eri Malaver, Juan Cervantes le están presentando esta primera edición de Yaraví Informa. ¿Se imaginan ustedes, amables oyentes, rayos, relámpagos y centellas en la costa? Bueno, esto está ocurriendo, amables oyentes. Para muchos dirán, el clima está loco. No, no está loco. Es el cambio climático que está en boga, el daño que le hemos hecho a nuestra casa grande. Pero lo cierto es que se han observado fuertes relámpagos, rayos y centellas sobre el mar en Matarani, Mollendo e Islay. Ante estos cambios de clima, las autoridades están recomendando tomar precauciones ante posibles precipitaciones en el lugar, en la provincia de Islay y la zona costera. Mucho cuidado, ¿eh? Puede llover fuerte. La presencia, el indicio de relámpagos sobre el mar en Matarani, Mollendo e Islay pinta de cuerpo entero de que el fenómeno del Niño ya está sobre nosotros. Así que, a tenerlo en cuenta. Vamos al teléfono. Buenos días, bienvenido a Yaraví.
3: Gracias, señor. Un llamador anterior dijo la banda criminal fujimorista. El señor que cree, o le han hecho creer, que hay una banda criminal fujimorista, señor, eso no existe. Ni el Poder Judicial ha podido sentenciar que hay una banda criminal fujimorista. ¿Qué es lo que pasa? Que el sistema político tiene pues un sistema de propaganda falsa, periodística, etcétera, etcétera, pero con falsedades, mentiras, y han logrado engañar a cierta parte de la población, en este caso de que hay una banda criminal fujimorista, etcétera, etcétera. No se deje engañar por las falsas propagandas contra Fujimori, señor. Esa es una estrategia política de los grandes opositores al fujimorismo, que han creado ese libreto, ese cuento. No se deje engañar. Gracias.
2: Bien, muy amable. Muchas gracias. Opiniones diversas, amables oyentes. Somos la emisora de todas las voces. Aquí la escuchamos y usted tiene la capacidad de discernir qué está bien y qué está mal. Nosotros también lo hacemos, en ocasiones para poner, digamos, el parche o las cosas en su sitio desde nuestro punto de vista objetivo. Bueno, aunque para muchos no existe la objetividad, pero bueno, ahí, ¿no? Sí, es verdad. Opiniones totalmente divididas en ese tema. 6:32 minutos, 6:32 minutos. ¿Han visto el volcán? ¿Han visto? ¿Se han fijado qué lindo, qué hermoso que está? Bueno, después de todo este clima medio raro que tenemos en sobre los 3.000 metros sobre el nivel del mar, está nevando, está cayendo nevada. Todo el sector de Imata está blanco. Mucho cuidado con los choferes porque ahí la pista, con toda esta humedad y toda esta nieve, se pone resbalosa. A tener mucho cuidado. Pero nuestro Misti está hermosísimo, con un manto blanco que hace mucho tiempo no lo mirábamos así, pero la nevada lo está permitiendo, ¿no? Por eso creo que hay que tener cuidado también con el tema del frío. Estos días está haciendo un tanto de frío, abrigarse y también hacerlo con los menores y las personas mayores de edad. Pero lo reitero, sáquele una foto, vea ese Misti que está, pero hermosísimo como nunca.
4: Sí, hermosísimo, para un cuadrito, para un cuadrito, tranquilamente ahí, usted toma su fotito y lo puede guardar sin ningún inconveniente. Ayer dio declaraciones el general de la Policía Nacional del Perú, Antonio Lamadrid. Ha manifestado que la policía ha podido detectar y ha podido poner en salvaguarda a una joven adolescente de 18 años que fue traída, dice, con engaño desde Paraguay hasta Arequipa para ser explotada sexualmente. La policía ha desarticulado una banda criminal que se dedicaría a lo que es la trata de personas. Estas declaraciones dio el general Antonio La Madrid y lo vamos a escuchar aquí a través de Radio Yaraví con todas las voces en los 106.3 FM 930 AM. Qué tan fácil, ¿no? Es para estos individuos traer con engaños a jovencitas o muchachitas de otros países aquí a la Ciudad Blanca de Arequipa. ¿Qué es lo que dijo el general? Lo escuchamos en Radio Yaraví.
5: Esa persona ha sido engañada ofreciéndole un buen trabajo acá en la ciudad de Arequipa, sin embargo cuando ha llegado acá ha sido pues explotada sexualmente, ¿no? Y motivo por el cual ha hecho la denuncia o hizo de conocimiento a su familiar allá en Paraguay y en coordinación con la policía paraguaya se ha logrado hacer este trabajo que pues que ustedes han tomado conocimiento.
6: Al momento de ser captadas, ¿eran menores de edad o ya cumplían la mayoría de edad?
5: Según se tiene referencia, es una ya para nosotros mayor de edad, 18 años.
4: Yaraví.
5: Sin embargo, de repente, eso es, también estamos por definir, de repente en Paraguay es considerada todavía menor de edad. Estamos en ese proceso de colaboración.
6: General, ¿cómo procede la policía con los parroquianos que han sido intervenidos?
5: Todos se van a ser puestos a disposición al término de las investigaciones de la fiscalía para que ellos hagan, pues, de acuerdo a sus atribuciones, pues, denunciar ante el juez. Y luego de ello, pues, se dará ya la autoridad correspondiente determinará si procede o no procede su detención.
6: Para esa plataforma digital donde, bueno, justamente los parroquianos no intentaban ingresar, justo tener contacto con esas damas, ¿hay otra persona de repente que estarían incurriendo en el mismo delito?
5: No se descartan, todo está en un proceso de investigación.
4: Bien, correcto. Bueno, ahí estaba dando declaraciones el general Antonio La Madrid. Bueno, esta unidad de trata de personas ha estado haciendo el seguimiento respectivo a este caso y bueno, han desarticulado, pues ya han procedido, ¿no?, con la intervención de muchas personas, ¿eh? Pero eso te está trayendo con engaños y aquí explotarla sexualmente.
1: 6:36
4: De otra forma merece una mejor atención, ¿eh?, por parte de la Policía Nacional del Perú, y pero sobre todo para estar verificando de rincón a rincón, ¿ah?, el meretricio, de qué forma está avanzando aquí en nuestra ciudad de Arequipa. 6:36, seguimos con más aquí en Radio Yaraví con toda la voz.
2: Qué terrible eso, ¿no? Qué terrible. O sea, vienen con muchas esperanzas de forjarse en un país ajeno. Sí, ya voy a tener trabajo, voy a poder ayudar de repente a la familia, pero caen en unas redes que le hacen hacer cosas que jamás pensar. No debe ser terrible para esas personas, principalmente para las mujeres que caen en la trata de personas. 6:36, 21-31-72-28-99-52 para sus comunicaciones. Y el RENIEC, el Registro Nacional de Identificación y Estado Civil, ha anunciado la habilitación del sistema de reserva de citas para trámites del DNI en 13 sedes a nivel nacional. Ahí está Arequipa. A partir del lunes 21 de septiembre, el servicio presencial con programación previa incluirá los locales de nuestra ciudad, Arequipa, Jesús María en Lima, San Juan de Lurigancho, San Juan de Miraflores, Cajamarca e Ica. A esta sede se le suman los centros ya operativos en el Cercado de Lima, Independencia, Miraflores, Cusco, Abancay y Huaraz. La plataforma va a permitir agendar gestiones de duplicado, renovación, rectificación y actualización de datos tanto para mayores como para menores de edad. Para acceder al servicio, los usuarios deben realizar el pago previo de la tasa de trámite vía IAPE, Banco de la Nación, BCP o la plataforma de Pagalope, e ingresar posteriormente al gestor de citas en el portal institucional del RENIEC. Cabe precisar que el recojo del documento de identidad y las gestiones del registro civil no requieren cita previa y se realizan por orden de llegada. La institución recuerda que las gestantes y personas con discapacidad cuentan con atención preferencial sin necesidad de programar citas. Entonces, avisados. El RENIEC anuncia la habilitación del sistema de reservas de citas para trámites del DNI en 13 sedas a nivel nacional desde este próximo 21 de septiembre.
4: Bien, seguimos con más aquí a través de Radio Yaraví con todas las voces, 21-31-72-28-99-52, si quieres opinar o participar en esta primera jornada informativa de Radio Yaraví con todas las voces, ¿ah? Oiga, por otro lado de la información, mis estimados amigos oyentes de Radio Yaraví, a ver, ¿qué es lo que ha pasado en Mollendo? Se han llevado un gran susto los amigos, hermanos mollendinos, ¿no? Por estos relámpagos que se han estado presentando en el respectivo litoral. Tormenta eléctrica iluminó Mollendo, mientras humedad favorece lluvias costeras. Descargas registradas frente a Mollendo fueron asociadas por Senami con una vaguada y el calentamiento marino. El organismo prevé lloviznas dispersas entre el 19 y 22 de septiembre en sectores costeros de Arequipa, Moquegua y Tacna.
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4: Además de mayor nubosidad, niebla y neblina durante las noches y primeras horas matutinas. Una tormenta eléctrica fue observada la noche de este último jueves en Mollendo y por ende esto en la región aquí en Arequipa, en la provincia de Islay. Y bueno, pues ahí algunos vecinos o pobladores, ¿no? Como que de otra forma pues se asustaron un poquito, ¿no? El fenómeno se produjo mar adentro, pero pudo ser apreciado desde distintos puntos de la ciudad. Vamos con la participación del público. José está en Paucarpata. ¿Cómo te va, José? Buenos días.
8: ¿Qué tal? ¿Cómo están? Buenos días.
9: Buenos días.
8: Una consulta, ¿ustedes saben hasta cuándo van a hacer los cierres de mitin? ¿Hasta el 1 o hasta el 2? A ver si nos pueden sacar esa duda a los candidatos.
4: Ajá, bueno, las elecciones es el día 4, ¿verdad? De octubre. Me parece que es hasta el 1, hasta el jueves.
2: Sí, o sea, es hasta mitad de semana. Sí, miércoles o jueves.
4: Sí. Antes de las 00 horas.
10: Sí.
2: Hasta ese día es, amable oyente.
8: Sí. Muchas gracias.
4: Ya, está bien.
8: Y bueno, en Pocarpato estamos con gente joven, gente nueva. Hasta luego.
4: Bien, hasta luego.
2: Y la pregunta queda ahí pendiente. ¿Usted ya sabe por quién va a votar por el gobierno regional? Si sabe eso, ya lo va a saber lo otro. ¿Sabe por quién va a votar el gobierno regional? Esa es la pregunta que se la dejamos a usted. Sí, a usted que nos está escuchando, no se haga el loco, pues. Ahí, ya tiene que saber. Falta 15 días, nada más. 15 días. Nada más.
4: No, pero entremos en todo caso de lleno, pues, ¿no? Centrémonos en esta pregunta y unos minutos habilitamos teléfonos para tomar un poco
2: la temperatura.
4: La temperatura. ¿Ah? Pero vía llamada, obviamente, nomás, pues, ¿no? Gobierno regional y provincial. ¿Qué te parece, mi estimado Juan?
2: Sí, a ver, intentemos.
4: ¿Hay pausa, Roncalla? ¿Hay pausa?
2: No hay.
4: ¿No hay pausa?
2: No.
4: Ya, pero, a ver, voy a coger mis apuntes y en estos momentos vamos a habilitar unos minutitos, ¿ya? Unos minutitos. Esto evidentemente es una especie de una temperatura, tomar la temperatura electoral a través de llamadas telefónicas, que no es determinante a propósito, ¿ah? No vayan a creer que por el hecho de que existan más llamadas que apoyen a uno u otro candidato, él ya va a ser, obviamente, pues, el próximo gobernador o el próximo alcalde. No, pero es, creo yo,
2: un estímulo,
4: sí, alguien que está ahí pendiente, ¿no? Sí. Está pendiente de estas elecciones regionales y municipales.
2: O una llamada de atención a los que no saben.
4: También, pero que nos digan, gobierno regional y municipio provincial, ¿te parece o solamente gobierno regional?
2: Ambos. Ya, vamos a hacer, entendemos. Buenos días, ¿cómo está?
11: Aló, buenos días, señor Juan.
2: ¿Por qué va usted a votar al gobierno regional?
11: No voy a votar por ninguno porque son residentes y ladrones, por ejemplo, Vica, Alfredo Segarra,
10: 6
11: y muchos más.
10: Y 42.
4: Ya, ¿para la provincial?
11: Bueno, para la provincial recién lo estoy pensando.
4: Recién está pensando.
2: Está pensando. Y aquí era solo poquito, dos semanas, ¿ah?
4: Ya, sí, está pensando. Bien, correcto, maestrito, muchas gracias. Bueno, para el Gore, por ninguno, dice. Para la provincia recién lo está pensando. A ver, pero vamos al toque con la siguiente comunicación telefónica. Lo enganchamos nomás, mi estimado Roncalla, lo enganchamos, ¿ya? Pero ya, lo enganchas la llamada, ya, ¿no? Para agilizar estas comunicaciones, lo enganchas nomás, por favor, ¿ya? 21-31-72-28-99-52. La pregunta es precisa. ¿Usted por quién va a votar para el gobernador regional de Arequipa y para el alcalde provincial de Arequipa? Aló, buenos días.
12: Buenos días. Vamos a votar por el doctor Herrera.
4: ¿Y para la provincial?
12: Sí, para la provincial vamos a votar por la nueva señorita, que es Yanira.
4: De Yanira.
12: Del Solcito.
4: Bien.
12: Y por Paucarpata votamos el moradito.
4: Bien, ya. Después distrito.
2: Sí, solamente regional y provincial. A ver, siguiente llamada telefónica. Buenos días.
4: El moradito está creciendo en Paucarpata.
2: Sí.
4: Sí, no hay duda. Pero después distrito, no se preocupen. Yo al moradito lo he visto ahí chancando puertas o tocando puertas en Paucarpata.
2: Está haciendo porteo.
4: Sí. Ahí está, la está sudando. Y eso es bueno, que con la suya ahí salga el moradito en Paucarpata. Vamos con la otra comunicación. A ver, ya nos han dicho, ¿qué dijo? Herrera, ¿no?
2: Herrera.
4: Sí. Herrera está con. Ay, caramba. ¿Con quién?
2: Somos Perú,
4: ¿no? El corazón, ¿no?
2: Sí.
4: Ahí está, bien, Durán está siempre atento. Y Deyanira está con el sol. Perfecto, vamos con la siguiente comunicación. Sí, a ver, ¿usted por quién va a votar para gobierno regional?
2: Gobierno regional y provincial.
4: Así, rapidísimo, rapidísimo.
2: ¿Ah? Ya, 21-31-72-28-95-2. Buenos días, ¿cómo está?
7: Buenos días.
4: ¿Por qué vos votaste?
7: Para Herrera, la única opción, porque los demás ya conocen.
4: Listo, por el señor Herrera, por el doctor Herrera. ¿Y para la provincial? ¡Para la provincial! Ya se fue.
2: Bueno.
4: Uy, se quedó el lelo.
9: Seis.
4: Helado.
9: Y 44.
2: No, pero eso suena también a que, bueno, recién lo están pensando, sí, o no lo saben, ¿ah?
4: Sí.
2: Vamos al siguiente teléfono.
4: A ver, aló, buenos días.
13: Aló, buenos días.
4: Para el gobierno regional, ¿para quién va a votar?
13: Por la manito de Berly González.
4: Berly González, déjame apuntar ya, Berly González. Ya, ¿para la provincial?
13: No, yo no voto por la provincial.
2: No, nada.
4: No quiere saber nada.
2: No quiere saber nada. A ver, perfecto. Siguiente llamada telefónica, es así, rápido nomás, sin díganos nomás. A ver, ¿por quién va a votar para la gobernatura y por quién para la provincial? Buenos días, bienvenido a Yarabí.
14: Aló, buenos días. La regional Ancalle y la provincial El Sol.
4: El Sol. ¿Y quién es el candidato del Sol? Ah, de Yanira, ¿no? De Yanira, sí. Ancalle y El Sol, dice, ¿no?
2: Sí,
4: perfecto.
2: De Yanira.
4: Muy bien, maestrito, gracias, ¿eh? Ahí está, mira, aparece Ancalle, ¿eh? Ancalle es uno de los candidatos que ha empezado muy tarde,
2: sí,
4: su campaña. Ah, sí, por la inscripción y los problemas que ya lo expuso en su debido momento, ¿no? Pero mira, ¿a quiénes están siendo mencionados hasta el momento? Herrera, Berly, Ancalle. Para la provincial están siendo mencionados de Yanira,
2: Pero también hay Nadia.
4: Hay nadie también, ¿no?
2: Nadie, absolutamente. Todos son, bueno, no voy a decirlo. Siguiente llamada telefónica. Buenos días. ¿Por quién?
15: Por los cuatro casquitos.
4: ¿Por casquitos?
2: Por los cuatro
15: Benavente.
4: Para...
2: Y Huiza.
15: Los cuatro casquitos.
2: Bien, muy amable.
15: Toda
2: muchas gracias.
15: Familia.
2: Ahí está, toda la familia. Toda la familia. En Mancha van a votar por el casco.
4: Perfecto. Muy bien. Los casquitos. Ahí ya no se quieren quedar atrás los casquitos. O sea, no se quieren quedar casquitos. Estaba Huiza y Benavente, ¿no? Huiza y Benavente, ¿eh? Guarda con Huiza.
2: Y Berly.
4: Mira, acuérdate, aguarda con Huiza. Huiza ahí nomás, sin roche. Huiza está ahí,
2: ¿eh? Sí, y últimamente está haciendo noticia.
4: Sí.
2: Ha levantado la voz.
4: Sí, ya ahí como que le han echado más rocoto,
9: seis,
4: creo, al caldo de Huiza. Está bien eso. Vamos con otra comunicación. A ver, aló, buenos días.
16: Sí, buenos días. Doctor Herrera. Y la señora Osco.
4: Ahí está, Rusi Osco.
2: Apareció.
4: Rusi Osco. Ya está, perfecto, señor, gracias.
2: Muy amable. A propósito de Rusi. Ha puesto algunos letreros en la Avenida La Marina, en el cercado de Arequipa, que eso sin duda le va a caer, pero yo no sé si le importe la multa, pero que haga propaganda. Bueno, pero eso está mal también. Siguiente llamada telefónica. Buenos días. ¿Por quién?
17: Sí, muy buenos días. Por Berly y por Renzo Salas.
4: Berly González.
2: Berly González a la regional.
4: Y Renzo Salas, ¿no?
2: Uh-huh.
4: Ya, perfecto. Voto cruzado prácticamente.
2: Voto cruzado.
4: Sí, ¿no? Uh-huh. Algunos van a aplicar eso también, ¿ah?
2: ¿Eh? Algunos, pero generalmente es... lineal el voto. Generalmente por desconocimiento, por poca información o porque se les hace difícil.
4: Ajá,
2: ¿no?
4: Sí.
2: A ver, siguiente llamada telefónica. Buenos días.
18: Yo voy a votar por la escogida provincial y voy a votar por el doctor Herrera, por unos nuevas rostros y nuevas sangres. Que viva la gente nueva.
4: Nuevo discurso, nuevas ideas,
2: nuevas cosas, nuevas autoridades. No está mal.
4: ¿Qué dijo para la provincial? ¿La Escobita, creo, dijo?
2: Sí, la Escobita.
4: La Escobita después de... vino para acá, ¿te acuerdas?
2: Sí.
4: Acero. Angelito Acero. El que sale con su boina, ¿no?
2: Sí.
4: No, Acero.
2: Ahí, saludando.
4: Saludando, pues, ¿no? Él fue policía. ¿Y sabe cómo está haciendo su campaña el hombre?
2: ¿Cómo?
4: Está cantando. Sí, canta música de Chacalón y así de varios artistas. Llega a un mercado, planta su parlante y empieza a hacer bailar a la gente. No hay billete, dice, puede dirigirse lo que yo tengo. Dice, no sé lo que es lo que puedo ofrecer. Y obviamente con las propuestas, ¿no? Vale, todo vale en campaña, pero cosas legítimas, obviamente. Vamos con la siguiente comunicación. Hola, buenos días.
19: Buenos días, Héctor Herrera, León, regional de Arequipa.
4: Ya,
9: y provincia. 6 y 48.
4: Provincia. ¿Por quién?
19: Coronel Briones, de Somos Perú.
9: El coronel Briones.
4: Mira, apareció, aparece Briones, ¿ah?
9: ¿Eh? Apareció.
2: Y está muy, ¿cómo se dice? Muy modesto en su campaña, el coronel Briones.
4: Yo creí que con la frase o el eslogan que colocó a sus, que le colocó a sus pancartas, el hombre iba a entrar con más fuerza, ¿no? Pero como tú dices, está ahí un poco...
2: Modesto, yo lo veo sí, así, ¿no? Suavecito para una campaña, muy suavecito para una campaña
4: porque
2: electoral.
4: Su eslogan es con lo que ponen las gallinas, bien puesto, dice, ¿no? Pero ahí no más quedó, pues, no hay más. Vamos con otra comunicación telefónica, gobierno regional y municipio provincial, ¿por quién votaría? Aló, buenos días.
20: Muy buenos días, yo votaría por el doctor Alfredo Álvarez para la provincial y para la regional por el doctor Héctor Herrera.
9: Héctor Herrera, está sonando. Bueno, por lo menos aquí
2: a estas horas de la mañana aquí en Yaraví y en este sondeo singular que estamos haciendo así un momentito para ver eso con la intención de estimularlos a ustedes para que sepan por quién tienen que votar, ¿no? Para que ya tenga algún tipo de información o por lo menos actitud de querer meterse en todo este proceso electoral.
4: Siguiente comunicación telefónica, ¿para quién vota? ¿Por quién vota? Para el gobierno regional y alcaldía provincial de Arequipa. Aló, buenos días. Uy, se cruzó la comunicación. Vamos con otra línea, por favor, señor Roncalla. Vamos con la otra línea. Ya están apareciendo más nombres. Entonces sale Briones, sale Álvarez. Álvarez de la Manito, me parece, ¿verdad? Sí, sí. Álvarez de la Manito y Héctor Herrera de Somos Perú. A ver, siguiente comunicación telefónica. Hola, buenos días.
21: Sí, muy bueno. Para la región, el doctor Héctor Herrera y para la provincia, la señorita Osco.
9: Osco.
4: Ahí está. Rusi Osco, caramba, mira. Ya. Perfecto, gracias, maestro. Muy amable. Rusi Osco. Ya. Vamos con otra llamadita telefónica, por favor. 2131-7228-9952. ¿Ah? ¿Usted por quién votaría? Para gobernador regional y alcaldía provincial de Arequipa. Buenos días. 50. Buenos días.
22: A la región Herrera y a la provincial Rusi Osco.
2: Ahí está. Herrera y Rusi. La dupla. Ah, siguiente llamada telefónica. Buenos días.
9: Bienvenido, ya David. ¿Cuál es su opción?
23: Muy buenos días. Por el doctor Héctor Herrera y por Lucy Osco.
9: Bien. Gracias.
2: No estamos preguntando por qué, pero lo único que queremos saber es que si tienen claro por quién van a votar a la regional y a la provincial. Y creo que estamos logrando el objetivo, por lo menos hay gente ya interesada, hay gente que ya tiene decidido y tiene claro. Eso está muy bien, felicitaciones a ustedes, pero a los que no, ya pues, falta solo 15 días. Sí, hay llamada telefónica, ¿no? Bueno, creo que ha servido el ejercicio,
4: sí.
2: Ha servido para estimular al ciudadano, hombres y mujeres. No se trata aquí de favorecer a uno ni a otro, sino sencillamente lo que se trata aquí es estimular para que usted se interese en este proceso electoral. A ver, esta creo que
4: ya
2: esta
4: la última, vi. A ver, cerramos con esta. Hola, buenos días.
24: Aló, buenos días.
4: Buenos días.
24: Sí, voy a votar por el Bigote y por Arequipa, por la señora Oso.
4: Ya, Bigote, Alfredo Segarra, el Bigote. Y para la provincial, por Rusi Osco. Perfecto. Muy bien, gracias. Ahí cerramos. Al toque nomás, mira, respondieron la gente, ¿eh? Al toque nomás. Y bueno, siguen tronando los teléfonos, ¿no? No, ahí lo dejamos. Ya vamos a más adelante a hacer un nuevo ejercicio, como dice Juan Cervantes. No se preocupe, ¿eh? Bueno, pero creo que esto un poco que motiva, ¿no? Motiva, ayuda a que te puedas sumergir un poquito más, ¿no? Y por ahí de repente muchos dirán, ¿pero por qué están hablando de Rusi Osco? ¿Pero por qué están hablando de repente por Héctor Herrera? ¿Por qué están mencionando a Renzo Salas? ¿Por qué están mencionando a Berly González o a Deyanira o a Benavente, ¿ah? O a Álvarez? ¿Ah? ¿Por qué? Porque hay obviamente, pues, ¿no? Alguna intención de poderlos apoyar y votar por él, pero no son las únicas opciones, hay otras 6. Opciones más.
25: Y 52.
4: Es ahí donde entra a tallar ya la participación, la iniciativa, el compromiso de los respectivos electores para poder elegir correctamente. Bien, mi estimado Juan Cervantes.
2: 6:52. ¿Y qué está ocurriendo también en Tiabaya? Los camiones mineros están perjudicando las pistas de este populoso distrito. Hay crisis vial en Tiabaya. Se agrava por el paso diario de camiones de carga pesada y transportadores de mineral por Tiabaya. Es que han cerrado pues el puente Uchumayo. Y como está cerrado el puente Uchumayo, por no pasar ahí y darse una vuelta, bueno, ahí los camiones ahora están utilizando las vías de Tiabaya, pero carga pesada, camiones con mineral, han malogrado definitivamente todas las pistas, no todas, ¿no? Por lo menos esas principales que están utilizando en Tiabaya. Ya para evitar el desvío, han optado por ingresar a por portales de Obando y la avenida Aviación, afectando calles de una zona netamente urbana. El alcalde del distrito, el señor Godofredo Delgado Dueñas, está que se jala los pelos. Está diciéndole a Cerro Verde, por favor, utilicen ustedes las vías y no malogren nuestras vías, ¿no? Ya se han deteriorado ya pistas de este populoso distrito, han generado huecos y daños a la infraestructura vial, ¿no? Ya hemos notificado a Cerro Verde, pero Cerro Verde no escucha, ¿no? Estamos pidiendo el apoyo a Provías descentralizado, ¿no? Para realizar el mantenimiento, porque se necesita aproximadamente buena cantidad de dinero, ¿no? Estamos tratando de regular el paso de los vehículos pesados para reducir el impacto negativo sobre nuestras calles y sectores vecinales de carga ligera. El problema del colapso del puente Chumayo y en proceso de instalar los puentes temporales está demorando y están malogrando nuestras pistas. Ha hecho un llamado, ha lanzado un SOS a Provías, al gobierno central y también a Cerro Verde, pero no los escuchan. El día lunes vamos a conversar con él para ver exactamente qué ocurre. Sí, para ver qué ocurre con todo esto, esta destrucción de las principales vías del distrito de Tiabaya, según el alcalde Godofredo Delgado.
4: Ojalá que ahí pueda dar mayores detalles, ¿no? De lo que está pasando realmente en este distrito como es Tiabaya. Vamos a continuar con más aquí a través de Radio Yaraví con todas las voces en los 106.3 FM 930 AM. Actualizamos la portada informativa y en breve también vamos con nuestro bloque deportivo. Así es, aquí en Radio Yaraví con todas las voces. Vamos con José Manuel Col, que dice aquí el equipo de producción. José Manuel Col, que te escuchamos. Adelante, Yaraví informa.
0: Siempre con la verdad, gracias por el pase en estudios, compañeros. Información desde el distrito de Socabaya respecto al precio de los combustibles. Bueno, que en varios de los grifos del Cono Sur, al menos de Arequipa, continúa con tendencia a la suba, principalmente lo que es el petróleo. El petróleo está costando el galón en 27.99 soles, redondeando básicamente 28 nuevos soles, mientras que la gasolina regular está llegando a los 22.60 nuevos soles el galón, 22 soles con 60, esa es la gasolina premium, y la gasolina regular en 21.19, la gasolina premium en 22.60 y la gasolina regular en 21.20. El precio de los combustibles aquí en el grifo ABA, bueno, que tiene bastantes grifos a nivel regional, a nivel de Arequipa también, donde lamentablemente el tema del combustible, principalmente el petróleo, continúa con tendencia a la suba, llegando el galón hasta los 28 nuevos soles. La verdad que anteriormente se veía una tendencia a la baja en algunos grifos, pero aquí al menos en este grifo ABA del distrito de Socabaya está llegando a costar hasta 28 nuevos soles el galón. Esa es la información, compañeros, desde exteriores. Adelante en estudios.
2: Gracias, José, por esta información. Vamos rápidamente ahora con Arras de Campo.
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4: Uy, ya estamos enlazados con el profesor Felipe Torres. ¿Qué tal, profe? ¿Cómo le va? Buenos días.
3: Hola, Eric Maravel. ¿Qué tal, mi querido Juancito Cervantes Rivera? Les
4: cuento
3: que hoy está empezando ya empezó la Liga 1 y hoy el cuadro rojinegro está enfrentando a las 8:15 frente al cuadro de Deportivo del Callao, que ayer arribó. Incluso ya se pagó la cláusula que tenían con el UCS, el caso de Yontov y Saba, que eran jugadores de Melgar y ahora ya no son, van a estar presentes en el partido del Boys frente a su ex equipo, el Melgar. Dice que los ex siempre ponen las cosas terribles, así que ojalá que hoy día no sea. Y el triunfo para Melgar, que la verdad es un equipo regular, no le tengo mucha confianza en comparación a otros partidos. Ojalá que me tape la boca el día de hoy. Ayer se inició en la fecha número 10 con los siguientes compromisos. Les cuento que Alianza Atlético Chillana venció 2-1 a Comerciantes Unidos, en tanto que Alianza Lima, ayer, si tienen historia, venció 2-0 a ADT de Tarma. Hoy día, a la 1:00 p.m. Este es Cajamarca con Cusco FDC en el Héroe San Ramón. Sentirá más el cuadro cajamarquino. Sporting Cristal frente a Atlético Grau en el Alberto Gallardo. Después de muchos partidos va a jugar en la tarde, sábado por la tarde, el cuadro bajo Pentino. 6:00 p.m. Atención, Inca Garcilaso de la Vega, el segundo deportivo. Rival, Deportivo Garcilaso, que perdió paso luego de su derrota frente a Boys y ahora tiene la opción de recuperarse frente a un equipo directo, el cuadro de Universitario de Deportes, y que tiene que sacar de todas maneras luce a lo que es el local. Vamos a ver cómo es este partido, va a las 6:00 p.m. y luego viene los deportivos a las 8:15 para narrar el de Melgar Sport Boys del Callao. Vamos a ver cómo le da este partido, también es importantísimo. Y en Perú, en Copa Davis, viene venciendo 2-0 a Paraguay. Vamos con la Francia Electoral, mi querido Eric Malaguer y Fausto Gantes.
4: Perfecto, bien, profe, muchas gracias. Cuídese mucho, ojalá que el Melgar nos regale un triunfo, profesora. Ojalá sea así, profe. Bien, profesor, cuídese mucho, gracias, ¿eh? Bueno, esperemos que de una u otra manera, pues ahí no caiga el FBC Melgara y sea o continúe en esa senda.
5: Pero va a ser buen partido.
4: Sí, sí, sí. Hoy dice que el Sport Boys está viniendo con toda su gente, con toda su hinchada, es decir, ¿eh? Están viajando en buses.
5: Cueva incluido.
4: Cueva, Zambrano. Bueno, vamos con algo muy importante.
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4: 2 minutos, 7:02, resumen de informaciones a través de nuestros titulares. El alcalde del centro poblado de Arcata, Martín Guamaní, denunció que la población de la zona es afectada por la contaminación del agua que atribuyó a la actividad de una empresa minera en la zona. 4 árboles Kisguar con una antigüedad estimada de entre 380 y 400 años fueron declarados árboles patrimoniales en los anexos de Cosme Grande y Guayaj, en el distrito de Andaray, provincia de Condesuy. Y la policía intervino inmuebles en 3 distritos para la detención de personas vinculadas a la trata de personas y además rescató a 2 presuntas víctimas de nacionalidad paraguaya. Y el gerente de Educación, Marco Choque, hizo conocer que existen más de 700 casos de agresión de diferentes tipos al interior de las instituciones educativas, según el reporte de la plataforma CICEB. Y de las informaciones nacionales, José Ángelo Tangerlini Casal juró como el nuevo ministro de Transportes ante la renuncia de Rafael Rey, quien estaba en el cargo desde el pasado 28 de julio. Se trata del primer cambio en el gabinete conformado por Keiko Fujimori.
2: Y el Poder Judicial dictó 4 meses de internamiento preventivo para 6 adolescentes del Liceo Naval Almirante Guis, investigados por la presunta violación sexual de un compañero de 16 años. Y de las internacionales, y a tan solo 2 semanas de llevarse a cabo las elecciones presidenciales en el país vecino del Brasil, el escenario político se muestra reñido, ya que según las últimas encuestas publicadas, el actual presidente Lula da Silva y el senador opositor Flávio Bolsonaro se encuentran en un empate técnico. 7:03. Hasta aquí los titulares. Vamos a la pausa. Volvemos en breves instantes.
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0: Muy bien, 7 de la mañana con 7 minutos, estamos en vivo, estamos en directo aquí a través de la multiplataforma de Radio Yaraví con todas las voces, en los 106.3 FM 930 AM, Juan Cervantes, Eric Malaver, quien les habla, estamos en esta primera edición informativa. Bueno, y a continuación vamos a conversar con un candidato que pretende convertirse en el próximo alcalde de Arequipa. Está ya con nosotros aquí en los estudios principales, Yabel Romero, que a propósito se está presentando con el partido Aprista Peruano. De seguro que va a dar a conocer algunos detalles, algunos pormenores, ¿no? De estos ofrecimientos a 15 días que estamos, mi estimado Juan, de estas elecciones regionales y municipales 2026.
1: Candidato Yabel Romero, buenos días, bienvenido a Yaraví. Y la primero el saludo. Buenos días.
2: Buenos días y gracias por esta oportunidad y a través de ustedes un saludo al pueblo de Arequipa.
1: ¿Por qué quiere volver a ser alcalde Yamel Romero por el partido Aprista?
2: Esa es la gran pregunta y tiene una respuesta muy simple pero muy importante. Arequipa está paralizada hace 20 años. Si ustedes, que como periodistas no me van a dejar mentir, obras de envergadura en los últimos años, solamente a través de la asociación Cerro Verde. Cerro Verde ha hecho la planta número 2 de agua potable, ha hecho la enlosada para tratamiento de aguas hervidas, ha hecho los intercambios viales del Palomar, los Incas, Lambramani, etcétera, etcétera, etcétera. Eso es lo único que se ha visto importante. ¿Y quién consiguió el óbolo minero o el aporte minero? Lo conseguimos en mi gestión, junto con el pueblo de Arequipa. Tú te acordarás que yo presidí el comité de lucha en defensa de los intereses del pueblo de Arequipa y a través de una gran marcha y protestas logramos conseguir ese aporte de Cerro Verde que ahora lo canaliza la asociación Cerro Verde. Entonces, un tema vital que en Arequipa se quedó paralizado es cuando nosotros dejamos planificado el transporte sostenible para Arequipa. Ahorita ya nosotros deberíamos contar, de acuerdo al cronograma que los estudios que se hicieron en aquella oportunidad a través del BID, Banco Interamericano de Desarrollo, que financió este estudio.
1: El TUM, el PADECO.
2: Claro, el primero, el estudio sostenible, claro que lo hizo PADECO, que fue una consultora, el TUM y otros estudios complementarios, ¿no? Ya deberíamos contar ahorita con líneas troncales de buses metropolitanos, como lo tiene Lima, ¿no? Esos buses de gran tamaño.
1: Según su lectura, ¿qué pasó? Porque un problema que tenemos, un dolor de cabeza, es el transporte en Arequipa. Llegamos al CIT, no salimos de la fase preoperativa. ¿Qué cree usted, señor Yamel? ¿Qué pasó?
2: Yaraví. Yo lo conozco y tengo claro por qué es lo que sucedió. Y lo que sucedió fue el tema de la corrupción. Usted se acordará que cuando ingresa el alcalde que me sucedió, el señor Valbuena, y lo digo con nombre propio, se tiró abajo todo lo que habíamos avanzado en planificación, inclusive los buses que traje de Barcelona para que funcione la primera línea troncal de estos buses grandes, ¿no? Los ocultó, los difamó, calumnió, dejó 13 buses en puerto. Realmente un ser miserable este señor Valbuena, ¿no? Bueno, y se tiró todo abajo. Después por presión.
0: Porque parte de la población se quedó con esa idea de que trajeron buses chatarra, ¿no?
2: Claro, él calumnió, difamó, ¿no? Inclusive le costó una sanción a la municipalidad por parte de la cooperación internacional. Porque imagínate, se había invertido.

0: $1,200,000 para los estudios. Sé que se invirtió 480,000 euros que yo traje personalmente de Barcelona, un cheque de 480,000, más de $500,000 para que se haga el último estudio que faltaba, que era el estudio origen-destino. Y traje 25 buses donados que le ganamos a Namibia, que estaban orientados a África, y los ganamos para que funcione esta primera línea troncal. Ahora, ¿cuánto de dinero realmente se quedó paralizado?
1: Pero no nos quedemos con el problema. ¿Qué proponen ese aspecto?
0: Bueno, y para
1: ahí Yamel Romero.
0: Y para terminar, ¿no? Rápidamente. ¿Por qué lo ocultó y por qué hizo su licitación de rutas y puso nuevamente los buses informales a circular en Arequipa? Por corrupción. ¿Por qué después se agarra cuando asume la alcaldía, también anula lo que hizo Balbuena y otra licitación de rutas? ¿Por qué? Porque por abajo corrían bolsas, eso ya se sabía. Entonces, ahorita estamos en un sistema corrupto en el cual no tenemos un sistema de transporte moderno.
1: Frente a esa situación, ¿qué propone?
0: Yo lo tengo clarísimo, Romeo, y le digo a la población de Arequipa así, definitivamente. Yo tengo hasta un cronograma de trabajo. El primer año de gestión van a estar en Arequipa funcionando las dos líneas troncales de buses BTR, esos buses articulados grandes de 120 pasajeros, de 160 pasajeros. La línea troncal del Cono Norte al Cono Sur y la línea que ya está licitada, dicho sea de paso, una empresa colombiana. He conversado con ellos están dispuestos a actualizar el contrato, en fin, y poner a funcionar esta primera línea troncal. La segunda línea troncal, este a oeste, que va a partir de Alto Paucarpati y va a llegar hasta Cerro Verde, Chumayo. Eso en el primer año de gestión. Pero inmediatamente, y es así le digo a la población de Arequipa, el 4 de octubre son las elecciones. Yo tengo la confianza de que vamos a ganar estas elecciones. El 5 de octubre yo estoy trasladándome, ya en mi calidad de alcalde electo, me estoy trasladando a Lima para ponerme al día de todo lo que se ha gestado para que pueda funcionar un metro en Arequipa. Quiero que ustedes sepan, estimados amigos, ¿no? Frente a las tonterías que están hablando algunas personas a través de los medios de comunicación, y quiero comentarte ese tema dentro de un momento.
2: Porque en las redes lo han tildado hasta de loco a Yamel Romero.
0: Sí, pues. Sí.
2: Habrá leído, de seguro.
0: Seguramente. Pero no, hay un tema bien importante que quiero tocar.
1: El decano del Colegio de Arquitectos
0: eso me quiero referir.
1: Ha dicho de que no es posible.
0: Así
1: ¿no?
0: es.
1: Y que no es posible un metro aquí
2: así
1: en
2: es,
1: Arequipa.
2: Debajo, de, sí, la debajo de la plaza de
0: y sin embargo, yo lo digo, hace 3 años, una institución pública del Estado, del MTC, que es Promovilidad, llegó a Arequipa a ofrecer 500 millones de dólares para que se comiencen a efectuar ya los estudios del metro para Arequipa, y se lo ofreció al señor Rivera, y el señor Rivera lo rechazó. Esa es una información oficial del Ministerio de Transportes y Comunicaciones. Entonces, si Promovilidad, que justamente es la entidad que tiene que promover la modernización del sistema de transporte en el Perú, que está trabajando para Lima, está trabajando para Trujillo, para Piura, y para Arequipa, ¿no? Le ofrece un recursos económicos para que se hagan los estudios para instalar un metro en Arequipa. ¿Quién es este señor, ¿no? que se ha permitido hacer declaraciones y se está prestando, lo digo claramente, este arquitecto, se está prestando a un lobby comercial? Porque quiero que sepan ustedes que dentro de toda la planificación que le hemos mencionado, ¿no? el estudio del transporte sostenible para Arequipa que lo hizo Padeco y todos los demás estudios que has mencionado, nunca se consideró teleféricos. Porque los teleféricos, eso sí es inviable. Y es inviable porque los teleféricos tienen una utilización específica para ciertas circunstancias geográficas.
2: Claro,
0: como es el caso de Bolivia, La Paz, Bolivia.
1: La Paz,
0: no,
1: sí,
0: quien ha ido a La Paz, Bolivia, ¿no? Claro, quien ha ido a La Paz, Bolivia, sabe muy bien que hay un desnivel pues grande entre el Alto con La Paz. Entonces ahí justifica. Hay ciudades en los Alpes suizos, en Suiza, no utilizan también porque tienen mucho terreno accidentado.
1: Bueno, en Arequipa también es un hueco, ¿no? Pero podría ser posible, pero no solucionaría el problema del transporte. Pero no responde usted exactamente, a ver, ¿por qué o qué le respondería usted al técnico, al arquitecto, al decano del colegio de esta jurisdicción sobre que no es posible un metro?
0: Comenzando, ese señor está sorprendiendo a la opinión pública, porque para partir, ese señor no es técnico ni especialista, es un arquitecto como muchos arquitectos, con todo el debido respeto que me merecen, que me han llamado y me han dicho, este señor está hablando por él. Este debe tener sus intereses, seguramente con este candidato que ha propuesto este teleférico, y está conchavado con el señor Torres Soto, que es el que ha metido este tema del teleférico, porque no existía ese proyecto. Ya, entonces están prestando a un lobby comercial, como fue, acuérdate, como fue el famoso monorriel que iba a poner de un momento a otro el señor Segarra, te acordarás, en Conchave con el ministro del señor Humala en aquella época de transportes, o como el señor Candia, que apareció de un momento a otro con los tranvías franceses. Todos esos son negociados, son lobistas que vienen acá y quieren...
2: Ajá, ya, pero...
0: Por supuesto que cuesta, ya por supuesto que cuesta, pero toda ciudad moderna tiene que contar con un metro.
2: Ya, pero el metro que propone Yamel Romero, que para algunos suena interesante y para otros probablemente no... ¿Dónde estaría ubicado? ¿Cuál sería el tramo?
0: La línea del metro ya está delineada. De todas las propuestas que le he conversado, los estudios que se han hecho, ya hay una propuesta de por dónde debe circular.
2: ¿Dónde arrancaría?
0: Y la primera etapa va a partir en la zona de Río Seco con el aeropuerto. Esa es la primera estación de la primera etapa, la primera línea del metro. Va a continuar en forma aérea, ¿no? Por la avenida Aviación, y va a llegar a las cercanías de la zona de los moles de Caima. Allí ese metro se entierra.
2: O sea, la primera parte es aérea.
0: Y de la segunda, el segundo tramo ya subterráneo. Se enterra a 30, 50 metros bajo la superficie, pasa por debajo del río Chili, no pasa por debajo del centro histórico, y a dos cuadras del centro histórico, nosotros tenemos el diagrama, lo hemos presentado en
2: la conferencia de prensa. Ya llega hasta lo que es la avenida Ejército, me dice, ¿verdad?
0: Claro, ahí es ya subterráneo,
2: ahí está subterráneo.
0: Y pasa por debajo de la avenida La Marina, debajo del río Chili.
2: ¿No?
0: Y sigue subterráneo por
2: debajo
0: todo
2: de la
0: el
2: plaza
0: centro
2: de
0: histórico.
2: También?
0: Debajo, no, a dos cuadras de la plaza de Armas, a la altura de la calle Moral, más o menos.
2: Ya está. ¿Dónde termina esa segunda línea?
0: Y esa termina en la zona de los moles, en la Mani Porongoche, en forma subterránea. Y van a haber varias estaciones, y quiero que ustedes sepan que esas estaciones que se denomina técnicamente tipo caverna, en cada estación van a haber moles comerciales, porque existe ya la propuesta. O sea, acá Yamel Romero no puede inventar nada. Acá está el diagrama, por ejemplo, ¿no? Clarísimo, tú lo puedes revisar.
2: Ya.
0: Está lo que te estoy manifestando.
2: ¿Y cuánto va a costar el pasaje aquí?
0: Mira, las líneas de BTR que van a complementar el CIT, ¿no? Que son obras también de infraestructura vial que se tienen que hacer. El metro y un tren urbano por la línea del ferrocarril, que también se está planificado, tiene un costo de $1.500 millones. $1.500 millones. Es una gran inversión. Realmente va a ser la inversión más grande que se ha hecho en los últimos años en Arequipa.
1: Pero al metro se le cuestiona que el tema de la recuperación. O sea, que no, Arequipa, con ese recorrido que usted está dando a conocer, el tema de la recuperación es inviable, dice, ¿no?
0: Ya, ahora viene el segundo tema y la contestación a este arquitecto. ¿Quién es él para decir que es inviable? Y ha argumentado, primero, el costo. Todos los metros tienen un costo elevado, pero esto no tiene que autofinanciarse, esto tiene que estar cubierto por subsidios directos del gobierno o subsidios cruzados, como es el caso de estos centros comerciales que se van a construir en las estaciones del metro. Eso se llama subsidios cruzados. Pero, o sea, va a generar una rentabilidad que van a ayudar para solventar este pasaje.
2: No logró contestarme. ¿Cuánto va a estar el pasaje? ¿Cuánto se
0: estima? El pasaje va a ser un precio social. Vale decir, se hace un estudio costo-beneficio y la capacidad adquisitiva de la población de Arequipa. Y se queda de repente que el costo del pasaje va a ser un sol.
2: Ya está. Subsidiado.
0: Ya. Entonces, la diferencia de ese costo que va a pagar el usuario, que va a pagar un sol, puede ser que hay una diferencia de 5 soles, 6 soles, 4 soles. Eso lo dirán los estudios. Esa diferencia se va a subsidiar.
2: O sea, eso tiene que
0: pagar
2: el Estado.
0: Y va a haber un solo pasaje. La población tiene que saber que si se sube en un vehículo alimentador del CIT en el Cono Norte, ese bus alimentador lo sube a una línea troncal del BTR. Esa línea troncal lo conecta con el metro a la altura del aeropuerto.
2: Sí, sí.
0: Y llega a su destino, va a pagar un solo pasaje. Y eso se llama un sistema de control de validación, una central de validación. Un solo pasaje para cualquier tipo de sistema multimodal que vaya a utilizar un usuario.
2: Pero la municipalidad, discúlpeme, vas haciendo esta pregunta, habilitamos dos comunicaciones telefónicas. ¿Lo está convenciendo Yamel Romero, ya señor o señora? Llame en estos momentos al 21-31-72-28-99-52. Juan.
1: Sí, bueno, no solo se tiene, el alcalde provincial no solo tiene que ver el transporte, que es un problema que hay que resolver, sin duda. Pero ¿qué otras cosas va a hacer de llegar a Sillón Provincial Yamel Romero?
0: Y para terminar este tema, ¿no? Contestándole a ese arquitecto que tan alegremente ha hecho estas aventuradas declaraciones, él dice de que en Arequipa, por los restos arqueológicos, no se puede hacer un tren subterráneo. Este señor es un ignorante, está hablando de tonterías. Tenemos metro debajo de Roma, debajo del Coliseo Romano pasa un metro. ¿De qué está hablando este señor? O sea, ¿por qué hay restos arqueológicos? Se hace un estudio. Además, Arequipa, les digo a todos mis amigos que me están escuchando, ya está estudiado cuáles han sido las culturas que han dejado restos arqueológicos en Arequipa. Y se sabe que por esa ruta no existen, porque fue una ciudad nueva, fundada por los españoles, donde no existía una ciudad antigua.
1: Candidato Lumen, tenemos llamada telefónica.
2: Claro que sí. A ver, Mario está en Alto Selva Alegre. Te escuchamos, Mario. Muy buenos días. Ah, primero vamos con José. Ya, luego con Mario. José, buenos días.
3: Sí, buenos días, señor Eric. José, buenos días, señor.
1: Buenos días.
3: Ah, señor, que está presente. Yo no comparto. ¿Y por qué razón? Uno, recordará que había el proyecto este, el Anillo Vial, que no lo han concluido. ¿Cómo es posible que todos los candidatos, ninguno apuesta por mejorar la infraestructura vial? Tenemos un puente abandonado en la frente al colegio Juan Cervantes, el puente Chilina, sin desfogue, y me vienen acá con el proyecto que hizo. Inviable también, pues, no puede decir de lo contrario. No, esto es descabellado. Pues, una avenida Dolores sin desfogue. Y a eso no tiene en mente. O sea, quieren seguir con una ciudad saturada, colapsada, incomunicada. Es el colmo, ¿no?
1: Sí, sí.
3: Muchas gracias, buenos días.
1: Gracias. Mario, el candidato Yamel Romero te escucha. Adelante.
4: Quisiera Yamel. Buenos días, amigos de Yaraví. Lo que le quería preguntar es al señor Yamel, rápido, ¿no? El Instituto de Cultura ha dado permiso para que se pueda hacer tren por la zona de Arequipa, ¿no? Por la zona de Arequipa cercado, ¿no? Y el otro, ¿cuánto costaría por kilómetro el metro, ¿no? Para hacer el carril, ¿no? Mm. Y el terreno, según vemos, que es un terreno blando, ¿no? No es rocoso dentro de Arequipa, ¿no? Yo creo que en realidad, ¿y en cuánto tiempo estaría funcionando ese metro según el sistema de Arequipa?
1: Bien, candidato.
0: Bueno, son dos preguntas muy interesantes y comparto con el primer oyente que ha manifestado que hay una serie de vías que están interrumpidas. Hemos detectado nosotros 32 cuellos de botella que se generan por vías truncas, ya, entre las que ha mencionado el amigo. Eso también está previsto, por supuesto que está previsto. Y a mí nadie me va a decir que no lo voy a hacer, porque cuando yo ingresé a la alcaldía de Arequipa hace más de 20 años, yo encontré obras truncas también, como el Puente Consuelo. ¿Tú te acordarás del Puente Consuelo? El señor Fujimori, Alberto Fujimori, hizo la primera etapa y lo dejó trunco en la avenida La Marina. El alcalde Cáceres Pérez, el alcalde Juan Manuel Guillén Benavides, no lo pudieron culminar. Yo lo culminé, porque me comprometí, tuve que comprar terrenos, estar en juicio, una serie de problemas, pero lo solucioné. Y de la misma forma, le digo, esas 32 vías truncas de Arequipa, yo las voy a liberar. Que ahora hay tecnología, por supuesto. Cuando tú tienes problemas para expropiar una área que está obstruyendo una vía importante, puedes hacer lo que se ha hecho en Lima. Hay que copiar y hay que imitar lo bueno. En Lima se han hecho viaductos, puentes aéreos, ¿no?, que pasan áreas bastante extensas, hasta de 600 metros en 6 meses. Téngalo por seguro que la obra trunca más emblemática es justamente el puente Héroes del Cenepa, al frente de Juana Cervantes. Ahí ya está planificado unir el viaducto que va a unir este puente con la variante e inclusive con la avenida San Jerónimo en Humacoyo. Y así como lo vamos a hacer esas obras de infraestructura vial, en diferentes zonas vamos a avanzar también con el sistema multimodal de transportes y el metro para Arequipa sobre la cabeza de estos pájaros de mal agüero que están oponiendo.
1: Hay otra llamada telefónica. Buenos días. ¿Cortó? Ah, pausa. Pausa. Regresamos en breves instantes ya para culminar esta entrevista con el candidato Yamel Romero del Partido Aprista Peruano.
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1: Siete con 28 minutos, 7:28 minutos. Eri Malaver, Juan Cervantes le están presentando esta primera edición de Yaraví Informa y conversando en esta oportunidad con el candidato Yamel Romero Peralta aquí en cabinas de Radio Yaraví. Hay una llamada telefónica, por favor, atendámoslas. Buenos días, bienvenida a Yaraví. El candidato Yamel le escucha.
13: Buenos días, Yamel Romero. Yo creo que Arequipa necesitamos un metro, porque realmente toda la población, la gran parte que utiliza esos carros, esas chatarras viejas, todas chiquitas, nos dan un maltrato a las personas mayores, a los niños que van a estudiar, a las personas con discapacidad que no pueden llevar a sus hijos al colegio porque tienen silla de ruedas. Señor Yamel, nosotros apoyamos ese muy buena propuesta que tiene usted de que se haga el metro. Arequipa ya necesita el metro.
1: Bien, está claro.
0: Yaraví. Esa es la actitud del pueblo de Arequipa. Y yo invito a que el pueblo cerremos filas realmente en este proyecto, que para Arequipa es no solamente el sinónimo de modernidad, sino también de reivindicación. No puede seguir Arequipa olvidada, postergada. No tenemos un compromiso del gobierno que va a respaldar el proyecto del metro. Imagínense que no se cumpliera ese respaldo. Sí. Tendrá a Yamel Romero en primera fila para reclamarlo, pero sí, dígame.
1: En solo muy brevemente, ya no ganó la hora. El tema de la seguridad en para Arequipa.
0: Es el segundo gran tema que Arequipa reclama, seguridad ciudadana. Pero para eso hay conocimiento. Tú no me dejarás mentir. ¿Quién creó el cuerpo, el serenazgo en Arequipa y quienes fuimos los primeros de crearlo a nivel nacional? Fue Arequipa en mi gestión. Yo creé el cuerpo de serenazgo que no lo pudo hacer ningún alcalde que me antecedió. Y hasta ahorita está funcionando. Yo prometo rápidamente 1,000 serenos que van a trabajar para la seguridad ciudadana en Arequipa. 1,000 serenos. Pero además, la constitución del programa 1-2-3 Arequipa, que significa que vamos a formar un comando conjunto dirigido por la Municipalidad Provincial de Arequipa, por el alcalde, conjuntamente con la Fiscalía, la Policía, el Poder Judicial y todas las entidades que tengan que ver con la seguridad ciudadana, y vamos a organizar a las juntas vecinales para que apoyen el sistema a través de mecanismos modernos como es la tecnología,
1: señor
0: más
1: Yamel,
0: avanzada,
1: señor
0: el tema Yamel, de seguridad ciudadana.
1: Ya ha apoyado a Keiko Fujimori, ¿no? ¿Se arrepiente usted ahora? Porque Keiko Fujimori está cruzada de brazos en el tema de la inseguridad en el país.
0: Mire, yo como todos los arequipeños, de buena fe, sí, en Arequipa hemos apoyado a Keiko Fujimori y le hemos dado también la ventaja de la duda para que ponga al día realmente sus propuestas. Estamos esperando que implemente un sistema de seguridad ciudadana como lo ha prometido. Y vamos a darle la oportunidad que en los próximos meses lo haga, pero téngalo por seguro que si no cumple el compromiso de respaldar el metro como lo ha anunciado el 28 de julio, Yamel Romero estará a la cabeza de las
1: protestas. Con un sí, con uno. ¿Se arrepiente usted de haberla apoyado?
0: No, definitivamente no. Es un recién un mes o 40,
1: pero no
0: 50
1: está
0: días.
1: Nada.
0: Vamos a ver resultados. Esperemos que se cumplan los primeros meses.
1: La sigue apoyando.
0: No, y la voy a seguir apoyando mientras apoye Arequipa. Bueno. Si no apoya Arequipa, Yamel Romero estará al frente del gobierno, sea cual sea el tinte.
1: Señor Yamel, gracias por estar el día de hoy con nosotros. Aquí en Cabinas de Radio.
0: Solamente para despedirme, recordarles que Yamel Romero va con la estrella del APRA. Yamel Romero está postulando a la alcaldía provincial de Arequipa. Cuento con su respaldo, estimado pueblo de Arequipa.
1: Bien, hemos conversado con el candidato provincial por el Partido Aprista Peruano, Yamel Romero Peralta. Muchas gracias, lo esperamos en otra oportunidad. 7:32, 7:32, primera edición de Yaraví Informa. Si quiere opinar, ahí están las líneas abiertas, a 21-31-72-28-99-52. También sobre esta entrevista que hemos tenido con un candidato provincial que sin duda su propuesta fuerte es el metro. Para algunos no es viable, para otros sí. Bueno, pero hay otros temas también que abordar, el tema de la inseguridad, el tema de las obras en Arequipa, ¿no? Que sin duda permite decir de que los candidatos tienen que saber abordar la variedad o el trabajo que tiene que hacer una municipalidad. Buenos días a la persona en la línea, bienvenida Yaraví, ¿cómo está?
14: Muy buenos días, señor periodista. Bueno, creo que me está haciendo soñar el señor Yanel Romero. La señora Keiko también dijo que iba a construir 2,000 colegios por año. Eso no va a ser realidad. Pero bueno, los candidatos están ofreciendo el oro y el moro. Si no quieren bajar la luna ya, no vaya a ser que el metro se vaya hasta la luna. Pero, ¿qué hacemos, señor periodista? La señora Keiko también igual, como lo voy a repetir, ofreció, ¿no? Y pues, hay que saber escuchar a la población. Y ahora no escucha a Loreto. ¿Qué hacemos?
1: Bien, muy amable.
14: Ya está encima del caballo ahora, dice, no puede hacer nada. Bueno, nos quieren bajar, como vamos a decir, a la luna, el sol, todo. Bueno, pues, muchas gracias.
1: Bien, muy amable, muchas gracias. ¿Quién te llama a Telefónica? Buenos días a la persona en el teléfono.
15: Aló, buenos días. ¿Sabe sobre el candidato Yamel Romero? Ese famoso Yamel Romero. Ese Yamel Romero no ha hecho nada durante tantos años, ya está en el municipio provincial. Que yo sepa, lo que ha sido... El cambio
16: 7:34
15: con el alcalde que ya no está. Ese Yamel Romero es puro floro. Lamentablemente, ¿en qué cabeza cabe ponerle metro en la Ciudad Blanca de Arequipa? Lo que se podría poner acá en la Ciudad Blanca de Arequipa sería carros con corrientes, para que el pasaje sea un poquito más o menos al costo. ¿Para qué quiero metro en Arequipa? Si muy bien puedo tomar un carro, un ómnibus, o si no, un expreso, lo que sea. ¿Para qué voy a querer un metro yo? Ese Yamel Romero está haciendo mucha payasada allá. Es un payaso. Porque lamentablemente todos los años han dicho metro, metro, metro. Y no hay nada. ¿Sabes? Ese Yamel Romero está dando piedras. Dice, ¿no, dónde va a ser metro acá? ¿Dónde? ¿Qué va a ser? ¿El que va a desconectar el tren? ¿Qué metro va a ser ese? Ese que no entre, no prometa cosas que no va a cumplir. Esa es mi opinión.
1: 7:35, gracias, muchas gracias por su opinión. Bueno, cerramos ahí ya las llamadas telefónicas, Gustavito. Vamos a conversar también con otro candidato en esta oportunidad a la municipalidad de Yanahuara. El doctor Ángelo Huerta está aquí en cabinas de Radio Laví. Él va por lo que popularmente conocen, ¿no? Por el casquito,
17: ¿no? Yaraví.
1: Por ahora Nación. Bueno, vamos a ver qué nos plantea el doctor Ángelo Huerta, de llegar a Sillón Distrital en Yanahuara. Buenos días, bienvenido a Yaraví.
18: Buenos días, amigos de Arequipa, Yanahuara, Yaraví, estimados amigos. Y estamos acá para explicar nuestro plan de gobierno, para explicar nosotros a los vecinos de Yanahuara quién es Ángelo Huerta. Y te apuesto que no saben ni 10 cosas que les puedo contar hoy.
1: A ver, ¿quién es Ángelo Huerta?
18: Bueno, Ángelo Huerta viví, nací, crecí en Yanahuara, estudié en el Colegio San Juan Bautista de la Salle, en la Antiquilla, la 41027, que es la escuelita donde vivió Alan García. Estudié en el Honorio Delgado, en el Colegio Militar, y estudié Derecho. en la Católica Santa María, y trabajé también como obrero de construcción civil en Autodema para pagar mis estudios. Saqué mi maestría, mi doctorado graduado en la SUNEDU. Tengo una segunda carrera, que soy profesor, y también tengo una segunda especialidad en minero ambiental. Trabajé en el Servicio Nacional Forestal, que es como protegemos la flora y fauna silvestre. Fui formado por la Fundación Konrad Adenauer, que es una fundación social cristiana alemana, ¿no?
1: Bien, estaba viendo su bíptico que usted está entregando a la población, a los electores, y va ahí algunas cosas ya que sin duda llaman la atención, ¿no? Derogaré los arbitrios abusivos, o sea, son altos, eso en primer lugar. Eliminaré las ratas de Yanahuara. ¿Hay bastantes?
18: Hay de 2 y 4.
1: ¿Hay de 2? ¿De cuántas patas? Eso le vamos a preguntar. ¿No? Se restringirá el uso de la plaza de Yanahuara y Magnopata. Cerraré las discotecas y retiraré los paneles de Yanahuara. ¿Esto va contra el actual alcalde?
18: Claro, en contra del actual alcalde, porque mira, primero, esta ordenanza han subido entre 400 y 800% y nunca se ha hecho efectivo, porque estamos viviendo de amnistía en amnistía. Claro. Entonces, ningún candidato, el único que está proponiendo derogar es Ángelo Huerta. Entonces, ¿qué va a pasar? Estos señores, cuando lleguen a la alcaldía, van a cobrar. Para que te des cuenta, si antes pagabas 250 soles, ahora vas a pagar 800 a 1200 soles. Por eso la vamos a derogar dentro de los primeros 15 días hábiles. Te cuento que Yanahuara ahorita tiene un sistema de recojo basura terriblemente malo. La basura rebalsa, los restaurantes dejan sus desechos, residuos. Y hay ratas, de verdad, y no me van a dejar mentir los vecinos de La Antiquilla, Los Cedros, Metropolitana, y todo lado no, hay ratas.
1: ¿A esas ratas se está refiriendo?
18: A esas ratas, y también no va a haber borrón y cuenta nueva. O sea, Ángelo Huerta, soy el único que dice que vamos a fiscalizar.
1: O sea,
18: ¿no?
1: También a la de dos patas.
18: A la actual gestión, ¿no? O sea, la actual gestión no se la puede llevar fácil, porque mira, ha generado un perjuicio con el tema de la suba de arbitrios, porque no sabemos cómo vas a hacer tus instrumentos de gestión, el POI, para ver cuánto presupuesto vamos a recaudar, ¿no?
0: Claro, claro. Pero Ángelo Huerta también generó mucha controversia cuando fue alcalde. Yo lo recuerdo perfectamente. No,
16: claro,
0: no se moleste, ¿no? Ángelo Huerta, si le hacemos ese tipo de preguntas.
18: Sí.
0: Porque cuando recordarás en el 2021... tus vecinos cuestionaron mucho cómo se te ocurre haber condecorado a Carlos Cacho.
18: Bueno, mira, yo te voy a contar lo de Carlos Cacho, porque muchos homosexuales, muchas personas que tienen, son bulleadas, ¿no? Porque hacen el show. Pero mira, Carlos Cacho, como persona, es una buena persona, porque en pandemia consiguió becas para barbería y corte de cabello para jóvenes que no tenían recursos en Yanahuara y en altos institutos prestigiosos, y esos jóvenes ahora están trabajando. ¿Y cuántas becas? Son 50 becas. Imagínate que un joven no tiene para pagar mensualmente 700 soles por 6 meses para hacer barbería, estilismo, balayage y todo, y él lo consiguió. ¿Tú no lo condecorarías? O sea, yo me pregunto, ¿no? ¿Tú no lo harías? Claro que sí, ¿no? Yo creo que basta ya del bullying, de maltratar a las personas que tienen sentimientos diferentes.
1: Hace instantes hemos tenido al candidato Yamel Romero, que propuso una obra de envergadura como es el metro, y que tiene que ver mucho con la avenida Ejército. El doctor Ángelo Huerta es, digamos, acorde a esta propuesta, porque también tiene que ver mucho, porque ahí está la avenida Ejército. ¿Qué piensa de ello?
18: Bueno, nosotros tenemos una propuesta que es el subterráneo, que va desde lo que es el Banco Continental, para que continúe, hasta la clínica en vías paralelas, sin tocar la berma, para no maltratar el área verde. Pero yo sí estoy, mira, yo que he vivido en Estados Unidos, he estado en Alemania, he estado en España, en Holanda, Inglaterra, y todos Europa se maneja con metros, ¿no? Y ahora hay unas tuneladoras, que una que se llama, y pueden googlearla, que se llama Micaela, que ya lo han utilizado en Lima para hacer el acceso al aeropuerto, y lo hacen rápido, ¿no? Ahora tú me dirás, pues Arequipa no estaba preparada, que tenemos un terreno húmedo. No, hermano, la tecnología, tú has visto que el túnel pasa de Francia a Inglaterra y no pasa nada, ¿no? Igual de Corea tienen acceso por el mar. Entonces, hay cosas que se tienen que soñar en grande, porque tú sales del aeropuerto en cualquier y bajas al metro y el metro te lleva a tu punto, ¿no? El metro es una conexión muy importante. Ahora, el presupuesto, porque hay que hacer el presupuesto, el expediente técnico, qué empresa, obra por impuestos, es otro tema que tendría que conseguir, y eso lo tiene que hacer el gobierno central, porque imagínate, una ciudad ya cosmopolita como es Arequipa necesita desarrollo, porque tenemos Corío, si queremos ser en un centro, tenemos que tener agua suficiente, luz suficiente, carreteras. Ahorita la carretera salida de Arequipa es un callejón de guaylas que cuando es el momento de la playa, olvídate, es insoportable. Entonces, creo que hay que tener una visión de Arequipa y yo creo que cualquier ciudadano tiene que trabajar mucho. Y en realidad ayer los debates han estado muy pobres para el gobierno regional, ¿no? Con algunas excepciones y buenas propuestas, pero yo creo que Arequipa se merece más.
1: A nivel de obras, ¿qué está pensando hacer?
18: Bueno, en realidad mi obra primigenia y la vamos a hacer con presupuesto por obras por impuesto, porque Yanaguara tiene un PRIX de 18 millones, el cuartel de Serenazgo. Vamos a trabajar.
1: ¿Nueva sede?
18: No tiene sede, está viviendo ahorita en lo que es, ¿qué se llama? Antiquilla. Y en Antiquilla pues no tiene pues las condiciones, por ejemplo no tiene ni las duchas ni los casilleros
1: ahí en ese centro recreacional.
18: Claro, en ese centro recreacional. Entonces, mira, ¿qué le falta a Yanaguara? Y la otra, le pregunté a unos candidatos, no sabía. No hay antena suficiente para comunicarse con las handis. Falta 35 handis, falta 50 serenos, porque los serenos tienen que tener la norma 728 para hacer sábados y domingos, y no lo hay. Falta 10 motos para hacer las intervenciones rápidas, porque Yanaguara está sectorizado en 5 puntos y 2 motos por cada uno. Imagínate, ¿cuánto te demoras tú llegar de la Metropolitana hasta Pampita Ceballos? 15 minutos, 20 minutos, tarde. Faltan las cámaras, 120 cámaras. Nosotros dejamos 45 y una red de fibra óptica de 360 hilos por todo el distrito. Tenemos que activarla. Y estas motos tienen que ser con IA, con reconocimiento facial, con plaqueo, plan cerco, no pelearnos con la policía, porque también se necesita equipar, capacitar al sereno. Claro. Entonces, empezamos a invertir 3 millones en tema de seguridad. Y Pampita, Pampe Camarones, ya no pertenece a Yanaguara, ahora pertenece a Sachaca, entonces la comisaría de Yanaguara abarca todo, entonces tenemos que hacer una central descentralizada en Pampe Camarones, con policía para atender. Imagínate, te roban en Pampe Camarones, hermano, hasta que vayas a la avenida Ejército, y ya no vas a hacer pues la denuncia. Entonces tenemos que activar las juntas vecinales, tenemos que trabajar bastante con la policía, como se trabajaba antes, porque hay que cooperar, recoger no muertos, se tenía que hacer el patrullaje de noche, hacer un nuevo plan más eficaz de lo que es el CODISEC, y lo más importante, la seguridad somos todos. Entonces, si empezamos a colaborar en los grupos WhatsApp, ven los carros que no son habituales en la urbanización, y eso va a ser mi obra bandera, derogar la ordenanza 243, seguridad y limpieza 24/7.
1: El suyo. Sigue siendo un problema.
18: Claro,
1: fuerte.
18: Es un tema integral. Yo creo que me han querido echar la culpa, pero yo le digo, yo también tengo la culpa de Cerro Colorado, Caima. No, pues hermano, es cuando Yanaguara hizo su trabajo y Cerro Colorado no hizo su trabajo y Caima no hizo su trabajo. ¿Y dónde ha sido el problema del embalse y el rebalse? En Caima, detrás del colegio Lord Byron, de ahí una grutita, y también ha venido toda la Llojlia, y en Cerro Colorado no han hecho pues ni la defensa, más bien han soltado agua, y esa torrentera tiene para 40 metros cúbicos por segundo. Es como una taza de medio litro, le vas a echar un litro, automáticamente va a rebalsar. ¿Y sabes qué? ¿Quién es responsable de las torrenteras? El ANA. ¿Y quién tiene que hacer un proyecto integral de cabecera a culata? El Ministerio de Agricultura. Entonces, todos hablan de 200 millones. Te cuento que no hay ningún expediente. Entonces, para hablar técnicamente, que el Ángelo achicó la torrentera, que yo he achicado también la torrentera en Caima, yo he achicado la torrentera. No, la torrentera se ha trabajado, claro, dentro de los parámetros existentes.
1: Pero en lo que corresponde a su registro, en lo que corresponde a su jurisdicción,
18: mira,
1: ¿qué se tocó?
18: Mira, hermano, no se ha achicado nada por Ángelo Huerta, porque ya estas urbanizaciones tienen 60 años y están consolidadas parámetros en registros públicos. Entonces, nosotros no podemos, expropiar ni nada, se trabajó con lo que estaba ya determinado por el ANA, por la resolución 3688 del 2017, que dice 4 metros de ancho. Entonces, pero políticamente yo me he dado cuenta que los candidatos adversarios, contrincantes, que dicen ser abogados con maestría y sacan sus currículos, desconocen pues totalmente el derecho y desconocen también cómo se hace un expediente técnico. ¿Cómo un candidato puede decir, tengo diputados, tengo senadores? ¿Acaso senadores es una firma y te dan la plata si no tienes expediente? El otro dice, ya tengo el expediente. Un expediente cuesta 1-3% del valor de la obra. Entonces, de una vez, pues, que entreguen el perfil o el expediente a la municipalidad. Es que mienten. Y si mienten ahora, ¿cómo mentirán pues cuando sean alcaldes? Mm. Hay que tener esa reflexión. Igual, hicieron todo un show con el terreno de lo que es Piedra Santa. No, que el Ángelo lo perdió. Salió Elvis a decir, yo lo rescaté. Mentira. El que lo rescató, lo cercó, le puso sillar, hizo la nulidad de acto jurídico y la ganó con la sentencia 124 del 2022, fue Ángelo Huerta, y ahí están los vecinos. Entonces, primero, cuando yo voy a hacer una defensa, hermano, busco en registros públicos, y en registros públicos aparece otra vez a nombre de la municipalidad. Después hablan de un remate, voy al CONAJU y pregunto, ahí dice bien claro que se ha anulado ese remate. Entonces, pero políticamente hablan pues como loros, y todavía son abogados, ¿ah? Dicen, acción de amparo, nunca funciona una acción de amparo, pues en nuestro caso sería una tercería, que es lo más apropiado legalmente. Y eso yo creo que los vecinos no deben dejarse engañar, pues, porque después ya nos tocó un Bollinger que los contó pajaritos en el aire, y después estaban subiendo los arbitrios quejándose cómo van a hacer sus obras si no saben ni cuánto de dinero tenemos por obras por impuestos, cuánto de canon tenemos 1,105,000 soles.
2: Claro, bien, a ver si hay una llamada o hay algunas llamadas telefónicas de Yanahuara, las recibimos ya en la parte final a través del 2131-7228-9952. Se ha estado cuestionando mucho las autorizaciones o permisos para algunos locales, discotecas, ¿qué se va a hacer al respecto? En la avenida Ejército, por ejemplo, una de ellas.
18: Mira, hay un tema, los paneles de la corrupción. Yeah. Acá hay clarito quiénes han salido en los paneles, quién salen, y hay que bajar todos los paneles porque eso es contaminación visual. Y desde acá, vecino, te digo, voy a bajar los paneles de la corrupción.
2: ¿Cuántos eran más o menos que se vayan a bajar?
18: Mira, están en un promedio de 20 en la Metropolitana, en la Víctor Andrés Belaúnde y en la avenida Ejército. ¿Y de quién están? De la A, de la R, del Sol. Entonces, ¿cómo se rasgan las vestiduras si son los primeros implicados? Y ahora, ayer ha sido el último día para la declaración, cada panel vale 6,000 soles.
2: En la OMPE.
18: En la OMPE. Y ahí vamos a ver si han pagado P4 años, 6,000 soles, tanta plata como cancha. Entonces, no te dejes engañar, vecino. Y las discotecas, la discoteca que está a 100 metros de la comisaría, tiene que ser cerrada. ¿Y sabes qué? Vamos nosotros a investigar y cerrar las discotecas, porque, y lo más importante, ahorita todo huele mal. Y entonces, vamos a ver, pero algo que voy a dirigirme a los vecinos, vamos a hacer el recojo 3 turnos, las cevicherías, los restaurantes van a tener otro tipo de recojo, con bolsas más gruesas y otro procedimiento para el proceso de desecho.
1: ¿Qué garantiza de todo lo que está indicando lo va a cumplir?
18: Bueno, trabajamos en pandemia. Creo que Arequipa y Anahuara se ha olvidado cómo Ángelo Huerta trabajó arduamente en pandemia del COVID. Fumigamos, teníamos el carrito Matacovid, recogimos la basura, fuimos los primeros que trajimos las vacunas. Y Ángelo Huerta hizo los mercados itinerantes. Trabajamos duro, vecino, tú lo sabes. Y también hicimos 40 pistas, hermano, en 3, 4, 7 días, con poco presupuesto. También hicimos 7 canchas de sintético, igual para Tambo Cañaguas, el colegio, la cancha de gras sintético, se apoyó con el mercado, el techo del mercado de las madres, se apoyó en la reactivación agrícola, a los jóvenes se les dio becas, a los equipos de fútbol, sus camisetas, y desde acá me comprometo con la Liga de Yanahuara y los 8 equipos que les voy a conseguir para el enmayado de Pampa de Camarones para que ustedes puedan jugar en la liga, y también una cancha momentánea, la pampeamos ahí detrás de lo que es Magnopata hasta que se hagan los expedientes. Hay cosas que tenemos que hacerlos inmediatamente, y lo más importante, mirándote a los ojos, te dice Ángelo Huerta, trabajó con obras, sus obras hablan, pero ahora humildemente te pido, dame la oportunidad, y tenemos que terminar todo lo que no se ha hecho en estos 4 años.
1: Candidato Ángelo Huerta, presbítero a la municipalidad de Yanahuara, por ahora Nación, le dejo los micrófonos de Radio David para que se dirija a la ciudadanía.
18: Vecino de Yanahuara, te habla Ángelo Huerta, tu amigo, Ahora hablamos de las elecciones distritales, que es el buen vecino, del amigo, ¿no es cierto? No estamos hablando ideológicamente porque dicen de derecha, de izquierda. ¿Acaso los de derecha que tienen esos paneles de la corrupción, han visto recibiendo dinero en unos videos, eso es derecha? ¿Saben que es CUF, Ana Smith? No, es el buen vecino el que te va a atender, el que vamos a solucionar los problemas de seguridad, de limpieza, ornato. Y juntos, soñemos. Soñemos en que nuestros hijos, nuestra familia, porque nosotros vivimos en Yanahuara, no somos gente que está viniendo a improvisar. Me duele que Yanahuara estos 4 años se haya atrasado. Este 4 de octubre marca los casquitos de Ángelo Huerta, tu amigo. Estamos en la calle Jerusalén 703 y te invito a que seas mi personero, porque no nos olvidemos que en el año 2016 nos robaron, hubo votos golondrinos, nadie habla de eso, esos 1,000+ votos golondrinos siguen en Yanahuara y de repente pueden volver a aparecer. Seamos vigilantes, marca los casquitos de Ángelo Huerta, haremos la casa del adulto mayor, trabajaremos con los jóvenes, inglés gratuito para todos y también instrumentos tecnológicos como la IA y como procesos de la nueva tecnología para los jóvenes. No te olvides de marcar este 4 de octubre los casquitos de Ángelo Huerta.
1: Muy amable. Muchas gracias al candidato Ángelo Huerta, presbítero, candidato a Yanahuara por Ahora Nación. Vamos a estar pendientes de estos compromisos. Derogaré los arbitrios. Algo que vamos a ver si se cumple, ¿no? Voy a eliminar las ratas de Yanahuara.
2: De 2 y de 4, dice, ¿no?
1: Patas. No, de 2 y de 4. Se va a restringir el uso de la plaza de Yanahuara de Magnopata. Bueno, estaremos pendiendo, entre otras cosas más, de todos tus compromisos. Gracias, muy amable, hasta otra oportunidad.
2: Perfecto.
18: Gracias, Yanahuara, marca los casquitos.
2: Vamos a exteriores con José Manuel Colque, información en vivo. José Manuel, te escuchamos, adelante, Yarabí informa.
16: Siempre con la verdad, gracias por el espacio en estudios, compañeros. Estamos ubicados en la plaza tradicional del distrito de Socabaya. A esta hora de la mañana continúan los trabajos finales, acabados principalmente para esta obra, bueno, que tiene bastantes retrasos y que aún no se conoce una fecha de inauguración. Continúan los trabajos en al menos 2 esquinas de esta zona, en una zona de postes. Se ha tapado también lo que estaban los cables expuestos en los últimos días y se han colocado también de alguna manera diferentes estructuras metálicas, principalmente en las esquinas que a esta hora de la mañana están culminando de colocar los obreros de construcción civil de esta obra. La placa también continúa, aún no fue develada, la placa aún no ha sido develada, esta obra no, aún no es inaugurada, no es entregada por el municipio de Socabaya, pese a que ya es de acceso público a los ciudadanos, a los vecinos, y aquí también el día de hoy se va a realizar lo que es la tradicional entrada de ceras y tradicional entrada de capo por la Virgen de la la Virgen de los Remedios, ¿no? Esta festividad de la Santísima Virgen de los Remedios, desde las 3 de la tarde se van a realizar esas actividades para hoy sábado 19 de septiembre y a las 8 de la noche se va a realizar la misa de víspera. El domingo, este domingo va a ser el día central de esta fiesta. Se van a realizar diferentes procesiones por Socabaya, pero bueno, el día de hoy se va a realizar justamente esta actividad previo a lo que es la fecha central aquí en la plaza de Socabaya, que bueno, aún no ha sido inaugurada y ya al menos en 3 zonas de este punto se han colocado estructuras para lo que va a ser la entrada de ceras y entrada de capo de esta festividad. Lamentablemente, pese a los anuncios del municipio de Socabaya que iba a ser entregada o inaugurada esta obra antes de la festividad de la Virgen de los Remedios, de alguna manera no está cumpliendo con esas fechas, esas promesas básicamente de entregar lo que es esta emblemática obra para al menos el distrito de Socabaya, ¿no? Esta reestructuración que de alguna manera ha generado cuestionamientos en el distrito. Esa es la información, compañeros, desde exteriores. Adelante en estudios.
2: 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Bien, correcto, José Manuel, muchas gracias por la información que nos brindas a esta hora de la mañana aquí a través de la multiplataforma de Radio Yarabí. Son exactamente las 7:55. Bueno, y de seguro que en las próximas ediciones vamos a seguir conversando, ¿no? Y escuchando las propuestas de los diversos candidatos que ustedes ya han podido observar o escuchar, ¿no? Hemos estado el día de hoy con Yamel Romero, Ángelo Huerta. Y de seguro que en las próximas ediciones vamos a tener la visita de más y más candidatos que en esta recta final ahí quieren un poco refrescar la memoria de los oyentes y así alcanzarle las respectivas propuestas, ¿eh? Y siempre vamos a tratar, en la medida de nuestras posibilidades, de establecer un pequeño bloque de llamadas para que también los oyentes o ciudadanos de un determinado distrito puedan, ¿no? ¿Por qué no? De repente también interactuar o conversar o alcanzar alguna pregunta o alguna consulta al respecto. Vamos a continuación a presentar la opinión, el punto de vista, el comentario del día, aquí en Radio Yaraví, con todas las voces.
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19: ¿Cómo están, amigos de Radio Yaraví? El tema de hoy, la delegación de facultades. El gobierno de Keiko Fujimori ha presentado a la Cámara de Diputados la solicitud para que le puedan facultar gobernar y aplicar las normas respectivas que ellos consideran prioritarias a través de la delegación de facultades. No es un cheque en blanco, tiene que fijarse una agenda determinada, qué puntos se van a tratar y hasta qué límites. Y tiene que ser por un plazo específico, por ejemplo, un mes, dos meses o cuatro meses. ¿Qué hace la Cámara de Diputados? Recibe la solicitud, la analiza y la desecha o la acepta. Por antecedentes, siempre el Poder Legislativo al nuevo gobierno le concedía estas facultades para que puedan legislar sobre los temas que ellos solicitaban. Sin embargo, ahora las cosas han cambiado. En la Cámara de Diputados, la mayoría no la tiene Fuerza Popular, la mayoría la tiene la oposición. Y la oposición ha dicho que no va a tratar todos los temas porque no los considera prioritarios y porque no se ha hecho la sustentación debida. Hay temas que no se discuten, por ejemplo, la seguridad ciudadana, todo lo que es el sicariato, todo lo que es el crimen organizado, etcétera, tiene que tratarse con carácter prioritario. Hay otro tema que es vital, el fenómeno del Niño. Y el gobierno ha aprobado casi 5,000 millones de soles para que esto se atienda prioritariamente a nivel nacional y efectivamente ya se viene trabajando al respecto. Tercero, eliminar o derogar la ley que se refiere a la posibilidad de detener a una persona que sea sospechosa de un crimen y que se le encuentre en flagrancia. Hoy día esto no se puede hacer porque si el posible delincuente no tiene su abogado al lado, entonces no aplica la detención. Y esta es una manera de dar luz verde a la delincuencia. Bueno, y así como estos temas, hay otros que la oposición le ha dicho al gobierno, oye, sobre tales temas podemos tratar. Los otros, hagamos una segunda ronda de debates para ver qué prioridad tiene. ¿Qué puede hacer el gobierno al respecto? Aceptar la propuesta de la Cámara de Diputados y discutir los temas prioritarios en una primera etapa. Y en una segunda etapa, los otros temas. Creo que esta es la mejor salida. ¿Qué puede hacer el gobierno si no logra su objetivo? Puede plantear la cuestión de confianza. ¿Y qué implica esto? Que, oye, yo pido esta delegación y si ustedes no me dan, planteo la cuestión de confianza. Y si planteo la cuestión de confianza y ustedes persisten en el tema de no tocarme las facultades, sería la primera cuestión de confianza. En una segunda, podrían disolver la Cámara de Diputados. En cambio, la Cámara de Senadores no se puede disolver. Por cualquiera sea el motivo, no existe esa posibilidad. ¿Accederá la Cámara de Diputados a resolver de la forma que está solicitando el gobierno o tendrá que ser el gobierno el que ceda? Esa es la gran pregunta. Veremos cómo se resuelve.
2: Perfecto, muchas gracias por compartir la opinión, el punto de vista aquí a través de la multiplataforma de Radio Yaraví con toda la voz. Nos vamos retirando, no hay tiempo para más, sigan disfrutando de la programación. Si viene algo muy importante, luego los titulares, la picantería en Radio Yaraví.
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27: Titulares, hoy sábado 19 de septiembre del 2026, año de la esperanza y el fortalecimiento de la democracia. Noticias en el ámbito local. Tras un recorrido por las calles de la ciudad por la móvil de Radio Yarabí, se constató que el precio de petróleo llega a los 27.99 soles el galón en algunos grifos de Arequipa. Isocabaya realizará hoy actividades por la Virgen de los Remedios en su plaza, cuya obra aún no ha sido inaugurada y permanece inconclusa. Tras difundirse un nuevo video de intervención municipal a comerciante, el alcalde de Arequipa, Rolando Bedregal, anunció que solicitará por vía legal la separación de los trabajadores involucrados. Un local ubicado en la avenida Dolores fue clausurado por tener documentación vencida y podría recibir una multa de hasta 16.000 soles. En el ámbito nacional, la desaprobación de la presidenta Keiko Fujimori alcanza el 49% frente a un 37% de aprobación, según la última encuesta nacional del Instituto de Estudios Peruanos, realizada del 4 al 10 de septiembre. E Indecopi fiscaliza al Colegio Liceo Naval y podría multarlo con más de 2 millones de soles si no cumplió con código de protección tras denuncia de presunto abuso sexual. Y en el ámbito deportivo, Perú se impuso 2-0 ante Paraguay en el primer día de la Copa Davis 2026 con triunfos de Ignacio Bus y Juan Pablo Varillas y quedó a un punto de avanzar en la serie. Estos fueron los principales titulares de la hora en Radio Yarabí con todas las voces.
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0: Muy buenos días, amigos oyentes de Radio Yeravit. ¿Qué tal? ¿Cómo están? Ya estamos en el programa La Picantería, que sábado a sábado nos reunimos para conversar temas, en esta vez temas electorales. 15 días faltan para las elecciones. Ay, ay, ay. Los candidatos estarán, pues, saldré o no. ¿Cómo me saco esta lotería? Dicen otros, ¿no? Depende de la población. La población va a decidir el día 4 de octubre quién va a ser su gobernador regional. ¿Otra vez nos equivocaremos o no? ¿Tropezaremos con la misma piedra o no? Bueno, lo sabremos el día 4 de octubre, amigos oyentes. Hugo Ramírez, ¿cómo está? Buenos días.
1: Andrés, qué gusto saludarte. Buenos días. El gusto también de saludar a todos y cada uno de nuestros amigos y amigas que nos escuchan a través de la doble vía de Radio Yaraví, la 930 amplitud modulada y la 106.3 frecuencia modulada estéreo. Y un saludo especial, como siempre, a nuestros amigos y amigas que nos escuchan a través de nuestra señal streaming, señal en vivo vía internet, ¿verdad? No solamente en el ámbito de las provincias de Arequipa, sino también a nivel nacional e internacional. Así es que siempre están los arequipeños, arequipeñas que radican en otros puntos del país, en otros puntos de Latinoamérica y del mundo, pendientes, muy pendientes de lo que ocurre en la política nacional, pero fundamentalmente de lo que ocurre en su ciudad, en su provincia, en su región, Arequipa. Los arequipeños, arequipeñas, somos muy querendones, muy, muy orgullosos, ¿verdad?, de nuestra región, y por eso siempre están pegados también. Y qué mejor a través de la señal de radio Yaraví, el nombre que les identifica, el nombre que identifica a nuestra querida Arequipa. Así que un saludo especial y cordial hoy día sábado a todos ellos. Sí, efectivamente, en esta picantería electoral hoy tenemos a dos invitados, ¿no?, que seguramente van a seguir profundizando en sus planes de gobierno, porque de eso se trata. Los hemos visto en diversos foros y eventos, en diversos espacios que está organizando la sociedad civil, como se llama, el mismo Jurado Nacional de Elecciones en el último debate que tuvo lugar aquí en nuestra ciudad de Arequipa. Los vemos recorrer distintas emisoras, han estado también ya en anteriores oportunidades aquí en Radio Yaraví, y la importancia de que efectivamente hagan una labor pública de exponer sus planes va en beneficio de la ciudadanía en su conjunto, porque permite ir ya acentuando, permite ir conociendo, permite ir, digamos, buscando mayores argumentos para que el poblador, la pobladora, el ciudadano elector que este 4 de octubre va a emitir su voto pueda

0: efectivamente hacer una elección clara, concreta, una elección convencida de por quién estaba votando, y no solamente una elección por arrastre o una elección por el símbolo, que simplemente a veces uno dice, ah, ese símbolo me gusta, ¿no? No. De lo que se trata es ver cómo, en la medida de nuestras posibilidades, de nuestros tiempos, conozcamos más a fondo, ¿no?, lo que proponen cada uno de los candidatos y candidatas que en este caso se presentan a el gobierno regional.
1: Sí, el día de hoy tenemos ya presente al doctor Héctor Hugo Herrera Herrera, candidato del partido Somos Perú al gobierno regional. Uh-huh. Dentro de unos ratos se unirá también José Luis Sancalle de la Alianza Electoral Venceremos. Uh-huh. Héctor Herrera nos dice una primicia con un papelito, con unas hojas ha venido y ha llegado una notificación que corresponde al desarrollo. Hemos estado reclamando un plan integral para la quebrada del Chullo, toda esta quebrada, toda esta torrentera del Chullo, que el año pasado, en febrero, pues inundó casas, destrozó muchas cosas. ¿Por qué? Por el descuido de las autoridades. Doctor Héctor Herrera, ¿cómo está usted? Buenos días.
2: Muy buenos días, agradeciéndole la gentileza. Bueno, sí, le estoy mostrando acá una notificación que recién me ha llegado el día de ayer, ¿no? Ahí está fechado cuando me ha llegado.
0: Muéstrelo a la cámara. Muéstrelo a la cámara.
2: Ahí me ha llegado esta notificación de la Fiscalía, de la señora o señorita Yesenia Gama del Carpio, de la Tercera Fiscalía Penal Corporativa de Arequipa, en donde me causa extrañeza y sorpresa, porque cuando apenas sucedió toda esta desgracia que ustedes acaban de relatar, creo que en primer lugar los fiscales deben de iniciar una investigación penal, porque de oficio tienen que hacer, ¿no es cierto? Pero nunca lo hicieron, ni ninguna autoridad, ni absolutamente nadie. Yo no vivo allí, pero siempre comprometido con la gente más necesitada, y hoy se la denuncia penal. Uh-huh. Bueno, nunca me han llamado a declarar, y después de cuántos meses, esta señorita fiscal, como siempre tan diligentes que son, entre comillas, nunca me llamó a declarar, no ha hecho ninguna investigación, y cuando yo denuncio por un delito grave también de homicidio culposo, porque una persona, para que nos entienda la gente, si yo estoy conduciendo un vehículo, aunque sea que no estoy en estado etílico, y atropello y mato a una persona, eso es un delito culposo. No quise hacerlo, pero lo hice. Si yo soy funcionario público y estoy obligado a hacer alguna acción y no la haga, entonces ahí se configuran dos delitos: delito de abuso de autoridad en su modalidad de omisión de funciones, y también puede ser el delito culposo por homicidio. Yo denuncio por delito culposo de homicidio, y la señorita nunca me declaró, no hizo nada, no hizo una investigación. Dice que como yo no he dicho quién es el muerto, uh-huh, y ella no investiga nada, entonces damos a entender que el denunciante tiene que ponerle todo comidito a la señora fiscal. Bueno, está ordenando ahora sí más bien que se abra proceso penal, uh-huh, investigatorio.
0: ¿Contra?
2: En contra de el señor, aquí lo tengo, en contra del señor Roel Sánchez Sánchez, gobernador de Arequipa.
0: Actual gobernador.
2: Exacto. En contra del alcalde de Cerro Colorado, Manuel Enrique Vera Paredes. En contra de la alcaldesa de Yura. Y también en contra del señor Florentino Segarra Tejada y Freddy Segarra Black. Uh-huh. Le están abriendo ahora proceso.
0: ¿Y por qué penal estos últimos dos?
2: Porque justamente también en lo que es la torrentera que va en la Universidad Continental, allí también hay responsabilidad por haber dado permiso a áreas de construcción que no se debían dar, y también hubo inundaciones allí.
0: Uh-huh. Bueno, son dos frentes que se afectaron, ¿no? Lo de, claro, de Chullo, y lo de la torrentera está que efectivamente colinda con la ahora Universidad Continental.
2: Así, uh-huh, es. Uh-huh. Y ya son cosas que ahora que tendrán que responder frente a la justicia estos señores, que en realidad mucho daño le han hecho a Arequipa, ¿no?
0: ¿Y qué espera usted?
2: Bueno, que a ver si tendré que ir ahora a Yanaguara a conversar con los señores que también son agraviados, porque la señora fiscal toma como agraviado al Estado. Uh-huh. La señora fiscal parece que de derecho penal no está muy instruida. No sabe que ahí ha habido también desgracias a nivel de las casas o de, claro, los vehículos. Y entonces debe de identificar a las personas y ella hacer la investigación, porque no es tan solo contra el Estado, sino también contra las personas individuales.
1: Ahora, bien, entremos entonces, doctor. ¿Cuáles considera que son los megaproyectos de desarrollo de Arequipa que hace mucho tiempo estamos esperando, y usted como candidato de Somos Perú al gobierno regional debe tener, ¿no?, entonces proyectado. ¿Cuáles deben ser los megaproyectos para el desarrollo de Arequipa, doctor?
2: A ver, mire, terminar los hospitales creo que no es un gran megaproyecto, pero son, ¿desde qué año estamos con lo mismo? Desde la época, creo, del señor Juan Manuel Guillén, Yamila, el señor Cáceres Llica, la señora Kimberly Gutiérrez, y el señor Cáceres Llica, el señor Kimberly Gutiérrez y ahora el señor Raúl Sánchez. No pueden terminar un hospital. No son grandes cosas, pero tenemos que terminar. La carretera Arequipa La Joya, desde la época de Juan Manuel Guillén Benavides en su primer gobierno. Uh-huh. Dos periodos de él, son 8 años, más Yamila y todos ellos, 20 años, y no pueden terminar esa carretera. Los túneles se tienen que terminar. Ahora, en cuanto a lo que es las grandes infraestructuras, tenemos que llevar a cabo la construcción de las vías de Huambo, Pedregal, Pampacolca, Guanacotas, la carretera de 4 carriles, la vía de evitamiento. ¿Recuerdan ustedes que eso ha sido planificado para 4 carriles? ¿Qué se ha hecho? Solamente 2 carriles y un congestionamiento grande allí. Se tiene que terminar aquello. En cuanto a lo que es una carretera también que tiene que terminarse, es la carretera de La Pascana, Jardín del Colca, hasta llegar a los túneles mellizos. Las carreteras de penetración. Y en cuanto a lo que es el puerto Corío, lo que yo estoy planteando es que, si bien es cierto, el gobierno regional no va a llevar adelante la construcción del puerto Corío, pero ahí se van a generar alrededor de 50.000 puestos entre indirectos y directos. El gobierno regional, ¿por qué no exige, en primer lugar, que sea también el gobierno regional partícipe en lo que es la administración o lo que puede ser el directorio de ese proyecto, gran proyecto? Porque allí vamos a tener que ver también que alrededor del puente Corío se va a generar cantidad de puestos de trabajo, miles, ¿no es cierto? Y eso no lo están haciendo, ni de vías para llegar allí, ni están promoviendo absolutamente nada, parques industriales alrededor, absolutamente nada.
0: Parece que ahí, y si me permite, ¿no?, puede pensarse de parte de quienes siguen su trayectoria que hay una especie de contradicción, porque usted es un gran defensor, digamos, de todo lo que es el Valle de Tambo, su lucha permanente contra todo este megaproyecto de Tía María, ¿no?, que tiene efectos ambientales, efectivamente, por revisarse, ¿verdad? Pero Corío también va a tener la realización de un megaproyecto de esta naturaleza, que además no creo que se culmine en, si usted es elegido gobernador, no creo que se culmine en cuatro años, también va a tener efectos medioambientales complicados, problemática social. Entonces dice uno, ah, carambas, el señor candidato Herrera está defendiendo el medio ambiente y su lucha permanente contra Tía María, pero ahora está promoviendo Corío, que también va a tener efectos ambientales complicados.
2: Es que hay una gran diferencia, no sé si de repente se han enterado, que vamos a hablar del proyecto Tía María, ¿sí? Yo hablo, en primer lugar, cuando yo he defendido, son los derechos humanos de personas que querían mandarlas a la cárcel sin tener un solo medio de probanza. Y he probado que los señores policías sembraron pruebas al 100% de los pobladores. Sembraron pruebas. Y lo he ganado en primera y en segunda instancia, así que yo no estoy mintiendo. Y también dejo bien en claro que en cuanto a lo que es el estudio ambiental de Tía María, la UNOPS, no Héctor Herrera, ha dicho que ese proyecto es inviable. Entonces hay dos cosas que hay que ver allí claramente. Uno, la violación de derechos humanos, donde Héctor Herrera tuvo también que exponer inclusive mi seguridad, porque me denunciaron, me querían meter a la cárcel. Señoras fiscales de los 5 fiscalías de crimen organizado, señoras, no han podido ganarme un solo juicio. Se los he ganado todos, en primera y en segunda instancia, como brazo legal de la institución criminal. Entonces, ¿qué pasa con uno? Lo nuevo dice que es inviable. Entonces, tenemos que entender que es totalmente diferente, porque ellos no han levantado ninguna observación del estudio de impacto ambiental. Todo proyecto tiene impactos ambientales, todos, pero tenemos que cumplir la ley. En el momento que se está hablando de Corío, hasta donde yo tengo conocimiento, ese estudio de impacto ambiental todavía no tiene observaciones. Y si las tuviese, las tiene que levantar. Entonces no hay ninguna contradicción de mi parte. Yo quiero que Arequipa surja, pero que se cumplan las leyes peruanas y la constitución política del Estado. No que por debajo de la mesa nos metan un estudio de impacto ambiental en Tía María y encima todavía asesinen a las personas. Yo le hago una pregunta. ¿Es justo que los fiscales nos persiguen a mí y los han perseguido a los dirigentes?
3: y no han encontrado ni un solo responsable de los que asesinaron a 9 pobladores del Valle de Tambo. ¿Sabe lo que hizo los fiscales? Cuando yo pido que inmediatamente se haga la prueba de absorción atómica, ¿quién disparó? ¿Sabe qué hicieron los fiscales y los señores policías? Dijeron que los iban a llamar, porque dije, llámenlos a todos los que han intervenido. Los mandaron rumbo al norte. Y los fiscales nunca pidieron que los traigan, y los dicen que al año los iban a traer. ¿Usted cree que al año íbamos a descubrir quién disparó? Esos son los fiscales que tenemos nosotros de turno. A yo pesar, los reto, ¿eh? yo las reto a las 5.
1: A pesar de que hay observaciones de la UNOP, al Tía María, todo, ya están ejecutando. ¿Qué se está haciendo frente a eso?
3: Mire, hasta donde tengo entendido, porque quiero que me entiendan, yo soy un simple ciudadano que trata de ayudar como profesional, una persona, yéndose contra un monstruo que es la Sauder. Tengo entendido que también las pobladoras hayan presentado un documento que se está viendo en la Suprema para ver esto del estudio de impacto ambiental. Pero si este humilde servidor, como simple ciudadano, y eso quiero que me entiendan, somos cerca de 1.300.000 ciudadanos, ¿sí? Y a veces me cargan a mí, ¿y usted qué cosa ha hecho? Es un pequeño granito en la arena que está luchando contra monstruos. Y me han tenido 12 años de investigación fiscal, las 5 fiscales de crimen organizado. Señoras, han intervenido mis teléfonos. Yo, mire, lo que estoy diciendo, que lo graben. Señora Mendoza Palomino, usted intervino mis teléfonos 2 años. Señora Mendoza Palomino, usted ordenó que me hagan seguimiento por 2 años. Y me han seguido los policías, salgo en mi casa, ¿dónde voy? ¿Qué hago? Señora fiscal Mendoza Palomino, ¿sabe usted quién mandó una cabeza sangrante a mi casa, dice, de un perro, diciendo que voy a morir como los perros? ¿Sabrá la señora fiscal quién mandó una corona de muerto a mi oficina diciendo que voy a morir como los perros? Mire, cerca de 45 tomos, la señora fiscal. 45 tomos, cada tomo cerca de 3.000 folios. El juez le dijo, no encuentro una sola responsabilidad de Héctor Herrera. Ha apelado a la sala y la sala le dice, no encuentro nada.
0: Ahora, el caso es que usted da cuenta de una serie de hechos, acontecimientos que quizá ni siquiera, yo personalmente no, mucho de lo que usted está relatando no lo sabía, pero en un contexto electoral y también en un contexto en donde la ciudadanía del Perú y de Arequipa reclama desarrollo, parece ser que su postura, para mucha gente, y las opiniones que a veces uno escucha, es que el señor Herrera se opone al desarrollo. Es lo como le han calificado, es usted un antisistema. Bueno. Y el antisistema, digamos, para mucha gente tiene esa imagen de no querer que haya progreso para la región de Arequipa.
3: Vamos a hablar de cosas claras. ¿De qué sistema estamos hablando en primer lugar? Este sistema que está llevando adelante todos los que nos han gobernado y nos han traído grandes progresos a Arequipa, entonces uno no se debe oponer a toda la gestión de las dos gestiones de Guillén, no se puede oponer a toda la gestión de Yamila, del señor Cáceres Yica, de la señorita Kimberly Gutiérrez y de Roel Sánchez. Denunciar todo esto es ser un opositor que no quiere el progreso de Arequipa. Yo más bien quiero el progreso de Arequipa. Quiero que vaya, por ejemplo, un proyecto Tía María, pero que se cumplan las normas internacionales y nacionales.
0: O sea, usted no se opone a la mina.
3: Pero, mire, yo quiero ser claro. ¿Usted cree que puede existir un hombre con dos grados de mente que pueda decir que no existan las minas? No, pues, si tenemos celulares, tengo un carro, tiene que existir las minas, pero que se respeten las leyes de medio ambiente, nada más, y que no se violen los derechos humanos, sino que las personas que están coludidas con la corrupción, no les gusta que un simple ciudadano, Héctor Herrera arequipeño, les diga las cosas claras. Y si no, mire, yo le pongo, usted, yo nuevamente creo que no les pasé el video del señor Cifuentes. Usted lo conoce, ¿no es cierto? Uh-huh.
0: Marcos Cifuentes, sí.
3: ¿Lo ha visto usted? Donde él dice, ¿cómo puede ser posible que a Héctor Herrera le hayan hecho seguimiento a las Fuerzas Armadas? O sea, en plena campaña electoral, también las Fuerzas Armadas, Marina, Ejército y Aviación, no me estoy victimizando, sino que estoy diciendo las cosas claras.
0: Pareciera, ¿no?
3: No, estoy relatando hechos. Usted dice que no lo sabía, porque justamente yo no me victimizo. Usted me pregunta y yo respondo. Entonces, yo no me victimizo. Porque si yo fuese un chocollo, como decimos los arequipeños, yo hace rato, señor, hubiese dado un pie atrás y no seguiría levantando las banderas de los derechos humanos y respetando a las personas. Y lo que le acabo de relatar, ¿por qué otros abogados o por qué otros señores que postulan al gobierno regional, por qué no hicieron algo? O sea, también se me va a decir que esto es por figuriotismo. No, no es cierto. Y lo que estoy defendiendo, de repente usted tampoco no sabe, estoy defendiendo a los que han sido baleados por Dina Boluarte, acá en Arequipa, sin cobrar un solo centavo. ¿Eh? Entonces yo no me victimizo, sino que soy cristiano y yo he sido criado en una situación que tengo que poner todo de mi parte cuando alguien está siendo violado en sus derechos humanos. No me puedo quedar callado. Bien. Y eso no les gusta a los que tienen poder económico.
1: 8:27, vamos a hacer una pausa, luego vamos a continuar conversando con el doctor Héctor Herrera.

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0: Son las 8 de la mañana con 30 minutos. Estamos en el programa La Picantería. Estamos con el doctor Héctor Herrera conversando sobre los proyectos de desarrollo de Arequipa. Estábamos hablando, doctor Herrera, de las Arequipa. Arequipa se considera como una región minera. Tenemos por lo menos cuántos, hasta 10 minas en Arequipa, 8, 9 mineras ya formales, aparte de la cantidad de minas informales. ¿Cómo debe ser calificado Arequipa? ¿Una región minera?
1: Mire, es que a veces estamos mirando solamente por encima de la alfombra y no estamos mirando el fondo del asunto. Acá hay que calificar lo que es la gran minería, la minería informal, la minería ilegal, la minería artesanal, ¿sí? Entonces hay que diferenciar todo aquello. Saben ustedes muy bien que acá en Arequipa prácticamente ya la han cuadriculado toda nuestra región Arequipa, dando concesiones primero ociosas, en donde hay gente que ha dicho, bueno, ya yo tengo la concesión, supongamos un ejemplo, ¿no?, de estas 1000 hectáreas. Entonces, yo no estoy haciendo absolutamente nada allí, pero ahora comienzo a como alquilar o subalquilar a las otras personas que como topos están metiéndose allí y están sacando el oro, y sobre todo el oro sobre todo, y les entregan a estas personas a otras personas. ¿Cuánto está entrando en el Producto Bruto Interno acá al Perú ilegalmente? Está entrando más que cualquier otro ingreso, creo que están entre el 60 o 70% de la minería totalmente que no se puede controlar, ¿sí? ¿Alguien habla de eso? Segundo, ¿acaso no es cierto que también la minería artesanal, que es la más pequeñita, quizás ancestral, alguien está apoyando para que eso se formalice? ¿Qué está haciendo el Congreso con el Reinfo? Solamente poniéndole parchecitos a algo que está con pus. El gobierno regional tiene potestad para presentar proyectos de ley, sí. Y tenemos que ingresar que si bien es cierto que hay mineral acá en el Perú, pero sí hay que formalizarlo.
2: Ahora, si todo ese tema del Reinfo, mire, ¿cuánto tiempo ya vamos con eso? Y no se puede, y se posterga, y hay una serie de situaciones. Entonces, ¿por dónde está la solución? ¿Cómo, a ver, usted como gobernador regional por Somos Perú, ¿dónde está? ¿Tiene usted la varita mágica para decir, no, esto yo lo soluciono de esta manera?
1: No hay varitas mágicas, sino hay liderazgo, manos limpias y no metidos con la corrupción. Mire,
2: porque hay que hacer un ordenamiento territorial. Grave, ¿eh? No solo
1: la prostitución,
2: la minería que tiene el poder que tiene, sino sí, todo lo que con ello conlleva.
1: Y hay
2: miles de familias que viven de ello.
1: Así es.
2: Y que han instituido una forma de hacer economía y de, efectivamente, a través de ello también, no solo alimentarse, sino también educar a sus hijos y todo eso. Es un conglomerado, casi un sistema ya ahí.
1: Claro, pero cuando hablamos, por ejemplo, de la minería ilegal, es en los lugares en donde no puede hacerse la minería. En ahí no hay nada que transar, ¿no es cierto? Uh-huh. Ahora, en cuanto a la minería informal, ¿acaso no es cierto que se tiene que llevar adelante un plan de ordenamiento territorial en donde se diga exactamente, señores, acá territorialmente no se puede dar concesiones? ¿Se puede hacer eso? Sí se puede hacer. Y que usted ha dicho, la minería no tan solo, todo estoy englobando toda la minería, no tan solo es eso, trae también sicariato, ¿sí? Trae prostitución y todavía de menores de edad. Y ahora tenemos congresistas ya en el gobierno, en el legislativo, ¿no es cierto? Hay que decir las cosas bastante claras. Entonces, un gobierno regional, primero un ordenamiento territorial. Segundo, se puede plantear una norma legislativa, que ya se acabó el reinfo y comenzamos a dar normas para que se pueda darles facilidades para que se puedan formalizar las personas y las concesiones ociosas inmediatamente se les retraiga. Uh-huh. Se tiene que hacer esto, pero con liderazgo y manos limpias. Acá se mueve mucho dinero por debajo de la mesa.
2: Ya, pero digamos, usted no es una isla, pues. Y usted tiene que hacer eso en conjunción con todo lo que significa la política nacional.
1: Pero le estoy,
2: ¿verdad?, comentando. Y entonces, y quien está en el gobierno es Keiko Sofía Fujimori, es decir, Fuerza Popular, de la que usted también ha sido bastante crítico con ellos. Entonces, ¿cree usted que va a ser posible incluso hasta en ese plano político lograr consensos para ir solucionando este tema?
1: Mire, estoy hablando primero, ¿quién tiene que sacar las normas? ¿Quién puede proponer normas? El gobierno regional sí puede proponer normas, ¿sí? ¿Dónde se debaten? ¿En el Congreso? Muy bien, se tiene que ir allá y hacer entender a los congresistas que acá hay un territorio que se llama Arequipa que se respeta. Se les hace entender cómo está, y que también es a nivel nacional.
2: Pues claro.
1: Ya, a nivel nacional.
2: Patás. Qué correcto. Tremendo. Madre de Dios.
1: Pero tienen que entender, porque yo no puedo hablar por el resto del país,
2: sí,
1: sino
2: está
1: por
2: bien,
1: el Arequipa.
2: Está bien, solo, bien, solo que contextualizamos, ¿no?
1: Contextualizarlo. Usted tiene toda la razón. Hacerles entender que esto se tiene que acabar. ¿Correcto? No quieren entender, tendremos que venir acá y convocar a las organizaciones vivas, colegios profesionales, ¿no? Al mismo Ministerio Público, porque tiene que ver sobre lo que es también el dañar el medio ambiente y sobre todo el ser humano, y decir, señores, no nos están entendiendo, por favor, vamos a Lima que nos entiendan. ¿Usted cree que no nos van a entender? Es que guagua que no llora no mama. Yo estoy convencido que León del Sur tiene que volver a rugir. Yo no quiero decir de que soy una persona que va a levantar las masas, que vaya a tirar piedras. No, señor, pero si uno va y dialoga y no me entienden, ¿qué debo de hacer? ¿Ponerme a llorar? No. Usted me dice conversar con Dina, perdón, con la señora Keiko. Mm. Soy crítico de ella y de todo.
2: Que es lo mismo para muchos.
1: Es lo mismo. Pero fíjese, mire, ¿acaso no es cierto? No es cierto que es la continuación del señor padre. Pero ya la eligieron. Y si yo soy un demócrata, señor, lo eligieron, para bien o para mal, pero ella es la gobernante, ¿sí? Se va y también se dialoga con ella, se dialoga, pero no agachándose ni arrastrándose.
0: ¿Cuánta gente se calcula que vive de la minería informal o artesanal en la región Arequipa, más o menos?
1: De vivencia, no le puedo mentir en datos, pero considero más o menos que hay cerca de un 5 o 10% de la población viva de Arequipa que está allá. Porque también se trasladan de Arequipa allá. Claro. Y mire, yo he ido a muchas de estas concesiones mineras. No sé si ustedes también han ido.
2: Sí, sí, sí.
1: Son casas a todo lujo. A todo lujo, ¿eh?
0: Claro.
1: La gran mayoría, otros lógicos, los artesanales prácticamente están comiéndose las uñas. Con carros de último modelo. Entonces, hay gente que se está enriqueciendo con las personas que están como topos. Como topos. Uh-huh. Y eso tenemos que arreglarlo, tenemos que arreglarlo. Pero ¿cómo? Con transparencia, con manos limpias, con liderazgo, no teniendo pues solamente entrar a la campaña electoral. Ah, ahora sí, amo y quiero a toda Arequipa y a todo el mundo. ¿Y qué se ha hecho anteriormente? ¿Cómo hemos luchado contra esa lacra que se llama corrupción? Así son las cosas claras y el chocolate espeso.
0: La corrupción es tremenda. Se une a esta mesa el señor José Luis Ancalle de la Alianza Electoral Venceremos. Bueno, y entraremos, estamos hablando, señor José Luis Ancalle, ex congresista también, de la minería en la región Arequipa. Arequipa, mucha gente dice, Arequipa es una región minera, ¿no? Inminente minera. ¿Considera usted así, Arequipa es minera, debe ser así?
3: Sí, efectivamente. ¿Cómo están? Buenos días, amigos de Radio de Yaraví.
2: Buenos días.
3: Gracias por la invitación. Estamos en una carrera maratónica, puesto que ya los días nos está presionando. Está considerado en nuestro plan de gobierno el tema de la atención a la minería, entendiendo de que el Ministerio de Energía y Minas ha quitado las facultades para poder administrar a la minería artesanal y a la pequeña minera. Para eso nuestra propuesta es una planta de procesamiento Pampa Cápac que va a estar ubicado en Chaparra Caraverí. ¿Para qué? Eso nos va a permitir para poder formalizar a nuestros hermanos mineros, pequeños mineros y aquellos mineros artesanales, y por fin brindarles seguridad laboral, formalización y todos aquellos conflictos que incluso han acabado con vidas, y que no puede ser posible que también a través de haber ostentado un cargo funcional hemos participado para poder bajar la latencia de estos conflictos. Y creemos que la importancia que se va a dar desde el gobierno regional va a ser fundamental, no solamente para la prevención de conflictos, sino para dar la oportunidad a que ellos sean formalizados y no estemos dando pues círculos viciosos, y sea el Congreso como pacto mafioso, más bien beneficiando a quienes no tienen ese interés de formalizarse.
0: En ese tema, doctor Herrera, ¿qué propuesta tiene usted?
1: Sí, pero yo discrepo totalmente en el sentido de que Arequipa sea minera. Que hay minería, sí, pero Arequipa no es minera. Arequipa es netamente una agrícola. Y eso lo podemos constatar.
2: Sí. Así es que es netamente agrícola.
1: No,
2: combina la minería con la agricultura.
1: Estoy diciendo claramente que no es, Arequipa no es completamente minera. Estoy diciendo que agrícola y también hay minería. Pero no se puede decir que Arequipa es completamente minera. Estamos, creo, de acuerdo en eso. Sí,
0: ya estamos.
1: Muy
0: sí.
1: bien.
0: Uh-huh.
1: Entonces, ahora, en sí. cuanto a lo que usted me dice, bueno, no sé hasta dónde puede un gobierno regional poner una planta él de tratamiento de mineral. ¿Sería para una situación privada? No lo sé. creo que las normas no facultan a ello. Pero vamos a ver lo de las propuestas, no quiero entrar en contradicciones con nadie.
3: Pero sino sería bueno como, también de aclarar,
1: pero perdón, ¿no? ¿Me deja terminar?
3: Sí.
1: Entonces digo, no voy a entrar en discusiones, solamente en propuestas. Entonces lo que yo deseo es lo siguiente. En cuanto primero una atención primaria y muy, muy profunda a lo que es la agricultura, ¿correcto? Primero. ¿Y cómo se ve esto? También con el agua. Y se tiene que hacer respetar lo que dice la norma. ¿La norma para quién dice? Constitucionalmente, primero para el ser humano. ¿Tenemos agua que nos sobra para el ser humano? No, ¿no es cierto? Muy bien. Y segundo, no dice que es para la agricultura, después para la ganadería, después para la industria, y últimamente si nos sobra para lo que es la minería. Entonces yo no estoy en contra de la minería, sino que se respeten las normas. Tenemos un alto porcentaje acá de personas, solamente en la provincia de Arequipa, que no tienen ni siquiera agua. ¿Y cuánto le hemos regalado a la Cerro Verde? ¿Eso quiere decir que soy antiminero? No, señor, sino decir que se respete lo que dicen las normas. Señor Falconi, usted regaló todo el agua a Cerro Verde, ¿correcto? ¿No sobra agua para el ser humano? No, para la agricultura. Entonces, esas son las grandes diferencias entre los que me quieren poner a mí un sello de antiminero, cuando yo soy solamente una persona que lucha por los derechos humanos.
2: Interesante que se haya puesto el tema del agua sobre el debate, porque creo que en aras de ganar votos estamos señalando determinadas obras que vamos a realizar, concretas, y es válido también, desde luego, ¿no? Pero hay temas de fondo, y el agua en Arequipa es un tema de fondo.
3: Sí.
2: Es un tema fundamental, porque las guerras del futuro van a estar en relación al agua.
3: Claro.
2: Y si no garantizamos agua y no hacemos una región sostenible en términos de tener el recurso hídrico suficiente, cualquier otra posibilidad se va a diluir.
3: Pero ya no es guerra del futuro. Actualmente la región de Arequipa tiene conflictos, la planchada con pescadores por el tema de agua. Algunos quizás de repente dentro del diagnóstico que nosotros hemos hecho, hemos identificado y también tenemos proyecto para poderles de alguna manera proveerles del agua para el tema de irrigación y por supuesto para el tema del consumo humano. Pero quería un poco retrotraer un poco la intervención. Es importante para que en el gobierno regional funcione la capacidad académica y el conocimiento de los procedimientos administrativos. No podemos ser rígidos y estrictos. Somos una región minera, somos una región agrícola y nosotros apostamos por la agricultura. Ese es nuestro plan de gobierno que está especificado en el Jurado Nacional de Elecciones. En el tema de esta planta que nosotros queremos instalar, hay una modalidad que se llama proyectos en activos. Nosotros disponemos el espacio territorial y la inversión privada se establece para que en este procesamiento permita formalizar a los mineros. ¿Hasta cuándo vamos a dar vueltas y vueltas? Y el Congreso, más bien por intereses de financieros, favorecen e impiden impiden la formalización. Hay problemas con los quienes son titulares de las concesiones y que impiden los contratos, y hay un perjuicio de desempleo, hay fallecimientos, hay temas de corrupción, trata de personas. Todo eso tiene que acabar y buscar las formas desde las facultades que tenemos como gobierno regional, y eso nosotros lo hemos planteado y lo vamos a ejecutar. Por eso que negamos tajantemente esas propuestas que ayer hemos escuchado en el debate del día de ayer, y la mayoría, por no decir todos, levantan proyectos que no están en su plan de gobierno. Totalmente desdice a lo que más bien deberían de levantar con lo que han especificado en el plan que se ha exigido en las contiendas, ¿no?
2: Si estamos de acuerdo en que el tema del agua es un tema fundamental, ¿no es cierto? ¿Cómo, desde sus propuestas, desde su visión, desde su mirada, combinamos y garantizamos agua para el consumo humano, fundamentalmente, agua para la agricultura y la minería, que también necesita agua? ¿Cómo garantizamos, cómo combinar, cómo lograr equilibrios? A ver, en ese aspecto.
1: Qué bueno que mi amigo Ancalle se acaba de retraer, porque dijo de repente así un lapsus, dijo, voy a poner una planta. No, una cosa es dar el territorio y otra cosa es poner la planta, no se puede poner la planta. Pero bueno que haya aclarado, Bueno,
3: No se expresó bien.
1: Bueno, todos nos cerramos a veces al hablar. Bueno, lo que yo quiero dejar en claro es lo siguiente. Si estamos hablando del agua, en las represas, tengo el estudio de lo que es la Marina la Marina de Guerra del Perú, que ha hecho los estudios acá en nuestras queridas represas, en donde prácticamente el 70%, 80% es lodo y tenemos un espejo de agua. ¿Eso no lo sabía Guillén? Le mandaron todo ese documento al señor Guillén. Lo sabía la señorita Yamile, lo han sabido todos los que han gobernado junto con todo este gobierno regional. ¿Han hecho algo? Nada. ¿Cómo podemos solucionar
2: esto? Solo el Pañe, que está haciéndose trabajos ahí de recuperación.
1: Sí, pero es que hay represas que ya no se van a poder recuperar porque...
2: No, pero lo concreto es que en el Pañe se está haciendo su trabajo.
1: Pero
2: en
1: las otras le digo...
2: Pero le estoy dando el dato, pues, señor Herrera.
1: Claro, pero le digo, las otras no se van a poder recuperar. ¿Sabe por qué? Porque más va a costar sacar todo eso para construir una nueva represa. Entonces vamos a dar las soluciones. Primero, a veces no nos estamos dando cuenta que no se ha apoyado a la agricultura en donde todavía se está llevando a cabo los ríos, en las acequias, en donde se pierde todo esto. Apoyarles para que haya un gobierno, un riego tecnificado por goteo. Comenzamos a regular un poco el agua. Tenemos que hacer la cosecha del agua. No podemos, mira, he escuchado a muchos que dicen, vamos a hacer 4, 5, 6 represas. Mentira, señor, podemos comenzar a hacer los estudios técnicos, todo lo que los perfiles, lo que ustedes quieran. Pero en 4 años no vamos a hacer una represa. Entonces, mini represas sí se puede hacer. Las aguas de las cochas se tienen que recuperar. Entonces, pero cuando usted me dice, tenemos que también ser bastante claros. Dígame, un gobierno regional no puede exigir que primero se le dé los recursos básicos de agua al ser humano. Sí. Y tenemos que exigir a SEDAPAR. A ver, el agua que está entrando a Cerro Verde cuando se comprometieron que eso tenga que regresar a Río Chile, ¿lo están haciendo? ¿Están pagando lo que deben de pagar por el consumo del agua? No lo están haciendo. Nos están vendiendo. Son los Judas del siglo XXI. Y es por eso, quiero que me entiendan, que cuando yo pongo los puntos sobre las is y digo las cosas claras, ¡ah, ahí está el antiminero, ahí está el que se opone a todo! No, señor, sino que somos arequipeños y no tenemos por qué agachar la cabeza frente a lo que es la corrupción generalizada de un gobierno regional. Y no se salva un solo gobernante, y creo que el 98% de los que han estado trabajando ya están solamente sojuzgados, no digo que sean corruptos, sojuzgados a cúpulas que han tomado por asalto el gobierno regional.
2: Muy bien, señora Calle.
3: Sí, también algunas cosas que las confunde, puesto que Yeri era del partido Somos Perú y ha sido parte de esta corrupción y que ha impedido que el Ejecutivo más bien atienda las necesidades de la población.
1: Vaya a conversar con Yeri, por favor.
3: En el tema del agua, nadie habla acerca de la contaminación de las cuencas y de los ríos. Nadie habla que nuestros hermanos camaroneros hacen pesca, pero con productos contaminados. Finalmente, ¿quién los consume? Nosotros. Estos ríos que rían la agricultura está causando un perjuicio y un círculo vicioso. Por eso, de la mano con los proyectos que tenemos para la construcción de una represa y para la limpieza, en las posibilidades que se puedan dar, porque no podemos quedar con los brazos cruzados a esperar que se haga una represa, sino que a hacer el mantenimiento correspondiente, tiene que haber la fiscalización y la vigilancia de los ríos.
2: Ya que usted habla de esa cuenca, ¿es viable, por ejemplo, para usted lo que está denominándose a construir Tambo Bajo, Arapa, Lojeta, esas represas?
3: Los expedientes que se han iniciado y que son viables de acuerdo al presupuesto que vamos a tener, lo vamos a ejecutar inmediatamente, pero no podemos dejar de lado el tema de fiscalización, porque estos ríos, ¿cuánta cantidad de agua se pierde para poder regar? ¿Cuánta cantidad de agua está perjudicando a la agricultura, a la flora y a la fauna? Y lo peor, hay en las partes altas andinas de nuestra región que están consumiendo estas aguas y tienen metales pesados. Tenemos una gerencia ambiental, tenemos una gerencia de energía y minas que tienen que cumplir esa función. ¿Para qué? Para que finalmente el Ejecutivo sea responsable de las mineras que a través de sus relaves están causando un destrozo de lo que significa para nosotros la defensa de la persona, la defensa de la dignidad, como artículo número 1 de la Constitución Política del Perú.
0: Bien, entramos justo al agua, tenemos que empatar con la agricultura, Majes y Huas 2. ¿Sería prioridad? Los otros proyectos también, cuando hablábamos hace años un grupo de ciudadanos, con Juan Manuel Guillén nos explicaba que Arequipa tiene posibilidad de irrigar 100.000 hectáreas, ¿no? Sumando los 38.000 hectáreas de Majes y Huas 2, 100.000 hectáreas, están los proyectos. ¿Qué se puede avanzar, doctor Herrera?
1: A ver, y antes de aclarar, creo que es la tercera vez que el amigo Ancaya hace mención al señor Yeri. Vaya a debatir con Yeri, soy hoy Héctor Herrera y el fundador del partido es el señor Andrea Carmona, ¿sí? Andrea de Carmona. Es el fundador y ahí llevo yo esa ideología. Y no vengamos a tirarnos dardos y no a poner soluciones, le digo eso nada más. Porque si hablamos de corrupción, manos limpias, felizmente por mi parte. En cuanto a lo que es la agricultura, gracias a Dios, mi historial, mis padres de acá de Characato, mis bisabuelos, mis tatarabuelos de Characato, y yo también he estado allí, Patacala, regando allá en Characato, así es que sé lo que es la agricultura. Ahora se ha parcelado, vamos a lo que es Maquisihuas 2. Ya me han comenzado a copiar, y qué bueno, porque no tampoco soy el Adán de la política, que Maquisihuas tiene que regresar a Arequipa. ¿Por qué? Tenemos que entender, a ver, ¿en qué gobierno han dado Maquisihuas a Lima? En el gobierno del señor Rodríguez Sánchez, ¿estoy mintiendo? ¿Quién estaba de gerente allí? Esto no es echar barro, sino decir la verdad. El señor Berli, ¿no es cierto? ¿Quién firmó la adenda 13? La señorita Kimberly Gutiérrez, que hoy día está yendo de vicegobernador. ¿Dónde la firmó? En Lima. Entonces, ahora tenemos pues que dejar la corrupción a un costado y retrotraer nuevamente, porque eso está con un laudo vital, ¿sí? El laudo vital se puede solucionar con Cobra, en donde le han regalado más de 100 mil soles a Cobra, ¿no es cierto? Y en donde no solucionaron nada con la adenda 13. Uh-huh. Entonces, eso retrotraer a Arequipa para que nuevamente este proyecto sea también para los arequipeños. Algunos me dicen, ¿usted va a retasear Maquisihuas? No, señor, lo que tenemos que hacer es, están hablando de 200 hectáreas, no, señor, que se va a quedar de repente a 50, 60, 70 hectáreas, en donde los agricultores arequipeños puedan después asociarse, y asociados puedan llegar a la agroexportación y también para el consumo interno. Yo no quiero ver a mis hermanos arequipeños de peones, sino de propietarios. ¿Dónde está Maquisihuas? ¿En Lima, en Iquitos, en Chile? Acá en Arequipa.
2: Su propuesta.
3: Mire, hay candidatos que están prometiendo la reversión de Maquisihuas 2. Como abogado, y lo voy a fundamentar, la reversión de este proyecto para que se ejecute, hay cláusulas específicas en este convenio. Este convenio ha sido transferido para que durante 5 años, que es el plazo, puede el Ejecutivo destrabar un problema de muchos años. Problemas, conflictos financieros, actos de corrupción, 13 adendas y no se ha solucionado nada. Desde el Congreso hicimos y presionamos para que el Ejecutivo disponga ese presupuesto, no se logró. Son 7.700 millones para este proyecto integral que pueda beneficiar a la región de Arequipa. Lo que nosotros hemos propuesto, y lo hacemos con transparencia y sinceridad y conocimiento de la fundamentación jurídica, es que vamos a exigir que Midagri con el Ejecutivo cumplan con este plazo, inicien y ejecuten este proyecto para irrigar las 38.500 hectáreas y finalmente Arequipa se beneficie. Pero ellos van a poder destrabar un arbitraje internacional. Son 13 adendas.
2: Ya son como 2 años, ¿no? Que está en Lima. Ya, o sea, se trasladó al gobierno central.
3: El proyecto. Está impidiendo justamente el arbitraje.
2: No nos garantiza nada hasta ahora porque no se nota avances. O sea, claro, si se fue a Lima es porque acá no se hizo nada.
3: Claro. Porque acá no tienen la capacidad. Y por eso que hicieron la transferencia.
2: Ustedes tienen la capacidad, si llegan al gobierno regional.
3: En este caso, estamos llegando, o vamos a llegar al gobierno regional con la transferencia ya realizada por el Consejo Regional, no por quien en este caso podría ostentar el cargo, es el Consejo Regional. Y para la reversión, por favor, le digo, está en el convenio establecido las cláusulas. No es que se me antoje y digo, se va a revertir. Esa es una cuestión de derecho. Y se tiene que seguir el procedimiento. Lo que sí vamos a exigir, que este proyecto beneficie estrictamente a Arequipa, porque esto va a ser un polo de desarrollo económico y para poder intensificar la agricultura que tanto ha estado relegada y que con este proyecto nos va a ayudar. Desde nuestra postura, vamos a ejecutar en las condiciones administrativas el proyecto Maquisihuas 2 y también el megapuerto de Corillo.
1: Bueno, sobre ese punto, qué bueno que, y respeto la discrepancia, según mi amigo Ancalle, que sigue en Lima y que todo lo disponga Lima. Yo no pienso así. ¿Para qué tenemos un gobierno regional entonces para que sirva de mesa de partes? Lo que se hace en derecho también se deshace. Si bien es cierto que hay unas cláusulas, dígame si ya no se ha incumplido en esto de que son 2 años.
2: El problema es tiempos también, señor Herrera. Sí, no. Mire usted, o sea, en esas idas y venidas. Sí. El tema es que hasta ahorita no tenemos nada.
1: Pero correcto, déjeme explicarle las cosas. Son 2 años, ¿lo ha solucionado Lima? Entonces, ¿de qué amplitud, de qué agilidad hablamos de Lima? ¿Seguimos nosotros mirando desde Arequipa, arrodillándonos los arequipeños a lo de Lima? Yo no estoy de acuerdo en eso. Respeto las posiciones, yo las respeto, pero yo no estoy de acuerdo en esto, ¿no? Uh-huh. Ha habido allí las adendas que están diciendo, ¿en qué cosa hemos llegado? ¿Cuántos años usted está diciendo? Entonces, aunque sea que pase 1 o 2 años más, pero que eso regrese a Arequipa y que las tierras sean también para los arequipeños. O estamos de acuerdo en que todo prácticamente nos pegan de peones. Yo no estoy de acuerdo en esto. Y eso no significa antisistema, que estoy entorpeciendo los problemas. No, sino soy un ser humano que quiere el progreso de Arequipa. Yo no lo voy a ver.
2: Pero no es más práctico y más realista que independiente si lo tiene Arequipa o si lo tiene el gobierno nacional, que se ejecute, que haya agilidad, que se establezcan los mecanismos, la presión correspondiente desde las autoridades, desde la ciudadanía, para que pueda avanzar eso.
1: Con las hojitas de coca. A ver, en Lima, ¿se está agilizando? Nada, 2 años.
3: Pero Herrera, ¿conoces cómo son los procedimientos judiciales?
1: Señor Ancalle, simplemente.
3: Pero esta es pues una ventana democrática, ¿no?
1: Déjeme terminar. Déjeme terminar nada más. Yo sigo pensando, señor, si en 2 años no han hecho nada, le aseguro que van a pasar 2 o 4 años más. Para traerlo nuevamente, que sea 1 año, 1 año y medio. Sí se puede hacer, así como lo hizo el Consejo Regional.
3: ¿Sabe por qué no lo hizo? ¿Pero sabe por qué no lo hizo? Porque estaba enquistado el pacto mafioso. Ese pacto mafioso que solamente lideraba desde el Congreso. Ellos han impedido no solamente que grandes proyectos se beneficien a la región, han hecho leyes pro crimen. La corrupción estaba al tope. Estas elecciones hubo irregularidades. Justamente el tema de corrupción ha impedido que estas transferencias, que estos megaproyectos, finalmente beneficien a la población. Por eso que hemos visto a esta señora, la señora Fujimori, dice que ahora recién va a tomar atención a la región sur del Perú. Nosotros, como una postura democrática y transparente, vamos a exigir con la población y con usted, los medios de comunicación, para que cumpla con ese compromiso y finalmente ya no se extienda el tiempo y se puede ejecutar más que Siguas 2, que es algo fundamental, básico para nosotros como defensores de la agricultura. Eso yo no lo digo a partir de mi candidatura. Desde que he entrado a la vida política hemos defendido a nuestros hermanos agricultores, hemos generado leyes a favor de ellos y nos hemos parado firmemente en el Congreso para que los pactos mafiosos, la corrupción, más bien se aleje de las necesidades que tanto necesita la población, sobre todo el sur del Perú.
2: Y mientras acá estamos discutiendo entre si lo tiene uno, si lo tiene otro, y quién lo hace y quién fue, el norte avanza. Chavimochic avanza. Está avanzando, los canadienses lo tienen, ahí van dando sus pasos importantes, ¿no? Entonces la necesidad de tener y de concretar es urgente. Mecanismos, formas, estrategias, hay que trabajarlos, hay que consensuar, pero hay que avanzar.
1: Hay que avanzar, pero el gobierno central está avanzando 2 años y no han hecho absolutamente nada. Seamos realistas.
3: Han estado corruptos.
1: Señor, déjeme terminar, pues.
3: Han estado corruptos. Déjeme terminar. Pero han estado corruptos en el gobierno ejecutivo. Es la verdad,
1: ¿no? Señor, déjeme terminar. Quien ha transmitido no es
3: el... Parece que te molesta, señor, ¿no? Le digo que el ejecutivo es así corrupto, señor, y se molesta.
1: Señor Ancalle, creo que usted sabe algo de derecho y le voy a decir. Quien lo ha transferido no es el pacto que usted dice, quien lo ha transferido es acá el Consejo Regional, ¿correcto?
3: Si sé algo, bueno, ya, o entonces quizá lo sepa más que tú, señor, pero te estoy diciendo lo que es la verdad.
1: Señor, vamos, tranquilícese un poquito, tome su calma. No, lo que quiero decir es lo siguiente, mire, el señor...
3: ¿Quieres negar que ha habido corrupción en el Ejecutivo? Ha habido corrupción en el Ejecutivo.
1: Lo ha habido, pero quiero...
3: Y en el Congreso también.
1: Señor, déjeme terminar, por favor. Ten un poquito de educación. Déjeme terminar. Yo tan solo le haría una sola pregunta. Usted dice que ama la agricultura y todo eso. Usted es abogado como yo. ¿Por qué no ha defendido siquiera uno de los asesinados en el Valle de Tambo? ¿Por qué no ha defendido a los que estaban detenidos? ¿Por qué? Si ama tanto a la agricultura.
3: Ese desconocimiento. Mira, me han invitado para una marcha el día 27, los hermanos del Valle de Tambo. Espero que pueda ir. Me han invitado, ¿por qué? Porque nosotros hemos defendido el Valle de Tambo, hemos reconocido a los mártires, hemos visto cómo se ha enquistado el poder y cómo el ejército ha rodeado todo este hermoso valle, que es un polo de desarrollo de la agricultura.
1: ¿Cómo ha defendido como abogado?
3: Lo hemos hecho. Lo que pasa es que nosotros no nos hemos publicitado,
1: de uno solo que está defendido, uno solo.
3: Cuando hemos ido al Valle de Tambo, hemos recibido a todas las madres de familia que han llorado a sus hijos.
1: Un juicio que está defendido nada más, el nombre de uno. Dígame.
3: Hemos recibido a las madres.
1: No, un juicio que usted defendió como uno, nada más, dígame, un hombre.
3: En ese momento.
1: Cero balas, cero.
0: Tenemos que ir a la pausa. Sí, nos ordenamos un poco, ¿ya? Uh-huh. Y hay otros proyectos, señor Héctor Herrera.
1: ¿Cómo no?
0: Proyecto Arma, Iruro, la presa Tambo. ¿Cómo, qué se piensa hacer, avanzar en esos otros proyectos?
1: Mire,
0: es que le decía, por ejemplo, podemos hacer tener 100.000 hectáreas de riegas en Arequipa. Hay muchos otros proyectos.
1: Claro que sí. Pero justamente, mire cómo estamos llegando ya a un punto exacto. Es el gran avance también junto con la minería, que no hay que dejar de lado, pero el gran avance es la agricultura. Proyecto Armas también, hay que ejecutarlo. Claro. ¿Cuántos años en lo mismo? Desde que yo tenía uso de razón, escuchaba Majes Iguas 2. Mire cuánto tiempo estamos. Y esto no es que caiga del cielo, sino es justamente gracias a los que nos han gobernado. ¿O es que toda esta desgracia en educación, en salud?
2: De niño escuchaba también Pampas de la Clemecí.
0: Sí.
2: Escuchaba muchísimo.
1: Pero, señores periodistas, ¿y a quién se lo debemos? A los que nos han gobernado y que hoy día están en contienda electoral. Yo no entiendo por qué a veces algunas personas se dedican a tirarme piedras a mí cuando yo no he sido nunca el que ha gobernado. Vayamos juntos, más bien, a irnos en contra de los que nos están trayendo toda esta desgracia a Arequipa. Y le suplico, deje de tomarme a mí de batalla, que siempre Héctor Herrera, que, por favor, yo no soy el mafioso. Ahí están los mafiosos delante de usted, y lo sabe quién. Entonces, esos proyectos de agricultura tenemos que llevarlos adelante. Y si yo llevo un gobierno regional, van a ver que sí, con hombría y con liderazgo y con conocimiento, lo llevo adelante. Porque yo nunca he faltado mi palabra, yo siempre estaba al lado de la agricultura y de los más necesitados.
0: Vamos a hacer una pausa, tenemos el avance informativo, vamos a continuar conversando, vamos a recibir también llamadas telefónicas, nuestros teléfonos, para que puedan responder los dos candidatos que se encuentran aquí en Radio Yarabí.
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6: Titulares, hoy sábado 19 de septiembre del 2026, año de la esperanza y el fortalecimiento de la democracia. Socabaya realizará hoy actividades por la Virgen de los Remedios en su plaza, cuya obra aún no ha sido inaugurada y permanece inconclusa. Cuatro árboles quichuar ubicados en el distrito de Andaray, provincia de Condesuyos, fueron declarados como árboles patrimoniales por su relevancia histórica, cultural y ambiental. La Gerencia Regional de Educación de Arequipa informó que hasta la fecha se registraron 775 casos de violencia escolar en toda la región. La Municipalidad de José Luis Bustamante y Rivero clausuró el local Machay, ubicado en la avenida Dolores, por funcionar con el certificado ITSE vencido, y advirtió una multa de más de 16,000 soles. Y en el ámbito nacional, el Poder Judicial dispuso el traslado del centro al Centro Maranguita de los menores investigados por la presunta violación sexual en el Eliseo Naval Almirante Guise. La tercera sala penal de apelaciones archivó el proceso por lavado de activos agravado contra el expresidente Pedro Pablo Kuczynski a raíz de los supuestos aportes irregulares a su campaña electoral de 2016. En el ámbito deportivo, FBC Melgar recibe este sábado 19 de septiembre a Sport Boy desde las 8:15 de la noche en el Estadio Monumental de la UNSA por la décima fecha del torneo clausura de la Liga 1 2026. Este fue el avance informativo de la hora en Radio Yarabí con todas las voces.
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Bien, son las nueve de la mañana con 6 minutos, nueve de la mañana con 6 minutos. Estamos en el programa La Picantería, Picantería Electoral, y nos faltan 15 días para las elecciones. Y sabremos ese día que a quién va a ser nuestro gobernador regional. Hoy día tenemos a dos candidatos aquí conversando sobre los proyectos de desarrollo. Conversemos, ¿no? A ver cómo podemos sacar, ¿no? Uno de ellos, pues.

0: hay que proponer también como ciudadanos, ¿no? Proponer temas a los candidatos para que puedan conocer, para que estén enterados, para que puedan, porque en el gobierno regional son autoridades que deben pararse también frente al gobierno central y decirle: esto quiero para mi región, Arequipa. Ya tenemos comunicación telefónica. Muy buenos días.
1: Aló, ¿aló? Muy buenos días. Aló.
2: Sí, adelante.
3: Su consulta, pregunta a los candidatos.
1: Ya listo, muy bien, muchas gracias. Mire, con respecto a lo que he estado escuchando a los candidatos, yo quisiera sugerirles y también preguntarles algo, ¿no? Algo más específico contra la lucha contra la corrupción. ¿Por qué? Mire, un ejemplo. Usted cuando va por la calle Santa Marta, por la calle Peral, hayan puesto hace 6 años un adoquinado que hasta ahora está trabajando, funciona y está bien. En la avenida Mariscal Castilla del puente Santa Rosa para la parte de arriba, hace 1.5 años se inauguró la pista asfaltada con unos rompemuebles muy malos. Ha pasado 1.5 años y esa pista ya se está malogrando. Es un ejemplo, ¿no? De poder ver solamente en la carretera la mala calidad en producto, y seguramente el dinero sobrante se lo llevan. Y es muy conocido que en los gobiernos regionales o en los municipios piden el 10% del diezmo. O sea, ¿qué van a hacer para que no suceda eso? Eso como primer punto. El segundo punto, he estado escuchando un debate entre los candidatos donde decía: no, Arequipa es agrícola, Arequipa es minera. Yo quisiera aportar con una idea y de repente pueden refutarla, ¿no? Yo pienso que Arequipa no es minera, pero sí agrícola. ¿Por qué? Porque Arequipa produce una de las mejores cebollas del Perú y de América del Sur. Y esta la venden, la exportan y la llevan porque es nuestro producto sin valor agregado, pero es un producto que se vende como cebolla, ¿no? Luego tenemos el ajo, luego tenemos lo que se siembra en la campiña arequipeña, en Pedregal y en los valles, ¿no? O sea, es una buena producción agrícola. Ahora, ¿por qué Arequipa pienso que no es minera y debería ser una aspiración de los candidatos y del pueblo arequipeño? Porque si bien es cierto nosotros tenemos almacenado minerales, nosotros no vendemos minerales como tal. O sea, sería bueno que por lo menos Arequipa venda o el Perú venda el kilo. Te vendo, oye, China, te vendo acá el kilo de cobre a tanto, el kilo de molibdeno, el kilo de oro, el kilo de plomo, tungsteno, zinc, tierras raras, que el oro, que las tierras valen hasta 6-5 veces más que el oro. No hacemos eso. Lo que hacemos es darle el terreno a una empresa grande, oligopólica mundial, y para eso se sirve el gobierno de turno, y ni siquiera se llevan un mineral, se llevan concentrado de mineral para que nosotros no sepamos qué mineral extraen en el lugar de destino que se lo llevan.
0: Bien, muy bien, caballero, muy bien.
3: Muy bien, muchísimas gracias por su aporte, ¿no? Varios temas, el de la corrupción, que no lo hemos tocado.
0: ¿Cómo eliminamos el diezmo que dicen de los empresarios que toman una obra y cobran su diezmo?
4: Claro, mire, pregunta.
3: Ya terminó.
4: Doctor Héctor Herrera.
3: Terminó de la pausa, me toca ahora, ¿no?
4: ¿Cómo están diciendo? Bueno, sí. Gracias, muy amable. Entonces, fíjense, combatir contra la corrupción. Si la cabeza, el gobernador, prácticamente es parte de la corrupción, entonces desde allí creo que hay que combatirlo. Porque usted me dice sobre el 10, el 15, el 20%. La corrupción no deja factura, ¿no es cierto?
0: Claro, sí.
4: Entonces, ¿qué pasa? Por ejemplo, voy a poner un ejemplo muy clarísimo. En transportes, todo lo que tenemos, ¿saben cómo nos extorsionan allí? Y me dicen a mí que allí entre el 80, 90 y 100 mil soles diario le llegan al gobernador. Porque hay 200 brevets diarios que salen y un promedio de 1.000 soles que cobren de coima, estamos hablando de 200 mil soles de coima. ¿Cómo lo vamos a combatir? Primero, yo entiendo que allí en el gobierno regional, como dije minutos antes, hay unas cúpulas que están prácticamente sojuzgando a las mayorías. Primero, hacer todo un plan de anticorrupción trabajando con quién, la fiscalía, la contraloría, la policía, el poder judicial, colegios profesionales y a la cabeza del gobierno regional, y poner ánforas en el propio gobierno regional. ¿Para qué? Se dice ahí sugerencias y denuncias, para que nadie se sienta después con el miedo de denunciar, ¿no? Yo puedo poner una proposición, una idea al gobierno regional y también una denuncia. Y también hacer operativos en los cuales, fácilmente, yo lo hice con el señor Manuel Enrique Vera Paredes y él se acordará de mí. Señores, con la fiscalía se monta un operativo.

0: donde se van a poner los billetes bien sellados y todo, y se le hace el operativo y se le agarra. ¿Usted cree que después van a volver a regresar? Nunca bien, más.
1: Vamos a dar el espacio al señor, al abogado en calle.
2: Mire, el gobierno regional funciona a través de procedimientos administrativos, donde parte el tema de corrupción es en el área de logística. Estos funcionarios son cambiados de distritos, provincias, gobiernos regionales, y son los que manejan la adquisición de bienes y servicios. Para romper en el tema de la provisión para el gobierno regional ese tema de corrupción, vamos a solicitar a Servir para que coloque un funcionario competente o hacer una convocatoria pública y elegir a una persona que no tenga antecedentes como los que actualmente más bien ocupan en diferentes instituciones municipales y del gobierno regional. A la par, obviamente las denuncias van a ser ante el Ministerio Público, la policía, pero sabemos cuánto demora estos procesos. El gobierno regional tiene una oficina de integridad. Vamos a poner a disposición una plataforma para que el ciudadano haga las denuncias, y a través de Secretaría Técnica Especializada para los Procedimientos Disciplinarios vamos a hacer la vigilancia y la fiscalización para identificar a estos funcionarios que no solamente no trabajan, sino también están inmiscuidos en temas de irregularidad. Esto nos va a servir para hacer inmediatamente efectivo la lucha frontal contra la corrupción, porque si nosotros vamos a generar reuniones con el Ministerio Público, los jueces, la policía, sabemos cómo terminan. O bien buscan la prescripción o ya terminó la gestión. Nosotros queremos desde el primer día ejecutar desde el gobierno regional con gente limpia, transparente. Por eso bien, quienes están detrás nuestro son profesionales y no tienen ningún antecedente judicial, por eso es una propuesta limpia que estamos llevando a toda la región de Arequipa con las hojitas de coca.
1: Vamos a escuchar a la ciudadanía fundamentalmente. Hay otra comunicación al 2131-72-2899-52. Buenos días.
3: Buenos días, Rey de Arabia, a los señores candidatos al gobierno regional de Arequipa. Yo tengo bastante preocupación. Bueno, ahí dicen que Arequipa es minera, Arequipa es zona agrícola. Me parece que son ambas cosas, pero debemos proteger el medio ambiente, debemos defender la agricultura. Miren, señores candidatos, lo que están haciendo las inmobiliarias, arrasando con toda la campiña arequipeña, y nadie dice nada porque también en esta situación hay parte de corrupción. ¿Cómo podrían hacer ustedes tienen asesores legales, para elevar, hablar con los diputados, senadores, que vuelva, como decía la Constitución del 79, que las tierras agrícolas eran intangibles, inalienables, o sea que no se podía vender, ¿no? Y ahora, miren ustedes en Bajes, el Bajes Iguas 1, donde el Estado le ha entregado terreno, también están construyendo las tierras agrícolas ya, o sea, también va a terminar arrasado con centros urbanísticos. O sea, protejamos, se depreda las campiñas, sacan todo lo que son árboles, no les interesa. ¿Por qué no podemos alinearnos con los países, se puede decir, del primer mundo? ¿Por qué no lo podemos hacer? Por ejemplo, Chile está más cerca. Tienen celo para proteger sus áreas verdes, señores. Por favor, yo les suplico que lo hagan si llegan a ser autoridad gobernador regional. Bien. Gracias.
1: Bien, gracias a usted, señor, por su participación.
0: Yo he dicho, desde el primer momento, yo he dicho claramente que lo primero es la agricultura. Lo he dicho claramente. Creo que de repente no me han logrado entender o no me he expresado bien para que me entienda. Primero la agricultura. Yo no estoy echando la minería, pero primero la agricultura. Y no es tan solo promesas que se las lleve el viento, sino lo he hecho, inclusive hasta arriesgando mi libertad, como ya les he mostrado. No es ponerme a victimizarme, sino las cosas claras. Ahora, ¿qué hay sobre lo de que está depredando la campiña? Exactamente, hay normas que dicen que la campiña no se debe de depredar, ¿sí? Pero desgraciadamente ahí está la corrupción, pues, ¿no? Y no es tan solo del organismo de contrataciones, no, señor, hay una corrupción generalizada, y tenemos que entender que cuando yo hablo de trabajar con estos organismos es porque también existe, y lo sabe mi amigo Ancalle, que cuando hay el delito flagrante, en ese momento se le detiene, se le juzga y se le manda a la cárcel. Es que no hay que esperar años, por eso me estoy refiriendo a hacer operativos. Bien. Así se combate directamente a la corrupción con una persona con las manos limpias. Vamos
1: a redondear lo más pronto para que haya más participación.
2: Sobre el tema de la depreciación, no solamente el gobierno regional se va a activar teniendo ciertas limitaciones. Por eso que vamos a generar mesas de trabajo con Serfor y Cernán, que nos va a ayudar, porque ellos están encargados específicamente, y a la par sí vamos a fiscalizar las cuencas y los ríos que están pues regando las chacras, y finalmente estamos nosotros consumiendo productos que están contaminados. Los pesticidas están impregnados en los productos y no hay forma ni siquiera de lavarlos, y ese consumo está teniendo una repercusión en el tema de salud. Por eso que nuestra prioridad es la fiscalización, vigilancia de las cuencas de los ríos en el tema de la salud. Nosotros de la Gerencia de Salud vamos a realizar los análisis correspondientes a las personas para que finalmente el Ejecutivo, como responsable de vigilar a empresas mineras o a cualquier empresa privada que esté ocasionando ese desastre ambiental, pueda cumplir con las con la remediación o en todo caso pagar las sanciones que correspondan.
4: Bien, vamos a atender otras comunicaciones. Buenos días.
5: Aló, sí, buenos días.
4: Adelante, señor.
1: Adelante, por favor.
5: Sí, quería hacerle dos preguntas a los señores invitados, a los candidatos, a la región, me parece.
1: Sí.
5: Quería primero, ¿qué es lo que van a hacer con la minería ilegal, la minería informal que está presente en Arequipa y que está prácticamente no solamente quedándose en Secocha, sino que está yéndose a los márgenes de los ríos, del río Majes, del río Colca? Es decir, se está volviendo, se está convirtiendo en un problema muy grave que está atentando contra la agricultura. Es decir, ahorita la minería formal no tiene nada que ver, pero sí la minería informal e ilegal, la que está contaminando mayormente sin pagar un sol a cambio de todo lo que extrae. Y en segundo lugar, ¿qué es lo que piensan hacer ustedes con las carreteras del interior de la región? Porque ya hay muchas carreteras que ya no son dables de hacer una vía de vuelta, como el caso de Mollendo, por ejemplo. ¿Han pensado hacer algo? ¿Se les ha ocurrido hacer algo? Muchas gracias.
1: Muchas gracias a usted. Inmediatamente vamos con la otra comunicación para no hacerle esperar a nuestro amable oyente. Buenos días, tomen nota, por favor. Buenos días, por favor, adelante con sus inquietudes.
6: Buenos días. Yo lo quiero hacer a los candidatos que están participando para regional y también la provincial. ¿Cómo piensan ellos hacer fiscalizar, la palabra fiscalizar en ese sentido? ¿Qué van a fiscalizar si todos son los que entran? A veces cuando primerito, antes de entrar, te prometen cosas que ni siquiera van a cumplir en su promesa que hacen cuando antes que entres como alcalde. Y mi segunda pregunta es, ¿qué van a hacer con la minería? La minería, hay parte que está contaminado, los productos se están contaminando. Eso, cuando eso llegue al cuerpo de las personas, se van a enfermar. ¿Qué piensan hacer sobre eso? Y el otro tema, los candidatos, a veces los candidatos te prometen en la campaña, dicen que van a hacer esto, que lo otro. Cuando entran, se olvidan. Esa es mi sugerencia, mi estimado.
1: Bien, muchas gracias, señor. El tema minería sigue presente, minería ilegal, el tema de las carreteras, fundamental también en provincias, ¿verdad? Bueno, ahí empecemos, señor Herrera. Seamos bien concretitos, ojalá que podamos tener más participación.
0: Bastante concreto. Ya hablé sobre la minería ilegal, informal y todo lo artesanal. No sé si de repente vamos a volver a repetir aquello.
1: No.
4: Chiquitito.
0: Ya hemos hablado de que terminar con lo que es el reísmo, que viene a ser la desgracia total. Perfecto. Y hay que respetar lo que es la minería y el artesanal. Lo que tenemos que hacer, también le dije, es un ordenamiento territorial, ¿no? Y en cuanto a la minería, en cuanto a la contaminación, tampoco no nos pongamos pues una venda en los ojos. El gobierno regional, con Héctor Herrera, vamos a poner también una planta de monitoreo ambiental acá en Arequipa, para ver si en realidad nos están contaminando o no. Para saber si en realidad acá veníamos a curarnos de lo que era el asma y ahora cómo estamos. Sobre eso sí también hay que hacer. Sobre las carreras, sobre las promesas que dice que a veces las hacen los candidatos. Amigo que me estás escuchando, Héctor Herrera, durante toda su vida, he tenido 10 años como consultorio jurídico gratuito para la gente necesitada. He estado apoyando 10 años a las personas que sufren de invalidez visual, 10 años al adulto mayor sin cobrar un solo centavo. He ayudado durante cerca de 12 años al Valle de Tambo sin cobrar un solo centavo. Estoy ahora llevando adelante juicios en contra de los que han sido baleados por Dina Boluarte. Así es que mi pasado no es venir a prometer, sino a hacer. Y en cuanto a las carreteras de penetración acá en Arequipa, tenemos que tener la construcción de vías de Huambo, Pedregal, Pampa Corta, Huaynacotas, las cuatro carriles acá en lo que es la carretera de Vitamiento, para que son de dos, ahora tienen que ser de cuatro. Tenemos que darle toda la infraestructura para que nuestros amigos del interior del país puedan tener las carreteras de penetración para llegar acá a Arequipa.
1: Candidato Ancalle.
2: precisar las tres preguntas. En el tema de minería informal, ratificamos el proyecto de Pampa Capa, un proyecto en activos para que nosotros seamos partícipes en la disposición del territorio. Eso va a permitir la formalización y también el seguro de salud y las oportunidades que merecen más de miles y miles de trabajadores que están pues abocados a la minería informal y también a la pequeña minería, que ya el año pasado ha sido delegado como facultades el Ministerio de Energía y Minas, y ya no tiene el gobierno regional. Respecto a las vías internas, que ha sido una muy buena pregunta, nuestro plan de gobierno está con el compromiso del asfalto en las principales vías de todas las provincias. Pero hemos visto un problema en Atico que es recurrente. Todos los años hay derrumbes y en esta última oportunidad hubo un fallecimiento. Uh-huh. Alguien hizo algo, el gobierno regional, el gobierno nacional se demoró 6 días mientras hacía su TikTok para poner un puente peatonal, un puente marítimo. Nosotros tenemos un proyecto que vamos a ejecutar en el primer año, desde Calaveritas hasta Carabelí, que constan de 60 kilómetros, y ya hemos calculado un aproximado de 20 millones para que haya un acceso totalmente diferente, para que esos derrumbes ya no causen no solamente una pérdida económica, sino desgracias personales, como ha ocurrido con la madre de familia. Respecto, mire, la población tiene una desesperanza en la clase política. Por eso dicen, todos prometen, ¿no? Sí, todos prometen, y al momento que llegan, no cumplen. ¿Por qué? Hermanos y hermanas que están escuchando Radio Yaraví, esos políticos son los que están invirtiendo miles de soles, esos políticos están vendiendo, hipotecando el gobierno nacional, y su compromiso es con sus proveedores. Por eso que cuando llegan a gobernar solamente tienen que devolver esos favores para hacer esos proyectos que están totalmente debilitados y que al año, a los 2 años se derrumba. Nuestro compromiso es con el pueblo, por eso que tenemos las manos limpias y vamos a ejecutar todos los proyectos que tengan que ver con infraestructura vial, salud, educación, y algo que tiene que ir de la mano es la lucha frontal contra la corrupción, que se ha demostrado con ejemplo y no con un compromiso que ahora solamente nace en el momento de la candidatura.
1: Vamos a ir con una última comunicación. Sí. Elena está, ¿verdad? La señora Elena, señorita Elena, con la pregunta correspondiente. Muy buenos días.
7: Muy buenos días, señores de Yaraví, y también darles la bienvenida al doctor Herrera y al doctor Ancaya, que están ahí en cabina. El día de ayer estuve escuchando en el debate que hubo en la plaza de Yanahuara, y mi pregunta es, ¿qué es lo que van a hacer ustedes, o qué es lo que harían en caso de que llegaran a la presidencia regional por los jóvenes? ¿Cómo pueden ustedes generar fuentes de trabajo, oportunidades para los jóvenes? Porque ayer se escuchó en muchos candidatos que prometían muchas cosas, sobre todo el señor Yica, que prometió becas a nivel mundial en todo lugar. Cosas irreales, porque no solamente es prometer becas, sino ser reales y decir, no, yo regalo una beca, pero, o sea, ¿cómo se sostiene este estudiante en el extranjero? Porque hay que pagar una estadía, movilidad, alimentación, o sea, no solamente es prometer por prometer, un poco más si nos prometen viajes a la luna gratuitas. Y también es indignante, ¿no?, ver cómo nuestros gobernantes actuales atentan contra nuestros jóvenes. Hemos visto esta semana en redes sociales cómo un joven emprendedor ha sido atacado por estos agentes municipales en plena calle, ¿no? Jóvenes que están emprendiendo, buscando oportunidad laboral, y son atacados de esta manera.
1: Bien.
7: No queremos que nuestros jóvenes terminen en la delincuencia. Vemos en las noticias, estudiantes de secundaria han atentado sexualmente contra un compañero de colegio en Lima.
4: No, bien, entonces, muchas gracias, Elena. Muchas gracias. Hacemos una pausa y después terminamos ya con esta respuesta y la despedida, amigo siguiente. Pausa y regresamos.
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4: Estamos en el programa La Picantería, ya finalizando. Había una pregunta: ¿qué hacemos con los jóvenes? De todos los jóvenes, chicas y chicos que terminan secundaria, solo el 30% ingresan ya sea a la universidad, institutos superiores, particulares, privados. Solo el 30%, 70%. ¿Qué hace? ¿No? Una respuesta, doctor Héctor Herrera.
0: Mire, estábamos hablando fuera de cámaras. ¿Qué es lo que sucede? Nuestra educación está también por los suelos. Hay que entender aquello. Entonces, nosotros estamos planteando un gobierno regional enriquecer la currícula escolar. Segundo, nunca más nombrar a los llamados gerentes en educación, en salud y transportes. No, volvamos a lo que es la ley orgánica de gobiernos regionales, direcciones, en donde se nombre a las personas más capaces y por concurso público. Ajá. Y allí también a convocar a los
1: jóvenes. ¿Enriquecer la currícula con ideología de género?
0: No, por favor. Yo respeto las diferentes opciones de cada uno.
1: Sí, sí. Pero no se moleste, señor Herrera, solo le estoy preguntando.
0: Le digo enriquecimiento en cuanto a lo que es la currícula escolar.
1: Ya.
0: ¿No? Entonces, darles mejores materias. Y sobre todo, saber entender que en Arequipa no es lo mismo la educación acá en la provincia de Arequipa que en las demás provincias. Entonces, saber, no es horizontal, sino darle ahora a los jóvenes que nos están diciendo, jóvenes de Arequipa, decirles de todo cariño, justamente ahora teniendo a las mejores mentes con concurso público, que se convoquen también a los jóvenes para que ayuden en este gobierno regional, para que puedan también trabajar. ¿Y cómo les damos también la oportunidad? Señores, las becas que hablaban ayer de la China y todo eso, no. Hay acá carreras técnicas que se les puede ayudar. Y hay también dos universidades, hasta tres, que se están creando por el Congreso, en donde también llevar adelante estas universidades para que tengan las mismas oportunidades. Y termino con esto fácilmente. Mire, han hablado sobre la agresión que ha habido a algunas personas, ¿sí? Uh-huh. Amigos que son ambulantes, amigos que son también formales en toda la provincia de Arequipa, amigos de Lustrabotas, pregúntenles cuántos años los asesoros sin cobrar un solo centavo. Y ellos justamente me han convocado para presentar un proyecto de ley para que se les formalicen todos ellos.
2: Bien, señor Ancay. Qué bueno que la población se esté dando cuenta sobre esos compromisos falsos, ¿no? Ahí está, pues, el ave de color amarillo multimillonario, la casita del terror, está el A de plata como cancha de Acuña, que están prometiendo cosas que ni siquiera están en su plan de gobierno. Nosotros inmediatamente vamos a acudir a la Universidad Nacional de San Agustín para que pueda generar filiales, que es lo más inmediato, filiales en las diferentes provincias, y de acuerdo al desempeño, desenvolvimiento de los jóvenes, pueda presentar estas ofertas de educación superior. A la par, haremos la construcción de algunos institutos en algunas provincias que necesitan inmediatamente la oportunidad educativa a los jóvenes. Pero ahí tiene que ir de la mano el tema de la infraestructura vial. No hay acceso. Quienes quieren estudiar tienen que viajar acá a Arequipa, y son pocos. Y no hay oportunidad para que nuestros hermanos tengan ese derecho de estudiar y tengan el derecho de la salud. Todo está sistematizado, lo que nos va a permitir atender a la población. Y a la par, quiero incorporar lo que está en nuestro plan de gobierno: la salud mental comunitaria. El tema del bullying, lo que manifestó la ama de casa. Solamente tenemos 12 centros de salud comunitario, centros de salud mental comunitario en la región de Arequipa. 9 que están aquí en la provincia. Falta implementar, falta contratar mayor personal. Ahí nosotros vamos a gestionar para presionar el Ejecutivo que pueda aperturar plazas, porque tienen que ser profesionales contratados permanentemente. Reitero que nuestra postura política siempre es atender las necesidades y proteger la dignidad de la persona defendiendo el medio ambiente y luchando frontalmente contra la corrupción.
1: Bien, nos ha ganado el tiempo, querríamos conversar muchísimo más, ya no nos lo permite, tenemos otros compromisos también aquí en la programación, y tenemos que cerrar con el agradecimiento al candidato Héctor Herrera de Somos Perú, y el agradecimiento al candidato José Luis Acalle de Alianza Electoral Venceremos, por haber hecho este diálogo democrático, apasionado por momentos, pero por una parte también, digamos, del proceso electoral, pero siempre con respeto, desde luego, respeto. Así que muchas gracias por haber estado con nosotros. Por favor, señor Herrera.
0: ¿Cómo no? Solamente decirle a la población, como lo han dicho, ¿no? Han escuchado cantidad de promesas de uno y otro lado. En cambio, en mi persona he demostrado con hechos que no vengo a prometer, sino mi pasado me demuestra que yo siempre he estado en compromiso con la población. Así es que, amigos de Arequipa, solamente decirles que ya no escuchen tantos cantos de sirena. Todos son peritos, especialistas en todo. Pero antes de las elecciones, cero balas, cero puntos. Y acá tienen un hombre comprometido con una ciudadanía. Acuérdense que este 4 de octubre marca en el corazón de Somos Perú que va a haber un hombre que no les va a robar las esperanzas, sino solamente el cariño de ustedes. Y saben que siempre estaré al lado de ustedes durante toda mi vida.
2: Señor Acalle. Hermanos de las 8 provincias de la región de Arequipa, estamos con las manos limpias, tenemos una lista de personas capacitadas este 4 de octubre para poder finalmente impulsar el desarrollo de la región de Arequipa. Marca las hojitas de coca, tenemos la capacidad académica, conocemos cómo se realizan los procedimientos administrativos, no solamente para vigilar y fiscalizar a los funcionarios, sino también para poderlos denunciar. Las hojitas de coca, Causachun Arequipa. Y este 4 de octubre son las hojitas de coca para llegar al gobierno regional de nuestra Arequipa. Jayay Arequipa.
1: Muy bien. Entonces, muchas gracias.
4: Sí, gracias a ustedes, amigos oyentes, gracias a los candidatos. Y bueno, Hugo Ramírez Andrés Javier le dice muchas gracias por la sintonía prestada. Continúen con toda la programación de Radio Yarabí.
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Jarabi. Nueve y 56.

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1: Bien, de mañana con un minuto, 10:01, este es el avance de la hora. El alcalde provincial encargado exige sanciones drásticas en 24 horas a policías municipales por agresiones en decomiso a comerciantes informales. Más de 1.400 agricultores del Valle de Tambo se beneficiaron con cosecha mecanizada de arroz impulsada por Sauder Perú. Vecinos y pobladores denuncian que el centro histórico de Arequipa se llena de propaganda electoral pese a las prohibiciones municipales. Y el secretario general de la FEDETA, Mariano Nina, reiteró la huelga para el 1 de octubre en rechazo a la actual presidenta Keiko Fujimori y su chantaje con el pedido de facultades legislativas. Y la regidora provincial Valeria Zamata ratificó que la policía municipal no cumple con el protocolo de intervención a los comerciantes ambulatorios. Es lamentable los abusos de autoridad que están cometiendo, mencionó. De las informaciones nacionales, 6 escolares del Liceo Naval Almirante Guis pasaron su primera noche en el Centro Juvenil de Diagnóstico y Rehabilitación de Lima, conocido como Maranguita, luego de que el tercer juzgado de familia de Lima dictara 4 meses de internamiento preventivo. El juez destituido Richard Concepción Carguancho aseveró que la sentencia de la Junta Nacional de Justicia es ilegal y que ya evalúa las acciones legales que tomará próximamente. 10:03, hasta aquí con el avance de la hora.

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ustedes desde los micrófonos y ustedes ahí desde casita escuchándonos. Bueno, y antes de seguir con la música, quiero compartirles algo porque creo que todos los días todos deberíamos empezar así, ¿no? Levantándonos con una actitud positiva, eligiendo una frase, un pensamiento, algo que nos motive a salir adelante, pase lo que pase. Porque a veces el día empieza difícil, sí, pero se nos hace tarde, o hay problemas en casa, o en el trabajo, en la chacra, o donde sea que estemos y sentimos que todo se nos viene encima, pero todo ello depende de nosotros con qué actitud recibimos este día, este hermoso sábado. Por eso hoy voy a dejarles una frase para que la lleven en la mente y si quieren hasta en el corazón. No importa cuántas veces te caigas, lo que importa es cuántas veces te levantas. Piénsalo un momento. Todos, absolutamente todos, en algún momento hemos sentido que ya no podemos más, que las cosas no salen como queremos o como lo hemos planeado, pero la vida no se trata nunca de caer, se trata de tener la fuerza, las ganas y la fe para volver a ponernos de pie y continuar. Así que hoy, sí, algunos habrán amanecido cansados, pero si sienten que el día viene pesado, respiren profundo y díganse a ustedes mismos, hoy puedo, hoy voy a salir adelante y tengo que salir adelante. Y esto va también para los papás que se levantan bien tempranito a trabajar, las mamitas que hacen miles de cosas a la vez para que los que estén en casita no se sientan abrumados. Ah, también los que están en la chacra, desde Chiguata, tal vez nos están escuchando, desde Caima, desde Characato. Saludos para todos ustedes que están en la chacrita. Es importante la labor de los agricultores. Y bueno, para los jóvenes, los estudiantes, también para los comerciantes, para cada uno de ustedes que nos están escuchando en estos momentos. Y esta frase los acompañe todo el día, ¿no? No importa cuántas veces te caigas, lo importante es cuántas veces te levantas. Y bueno, ahora sí, sigamos disfrutando de la mañana. Y ya saben que ustedes pueden comunicarse a través de nuestros números telefónicos para pedir alguna música que les interese por ahí. Y también José Manuel ya está recorriendo las calles de Arequipa para traernos la información de primera mano. Así que aquí viene la música para seguir disfrutando de esta hermosa mañana por Radio Yeraví con todas las voces.

0: hermosa dama, hermoso caballero, yo sé que usted ha gozado con los mirlos. A quienes no lo conocen, yo sé que en casita movieron la cintura al ritmo de la música y cómo no, tan pegajosa que es. Y bueno, ahora este grupo ha pisado escenarios más grandes representando al Perú. Así es. Les quiero contar que es una noticia que nos llena de orgullo, ¿no? A todo el Perú y en especial a la querida Amazonía. Todos conocemos a los mirlos por nuestros papás, por nuestros abuelos, esa banda legendaria de la cumbia amazónica, nacida hace más de 50 años en Moyobamba, región San Martín. No ha llegado ahora a uno de los escenarios más importantes e influyentes de la música a nivel mundial, el Tiny Desk de NPR Music, imagínense. Ese pequeño escritorio tan sencillo pero tan simbólico por donde han pasado artistas de talla mundial, esta vez estuvo lleno de color, de historia y de identidad peruana, porque los mirlos no fueron solos, ¿ah? Ellos llevaron con ellos la bandera del Perú, orquídeas, el ancestral arte del quené con sus pulseras y camisas típicas, con superalimentos también, arte amazónico, ¿no? Hasta una llama y guairurus los acompañaron en esta presentación de talla internacional. Y esto se dio como parte de una campaña de Marca Perú que busca justamente ello, ¿no? Fortalecer nuestro orgullo, nuestra identidad, ese sentido de pertenencia por lo que somos como país. La agrupación, que está integrada por Jorge Rodríguez Grandes, Jorge Luis Rodríguez, Dani Johnson, Urbano Ramírez, Roger Rodríguez, Carlos Rengifo y Henderson Pinedo, hizo un recorrido musical por los pueblos de nuestra selva y desde NPR Music los describieron como verdaderos pioneros, ¿no? Que después de más de 5 décadas ellos siguen tocando la cumbia con esa naturalidad que solo dan los años y el amor por lo que se hace. Así que felicidades a los mirlos que dejaron en alto también la bandera del Perú. Y bueno, 10 y 17 de la mañana, es momento de irnos a exteriores. Ya se encuentra José Manuel para traernos la información de primera mano. Adelante, José Yarabí informa.
1: Siempre con la verdad, gracias por el pase en Estudios Milagros. Buenos días. Estamos ubicados en la sede de la OTE Arequipa y es que el día de hoy se está realizando la publicación del cartel de candidatos y también hay otras actividades que se vienen en los próximos días respecto a este tema de las elecciones regionales y municipales. Para ello vamos a conversar con la jefa de la OTE Arequipa, a la señora Lidia Medina, que nos puede detallar, Linda Medina, que nos puede detallar un poco más sobre esta actividad en primera instancia. El día de hoy, ¿qué tal, señora Lidia? Nos comentaba, hoy día se está haciendo la publicación del cartel de candidatos.
2: Sí, buenos días, muchas gracias por su cobertura. Hoy día estamos cumpliendo una actividad más del cronograma electoral. Hoy día se acaba de realizar la publicación del cartel de candidatos, ¿no? Tanto del cartel de candidatos para elegir a su alcalde, su presidente de gobierno regional, a sus candidatos a consejero regional, a sus candidatos para la municipalidad provincial, mismo también a sus candidatos para elegir a sus alcaldes distritales.
1: Esta es parte, entendemos, del cronograma electoral. Mañana también se van a realizar actividades.
2: Sí, mañana se van a realizar 2 actividades muy importantes, se van a realizar las 2 jornadas de capacitación dirigidas a los miembros de mesa. Son 2 fechas, el día 20, desde las 8 hasta la 1 de la tarde, y el día 27 de septiembre, también desde las 8 hasta la 1 de la tarde.
1: ¿En qué consiste básicamente esta actividad, por ejemplo, la publicación de cartel de candidatos? Entiendo que es para que la población ya vaya tomando conocimiento un poco de la cédula de sufragio también.
2: Sí, así es. Esta publicación de los carteles de candidatos es para que la ciudadanía se entere con tiempo quiénes están postulando para ya sea para su gobernador regional, para sus consejeros, para sus locales digitales y provinciales, y ellos puedan enterarse e informarse con tiempo para que ellos puedan emitir un voto informado.
1: Ahora, ¿qué pasa en los casos donde no hay candidatos a la alcaldía, no? ¿Esto se omite, solo se pone sin candidato o qué se pretende?
2: No, en este caso, en estas, sí hay candidatos en la alcaldía, en todos los distritos.
1: Para Cocorcuata, por ejemplo, hay un caso, ¿no?
2: Como lo puedes apreciar.
1: para Poker Fata, por ejemplo, en Arequipa Tradición Oscuro. Bueno, hay algunas excepciones, ¿entendemos? Porque hay alcaldes que no están postulando.
2: Nosotros hemos trabajado ese cartel de candidatos en base a la información actualizada que nos ha brindado el Jurado Nacional de Elecciones. Así es. También quiero invocar a la ciudadanía que se informe con tiempo sobre su local de votación, dónde va a trabajar este 4 de julio.
1: Nos indicaba que había cambios también y algunas algunos locales también se van a mantener. ¿Nos podría detallar un poco mejor esa información, por favor, para los oyentes?
2: Sí, en la provincia de Arequipa, se han reasignado 3 locales de votación que tenemos en el distrito de Alto Cerro Alegre. Tenemos 2 locales de votación que han sido reasignados por problemas de infraestructura, ¿no? En lo cual prima la seguridad para la ciudadanía. Tenemos la institución educativa inicial Apurímac. Su mesa de sufragio han sido reasignadas a la institución educativa 40028 Guillermo Mercado Barroso. También del distrito de Alto Cerro Alegre tenemos la institución educativa inicial San Luis Strom. Su mesa de sufragio han sido reasignadas a la IE 40261 Tomás Guzmango. Y del distrito de Paucarpata tenemos la institución educativa 40220 Héroes del Ceneta. Sus mesas de sufragio han sido reasignadas a la IE 40174 Paola Francinetti. Pero también tenemos que dar una información muy importante, que el colegio Gran Amauta va a ser centro de votación, pero ya en su sede, ya construido en su nueva infraestructura. En la calle San Martín 4403. Ya no va a ser en sus módulos, como fue el proceso pasado, ahora va a ser en su nuevo local con su nueva infraestructura. Calle San Martín 4403.
1: Bien, muchas gracias. Entonces conversábamos con la licenciada Linda Medina, compañero, respecto a esta actividad que se está cumpliendo ya a la ONPE, también a través de sus sedes descentralizadas en Arequipa, por ejemplo, que se está publicando este cartel de candidatos y está dando información respecto al cambio de locales. Adelante en estudio, se informó José. ¿Por qué contable, José?
0: Muchísimas gracias, José, por la información necesaria frente a este. Ya estamos próximos, ¿no?, a desarrollarse las elecciones regionales y municipales 2026. Él ha conversado con Linda Medina, jefa de la Oficina Descentralizada de Procesos Electorales de Arequipa. Y bueno, ya se ha publicado el cartel oficial de candidatos al gobierno regional, al consejo regional, a la municipalidad provincial de Arequipa y también a la alcaldía de todos los distritos de Arequipa, ¿no? También se ha informado que se va a llevar a cabo una capacitación el 20 y 28 de septiembre. Pero ¿con qué objetivo se realiza esta publicación de cartel de candidatos? Bueno, para que la ciudadanía se entere con tiempo quiénes están postulando e informarse para emitir un voto responsable e informando y después no estar arrepintiéndonos por nuestra decisión. Y bueno, vámonos a una brevísima pausa musical y retornamos con las instituciones que han sido reasignadas, ¿no?, para que las personas que puedan informarse, ya que donde anteriormente se emitía su voto, algunas instituciones han cambiado. Entonces, toda esta información después de la pausa musical.
3: Diez y 24.

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1: Continuamos aquí en Yaraví contigo y ahora sí, vamos con la siguiente información rumbo a las elecciones electorales regionales y municipales 2026, ¿no? Porque la Oficina Nacional de Procesos Electorales, mediante la Oficina Descentralizada de Procesos Electorales Arequipa, dispuso el cambio de 3 locales de votación para las elecciones regionales y municipales 2026, que está programada para el próximo 4 de octubre. La decisión se tomó tras verificar más de 100 establecimientos de la jurisdicción. A ver, en Alto Selva Alegre, la institución educativa Apurímac será reemplazada por la institución educativa Guillermo Mercado Barroso, mientras que la institución educativa San Luis Strom será trasladada al Tomás Guzmán Gómez. Reitero, la institución educativa Apurímac será reemplazada por el colegio Guillermo Mercado Barroso, mientras que San Luis será reemplazada por Tomás Guzmán Gómez. Y en Paucarpata, el local de la institución educativa Héroes del Cenepa será sustituido por el colegio Paola Frasinetti. Estas modificaciones responden, ¿no?, a las deficiencias detectadas por él en el mobiliario de 2 locales y en el alumbrado eléctrico de otro. Pero también en Camaná, también se dispuso se reasignó nuevos locales de votación. Por ejemplo, las personas que votaban en el Colegio Cristiano Jesús el Maestro ahora van a votar en el Colegio Nicolás de Piérola. También los electores del Señor de los Milagros San Gregorio van a votar ahora también en el Colegio Nicolás de Piérola, esto en Camaná. Por otro lado, en Cailloma, Cabana Conde, los que votaban en el Colegio Clotilde Francisca Odicio Zúñiga ahora van a sufragar en el Colegio Jorge Aurelio Abril Flores. Y los que votaban en el Instituto Chivay también van a votar ahora en el Colegio María Auxiliadora. En cuanto a San Antonio de Chuca, los que iban a votar en el Colegio Imata ahora en estas elecciones regionales y municipales van a ir a emitir su voto en el Colegio José Antonio Encinas Franco. Y ahora también los que sufragaban en el colegio, en la institución educativa 4418 Primaria, ahora lo harán en la institución educativa 4418 Secundaria. Esto en Tapay, ¿no? Y en Huraca, en Castilla, los que votaban en la Juana María Condesa ahora van a votar en la institución educativa Nuestra Señora del Carmen. Así que ya tienen ustedes esta información a tomarla en cuenta. La Oficina Descentralizada de Procesos Electorales ha precisado que los nuevos puntos se encuentran próximos a los anteriores, esto con el objetivo de facilitar el desplazamiento de los electores y miembros de mesa. Además, los ciudadanos pueden consultar la dirección en la mesa y el número de orden en la plataforma electoral de la OMPE. Y bueno, ahora sí, vámonos con otro tema, con un dato importante, un dato curioso, porque se habrán preguntado ustedes si a veces, después de estar un buen rato con el celular o con las luces bien prendidas en la noche, después nos cuesta conciliar el sueño, ¿no? Se habrán preguntado todos, ¿a qué se debe? Bueno, ahora les traigo la respuesta que les va a interesar. Resulta que durante muchos años las calles, las casas, todo estuvo iluminado con esas luces cálidas, medio amarillas, ¿no? Esos tonos ámbar que nos recuerdan al fuego, a las velas, al hogar y esa sensación de descanso. Pero hoy en día es distinto. Ahora encontramos la luz blanca, la luz fría, prácticamente en todos lados, en las oficinas, en los hospitales, en el colegio, en el transporte y hasta en las calles de la ciudad de Arequipa. Es más, para este 2026 se eligió como color del año un tono llamado Cloud Dancer, un blanco que la misma marca relaciona con calma, con claridad, con simplicidad. Pero, ojo, aquí viene algo importante. Eso no significa que la luz blanca o fría sea la culpable de que sintamos el mundo más frío o menos cercano. Eso, queridos radioyentes, es más una cuestión cultural de percepción que un hecho científico comprobado, ¿no? Ahora, lo que sí está respaldado por estudios, y esto sí es interesante, es que la luz artificial que usamos de noche puede alterar nuestro reloj biológico, lo que se conoce como ritmo circadiano. Cuando nosotros nos exponemos a una luz intensa en la noche, esto puede reducir la producción de melatonina, esa hormona que nos ayuda a dormir. Y en cambio nos mantiene más alertas, con más dificultad de conciliar el sueño, ¿no? Y algo puntual dentro de todo esto es que la luz azul, esas longitudes de ondas cortas que emiten muchas pantallas, focos, los celulares, tienen un efecto bastante fuerte sobre nuestro sistema de sueño. De hecho, un estudio reciente, una revisión de varias investigaciones, encontró que mientras más expuestos estemos a la luz artificial en la noche, mayor es el riesgo de tener problemas para dormir. No es insomnio, es la luz a la que te expones. Entonces, ¿cuál es la conclusión de todo esto? Es que el problema no es simplemente si la luz es blanca o es cálida. Eso no tiene nada que ver. Lo que realmente importa es qué tan intensa es, de qué tipo es y a qué hora la usamos y por cuánto tiempo estamos expuestas a ella. Está claro que la iluminación de noche muchas veces es necesaria, sí, pero algo tan sencillo como bajar la intensidad de las luces antes de dormir o alejarnos un poco de las pantallas, de los celulares, de estar revisando las redes sociales, puede ayudarnos a respetar mejor nuestro reloj biológico y a descansar como se debe para estar con las energías al día siguiente. Así que ya saben. Si quieren dormir mejor esta noche, bajen esas luces un ratito antes de acostarse y dejen también el celular, ¿no? Muchos hemos adoptado esa mala costumbre de que antes de dormir nosotros agarremos el celular, estemos mirando TikTok, las redes sociales, contestando mensajes, pero eso afecta a nuestro reloj biológico. Si uno quiere descansar como se debe, sus 8 horas, o bueno, algunos menos por el trabajo, pero lo que se quiere es descansar bien y despertar al día siguiente con todas las energías para poder realizar nuestras actividades cotidianas, para dar lo mejor en el trabajo, ¿no? Entonces, para ello, el secreto es dejar de exponernos a la luz intensa durante las noches antes de quedarnos dormiditos. Así que ya saben ustedes este dato. Algunos ya quizá lo conocían, otros no, pero Radio Yaraví está aquí para alcanzarte estos datos interesantes. Y bueno, vámonos ahora sí con una nueva musiquita, Gustavo, para disfrutar de esta hermosa mañana. Una pausa comercial y volvemos con más aquí en Yaraví contigo.
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1: Estamos de regreso aquí en Yarabí contigo y ha llegado el momento que muchos esperan, ¿ah? El horóscopo para este sábado 19 de septiembre. ¿Qué nos depara el tiempo? Vamos a iniciar con Aries. Aries, aprovecha tu tiempo libre, pero no descuides tus metas profesionales. Estás en un buen camino, así que disfruta lo que ya has logrado. En el amor, hoy conocerás a alguien que llevabas tiempo esperando. Tauro, vives una buena racha, Tauro. Las cosas te están saliendo bien, pero evita hacer gastos grandes o cambios en casa por ahora. Habla con tu pareja sobre las finanzas y juntos verán el mejor panorama. Géminis, disfruta el día, pero también piensa en tu situación laboral. No esperes que valoren tu trabajo, solo hazte notar. Y en el amor, alguien que te pretende podría sorprenderte hoy. Cáncer, aprende a priorizar lo que de verdad importa en tu vida. Deja de culpar a otros y enfócate en lo que puedes cambiar. El dinero dejará de preocuparte porque vienen ingresos extra en camino. Leo, hoy despertará tu espíritu aventurero. Piensa en ese viaje pendiente. Es momento de dar los primeros pasos para cumplirlo. Y en el amor, alguien te observa desde hace tiempo y hoy lo notarás. Virgo, podrías sentirte un poco sola o solo hoy. Sal y comparte con amigos. No dejes que el trabajo ocupe toda tu mente. La luna te ayudará a superar rápido cualquier bajón anímico. Y para Libra, alguien intentará ponerte a prueba, pero tú sabrás defenderte bien. No dejes que abusen de tu buena disposición. Pon límites. Aprovecha hoy para planear un fin de semana tranquilo y en calma. Escorpio, hoy es un buen día para descansar y soltar el estrés laboral. Ten paciencia, que tu oportunidad en el trabajo ya viene en camino. Y en el amor podrías descubrir un lado distinto de esa persona especial. Sagitario, pon en orden tus ideas y sigue esforzándote donde estás. Las cosas te van muy bien y disfruta esa buena racha. En el amor, anímate a dar el primer paso hoy mismo. Capricornio, si sientes mucha responsabilidad encima, hoy es un buen día para delegar. Elige bien en quién confías y cuídate de las envidias y de las malas personas. En el amor, no creas todo lo que te cuenten de tu pareja. Acuario, un imprevisto te sorprenderá, pero será algo positivo para ti. Te sentirás valorada por la gente que tienes alrededor. En el amor, una salida especial esta noche vale la pena. Y Piscis, por último Piscis, podrías tener un poco de culpa por algo que has ocultado. Es momento de sincerarte y poner las cosas en claro. Además, no dejes pasar tiempo. Esa llamada importante que debes hacer, tienes que hacerla ya. Y bueno, eso es el horóscopo para hoy 19 de septiembre aquí en Yarabí contigo para entretenernos un poco en esta programación que ya es favorita de muchos. Aquí por los 106.3 FM y 930 AM. ¿Qué les parece si ahora nos vamos nuevamente con un descanso musical que ya nos trae, gracias también a la disposición de Gustavo, con una hermosa cumbia? Esto es Yarabí contigo.

espero todavía. Muy bien, y así de bonito suena aquí en Radio Yaraví. Y bueno, ya que hablamos de sentirnos bien, de estar saludables, quiero aprovechar ahora este momento para hablarles de algo que seguro tienen en su mesa todos los días, o por lo menos lo que deberían tener, ¿no? ¿Y qué pasa si les digo que esa ensalada que muchas veces dejamos a un lado del plato como si fuera solo un adorno, en realidad podría ser una de las partes más importantes de nuestra comida? Así, así como lo escuchan. Porque la ensalada no debería ser solamente ese detallito verde que acompaña el plato, sobre todo cuando se trata de frituras. Lo ponemos ahí, ¿no? Como que por compromiso. Eso no debe ser así, sino que debemos incluirla en cada comida que le damos a nuestro cuerpo. Es algo fundamental porque tiene vitaminas, minerales y fibra que necesitamos nosotros para funcionar bien en el día a día. Y no solo eso, ¿eh? También le suma color, sabor y textura a nuestra comida, haciéndola mucho más rica y atractiva a la vista. ¿Quiénes no han querido comerse algo que se ve bien? Además, las verduras tienen bastante agua y fibra y eso ayuda a que nos sintamos satisfechos después de comer y así evitamos quedarnos con hambre a las poquitas horas, ¿no? Y podemos mantener una alimentación más equilibrada durante todo el día. Y aquí hay otro punto importante que muchas veces no tomamos en cuenta. La fibra, escuchen bien, favorece el buen funcionamiento de nuestro sistema digestivo. Comer las verduras con frecuencia ayuda a que el tránsito intestinal funcione mejor y previene problemas tan comunes como el estreñimiento. Y lo mejor de todo es que preparar una ensalada es súper, súper fácil y sencillo. Podemos combinar la lechuga, tomate, zanahoria, pepino, beterraga, cebolla o palta, según lo que más nos guste, ¿no? A todos, o quizá a la familia, según lo que prefiramos más, podemos armar nuestra rica ensaladita. Y no tiene por qué ser aburrida, al contrario, entre más creativos seamos, más rica y variada puede quedar nuestra ensalada. Por eso, queridos radio oyentes de Radio Yaraví con todas las voces, es importante acompañar cada comida con una buena porción de ensalada. Y esto es un hábito pequeño, pero que puede marcar una gran diferencia en nuestra salud. Y recuerden, mientras más colores tenga nuestro plato, más variedad de nutrientes le estamos dando a nuestro cuerpo. Así que ya saben, la próxima vez que sirvan su comidita, denle su espacio, que no debe faltar a la ensalada porque nos ayuda a tener una alimentación más equilibrada. Y aquí también otro dato, ¿no? Comer el desayuno como reyes, almorzar como príncipes y cenar como mendigos. Durante la noche, comer algo ligerito para ayudar también a nuestro organismo, a nuestro sistema a digerir los alimentos. Y bueno, ahora sí, vámonos con algo muy importante que no puede faltar. Claro que no puede faltar nuestro bloque de un día como hoy. ¿Qué ocurrió un día como hoy, 19 de septiembre, en el Perú y en el mundo?

como hoy, en 1821, las tropas realistas del Real Felipe se rindieron ante el Ejército Libertador de San Martín tras rendirse los castillos del Callao. Ese día flamearon por primera vez los pabellones del Estado Libre del Perú en las fortalezas del Real Felipe, San Miguel y San Carlos. En 1824 nació en Milán, Italia, el naturalista Antonio Raimondi, destacado escritor, investigador y geógrafo conocido por su profundo estudio de la geografía, flora y fauna del Perú. En 1935 falleció Melitón Carvajal, héroe peruano que participó del combate contra los españoles y la Guerra del Pacífico. En 1957 llegaron a Lima los restos de Jorge Chávez, pionero de la aviación que en 1910 logró atravesar los Alpes, falleciendo tras un accidente en Italia. Y en 1968 estalló el escándalo de la Página 11, que provocó un golpe militar tras la anulación de un contrato petrolero con la IPC. Y en el año 1989 se creó el Consejo Nacional de la Vicuña, otorgando su manejo a las comunidades campesinas para un desarrollo sostenible. Y en el mundo, en 1881, ocurrió el asesinato del presidente de Estados Unidos, James Garfield, tercer mandatario estadounidense en morir de forma violenta. Y por último, en 1985, un terremoto de 8 grados de magnitud devastó Ciudad de México, en el que fallecieron miles de personas según distintas fuentes oficiales. Y esos fueron los principales acontecimientos que ocurrieron un día como hoy, 19 de septiembre. Vámonos con esta rica música. Yeah.

se nos fue volando el tiempo. Gracias por estar con nosotros. Que este fin de semana les regale momentos en familia, descanso para el cuerpo y paz para el alma. Ahora le cedemos el micrófono a los chicos de Poder Joven que llegan con toda su energía. Nos estaremos encontrando nuevamente el próximo sábado de 10 a 11 de la mañana por Radio Yaraví con todas las voces. Un abrazo grande para todos y hasta la próxima semana. ¡Chao!

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1: 11 de la mañana con un minuto, este es el avance de la hora. Y Linda Medina, jefa de la ODP Arequipa, dio a conocer que se hizo la publicación del cartel oficial de candidatos de las elecciones regionales y municipales. Atención conductores, está restringido el pase por el carril de subida en el zanjón de la avenida Los Incas con Alcides Carrión por labores de pintado. Y salvavidas de la Gerencia de Seguridad Ciudadana de la Municipalidad Provincial de Islay rescataron a dos jóvenes estudiantes que fueron arrastrados por fuertes corrientes marinas en la primera playa del balneario de Mollendo. La regidora provincial Valeria Zamata ratificó que la policía municipal no cumple con el protocolo de intervención a los comerciantes ambulatorios. Es lamentable los abusos de autoridad que están cometiendo. Y hoy el FC Melgar a las 8:15 de la noche recibe al Sport Boy por la fecha 10 del torneo clausura en un duelo clave entre dos equipos que llegan peleando en los primeros lugares. Once con dos minutos, y el juez destituido Richard Concepción Carguancho aseveró que la sentencia de la Junta Nacional de Justicia es ilegal y que ya evalúa las acciones legales que tomará próximamente. 9 relatores especiales de Naciones Unidas expresaron su preocupación al gobierno peruano por los posibles efectos del pedido de facultades legislativas sobre el ambiente y los derechos humanos. El presidente de Estados Unidos, Donald Trump, anunció un acuerdo con Dinamarca y Groenlandia que, según afirmó, otorga a Washington el control permanente de la seguridad y otras necesidades del territorio autónomo danés. 11:03, hasta aquí con el avance de la hora.

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0: Hola, hola, muy buenos días a todos nuestros oyentes de Radio Poder Joven. El día de hoy un programa más informativo y un programa más actualizado. También a continuación vamos a compartir diferentes entrevistas, vamos a contar con la participación de los invitados del Congreso Nacional del Medio Ambiente a cargo del Colegio de Ingenieros del Perú, y también en escena por enlace virtual nos va a acompañar el abogado Paul Martínez. Él actualmente es abogado por la Universidad Tecnológica del Perú y también ha sido ex subprefecto distrital del distrito de Majes. Muy bien, siendo las 11:09, pasamos a Crónica de la Semana.
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0: Bien, continuando con nuestra primera noticia en Crónica de la Semana. Perú y Banco Mundial impulsarán inversiones. La presidenta se reunió con representantes de la Corporación Financiera Internacional del Banco Mundial para abordar agenda de desarrollo. En la cita se destacó el potencial de la cartera de proyectos de infraestructura y de movilización del capital privado. Durante el encuentro en el que estuvo presente el ministro de Economía y Finanzas, Elmer Cuba, se destacó el potencial de una cartera de proyectos de infraestructura y de movilización de inversión privada para contribuir al desarrollo del país. En la reunión participaron el vicepresidente de la Corporación Financiera Internacional para Europa, América Latina y el Caribe, Alonso García. Por otro lado, la directora regional del IFC para la región andina y el Caribe, Elizabeth Marcano, y también participó el director del Banco Mundial para Bolivia, Chile, Colombia, Ecuador, Perú y Venezuela, Ariel Yepes. Tras este encuentro, García Mora valoró positivamente la reunión con la presidenta Fujimori y que también como parte de toda esta iniciativa destacó además las condiciones que presenta actualmente el Perú para avanzar hacia un mayor nivel de crecimiento. Al referirse a la estabilidad macroeconómica y política del país y a la intención del gobierno de promover una mayor participación de la iniciativa privada. Un siguiente nivel que, además, creo que puede ser claramente conseguido porque la estabilidad macroeconómica existe en este país y es enorme junto con la estabilidad política y la intención del gobierno. Ante esto, en materia de infraestructura, el representante del Banco Mundial sostuvo que el Perú requiere inversiones significativas en carreteras, agua y energía, y señaló que el grupo del Banco Mundial puede contribuir a la estructuración de estas iniciativas. Como tal, principalmente dentro de la opinión de Crónica de la Semana como Radio Poder Joven, estamos viendo una gran iniciativa que principalmente el Banco Mundial está impulsando las inversiones. Desde ya es un tema muy amplio, actualmente hay una cierta composición de la presidenta que está teniendo estas reuniones a través del Banco Mundial para que también, lo principal es la potencialidad del crecimiento. Sostener que la economía del país tiene la capacidad real de duplicarse en los próximos años. Ahora, otro segundo punto, querido oyente de Radio Poder Joven. La alineación estratégica. Valorar de manera positiva el interés del gobierno peruano es atraer capitales del sector privado, destacando la convergencia entre las agendas del desarrollo de la nación y el grupo del Banco Mundial. Y como tal, esto sí o sí va a originar inversión prioritaria. ¿Qué es la inversión prioritaria? Principalmente va a identificar las necesidades urgentes de infraestructura en carreteras, agua y energía. Hay muchas obras que se tienen que hacer por el Perú, muchas carreteras, muchos procesos de saneamiento de agua y energía. Ante esto, vamos a resaltar la oportunidad del aprovechamiento minero frente a la demanda global de minerales estratégicos. Muy bien, esto ha sido nuestra primera noticia. También a continuación voy a darle el pase a nuestro segundo conductor. Él es Carlos Araca, es estudiante de Derecho de la Universidad Católica de Santa María, quien también nos va a brindar una noticia en Crónica de la Semana. Adelante, Carlos.
1: Muy buenos días, Boris. Muy buenos días con

0: a la audiencia. Y sí, continuando con las noticias, hay un remezón y controversia en el sistema de justicia. La Junta Nacional aprueba la destitución del juez Richard Concepción Carbancho. Y es que en una votación por mayoría, la Junta Nacional de Justicia resolvió aplicar la sanción más drástica al juez Richard Concepción Carbancho, quien era hasta entonces titular del primer juzgado de investigación preparatoria, disponiendo su destitución inmediata. ¿Por qué se lo destituye? Recordemos que el proceso disciplinario se originó tras un recurso relacionado con el abogado Mateo Castañeda dentro del conocido caso mediático Los Huayquis en la Sombra. Según la ponencia y los argumentos aprobados por la JNJ, se acusó al magistrado de un retraso e incumplimiento en los plazos legales para notificar y elevar la apelación de una orden de prisión preventiva, lo que habría afectado evidentemente la garantía del debido proceso y el derecho a la pluralidad de instancia. La defensa del magistrado, desde la defensa de Concepción Carbancho, se argumentó que la carga procesal en juzgados que ven casos complejos de crimen organizado es gigantesca y que no hubo intención de perjudicar a ninguna parte. Sin embargo, el argumento de la Junta Nacional de Justicia sostuvo que el retraso fue injustificado. Recordemos que Concepción Carbancho es una de las figuras más conocidas dentro de la justicia peruana, ya que cobró enorme notoriedad pública por dictar prisiones preventivas y medidas restrictivas en casos de alta persecución política, involucrando figuras como Alejandro Toledo, Ollantumala y la misma presidenta de la República, Keiko Fujimori. Resulta inevitable, queridos oyentes, que la ciudadanía sospeche de un sesgo o una venganza política cuando vemos que se destituye a un juez emblemático por un retraso de plazos procesales dentro de un caso de crimen organizado. Mientras recordemos que desde el Congreso se ha protegido históricamente y se ha blindado a anteriores jueces implicados en casos de corrupción, como lo fue en su momento César Inostroza y los Cuellos Blancos. Entonces, nace la pregunta, ¿no? ¿Estamos ante una fiscalización objetiva de trabajo judicial o ante un mensaje de amedrentamiento a estos jueces que se atreven a investigar la justicia verdadera?
1: Sí, la verdad es que es una noticia muy impactante. Como vemos, el juez Richard Concepción Carbancho, como tal, ha sido muy conocido, ¿no? Porque principalmente ha tenido cierta presión con la ahora presidenta, y que como tal, como estudiantes de ciencia política y gobierno y estudiante de derecho, se puede observar, como dicen los medios, ¿no? De repente no destacaría la posibilidad de que sería como un acto, una mano negra, por así decirlo, dentro de esta destitución de este famoso juez. Pero bueno, la verdad, la decisión final, esperamos que sea verdaderamente, y hacemos la invitación a la instancia de que todo esto sea un procedimiento transparente, respetuoso a la ley y debidamente fundamentado. Bueno, a continuación pasamos con nuestra tercera noticia, y es así que Roberto Burneo, el presidente del Jurado Nacional de Elecciones, aún no define controversias sobre primeros regidores y no hay fecha para decisión. El presidente del Jurado Nacional de Elecciones, Roberto Burneo, brindó estas declaraciones durante el inicio de la distribución del material de sufragio hacia el interior del país para las elecciones regionales y municipales del próximo 4 de octubre. El presidente del Jurado Nacional de Elecciones señaló que el Pleno de la institución todavía no ha adoptado una decisión sobre la controversia en torno a las credenciales de los primeros regidores. Nosotros tenemos una sesión permanente en el Pleno del Jurado. Hemos debatido muchos temas y hemos definido muchos asuntos. Estos temas los seguimos discutiendo. No puedo ahorita adelantar una información porque debe ser en consenso en el Pleno. Estas palabras son las que declaró el presidente del Jurado Nacional de Elecciones, Roberto Burneo. Ante esto, principalmente, vamos a ver de que el titular del jurado va a agregar que el organismo electoral viene analizando distintas situaciones relacionadas con el proceso y que cualquier decisión sería posteriormente comunicada y sustentada. Bueno, desde ya el jurado va a capacitar también a diferentes jurados para el recuento de votos, a los diferentes jurados electorales especiales, y también para aplicar o implementar equipos para la metodología del recuento de votos en las elecciones regionales municipales. Ahora, es preciso mencionar de que actualmente el jurado va a establecer 91 jurados electorales especiales en todo el país, que principalmente todo este mecanismo de recuento de votos ya fue aplicado durante las elecciones generales 2026 y que han sido muy cuestionadas con respecto a los resultados. Se ha observado una demora inmensa por parte del Jurado Nacional de Elecciones, y que principalmente lo importante es que el Jurado Nacional de Elecciones tome una decisión clara, una decisión fundamentada y dentro de los plazos que permitan garantizar la seguridad jurídica electoral, que muchas veces hay que recordar de que el jurado se ha visto en ciertos cuestionamientos con respecto a los plazos, con respecto a la garantización de la seguridad jurídica electoral. Muy bien, siendo las 11:19, nos vamos al segmento de política internacional.
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0: continuando con nuestro segmento de política internacional, nos vamos a nuestra primera noticia. Adelante, Carlos.
1: Claro, y es que Estados Unidos desviará 52 millones de dólares de ayuda militar a América Latina. El Departamento de Estado de Estados Unidos notificó al Congreso que redirigirá un fondo de 52 millones de dólares de asistencia militar. Estos recursos ya no irían a países de Europa y Medio Oriente como Irak, Túnez, Eslovaquia y Macedonia del Norte, sino a aliados estratégicos de la región, entre los que destacan Perú, Ecuador y Colombia. El objetivo de este bono se justifica en que esta movida está señalando que busca reforzar la lucha contra el narcoterrorismo, garantizar la seguridad en zonas críticas como el Canal de Panamá y asegurar la influencia norteamericana en el continente bajo el marco de la cooperación regional en seguridad. La medida se concreta justo después, recordemos, de la reciente gira por Sudamérica del secretario de Estado Marco Rubio, quien se reunió esta semana con Carlos Spa, marcando un reordenamiento de las prioridades de Washington, que reitera el financiamiento de la zona de conflicto para concretar recursos en su propio vecindario. Y es que esta redistribución de fondos no es una casualidad, responde a la consolidación de la iniciativa del Escudo de las Américas, la alianza en seguridad que el gobierno de Estados Unidos viene impulsando con países de la región, incluyendo a Perú, tras la reciente visita del secretario de Estado Marco Rubio. Por un lado, los defensores argumentan que contar con presupuesto, inteligencia y tecnología norteamericana es vital para asestar golpes reales a los carteles transnacionales de narcotráfico y de crimen organizado. Pero por el otro lado, surgen advertencias serias. ¿A qué precio viene este apoyo? Y es que también varios analistas señalan el riesgo de caer en una dependencia militar excesiva, la posible pérdida de autonomía soberana e incluso el peligro del instrumentalizar a las Fuerzas Armadas para tareas de orden interno. Además, esto convierte a América Latina en el tablero de Washington y China, donde se disputan el control estratégico y de recursos claves.
0: Noticia muy importante que principalmente dentro del principio de las relaciones internacionales, un conocido principio, la interdependencia, bueno, y donde también vamos a observar que siempre hay ese cierto poder, en este caso de los Estados Unidos, que ejerce la soberanía por ciertos países. Y es así también que con nuestra siguiente noticia, que tiene también un poco de relación, es sobre que Machaca se asoma de nuevo a Venezuela mientras Delcy se cita con Donald Trump en Nueva York. La primera reunión entre el actual presidente y el presidente de Estados Unidos será durante la Asamblea General de la ONU. Ante esto se va a llevar a cabo el martes en la sede neoyorquina de las Naciones Unidas. El primer cara a cara entre mandatarios de Venezuela y Estados Unidos. Recordemos que, bueno, anteriormente el expresidente Nicolás Maduro, hoy en día está preso en la cárcel de los Estados Unidos, que también, por así decirlo, dentro de las relaciones internacionales se está produciendo un medio de romance político, por así decirlo, entre la nueva presidenta encargada, bajo tutela principalmente de la Casa Blanca, y con el polémico acuerdo petrolero como gran base de ambos para presentar principalmente a esta alianza. Desde ya, de momento, los avances en cuanto a la escalación de procesos políticos van a quedar principalmente en tres antecedentes. Como sabemos, anteriormente Venezuela ha tenido ciertos gobiernos dictatoriales, ha tenido también la ventaja electoral, y que también a lo largo de todo esto, principalmente se mira que principalmente en Washington va a estrechar sus contactos con Rodríguez, con María Corina Machado, que ha sido también una persona muy conocida en Venezuela. Y la gran pregunta para los venezolanos es: ¿quién tendrá realmente la conducción de este proceso? ¿Y bajo qué condiciones se van a realizar las próximas elecciones? Hay que recordar de que ya están muy cerca las elecciones en Venezuela y que hoy en día, bueno, tenemos que reconocer de que actualmente la medida en que Estados Unidos ha ingresado a Venezuela, ha tomado el poder de esas relaciones internacionales, es muy alarmante, y que principalmente dentro de las relaciones internacionales se ve que cuestiona varios principios. Venezuela está entrando en una nueva etapa y ahora queda ver los efectos de esa transición. Muy bien, siendo las 11:24, nos vamos a un corte comercial, porque nosotros somos Radio Poder Joven,
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0: 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Muchas gracias.
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0: programación de Radio Poder Joven. El día de hoy tenemos un tema muy interesante: desalojos, ¿quién tiene la razón ante la ley? Muy bien, para dar antes inicio en esta entrevista, vamos a darle el pase al segmento de Cultura Política.
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0: Muy bien, la verdad que el día de hoy es un tema muy importante para todos nuestros radioyentes de Radio Poder Joven. Y qué más, también compartir este pequeño conversatorio con un estudiante de Derecho de la Universidad Católica de Santa María, que principalmente a lo largo vamos a hablar de uno de los temas, que es el desalojo. Principalmente el desalojo se va a entender como un procedimiento legal mediante el cual se va a solicitar la restitución, la devolución de un bien inmueble a quien tiene derecho a poseerlo, obligando a salir a quien carece de un título legítimo para permanecer en él. Y es así que inicia con importante pregunta: ¿quién tiene la razón ante la ley? Bueno, claro, vamos a darle inicio también a nuestro compañero. Adelante.
2: Y como tú dices, ¿no? Es un tema muy sensible, importante para todos los oyentes, que es cotidiano también en nuestro país, ¿no? Los desalojos, los enfrentamientos entre familias que se quedan en la calle, propietarios que pasan años en los tribunales sin recuperar su inmueble, ¿no? Y aquí nace la pregunta también, para diferenciar primero entre propiedad y posesión. Si bien es cierto, el concepto de posesión implica tener la posesión continua, legítima, pública del bien inmueble, no significa que también tengas la propiedad. Sin embargo, hay varias figuras en el proceso civil, en el derecho civil, como la prescripción adquisitiva de dominio, que es la defensa más común hoy en día para afrontar esta defensa, ¿no?, por parte de inquilinos precarios, poseedores precarios. Y por parte de la propiedad, pues también recordemos que en términos generales basta que existan 10 años consecutivos de posesión legítima, continua, pacífica y pública para poder ejercer este derecho de prescripción adquisitiva de dominio y tomar posesión y propiedad del bien inmueble.
0: Claro, ¿no? A partir de toda esta iniciativa que nos da Carlos, a partir de todos estos conceptos, importante, querido oyente, saber diferenciar entre propiedad, que más que todo va a ser el proceso o el poder jurídico, y posesión, que va a ser un poder de hecho. Y es a lo largo que, bueno, diferentemente ha habido diferentes desalojos, ¿no? A lo largo de esto también, si no me equivoco, en horas de la mañana, el gobierno regional de Arequipa ha recuperado 37 hectáreas en Yanabamba y ha destruido estructuras precarias. Es a lo largo que la Procuraduría Regional del Gobierno Regional de Arequipa va a lograr recuperar 37 hectáreas del terreno público en el sector de San Antonio, distrito de Yanabamba. La intervención se va a realizar con apoyo de la Policía Nacional y personal técnico de la Oficina de Ordenamiento Territorial. A lo largo de toda esta diligencia se va a desarrollar sin incidentes y va a permitir retirar pequeñas construcciones que principalmente dentro del área invadida, entre ellas se van a hallar estructuras de bloqueta, módulos precarios de madera y triple, y que a lo largo el procurador regional Víctor Retamoso va a explicar que estas acciones forman parte de la defensa de los bienes del Estado. Recordó en meses anteriores que también se van a ejecutar recuperaciones en Majes Pedregal, el Puerto Corío y el Cono Norte, donde se van a detectar principales ocupaciones ilegales. Hay que reconocer también, Carlos, de que Arequipa está creciendo, y a lo largo de este crecimiento también, desde mi perspectiva como estudiante de ciencia política, es necesario elaborar políticas públicas, porque no está bien que en los sectores altos sigan estas famosas invasiones. Hay un cierto conflicto de intereses, mafias de terreno, temas muy controversiales. Y es así también que a lo largo de todas estas experiencias, cerca del sector por donde vivo, anteriormente se produjo un desalojo acerca del de los parques, pues no es así de que digamos en estas áreas verdes o en los parques llegó a tener o llegaron a tener un dueño, y muchas veces esto pertenece al Estado. Pero verdaderamente, ¿qué pasó acá, no? O sea, ¿por qué verdaderamente estas áreas verdes o estos parques tenían dueños o tenían ciertas propiedades, títulos de propiedades? A lo largo de eso también se culpó a uno de los exalcaldes de Cerro Colorado, que el día de hoy también está candidateando, y que a lo largo de todo esto también genera una noticia muy importante. Verdaderamente, ¿qué pasó ahí? Y a lo largo de todas estas experiencias se observa lo que principalmente es un desalojo, ¿no? Pero hay que entender que también a lo largo de esto hay muchas expropiaciones que hace el Estado. Una de las expropiaciones más grandes ha sido a lo largo de la vía que conecta principalmente Arequipa, y la vía entre Arequipa y Lima, que a lo largo también se han realizado expropiaciones para implementar esta carretera, pues, ¿no? Y bueno, es también de que no sé si tendrás acerca de todas esas noticias, principalmente cómo se mira o cómo se origina todo esto desde el principio jurídico.
2: Hay un problema bastante común desde mi experiencia, ¿no?, que he visto, y es que, como tú dices, en estos casos de desalojo, normalmente cuando un propietario legítimo va a proceder con el desalojo de este inquilino precario, de este poseedor precario, normalmente, ¿qué es lo que pasa? En la realidad, se contrata gente para poder sacar, ¿no?, a estas personas del inmueble, sacarlos de la posesión ilegítima. Obviamente, si es mi propiedad, yo tengo que hacer respetar mi título de propiedad, ¿no? Entonces, lo que pasa es que estos inquilinos precarios, al momento de recibir esta violencia, ¿no?, contra ellos para sacarlos, quizás mensajes de amedrentamiento, ¿no?, como uno como propietario en su lógica le dice al inquilino que se retire, que si no se retira voy a mandar gente. ¿Y qué es lo que pasa? Este inquilino precario, lo que he visto comúnmente, es que inicia también una denuncia por usurpación, pero contra el mismo propietario. Y eso es lo que hay que tener mucho cuidado, ¿no? Porque, como te digo, un propietario en su lógica lo que dice es que puedo hacer con mi propiedad lo que se me dé la gana, pero no, hay que tener bastante cuidado. Y es que he visto bastantes denuncias de estos inquilinos precarios de usurpación contra el mismo propietario. Bastante irónico, la verdad, pero es que recordemos que el Código Penal, en su artículo 202, en usurpación, lo que protege, ¿no?, el bien jurídico protegido no es la propiedad como tal. Lo que nos dice el Código Penal, que el bien jurídico protegido en el caso de usurpación es la posesión del bien. No importa si seas propietario, no importa, solo importa la posesión. Y con que este inquilino tenga la posesión legítima continua, sin que nadie haya reclamado por estos 10 años vía carta notarial, que los vecinos sepan que es vecino hace más de 10 años, pues va a tener esta posesión legítima. Y que muy probablemente en un juicio llegue a pesar por igual que un título de propiedad. Y por otro lado, también quería comentarte que hay un importante pleno casatorio en el derecho civil que establece que criterios, ¿no?, objetivos, subjetivos, que la mayoría de jueces aplican en la evaluación de juicios, que son dos cosas primordialmente. La primera, demostrar el título de una propiedad, pero no basta con tener el título de una propiedad uno como propietario. También hay que demostrar la precariedad del bien. Es decir, digamos que yo tengo un contrato de alquiler que ya feneció, ya culminó hace 2 años y el inquilino no quiere salir. Pero ese contrato de arrendamiento tiene que ser verdadero. No tiene que ser un documento ficto. Normalmente sí he visto en procesos que los mismos propietarios, para acelerar este proceso, presentan estos documentos ficticios, ¿no? De que hubo un contrato de arrendamiento de hace 20 años y que por este motivo se están demostrando la titularidad y la precariedad del bien. Es necesario probar los dos, porque si solo se prueba uno, según este cuarto pleno casatorio, no estaría incurriendo o no se procedería con el desalojo por precario.
0: Claro, y es muy importante que, digamos, uno se está dando todas las pautas, o que principalmente muchas personas, ¿no?, dicen, tengo mi título de propiedad y ya tengo ese respaldo jurídico. Pero tú nos comentas que también es necesaria la precariedad del bien, ¿no? Y es a lo largo que también de esto, ¿cuáles serían principalmente los elementos claves, ¿no? Desde ya vamos a demostrar que hay una relación jurídica previa, también va a haber el principio de la buena fe y el conocimiento del dueño, que muchas veces también es cuestionado porque hay casos de usurpación, y bueno, a lo largo de las mejoras en el inmueble, ¿no? ¿Cómo podrían demostrar, por ejemplo, si alguno de nuestros radioyentes tiene estos inconvenientes? A lo largo de la relación jurídica podría ser a través de siempre en el derecho y en todo el mundo jurídico es necesario los medios probatorios, desde ya. En este caso, entre la relación jurídica podrían ser contratos, recibo de pagos de renta, transferencias bancarias, y a lo largo del principio de buena fe podría ser a través de mensajes, constancias de que el dueño sabía que estaba ahí y lo consentía, y a lo largo de las mejoras en el inmueble podría ser también recibos de materiales de construcción, los pagos de maestros de obra, o principalmente si en algunos sistemas ha habido o ha generado un derecho de retención. Entonces, desde ya, como Radio Poder Joven, como estudiantes de Derecho, como estudiantes de Ciencia Política, hay ciertos mecanismos, hay ciertos medios probatorios para evitar principalmente tener estos desalojos, bueno, que muchas veces son cuestionados. Y principalmente, ¿no?, desde tu experiencia o como pregunta general, para tener éxito en el desalojo, ¿es necesario acreditar la propiedad tanto del terreno como de las edificaciones o no es tan necesario?
2: No, siempre es necesario acreditar la propiedad, ¿no? Si yo tengo un terreno aquí, quizás en La Joya, ¿no?, y no voy hace 10 años, pues uno como propietario piensa que con el título de propiedad inscrito tiene esa seguridad jurídica, pero siempre hay que hacer valer la propiedad y la posesión del bien. Es decir, ir yendo a visitar el inmueble, el terreno, pagando los recibos de agua y luz, quizás los arbitrios. Y mucha gente se pregunta, ¿no?, ¿cómo interrumpir estos 10 años de posesión legítima, continua, ¿no?, de un inquilino? Y hay una vía bastante cómoda, que es por el simple hecho de yo como inquilino precario recibir o que me notifiquen bajo una carta notarial desalojo, ya se interrumpen estos 10 años que yo estoy esperando para acomodarme a la figura de la prescripción adquisitiva, ¿no? Porque uno piensa que voy a estar en un inmueble, tengo que estar 10 años, esperar y ya va a ser mío. Pero basta que esta carta notarial sea notificada, se interrumpe este plazo. Y es justamente una herramienta fundamental que nos da la legislación peruana, que es la ley, si mal no recuerdo, 30... No tengo ahorita bien el número, pero es la ley de desalojo por vía notarial.
0: La ley de desalojo por vía notarial, ¿no? Claro. Principalmente a lo largo de toda esta ley, de todo este principio jurídico, la ley 30.933, también conocida como la ley de desalojo express, que va a ser un mecanismo que va a permitir a los propietarios recuperar un inmueble alquilado. Muy bien, hemos llegado a la recta final de Cultura Política. Vamos a despedirnos con un mensaje. Los desalojos van a ser una realidad que puede afectar a muchas familias y que en algunos casos va a generar conflictos entre propietarios y personas, y muchas veces vestidos de usurpadores que van a ocupar un terreno o una vivienda. Pero desde ya, con el respaldo jurídico y con la nueva legislación peruana, hay algo que debemos tener claro. Un desalojo no significa que alguien pueda tomar la justicia por sus propias manos, sino sí o sí va a tener que existir una disputa sobre un inmueble de acuerdo a los respaldos o procedimientos jurídicos establecidos por la ley y las decisiones de las autoridades competentes. Hacemos un llamado a la población. Antes de actuar, infórmense, antes de enfrentarse, busquen un asesoramiento, y antes de tomar la justicia por sus propias manos, recuerden también que existen caminos legales. Es un mensaje muy fuerte, muy potente, que principalmente lo damos en este segmento de cultura política. Muy bien, nos vamos a un corte comercial.
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0: Y continuando con nuestra programación de Radio Poder Joven, el día de hoy un programa también en relación a la agenda joven. Vamos a darle paso al segmento de Agenda Joven.
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0: Bien, el día de hoy vamos a contar con la entrevista a cargo de Coreisa. Coreisa principalmente está organizando el segundo Congreso Nacional de Sostenibilidad Coreisa 2026. El futuro sostenible empieza hoy. Y es así que desde la Escuela de Ciencia Política y Gobierno le damos la cordial bienvenida a Eduardo Martín Pineda Valdivia. Él es estudiante de último semestre de Ingeniería Ambiental de la Universidad Católica de San Pablo, fundador de Areisa y organizador general de Coreisa.
7: Bien, bueno, muchas gracias por la bienvenida y ese espacio que se estaba habilitando para Coreisa y para poder explicar un poco más acerca de este congreso y también qué es lo que queremos llegar a hacer en el mismo.
0: Muy bien, también vamos a darle paso desde ya las felicitaciones a cargo de Coreisa. Vamos a también darle la presentación a Roxana Soledad Romana Condori. Ella es estudiante de Ingeniería Industrial encargada de auspicios de Coreisa, que a lo largo se ha desenvuelto principalmente en proyectos de gestión ambiental. Adelante, Roxana.
8: ¿Qué tal? Buenos días con todos. Vengo acá más que nada a explicarles un poco más acerca de lo que es este importante congreso, que como tal ya va en su segundo año.
0: Muy bien, y es así que principalmente vamos a iniciar con esa primera pregunta. Principalmente, ¿cómo inicia este Congreso Nacional de Sostenibilidad? ¿Cómo ha sido la iniciativa de este gran proyecto que, bueno, a lo largo también mirábamos que tiene cierta relación con el Colegio de Ingenieros, ¿no?
7: Sí, correcto. De hecho, Coreisa nace en una alianza con el capítulo de Ingeniería Ambiental del Colegio de Ingenieros, Consejo Departamental Arequipa. Areisa es la asociación sin fines de lucro de la cual soy fundador, en el cual tuvimos la idea aproximadamente en julio del año pasado de tener un espacio en el cual podamos hablar sobre ejes de relevancia, no solo para Arequipa, sino para muchas de las regiones a nivel nacional, y en el cual haya distintos expertos, distintos paneles, y que los participantes vean más allá de una ponencia, sino una oportunidad para la cual ellos también puedan intervenir de manera directa. Entonces es un poco el motivo en el cual nace Coreisa.
0: Claro, o sea, desde ya ofrecerle a toda la población, principalmente, a cuidar el medio ambiente.
7: A través
0: de diferentes ejes, bueno.
7: Claro, correcto.
0: Y a lo largo de todos estos ejes, principalmente, ¿no? Observamos lo que son residuos sólidos, gestión de riesgos, minería sostenible, ciudades sostenibles. Actualmente ustedes han identificado a lo largo de este proyecto, de esta iniciativa, alguna problemática muy grande que debe recibir principalmente mayor atención en Arequipa.
7: Sí, claro. De hecho, estos ejes no nacen un poco de la nada, sino nacen con un criterio propio de la organización, en base a la experiencia del año pasado, de algunos acontecimientos evidentes que se han dado no solo en Arequipa, sino en muchas regiones. Entonces, bajo lo mismo, nosotros tenemos cuatro ejes prioritarios, que son ciudades sostenibles. Ahorita vemos un gran problema con lo que es todo el tema del PDM y algunas acciones que están tomando algunas instituciones. De igual manera, con el eje de gestión de riesgos. Este tipo de eje es bastante peculiar, y más aún para Arequipa. Arequipa tiene que estar preparada realmente para ello, y es por eso que Coreisa ofrece este espacio de discusión, este espacio en el cual distintos ponentes, distintas empresas, son partícipes del mismo. También con el eje de residuos sólidos, nosotros desde Coreisa es nuestro eje prioritario. En realidad venimos trabajando con él hace 3 años y medio. Sabemos a la perfección la situación de Quebrada Honda, de todos los mataderos, de los puntos críticos que mapean OEFA y demás. Entonces, Arequipa es una de las regiones que evidentemente sufre de ello. Y bueno, eso ha sido un mapeo previo que hemos hecho, evidentemente, con los voluntarios que tenemos acá. Y bueno, minería sostenible, ahí creo que no hay mucha explicación. Todos entendemos la importancia de las minas a nivel nacional, acá en Arequipa aún más. Y bueno, debemos saber que estos procesos deben darse de una manera correcta.
0: Claro, ¿no? La verdad es que hay muchos casos cuestionados, bueno, acerca de las minerías, y verdaderamente desde ya, a través de este Congreso, a través de esta promoción del Congreso Nacional, se va a lograr un buen proceso, una buena iniciativa de una minería ambiental, de una minería buena en relación que trabaje con el medio ambiente. Y es así que Carlos también tiene una pregunta en relación a este Congreso.
2: Claro, y hablando de la coyuntura, la actualidad, ¿no? Si bien sabemos, la presidenta está pidiendo facultades para poder modificar estos requisitos para la explotación, tanto en la minería como en la tala ilegal, ¿no? ¿Qué impacto tiene esta? Evidentemente no es por ningún lado un desarrollo sostenible lo que quiere hacer la presidenta, ¿no? ¿Qué impacto tiene este tópico en el Congreso, en Coreisa específicamente? Y si se va a hablar de temas palpables en la realidad o no en este Congreso.
7: Sí, claro que sí. De hecho, bueno, ya hemos anunciado a nuestro primer ponente, que es Pablo Alcázar de Cerro Verde, gerente de asuntos ambientales. Entonces, con él es que se va a hablar el tema del círculo virtuoso de agua, si no mal me equivoco, pero también otras mineras que están siendo invitadas hacia el Congreso. Ahora, normalmente las autoridades que tenemos, para ver temas ambientales y que se haga una buena toma de decisiones, lo mínimo que necesita es tener criterio, y muchas no lo tienen. Evidentemente, aparte de la autoría misma, la designación de distintos gerentes y las personas que le aconsejan, son personas las cuales creo que invito a que se pueda investigar mucho más. Y de hecho, desde Coreisa hemos invitado a todos, bueno, gran parte de los ministerios que están relacionados con ello. Esperamos que realmente asistan y que puedan ver un poco los avances y otras alternativas que se tienen. A veces las decisiones, como mencionas, son muy improvisadas y carecen de cierto sustento. Entonces, los invitamos, evidentemente, a que vengan a Coreisa, vean otras alternativas y las puedan aplicar. Ese es el objetivo del Congreso.
0: Claro, ¿no? Y a lo largo también, principalmente nuestros radioyentes nos preguntan cuándo se va a desarrollar y en dónde principalmente se va a desarrollar este gran Congreso Nacional de Sostenibilidad, si de repente va a haber algún costo, cómo están manejando principalmente como organizadores, pues, ¿no?
7: Sí, claro, este Congreso se va a dar del 9 al 13 de noviembre en el Colegio de Ingenieros, en la Avenida Independencia 150. Este congreso abarca muchas dinámicas para los participantes, sean workshops, sean paneles de exposición de expertos, ferias y demás. Entonces, el costo que normalmente nosotros colocamos es bastante bajo y de hecho va a bajar aún más la próxima semana, que tenemos una semana del 20% de descuento bajo todas las entradas. Entonces, estos costos van a estar rondando la entrada general los 32 soles, de ahí va a estar cerca de los 50, 60 y hasta 80, estando para la próxima semana, de ahí suben un poco más. Pero son costos bastante bajos en realidad.
0: Y bueno, ¿no? Comentándonos, Roxana nos comentaba que principalmente ella era la encargada de auspicios de Coreiza, principalmente cómo ha sido todo este proceso, toda esta gran iniciativa, ha habido una participación de estas minerías en auspiciar estos proyectos ambientales, ha habido una buena iniciativa, una buena delantera por este lado.
8: Bueno, primeramente comentarle que este va a ser el segundo año en que nos va a acompañar la empresa minera Sauder, que es una de las que ya nos había auspiciado previamente. Adicional a ello, contamos con mucho apoyo, más que nada de las empresas mineras, puesto que este congreso se realiza en Arequipa. Y sabemos que Arequipa es un lugar que, más que nada, se desarrolla con respecto a esto de la minería. Recibimos algún tipo de canon por la parte de Cerro Verde y demás zonas de Arequipa.
0: Claro, y a lo largo también de todo esto, principalmente, ¿cuáles van a ser las actividades dentro de este congreso? ¿Cuáles van a ser las dinámicas también, la pregunta?
8: Ah, claro, vamos a contar con workshops y también vamos a tener paneles con expertos. Vamos a contar adicionalmente con diversas ponencias que van a ser transmitidas por vía Zoom y por medio de nuestras redes. Adicional a ello, vamos a contar, como ya dijo Eduardo, con una parte gastronómica, una parte también donde vamos a poder realizar intercambios de lo que son nuestros residuos, y como una especie de ecocanje donde vamos a poder llevar nuestros diversos productos reciclables o RTC para ser intercambiados por diversas plantitas, árboles, que, por ejemplo, como el molle, que es una de las plantas protegidas en Arequipa.
0: Claro, ¿no? Y a lo largo del molle, muchas veces esa plantita, muchos piensan que lo utilizan como mala hierba. Y dentro de las experiencias creo que incluso se puede hacer repelente de todo eso. Entonces, a lo largo de eso hay diferentes productos o diferentes vegetaciones que tienen que ver con el medio ambiente, pues, ¿no? Y a lo largo de esto también dentro de toda esta organización, tal vez les gustaría mandar un mensaje a todos nuestros radioyentes invitándolos al Congreso Nacional de Sostenibilidad.
7: Sí, claro. Nosotros desde Coreiza hemos empezado con esta iniciativa, con este congreso, para que todos puedan ser parte del mismo. La idea es de que en el congreso les demos las herramientas y el conocimiento necesario para que se pueda ser aplicable a distintos niveles de gobierno, a personas naturales, porque en realidad todos podemos empezar a hacer el cambio, sea en nuestras casas, sea en el puesto donde estemos. Así que bueno, los esperamos en Coreiza, que va a ser de 9 al 13 de noviembre.
0: Y bueno, ¿no? A lo largo también de todo esto, el networking. Desde ya este congreso nos va a dar la facilidad de tener este networking, la oportunidad para establecer contactos o generar alianzas, lo cual es una buena iniciativa. Pero principalmente, ¿cuál es el impacto de ustedes como organizadores que esperan que tenga Coreiza 2026 después de finalizar este evento, ¿no? ¿Cuáles son sus expectativas futuras al terminar este evento?
7: Mira, hay una parte bien particular del congreso que se llama workshop. Los workshops no van a ser tal vez muy comunes. Lo que vamos a hacer es plantearles una problemática real de la mano con instituciones públicas normalmente, y la idea es que los mismos participantes planteen la solución de la mano de los organizadores, de la mano con los profesionales que van a estar asesorando. La idea es que de esas soluciones realmente se apliquen. Evidentemente esto va a ser para las nuevas autoridades y demás, donde vamos a estar elevando los resultados del congreso, pero la idea es darle las herramientas para que realmente lleguen, lo reciben y lo deriven para que se pueda hacer realidad.
0: Muy bien, y como en este caso viene a ser el segundo congreso, ¿hay unas nuevas nuevas actividades o principalmente a lo largo hay nuevas iniciativas a lo largo?
7: Sí, de hecho, este congreso, si bien se llama Congreso Nacional de Sostenibilidad, el año pasado tuvimos la participación de otras regiones de manera virtual, sea de Piura, Trujillo, Lima, de Junín. Este año estamos esperando la visita de otras universidades, de otras regiones, sea como la Universidad Unión Peruana o sea de la UNAM. Entonces van a haber personas que van a ir de Juliaca, de Hilo específicamente, para poder disfrutar de este congreso, y es algo nuevo que también estamos viendo. Independientemente de lo que ya mencionamos, que son workshops, ecocanjes, nuestra idea es seguir creciendo y que este congreso se siga difundiendo a la mayor cantidad de personas.
0: Muy bien, y bueno, a lo largo también para hacer la participación más dinámica de los dos, si tuvieran que describir Coreiza 2026 en tres palabras, ¿cuáles serían y por qué? Para cerrar esa entrevista.
8: Bueno, la primera sería sostenibilidad, que como tal es la base y por lo cual se realiza este congreso.
7: Podría ser futuro, porque al final Coreiza lo que va a hacer es plantar el futuro que va a tener no solamente Arequipa, sino muchas de las regiones.
0: Claro, y una tercera palabra también cerrando esta dinámica.
7: Interconectividad. De hecho, Coreiza este año tiene el lema de ecosistema. Y si le hemos puesto ecosistemas porque queremos evidenciar la interconectividad entre distintos sectores, distintos elementos, sea una sociedad, sea de un ambiente, y eso es lo que vamos a demostrar dentro de Coreiza.
2: Claro, y ya por último, chicos, para poderlos encontrarlo en sus redes, para animar a los jóvenes también, ¿no? Este congreso demasiado importante, no solo para universitarios, sino para Arequipa en general, para entender que estamos tomando acción para un desarrollo sostenible en el futuro.
7: Bien, estamos ahorita publicando todo lo que es relacionado a Coreiza dentro de las redes de Areiza. Estamos en Instagram como areiza.p, en Facebook estamos como Areiza y de igual manera en LinkedIn.
0: Muy bien, bueno, hacemos la cordial invitación. Tal vez les gustaría mandar saludos ya cerrando este programa, especialmente un mensaje final para todos los invitados a que no se pierdan este segundo Congreso Nacional de Sostenibilidad.
7: Sí, claro. De hecho, damos las gracias a Radio Yerabí, a Radio Poder Joven por permitirnos estar en este espacio, y de igual manera a todos los que nos están oyendo, nos están viendo, los invitamos a que sean parte de Coreiza, les aseguramos que no se van a arrepentir y van a poder desarrollar herramientas y van a ver una perspectiva distinta de la sostenibilidad.
0: Muy bien, y es así que del 9 al 13 de noviembre del año 2026 llega el segundo Congreso Nacional de Sostenibilidad a cargo de Coreiza, que brinda principalmente los ejes temáticos, residuos sólidos, gestión de riesgos, minería sostenible y ciudades sostenibles. A lo largo de este congreso, ustedes van a poder contar con diferentes beneficios, kits de bienvenidas, ponencias magistrales, ecoferia, visitas técnicas, talleres presenciales, espacios de networking y certificado por 45 horas. A lo largo del presente QR van a ver la venta de entradas, que es hasta el día 25 de septiembre, porque principalmente todos estos procesos son en beneficio para nuestra población y en beneficio para el medio ambiente. Esto es el segundo Congreso Nacional de Sostenibilidad. Muy bien, siendo las 12 de la tarde, damos por concluido el programa de Radio Poder Joven, porque nosotros somos Radio Poder Joven,
2: la voz de nuestra generación al aire. Muchas gracias.

0: 12 con 3 minutos, 12 con 3 titulares de esta segunda edición de Yerabí Informa. Linda Medina, jefa de la ODP, dio a conocer que se hizo la publicación del cartel oficial de candidatos de las elecciones regionales y municipales que permitirá conocerlos y emitir un voto consciente e informado. El alcalde provincial encargado exige sanciones drásticas de 24 horas a policías municipales por agresiones en decomiso a comerciantes informales. Y más de 1.400 agricultores del Valle de Tambo se beneficiaron con cosecha mecanizada de arroz impulsada por Sauder Perú. Vecinos y pobladores denunciaron que el centro histórico de Arequipa se llena de propaganda electoral pese a la prohibición municipal. El secretario general de la Federación Departamental de Trabajadores de Arequipa, Mariano Nina, reiteró la huelga para el 1 de octubre en rechazo a la actual presidenta Keiko Fujimori y su chantaje con el pedido de facultades legislativas. La regidora provincial Valeria Zamata ratificó que la policía municipal no cumple con el protocolo de intervención a los comerciantes ambulatorios. Es lamentable los abusos de autoridad que se están cometiendo, mencionó. Y hoy el FBC Melgar desde las 8:15 de la noche recibe a Sport Boys por la fecha 10 del torneo clausura en un duelo clave entre dos equipos que llegan peleando en los primeros lugares. Y de las informaciones nacionales, 9 relatores especiales de Naciones Unidas expresaron preocupación al gobierno peruano por los posibles efectos del pedido de facultades legislativas sobre el ambiente y los derechos humanos. Y el juez destituido Richard Concepción Carguancho aseveró que la sentencia de la Junta Nacional de Justicia es ilegal y que ya evalúa las acciones legales que tomará próximamente. De las internacionales, el presidente de Estados Unidos, Donald Trump, anunció un acuerdo con Dinamarca y Groenlandia que, según afirmó, otorga a Washington el control permanente de la seguridad y otras necesidades del territorio autónomo danés. 12:05. En breves instantes ya la segunda edición de Yarabí Informa.
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0: 9:12, buenas tardes. Ingresamos a sus hogares, amables oyentes, para llevarles a ustedes las informaciones que se han suscitado en este 19 de septiembre del año 2026. María Luz Cruz, Juan Cervantes, están listos ya para darles a conocer las noticias del ámbito local, nacional e internacional. Todo lo que ha ocurrido durante esta mañana y parte de esta fecha. Buenas tardes, María Luz, ¿cómo estás?
1: Muy bien, buenas tardes, Juan Cervantes, buenas tardes a cada uno de ustedes, gracias por escucharnos, hoy que estamos ya a fin de semana, falta poco para el proceso electoral, estamos hablando ya de dos semanas y tenemos que acudir a las urnas para elegir a nuestras futuras autoridades. Hablaremos algo más acerca del proceso electoral, pero también hay varias noticias por compartir este mediodía y siempre con su participación ciudadana, ya que nos pueden llamar al 21-31-72, al 28-99-52, o nos pueden escribir, dejar sus quejas, mensajes, fotos, denuncias, audios a nuestro WhatsApp, que es el 979-344-291. 979-344-291 es el WhatsApp de Radio Yaraví para su participación ciudadana.
0: Entonces, con 11 minutos, vamos a actualizar la portada informativa. Está nuestro compañero de labores, Andrés Javier, que nos da información de lo que viene ocurriendo en nuestra ciudad. Andrés Javier Yaraví informa.
2: Siempre con la verdad, ¿cómo están, amigos oyentes de Radio Yaraví? Nos encontramos en Cono Norte, Yura, en la Asociación Utupara. Vamos a conversar con el señor Isaac, dirigente de este barrio. Estamos planificando para el próximo domingo, el próximo sábado 26, una siembra de árboles en esta zona. Señor Isaac, cuéntanos, ¿cómo está? ¿Cuántos años tiene esta urbanización Utupara?
3: Muchísimas gracias, Macián, gracias por el espacio y gracias por visitarnos. También agradecer lo que es a la emisión Radio Yaraví, pues no, por visitarnos. Nuestra asociación ya tiene 16 años desde la fundación y así viene también nuestro aniversario, el 24, el 25. Le invitamos igual, ¿no?, a todos los distritos, ¿no?, vecinos, a asociaciones que están escuchándome, le invitarle, ¿no?, lo que es a nuestro aniversario.
2: 25 de...
3: De octubre.
2: Octubre, de aquí un mes.
3: Sí, exactamente.
2: Entonces, ¿cuántos socios, cuántos asociados hay en esta urbanización?
3: Aproximadamente de 2.000 socios, viviendas, tenemos lo que es en la asociación. Y bueno, nada, agradecerles, pues, ¿no?, infinitamente, que en sí nos faltan varias cosas, ¿no? Hemos ya formalizado, ya tenemos la cultura y comunidad, pero también nos falta lo que es el agua y desagüe. Como tema luz definitivo también igual estamos avanzando, pero de todas maneras la idea es que se concrete con algunos proyectos y pues nosotros agradecido por este espacio.
2: ¿Están trabajando para que tengan energía eléctrica y agua ahora actualmente?
3: En este momento sí, estamos casi más o menos entre 70% lo que es para luz definitivo y pues no, ya creo que de alguna manera quizás nos den las viabilidades y está en sus manos lo que es del CIAL y pues no solamente quisiéramos que se concrete y que todos los proyectos se puedan concretar, no en beneficio de nosotros, sino en beneficio de todos a la población utupara y pues nosotros siempre hacemos siempre con ese cariño, con ese amor para la gente, y creo que la gente mismo es conocedor, ¿no? Entonces ahorita en sí nos faltan varias cosas, ¿no? O sea, no porque está formalizado, no dejamos de tener responsabilidades, ¿no? Porque la responsabilidad es bastante. Ahorita, como usted puede visualizar, esta es nuestra placita, ¿no? También quisiéramos de alguna manera que tal vez ya podemos hacer una forestación que se vea una plaza un poco más decente y agradable, ¿no? Para que la gente también de alguna manera puedan también ya, ¿no?, de esa manera ver, ¿no? Y la forestación también es importante, ¿no? Porque a veces eso ayuda a poder también de alguna manera la oxigenación, más que todo el CO2, ¿no? Y eso ayuda bastante, ¿no? Y las plantas absorben todo lo que es el aire, lo que es sucio, y pues nos bota lo que es un aire limpio, ¿no? Y eso es saludable para todos los que vivimos aquí, ¿no? Y donde hay planta, pues obviamente que hay vida, ¿no?
2: Hay vida. ¿Y el agua? ¿Cómo están consumiendo el agua? ¿Cómo están comprando el agua allá?
3: En cuanto al tema del agua, tenemos peleta pública, gracias a Dios hemos tratado de...

0: trabajar también con todos los vecinos, siempre también con los padres de toda la población. Hemos trabajado y tenemos agua, peleta pública directamente de nuestra área, ¿no? Entonces, eso también igual hemos hecho. Entonces, en sí requerimos varias cosas, ¿no? Como, digamos, tema de transporte, necesitamos tema de lo que es educación, que también haya ya lo que es primaria, secundaria, ¿no? Porque la educación también es importante y necesaria en nuestra asociación. Entonces, como usted debe visualizar también, quisiéramos de alguna manera también quizás prepararnos. Ya viene lo que es la temporada de lluvia, que de alguna manera también la municipalidad nos puede tal vez ayudar con la maquinaria para poder también prevenir, y de esa manera también nosotros como asociación ayudamos a que no tengan ellos también ese inconveniente, y cosa que de alguna manera también eso ayuda, ¿no?, a salvaguardar, ya que viene lo que es fenómeno Niño. Hay veces si es que viene demasiada lluvia, también complica. Entonces, si trabajamos anticipadamente, ayudamos a que esas cosas también se eviten, ¿no?, en su momento.
1: La municipalidad distrital, ¿están ustedes cuando van, les atiende? ¿Cómo está esta relación?
0: Bueno, de todas maneras, yo creo que ahorita también, como ya están terminando la gestión, yo creo que más se tendríamos que abocar con el alcalde nuevo que va a ingresar, y bueno, el quien gane el mejor, y pues tendremos que trabajar sistemáticamente, en otras palabras, a la mano, ¿no? Tanto distrital y con asociaciones, ¿no? Porque si no trabajamos articuladamente, no funciona, porque el dirigente conoce su asociación y el alcalde, de alguna manera, pues en ese contexto nos tiene que apoyar, porque si el alcalde se va a cerrar también en su mundo, pues obviamente nunca se va a desarrollar la asociación, ¿no? Y también lo que es todo distrito de Yura, ¿no? No solamente hablando acá de Yura, sino a nivel todo de Arequipa.
1: Bien, muchísimas gracias, señor Isaac. Entonces, el próximo sábado estamos aquí sembrando arbolitos en la asociación Utupara. Esto de información, Andrés Javier y Arabí, con todas las voces.
2: Gracias, Andrés. Gracias, Isaac Caluchi, Patiño, representante y presidente de Utupara Yura, y Radio Arabí. El próximo sábado estarán sembrando arbolitos ahí en esta asociación de Utupara, ¿no?, para beneficiar a toda la población. Ahí también está comprometida la municipalidad de Yura.
3: Y no es la primera vez que participamos o promovemos este tipo de actividades, porque lo hemos hecho en reiteradas ocasiones en Revive tu Parque con Yaraví, un proyecto que no es de ahora, son de muchos años atrás, un esfuerzo que lo hemos hecho además en varios distritos. Recordarás, Juan Cervantes, hemos reforestado ya en Miraflores,
2: en ese proyecto Revive tu Parque.
3: Claro, Revive tu Parque con Yaraví, hemos estado, recuerdo, en Socabaya, y fuimos a este parque grande, el Bosque. Allí hemos plantado arbolitos. En Miraflores, ¿tú recuerdas dónde estuviste?
2: En Mateo Fumacagua.
3: Sí, estuvimos porque ahí tú estabas con la lámpara, recuerdo.
2: Sí,
3: ahí en Mateo Pumacagua,
4: Yaraví,
3: en Paucarpata, me parece que fue por la zona de Israel, también estuvimos en Alto Selva Alegre, en Cerro Colorado, en fin, varios distritos, y ahora regresamos con fuerza, Revive tu Parque con Yaraví, en esta oportunidad en Utupara, en el distrito de Yura. Y Utupara, según las imágenes, las fotos que estamos viendo, es un desierto.
2: Es un desierto.
3: Claro, vamos a plantar los arbolitos, vamos a sembrar, pero este es un compromiso que tiene que ir en conjunto. Radio Yaraví, que promueve, los vecinos que están en la zona, que también se van a preocupar por su cuidado, y también la autoridad municipal, porque ¿quiénes son los encargados de mantener, regar las áreas verdes? Son los municipios. Entonces, por allí también se hace el llamado, en este caso al alcalde, alcaldesa de Yura, en esta oportunidad, de que se preocupe por mantener verdes, las áreas verdes. Queremos que estén verdes, no amarillas, no que se sequen o simplemente desérticas. Vamos a otro punto de la ciudad, Juan.
2: 12:18, está en la línea telefónica José Manuel Colque para actualizar la portada informativa. José Manuel, ya la vi, informa.
5: Siempre con la verdad, gracias por el paso en estudios, compañeros. El día de hoy se ha dado a conocer, bueno, ya la publicación de los carteles para estos los carteles de votación para estas elecciones regionales y municipales. También se ha dado a conocer los locales reasignados para estas elecciones también del próximo 4 de octubre. En primera instancia, esta publicación de los carteles, justamente para las elecciones regionales, se ha podido detallar que son para el gobierno regional, que son diferentes células que están apareciendo básicamente en las sedes descentralizadas, por ejemplo, la OTE Arequipa, bueno, aquí en Arequipa, la OTE de Bustamante y Rivero, y también la OTE ubicada en Cerro Colorado, que ya tiene justamente estos carteles de los candidatos, donde la población puede ir a informarse también cómo va a estar designado todas estas elecciones para los distritos y también para el gobierno regional y para el municipio provincial de Arequipa. Detallarles, por ejemplo, también otra información que daban desde la OTE Arequipa, los locales reasignados. Son aproximadamente 10 locales reasignados que han detallado. Dos de ellos están ubicados, en Arequipa, dos en Camaná, cuatro en Cayoma y uno en Castilla. Y la precisión también que se hacía era que el local de votación en el Gran Amauta va a ser en la infraestructura nueva, en la infraestructura nueva en el distrito justamente de Gran Amauta, en Arequipa, el este colegio que justamente está ubicado, ¿no? O bueno, estaba siendo remodelado por parte de las autoridades y ya se va a habilitar para esas elecciones, donde se ha detallado que van a participar en Arequipa a nivel regional 1.234.000 electores en aproximadamente 109 distritos, en 491 locales de votación y 4.194 mesas para estas elecciones
3: regionales
5: del próximo 4 de octubre. El día de mañana también han detallado que se va a realizar esta jornada de capacitación desde las 8 de la mañana, también para los miembros de mesa que estén atentos a esta actividad. Esa es la información que les podemos compartir a esta hora del día, compañeros. Adelante en el estudio.
2: Gracias, gracias, José Manuel. Hoy Linda Medina, jefa de la ODP, dio a conocer que se hizo la publicación del cartel oficial de candidatos para estas elecciones regionales y municipales. Le escuchamos brevemente.
4: Sí, buenos días, muchas gracias por su cobertura. Hoy día estamos cumpliendo una actividad más del cronograma electoral. Hoy día se acaba de realizar la publicación del cartel de candidatos, ¿no? Tanto el cartel de candidatos para elegir a su alcalde, presidente de gobierno regional, a sus candidatos al consejero regional, a sus candidatos para la municipalidad provincial, así mismo también a sus candidatos para elegir a sus alcaldes distritales. Sí, mañana se van a realizar dos actividades muy importantes, se van a realizar las dos jornadas de capacitación dirigida a los miembros.
2: Ya la vi.
4: El día 20, desde las 8 hasta la 1 de la tarde, y al día 27 de septiembre, también desde las 8 hasta la 1 de la tarde. Sí, así es. Esta publicación de los carteles de candidatos es para que la ciudadanía se entere con tiempo quiénes están postulando para, ya sea para su gobernador regional, para jeros, para los locales digitales y provinciales, y ellos puedan enterarse e informarse con tiempo para que ellos puedan emitir un voto informado.
2: No, en ahí escuchábamos a Linda Medina, jefa de la ODP, quien hoy ha indicado que se ha hecho la publicación del cartel oficial de candidatos de todos los que participan para estas elecciones regionales y municipales. Recuerden ustedes que estamos ya a 15 días, y cumpliendo el cronograma, bueno, a 15 días recién tenemos esta publicación del cartel oficial de todos los candidatos. Entonces, ahora, ¿qué toca? Que usted, ya con los candidatos oficiales, tome una decisión adecuada.
3: Pueda identificar en la cédula de votación
6: y 22
3: en qué lugar exactamente está el símbolo de su partido o movimiento político que va a marcar. Eso ya es fundamental en esta recta final. 15 días para las elecciones regionales y municipales, 2 semanas, y lo que queda es eso, verificar dónde está primero, conocer, hay ciudadanos que todavía no saben. Juan Cervantes dice, yo voy a votar por fulanito de tal, conocen el nombre, pueden identificar su rostro de esta persona, pero y le preguntas al ciudadano, y tú sabes, señor, ¿sabes qué símbolo es tu candidato? No sabes. ¿Sabes su nombre? Sí sabes, pero no sabes símbolo. Y ahora te entregan la cédula, ¿qué vas a hacer? Porque en la cédula no hay nombre del candidato, no hay foto del candidato, solo hay símbolo de la organización política. Ojo que en la cédula, en la parte superior, es decir, a lo largo de la cédula, primero van a aparecer los partidos políticos. Y el orden en cómo van a estar ubicados los partidos políticos que son de alcance nacional, se ha hecho un sorteo. De acuerdo a ese sorteo, primero está partido X, partido Y, Z, así. Después de los partidos, en la parte de abajo están los movimientos regionales, que en el caso de Arequipa, Juan Cervantes, solo tenemos 4 movimientos regionales. Uh-huh. La Manito, el Pollito, el León, el Portal y la Casita. Solo 4 movimientos regionales. Parte superior, partidos políticos. Inferior, los movimientos regionales. pero no van a aparecer ni nombres ni fotos de los candidatos. Por eso, señor, señora, es importante que usted, si ya tiene definido su voto, sepa qué exactamente va a marcar en la cédula de votación, que ya sabemos, se marca con X o cruz sobre el símbolo del partido o movimiento político, pero tiene que saber qué cosa va a marcar ese candidato, fulanito, cuál es su símbolo. En el caso de las elecciones regionales, prima más la persona. Es más popular la persona, el candidato que está en primer lugar, ¿no? Es decir, quien lidera las listas. Es una elección más individual. En el caso de las elecciones generales, ahí sí se hablaba más de los partidos políticos, qué ideología que tiene o no. En el caso de las elecciones regionales, más se habla de las personas y muy poco de los partidos u organizaciones políticas. Pero ahora tiene que conocer. Ya sabe por quién va a votar, pero conozca también el símbolo de ese partido u organización política. Y si no sabe por quién votar, señor, señora, a ponerse las pilas. 2 semanas. En 2 semanas tenemos que tomar esta gran decisión. Regresamos en Radio Yaraví.
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0: 8:28, 12:28, usted está en los 106.3 de la FM y los 9:30 de la amplitud modulada. Bueno, el centro histórico de Arequipa se llena de propaganda electoral pese a las prohibiciones municipales. Vecinos y peatones están expresando su molestia ante la invasión de carteles en zonas protegidas, mientras algunos partidos políticos están haciendo de las suyas, ¿no? Las calles de Sillar del centro histórico de Arequipa, declaradas Patrimonio Cultural de la Humanidad, han comenzado a perder su fisonomía habitual ante la proximidad de las elecciones regionales y municipales. Diversos partidos políticos han tomado los alrededores del casco monumental para instalar publicidad electoral, desatando la indignación de ciudadanos y comerciantes. A pesar de las ordenanzas municipales que prohíben estrictamente la colocación de propaganda en la zona monumental para preservar el patrimonio, algunas agrupaciones han hecho caso omiso a esta regulación. Han desplegado carteles, afiches en múltiples puntos del centro histórico, ignorando abiertamente la normativa vigente. Lo reiteramos, esta situación ha generado malestar creciente entre los arequipeños, quienes ven cómo el paisaje urbano y el atractivo turístico de la Ciudad Blanca se deterioran por intereses proselitistas. Es una falta de respeto, ¿eh?, a nuestra historia y a la propia ciudad.
1: Vamos con participación, Rubén. Adelante. 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
2: Buenas tardes, señorita. Sobre las elecciones. Me ha pasado una vez, señorita. Yo estaba en la votar, ¿ya? Y una persona que estaba ahí con su bastoncito, le entregan la cédula, casi como usted me dice, ¿no? Uh-huh. Le entregan la cédula y no sabía qué va a marcar. Porque la cédula que entregan, a veces no está la foto del candidato, no está quién está. Y así. Entonces, yo fui el tercero, creo, votante, creo.
1: Ya.
2: Y la persona se demora hasta la tarde. O sea, ya no sé qué pasaba.
1: Yo estaba buscando.
2: Yo quería llegar y votar y regresarme a descansar, porque yo no estaba en el proceso electoral metido, como dicen, ¿no? Miembros de mesa, eso. Yo no estaba en eso, una vez. Entonces, la gente que no sabe qué van a marcar,
1: se demora
2: el papelito y se demora más rato. Entonces, una vez nomás hice yo miembro de mesa. Estuve hasta la noche. ¿Y qué me pasó? Como pagaba, entonces, ¿qué me pasó al día siguiente? Así como era lunes, lo que sea, así sueño, me iba a trabajar. ¿Por qué? No, mi jefe no me va a descontar. ¿Me puedes contar qué tal? No se ha enterado que yo era miembro de mesa, dije. Al día siguiente me dijo el jefe, ¿por qué está con los ojos rojos? Tiene que pasar por el electoral, le digo, ¿qué va a hacer? Tengo que trabajar de normal en mi horario. Ya descansaré después, te lo digo. Ay, me dice. Pero lo que más peor que me ha pasado es que a veces cuando la gente, a veces uno está de miembro de mesa.
3: 12:31.
2: Se te presenta con unas ganas de demorarse. Y a veces los votantes, me ha pasado una mala experiencia. ¿Cómo es? Lo quieren votar a la persona la que está allá con su bastoncito, así.
1: Ya.
2: Al toque lo quieren apurar, está agarrando la cola. ¿Ya cómo es? ¿Va a cortar o cómo? Ya, primero platica, nos dice. Entonces yo, como fui miembro de mesa y agarré experiencia, un ratito, primero que termine. No, ya, vamos fuera de la hora, tenemos que almorzar. Así son cuando van a votar, ¿eh? O sea, no es que yo lo he vivido. Entonces, ¿qué me quedaba a mí? Ese rato, mis compañeros, con los cuales estaba en el proceso electoral, dale un chancecito, me dice. Entonces yo le dije, ya, bueno, como yo también tengo mi padre, que es ya de esa edad, ¿qué me queda? Me ha quedado esperado un par de horas hasta que vote, porque no saben votar la gente.
1: Todo lo que tiene que vivir. Gracias, Rubén. Muchas gracias Rubén, nos ha contado su experiencia también como miembro de mesa, y es cierto, las personas que van con una determinada idea de querer encontrar en la cédula foto de su candidato y después ven en la cédula no hay foto, se demoran, dicen, y ahora tengo la cédula aquí en mis manos, ¿y qué voy a marcar? Empiezan a buscar y ahí es donde se demoran, ¿no? Ahí es donde se demoran. Porque cuando tú ya vas informado, primero, decidido por quién votar, y vas bien informado, ¿cuánto te puede tomar marcar? ¿30 segundos?
0: Sí, un minuto ya.
1: Exagerando.
0: Más, un poquito menos.
1: Exagerando, yo digo 30 segundos, vas, marcas. Rapidísimo tus cuatro columnas si eres de un distrito que no es el cercado.
0: Ahora va a estar sencillo. Son cuatro votos, ¿ah?
1: Sí, son cuatro. Regional, pero en el cercado solo son
0: provincial y distrital.
1: En el cercado solo son tres.
0: Sí, sí.
1: en el cercado, los que viven aquí en el cercado, por ejemplo, por la Avenida Independencia, solo es regional, consejero y provincial, nada más. Vamos, vamos con participación, estamos con
0: José Manuel 12.
1: Nuevamente con José, adelante José, ya la vi informa.
3: Siempre con la verdad, gracias por el pase, nuestros compañeros. A esta hora de la ya de la tarde casi, se desarrolla lo que es el Festival del Jugo y Sándwiches en el Mercado San Camilo, una tradicional actividad que nos han detallado que el año pasado también se realizó y el día de hoy ha congregado a diferentes turistas nacionales e internacionales. Escuchamos parte de lo que declaró la señora Amparo Villalobos, que es delegada en la sección de jugo respecto a esta actividad.
4: Como es un jugo surtido con un sándwich, equivale a 10 soles, sándwich de palta o queso.
5: ¿Este tipo de actividades cada
6: año? Consulta, ¿cada cuánto tiempo se realizan este tipo de actividades?
4: Este festival se realiza cada año, en la cual hacemos que sea el marketing para el mercado San Camilo.
5: ¿Cuántos vasos
6: de jugo justamente llegan a vender en estos festivales, o quizá?
5: ¿Cuántos vasos?
6: O fruta también, ¿cuántos kilos de festival?
4: Usualmente, no tenemos una cifra exacta, pero sí, es una acogida que tenemos gracias al público que nos visita.
5: Ahora, con el tema
6: también de la consulta, si es que la unidad de productos se carece.
4: El tema que hubo ese derrumbe de la carretera, se dio esto, pero después no, ya poco a poco se ha ido normalizando.
6: Ahora, ¿cuántos turistas normalmente llegan? Quizás es la zona más requerida, ¿no? La sección de jugos.
4: Así es, realmente tenemos la visita de turistas nacionales e internacionales. Usualmente ellos nos visitan por la temporada de abril, mayo y lo que es octubre y noviembre.
6: ¿El jugo quizás es el más requerido?
4: Generalmente el turista toma jugo natural, los que son a base con jugo de naranja. Porque esos son naturales, no llevan azúcar, no llevan agua.
6: ¿Cuántos comerciantes integran esta sección?
4: Somos activas 44 compañeras.
6: Reitera la promoción justamente que están ofreciendo en esta...
4: Como delegado de la sección jugos, hago una invitación especial
7: y 35.
4: A todo el público en general a este festival que se da el día de hoy, sábado 19. Hasta que se acabe la fruta, pues.
3: Bien, compañeros, parte de las declaraciones de la delegada de la sección jugo, justamente la señora Amparo Villalobos. Durante determinadas horas de la mañana se ha desarrollado desde las 9 de la mañana hasta que se acabe la fruta, nos indicaba, pero hemos observado bastante cantidad de turistas nacionales, principalmente desde las 9 de la mañana hasta las 12 aproximadamente. Ya fue también bajando un poco la afluencia, pero este festival se ha desarrollado con éxito. Había una presentación de una cantante en vivo, que era justamente la adicional también, y bueno, se ha desarrollado esta promoción de sándwich con este jugo, ¿no? Este jugo tradicional surgido en el mercado de San Camilo. Esta es la información, compañeros. Adelante, estudios.
0: Bueno, el festival va a durar hasta que se acabe la botella del aceite.
1: Hasta que se acabe la papaya.
0: Sí, pues sí. Está bien, así que vaya a degustar estos riquísimos jugos
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0: Sándwich ahí, en el mercado San Camilo.
1: Ha estado lleno, la sección de los jugos, ha estado abarrotado ahí de personas, tanto los que vivimos aquí en la ciudad y los turistas, Así que el día de hoy han saboreado deliciosos jugos, han degustado deliciosos jugos y también sus sándwiches allí en el mercado San Camilo. Y qué bueno que en el mercado, para generar mayor movimiento económico, para hacer que los clientes vengan, estén haciendo constantes actividades, ¿Te has dado cuenta? El mercado San Camilo no para. Hace algunos días atrás han hecho el pastel de papa más grande de Arequipa. Ahora están con esta promoción del los sándwiches más los jugos, y seguramente se vienen más actividades. También he visto que en la barraca de San Juan de Dios, igual hacen actividades constantes, Han hecho un festival de postres que les ha ido muy bien. Y qué bueno, reitero, porque así, con este tipo de actividades, de organización, con este compromiso, le van a hacer frente también a los grandes moles. Porque los grandes moles, por ejemplo, yo que vivo por el lado de Paucarpata, cuando tengo la oportunidad de ir al Mall Porongoche, bueno, es mall, bueno, lo conocemos así como el Mall Porongoche, full, lleno. ¿Por qué? Porque también allí lo que hacen es tener, por ejemplo, los fines de semana, artistas, traen invitados o traen ponentes que te hablan sobre, no sé, el cuidado de la piel. Esa es una forma de atraer a los clientes. Y ahora lo mismo están haciendo en el Mercado San Camilo, están haciendo en La Barraca, y me parece que se están quedando nuestros amigos de la Feria del Altiplano, ¿eh? A ver, actividades también, pues, a los de la Feria del Altiplano, a los de siglo XX, la competencia es sana, ¿no? La competencia es sana, y esto va a ayudar a que también los ciudadanos de Arequipa no solamente prefieran los grandes moles, sino también puedan ver toda la variedad de las promociones que hay en estos centros comerciales. Tenemos participación, Juan.
0: Buenas tardes a la persona que está en la línea. Edgar, bienvenido.
7: Buenas tardes, Rey Aradío. Mire, estamos viviendo una calor, pero de esas ya parece un infierno, Arequipa. En la costa hace calor, podrían decir de que más calor que acá, Arequipa. Pero ahí por lo menos, pues, los que están cerca al mar, pues, tienen la brisa marina.
1: Sí,
7: de alguna manera, pues, disipa el fuerte que el oleaje de calor. Pero mire, ahorita, yo esto llamo para el análisis de las autoridades que van a ser elegidas, alcaldes distritales, alcaldes provinciales, gobernadores, gobernador regional. Mira, Arequipa se está quedando desierto.
1: 12:39
7: Han plantado árboles en las fachadas de las casas, pero se han olvidado también de darle mantenimiento, por ejemplo, echarle agua. Pero el vecino tiene que ser consciente y echarle agua, por eso esta ola de calor insoportable. Y si tendríamos, pues, si Arequipa fuera totalmente arborizada, no estaríamos con este impacto de calor. Y hay vecinos, inclusive, que se dan la maña y esa conchudez que tienen de sacar de raíz a los árboles. Luego, en la hondonada donde estaba el lago,
1: el río Chili,
7: le ponen cemento para que su carro quede estacionado.
1: O lo que ha pasado, ¿no? En las riberas del río Chili.
7: Ah, bueno, eso es peor todavía lo que ha pasado en el río Chili. Esto es increíble. Esos árboles del río Chili, creo que, por lo menos desde que tengo uso de razón, creo que los he visto ahí, ¿no? Y sacarlo, no había ningún problema. Cuando lo que han debido hacer, la maquinaria debe correr hacia el lado donde está, que se llama esa invasión, que le dicen que se llama la
0: Yarabí.
7: Para ese lado han debido sacar, poner en alocamiento o hacerlos correr más allá, porque también los de la Quinta Sala son unos avanceros. Qué lamentable, ¿no? Y para terminar, permítame terminar, por favor. Mira, en las estas elecciones locales que vamos a tener, no interesa el color político, porque hay gente de derecha que está militando en partidos, por ejemplo, de izquierda, gente con un pensamiento de izquierda o de centro, milita en partidos de derecha. Eso no interesa. A mí tampoco no me importa, porque finalmente ellos van a hacer una administración al vecino. Pero he escuchado desde el gobierno central que están diciendo, ojalá para que podamos avanzar, la gente vote por partidos de derecha. Y no es así, señores. Piensen bien en los ciudadanos. Acá gane quien gane, y no quisiéramos hablar de fraudes contra ningún partido, sea de izquierda, derecha o de centro. Gracias por la oportunidad.
0: Bien, muy amable. Muchas gracias por su opinión, tanto por lo de los árboles y de los partidos políticos. Vamos a la pausa. Volvemos en breves instantes para seguir brindándole más información.
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3: Con 45 minutos, segunda edición de Yarabí informa. El alcalde provincial encargado, bueno, Rolando Bedregal, habló y está exigiendo sanciones drásticas de 24 horas a policías municipales, en 24 horas a policías municipales por estas agresiones en el decomiso a comerciantes informales. La municipalidad provincial, a través de Rolando Bedregal, ha reprochado enérgicamente el uso desproporcionado de la fuerza por parte de efectivos de la policía municipal durante dos intervenciones de decomiso en el centro histórico, al confirmar que contravinieron los protocolos de disuasión de la ordenanza 704. Ante estos hechos, el alcalde provincial Rolando Bedregal Sanz ha dispuesto la apertura inmediata de procesos administrativos, civiles y penales, además de ordenar la rotación o retiro de los agentes involucrados y exigir sanciones ejemplares en un plazo no mayor de 24 horas. ¿Será verdad tanta belleza? Bueno, vamos a estar pendiente de ello, pero escuchemos a ver qué nos dice el alcalde encargado.
4: Entiendo clarísimo que debe estar indignado por lo que está sucediendo. De parte mía, obviamente las disculpas, pero las disculpas no tienen que caer en saco roto.
5: Yarabí.
4: No es suficiente para el pueblo. Y nosotros inmediatamente hemos pedido los informes el día de hoy, estoy trabajando temprano, y las medidas se van a tomar en 24 horas, ¿no? Las medidas que corresponden. Se van a abrir los procesos administrativos, civiles, penales que correspondan a través de Procuraduría o de las instituciones que correspondan. Se va a solicitar por los medios legales, por los medios que corresponde a la ley, la separación de ese personal que actuó de esa manera. No, en el caso del primero hay que evaluarlo, y en el caso del segundo sí, porque Arequipa no se va a quedar contento con esto. Y si tiene un alcalde, aunque sea por 30 días, yo tengo que darle respeto a la ciudad. La ciudad tiene que sentirse tranquila de que tiene una autoridad que protege. Estoy totalmente de acuerdo con el trabajo de los municipales, hay que apoyarlos, hay que darles todo lo necesario, perfecto, al menos en mi si vienen hay que apoyarlos, pero el exceso y la desproporción en el uso
3: En el uso de la violencia, creo que eso sí llama la atención, pero la pregunta sería para ustedes, amables, ¿le creen a Rolando Bedregal? ¿Creen ustedes de que va a rotar, va a sancionar procesos administrativos, civiles y penales a los policías municipales? ¿O esto va a quedar en el olvido? Y se va a mantener esa orden, a como dé lugar, sáquenme a los comerciantes ambulantes del centro de la ciudad. ¿Qué dicen ustedes? ¿Quién opina? Ahí están las líneas abiertas, 21-31-72-28-99-52, ¿no? 30 días y la cosa ha cambiado enormemente para los trabajadores del comercio ambulatorio, ¿no? Porque según alguien dijo ahí internamente de la misma municipalidad, es que hay una orden, pues. Hay una orden que viene de arriba de que saquemos a como dé lugar al comercio ambulatorio del centro histórico de Arequipa. Y por ello comenzaron, pues, las agresiones, los operativos contra el comercio ambulatorio. Pero así es la política, pues. Así es la diplomacia, ¿no? Una cosa es lo que se dice y otra cosa es la que se hace. Apertura inmediata de procesos administrativos, civiles y penales. Pero muchos dirán, es que también hay una orden, hay una ordenanza que prohíbe el comercio ambulatorio. Mientras el hambre arrecia, bueno, ahí hay que pensar y
5: repensar
3: cómo el comercio o el comerciante ambulatorio tiene que ingeniárselas para vender sus cositas o sus productos. Buenas tardes a la persona en la línea. Bienvenida, Yarabí. ¿Cuál es su opinión?
6: Buenas tardes.
3: Buenas tardes.
6: Soy la señora María de Socabaya. Quería consultar sobre la cédula de votación, por ejemplo, para acá, para Socabaya. hay partidos políticos que no existen, creo. Por ejemplo, Juntos por el Perú, no hay candidato. La cédula va a venir con el símbolo de Juntos por el Perú. Por decir, ¿no? En Characato hay Juntos por el Perú, hay candidata. Entonces, los que son de Characato marcan si tienen preferencia por ese partido político. Pero en el caso de Soccabaya, ¿las cédulas están de acuerdo a los candidatos o es que los partidos figuran ahí y no hay candidato, no se marca?
5: Bien, en ese tema, bueno, le vamos a pedir más 50. Información a nuestros compañeros del Poder de Elegir para que puedan brindarle mayor información, pero en términos generales deben figurar, ¿no? Para que la población vote en lo que concierne partidos políticos que han participado en las elecciones nacionales, ¿no? Pero en ese caso, le vamos a pedir un tiempito también nosotros para documentarnos y darles la explicación correspondiente en ese tema que usted nos está indicando con las dispensas del caso. 12:50 minutos, 12:50, y les decía que una situación singular que se presenta ahora es con este alcalde encargado que va a estar 30 días y que ya le queda 15 días, ¿no? Exactamente, menos todavía, de 19 le queda pues 11 días, exactamente para, o más los 4, bueno, le queda pues 23 días, perdón, 13, 11 y 3, 14 días exactamente le queda para ser alcalde, pero sin embargo ha provocado toda esta situación de agresión contra estas personas, que son trabajadores, ¿no? Yo no diría... Son trabajadores que se forjan su propio trabajo, su propia fuente de trabajo, y miren cómo los maltratan, y peor ha sido el segundo caso en donde este trabajador recibe una patada en el pecho que sin duda lo pudo dejar ahí en el lugar. Buenas tardes a la persona en el teléfono. Bienvenido, Yaraví, ¿cómo está?
7: Buenas tardes, amigo. Y efectivamente... Ojalá prospere pues la ley que están haciendo los dirigentes de Perú en el Congreso para que se prohíba pues quitar los sueldos de los ambulantes. Porque yo creo que sería esos alcaldías, ¿no? Que como ellos reciben buen sueldo y encima reciben diezmos de las obras, también ahí, ¿no? Me acomodados, ¿no? Como ese Pepito Rivera, que ese fue, que cuántas voces habrá recibido el trapobrista gracias a uso 30. Yo le sugiero que no tienen la cabeza para pensar, pero están pensando en cómo meterle uña más al consejo, ¿no? Yo quiero sugerir que, como iniciativa legislativa que tienen, que hagan que los ambulantes, así como se llevan el diezmo, los malos municipales se llevan el diezmo para el bolsillo, ¿no? Que eso mejor vaya a... como están bien los formales pueden decir, ¿no? Esta moral no están ganas, vean, pero que a los formales el consejo no les cobre nada y el papeleo sea gratuito para los formales, ya, pero no decir que el consejo pierda, el consejo que gana, bueno, gana de todo, bueno, de encima, ya que esa bolsa que se hace, que se haga, que se vaya para el consejo. Puede ser a los ambulantes que le piden, ¿no? Claro, que sea que como una colaboración, que es los ambulantes por estar ahí, pero que también guarden las normas, en las que no se quieren ahí, que le hagan los perros de la vida, todo, ¿no? O sea, realmente ambulantes que estén caminando solamente, o que traen su carrito, que para que no se quiten así a los salvajes, ellos quieren su colaboración para el consejo y ese gasto que vaya para que no paguen nada los formales. No, que estén cobrando de todo, que la inspección que es.
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7: O sea, también el consejo, pues, encima que los formales, a veces hay algunos, bueno, que no reclamarán, pero no, ninguna que necesita, porque normalmente necesita para trabajar, no subsistir, ¿no? En ese máximo tiempo de crisis todo está subiendo. Por eso ayer ese tramo, ¿no? Entonces, que les pidan solo con su colaboración, y pero que no les arrebaten así. Y entonces, que los formales no paguen nada. Y de ahí salga.
8: Bien.
7: Entonces, no lo sé si me siguen. Y todos más o menos pueden estar en la felicidad.
5: No
3: dudo, ¿eh?, que eso pueda aceptar la municipalidad provincial de Arequipa, que no paguen los formales, dudo. Bueno, en el tema de los informales, bueno, van caminando, ¿no? Algunos, pero a esos hay que exhortarlos y cumplir el protocolo principalmente, y no agarrarlos a las patadas, como están haciendo los policías municipales. Bueno, así quieren resolver el problema, con violencia. Buenas tardes a la persona en la línea, bienvenido, Yaraví, ¿cómo está?
8: Buenas tardes.
9: 12 Esto de los informales, y 54.
8: Caminando por San Camilo. Ahora los informales han optado por comprarse carritos, carretillas. No se puede pasar. Mercaderes después de las 10 es tierra de nadie. Después en Salaverry, que me ha sorprendido, es que ahora todos los esta gente se pone delante, entre, digamos, para tomar el bus y los negocios. O sea, tienes que caminar en medio. ¿Qué, cómo se pone formalidad todo eso? La justificación es, son pobres, no tienen que comer, tienen que mantener a sus hijos. Yo le pregunto una cosa, ¿por qué en otras ciudades o capitales de departamento o de región como Puno o Cusco no pasa eso? ¿Por qué? ¿Por qué cuando allá viene el serenazgo y los saca y los empuja, nadie reclama? ¿Por qué, por ejemplo, en Cusco radios como Metropolitanas, Alcantay, etcétera, etcétera, y en
10: Yaraví,
8: no, el tema se toma con otro punto de vista? Lo que yo no entiendo es eso. ¿Cuándo o cómo se puede formalizar? Porque ya todos sabemos que el comercio ambulatorio, en algunas calles, voy a decirlo así, solo en algunas calles, totalmente prohibido. Porque si uno va a estar caminando por en medio, o tiene que bajarse a la pista para que te, exponerte a que te atropellen, ¿qué es primero? ¿El negocio o la salud de los peatones? Y para cerrar, yo me he enterado. O uno, ¿por qué no se analiza a estos señores que están en negocio? No sé si tienen permisos, y justo me estoy enterando que una señora tiene permiso, ella, la hija y él, y su hijo. Eso también el Consejo Provincial debe fiscalizar. ¿Quiénes tienen permisos? O esto también es un negocio. Ella tiene permiso y, digamos, le alquila a otras personas más los permisos que tiene y sus carretillas. Eso hay que regularizar.
9: 12. Bien, muy amable.
3: Sí, sí, pues no puede subcontratar o no puede mal utilizar ese permiso. Eso sí estaría siendo una situación grave, ¿no? Pero también le preguntaría a nuestro amable oyente, ¿no? Y también a nuestros oyentes, ¿qué es primero? ¿El hambre o esa normativa que de alguna manera también perjudica, ¿no?, a estas personas? Recuerden ustedes de que Perú, lamentablemente, apenas un 18% depende de una empresa, de alguien, ¿no? Sea público o privado. 18%. El otro 80%, bueno, es la creatividad, la imaginación, la actitud del ciudadano que se forja su propia fuente de trabajo, que no depende del Estado peruano ni del gobierno de turno, o de los gobiernos de turno, 80%. Por eso somos una economía informal, somos un país, pues, informal, ¿no? ¿Quién debería hacerse cargo de el trabajo en el país? El gobierno de turno, el Estado peruano, como ocurre, ¿no? Y que no me digan que no hay comercio ambulatorio en los países de Europa o del Asia, lo hay. Lo hay, pero es menos notorio, es más controlado. Es que, bueno, las normas en el futuro se van a imponer, como se imponen ahí en Europa, con todo. Ahí se imponen, a rajatabla, por cualquier cosita, normatividad. Y bueno, algo que todavía no ocurre en nuestro país. El futuro es ese, las normas, la imposición de las normas. Pero volviendo al tema de los... ¿hay llamada? No. Volviendo al tema de los comerciantes ambulatorios, creo que ahí tenemos que legislar, tener en cuenta esa realidad primero. Y en segundo lugar, sí, pues también hay que promover de que se cumpla esa norma. No estamos diciendo que no se cumpla. No debe haber comercio ambulatorio, pero lamentablemente el hambre, pues, exige, ¿no? Llevar algo de comer a los hijos en la casa, no le vamos a dar una piedra cuando nos pide pan, ¿no? Buenas tardes a la persona en la línea, bienvenido a Yaraví.
11: Muy buenas tardes.
10: Mira, lo siguiente, ¿no? Como usted dijo, ¿no? En realidad, pues, en nuestro país falta el empleo, ¿no? O sea, veamos, pues, como usted dice, pocos trabajan en empresas grandes, ¿no? Pocos. Y pocos son creativos, o sea, los que tienen sus talleres, sus fábricas, sus hijos, que son metal mecánica, pocos, ¿no? Porque hoy en día hay mucha competitividad también, ¿no? Entonces yo pregunto, ¿no?, al señor anterior, ¿no? O sea, como que lo lleva ese rencor, el odio que molesta, dice, pero señor, como usted dice, tiene el hambre, de repente no te, en su casa tiene una familia, que va de repente tener un pequeño ingreso. Obviamente yo con eso no digo pues que todo el mundo se vaya al centro y que venda, ¿no? Se deberían dar facilidades, ¿no? De parte de la municipalidad, darle facilidad, yo que sé, crear puestos donde pueden vender, yo que sé, ¿no? O sea, dar esas facilidades, dar ese apoyo, ¿no? O sea, yo pienso eso, ¿no? De verdad, yo veo bastante, sí, pues sí se ha incrementado bastante el comercio ambulatorio en el centro, ¿no? Se veamos, ¿no? Por San Camilo, sí hay bastante, entonces, hacer un estudio, ¿no? O sea, creo yo eso, no, tampoco hay que decirle pues que eso, según ese video se nota pues, el abuso, es un abuso, pues, ¿no? Uh-huh. Pues que quién en su sano juicio va a meter una patada ahí. Pues de verdad, no sé dónde estamos ya la conciencia del ser humano, ya no. Yo creo yo es de esa exageración, gracias.
3: Bien, muy amable, muchas gracias, ¿no? ¿Creen ustedes que las personas de locos van a vender a la calle? Es la necesidad. Tenemos que verlo esto desde el lado más humano, ¿no? Que hay falta de trabajo, sí. Que el Estado peruano se ha desentendido de ese tema y ha dejado que el 80% se cree su propio trabajo. Y porque se crea su propio trabajo, tiene que recibir tremendo patadón que le ha dado el policía municipal a ese joven, que casi lo descerebra. Ahí tienen que tener mucho cuidado, ¿no? No me la creo lo que dice Rolando Bedregala. Bueno, que vamos a reprochar enérgicamente, que vamos a pedir 24 horas el proceso administrativo. No me la creo, no le creo. Ni él mismo se la cree eso. Ni con eso además va a resolver el problema del comercio ambulatorio. Buenas tardes a la persona en la línea. Bienvenido, Yarvi. ¿Cómo está?
11: Aló. Buenas tardes. Disculpe que le vuelva a llamar, pero voy a intentar contestar lo que me ha mencionado usted y me ha mencionado la siguiente llamada.
3: Adelante.
11: Yo no quiero, o la idea no es que se prohíba. No, porque yo entiendo que se debe regular. Por ejemplo, calle San Camilo, donde la vereda no pasa de más de un metro. Ahí debería estar prohibido que haya carretillas y todo eso. ¿Por qué? Está bien que uno sea joven, pero también uno va a llegar a ser adulto mayor o también hay gente adulta mayor.
3: Ya la vi.
11: Entonces tienes que pensar en todos. Segundo, como le decía Salaberry, hacen una fila de 4 o 5 metros donde no puedes pasar. Entonces que se ponga pues cada 2 metros. Por eso le decía yo desde un comienzo, ya está bien, vaya ambulantes, pero en algunas calles no debe permitirse. Pues. O me va a decir usted, ¿quién sale el domingo? San Juan de Dios, tierra de nadie. Ventas, ponen colgadores en diagonal, en vertical.
3: Sí.
11: Entonces, eso es lo que yo quiero.
3: También ese es un exceso.
11: Por eso yo le digo, que se regule. O me va a decir, ya, yo soy ambulante, soy pobre y me pongo a la salida de emergencia de la seguridad social.
3: Tampoco.
11: ¿Se da cuenta? A eso me refiero. Yo puedo ser pobre, estoy enfermo, todo lo que tú quieras. Perfecto, pero hay que regular. Hay algunos lugares donde no debe permitirse y a ciertos horarios donde no debe permitirse. Uno. Y dos, que cuando se van, les exijo, limpien en su lugar, lo dejen lo limpio. Nada más. Eso yo creo que Arequipa tiene que ser limpia, sana, verse vistosa. Eso es lo que uno desea. Gracias.
3: Sí, creo que eso es lo óptimo, lo que dicen nuestro amable Inti, y eso sería posible si es que, bueno, tenemos primero también un Estado consciente de que tenemos el 80% de informalidad en lo laboral, ¿no? Pero también, lo reitero, sí, pues, los comerciantes tienen que poner ahí de su parte, los ambulantes, ¿no? Pero también se da en la Plaza de Armas, ¿ah? Miren, en la Plaza de Armas, ahí es un lugar donde también se permite eso. Claro, lo reitero, es humano tener que hablar así porque el hambre pues arrecia, el hambre no espera. Y si son hijos todavía, peor. Vamos a la pausa, volvemos en breves instantes para seguir brindándole más información.
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3: 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Estamos a 15 días para llegar a las elecciones del 4 de octubre, ¿no? Y una de las oficinas que tiene que ver con el documento nacional de identidad es el RENIEC. Y vamos a conversar con el doctor Ángel María Manrique, jefe de la Oficina Regional 8, Arequipa RENIEC, para que nos dé a conocer exactamente qué se va a hacer frente, digamos, a este trabajo que le toca hacer al RENIEC, ¿no? La entrega del DNI, también algunas cosas, si es que va a haber, por ejemplo, atención especial, ¿no? Antes de las elecciones, como usualmente lo hace o ha ocurrido en las elecciones pasadas. cuántos ciudadanos, por ejemplo, no recogen su DNI o están en proceso, y entre otras cosas más.
0: O atenderán los domingos.
3: También,
0: porque eso también ocurría, ¿no?
3: Si van a atender los domingos y todo eso, ¿no? Pero también hay algunos problemillas, como por ejemplo la restitución del domicilio, por ejemplo el voto golondrino y todo eso.
0: Uy, sí, es bueno que salga ahora el jefe.

0: Ellos, sí, he escuchado,
1: ellos sos... verifican si es que realmente viven o no viven.
0: Eso sería bueno que lo aclare.
1: A ver, vamos a darle la bienvenida al doctor Ángel María Manrique, de responsable del RENIJ Arequipa. Doctor Ángel María, buenas tardes, bienvenido a Yaraví.
2: Juan, muy buenas tardes, un gran saludo a todos los seguidores de Radio Yaraví.
1: Bueno, ¿va a haber trabajo especial del RENIJ para llegar al 4 de octubre?
2: Así es, Juan, ya se han tomado todas las medidas necesarias justamente para atender este proceso electoral. En primer lugar, ya se ha dispuesto a nivel nacional que los DNIs que pudieran estar vencidos al 4 de octubre van a tener todo el efecto legal necesario justamente para que el ciudadano no tenga ningún problema para ejercer su derecho al voto, sea DNI electrónico que esté vencido, DNI azul o amarillo, cualquier documento que porte el ciudadano va a tener la vigencia necesaria para ejercer su derecho a voto. Luego también vamos a estar ampliando nuestro horario de atención. La última semana en el mes de septiembre vamos a tener un horario de atención desde las 7:45 de la mañana hasta las 6 de la tarde. Y el mismo día de las elecciones vamos a atender a todos los ciudadanos, tanto sábado y domingo, justamente para que puedan recoger su documento y no tener ningún inconveniente al momento del sufragio.
0: Bien que se estén haciendo esas tareas de coordinación previa, reforzar el trabajo para que los ciudadanos puedan tener a tiempo su DNI o también la información respecto a que pueden votar con un DNI que ya haya vencido. Pero también lo que quería consultarle, por favor, y que nos expliques acerca de lo que ha pasado con estos denominados votos golondrinos. Comentaba yo un testimonio de una conversación que tuvimos con una persona, un candidato, que decía que se cambió antes de que cierre el padrón electoral, pero lo han devuelto a su, no le han hecho valer, le han devuelto a su otro distrito, y así otros comentarios de algunos oyentes que han estado llamando y como que cuestionan el papel de RENIEC. ¿Por qué se ha dado, por qué no se ha hecho valer algunos cambios de domicilio? ¿Qué es lo que ha detectado RENIEC?
2: Sí, mira, es muy importante que todos estos los ciudadanos tengan conocimiento respecto a las competencias de RENIEC. Nosotros también hemos salido a informar oportunamente, pero los ciudadanos deben decir que existe el procedimiento de restitución domiciliaria. ¿Qué significa ello? De que cuando a puertas del proceso electoral se va dando un escenario de cambio de domicilio, de manera irregular y que es básicamente por el proceso electoral, lo que nosotros advertimos a partir de los procedimientos identificados, iniciamos el procedimiento de verificación de domicilio. ¿Qué quiere decir eso? De que en función de los movimientos de los cambios domiciliarios, identificamos los distritos en donde se hace la verificación, que para el caso de la provincia de Arequipa se ha tenido el distrito de Olovaya, Queña y Moyobaya, con donde justamente advertíamos estos cambios irregulares de domicilio. Se ha hecho las verificaciones domiciliarias, esto comprende una visita a las dos comunidades al lugar donde indicó el ciudadano que tenía residencia, y es que no se ha advertido ninguna evidencia donde se advierta que el ciudadano o la ciudadana está viviendo en este domicilio, lo que se realiza es el proceso de cancelación y se le restituye su domicilio a la dirección anterior. Esto significa, solo para terminar, significa que se actualice el padrón con el domicilio original, para que efectivamente el ciudadano...
0: Claro, estamos perdiendo un poquito la comunicación, si se puede acercar un poquito más, por favor, al teléfono.
1: O quítele el altavoz si lo tiene, porque eso está dificultando un tanto la comunicación, doctor Ángel María. Hay una llamada telefónica, atiéndala y seguimos conversando justamente sobre ese mismo tema. A José está en la línea, quiere hacerle una consulta. Buenas tardes, bienvenido, Yaraví. Adelante.
3: Buenas tardes, muchas gracias. Una pregunta creo que le ha pasado a muchos. En elecciones todo el mundo viaja, a veces apurado para llegar a centro de votación, ya me estamos yendo a Arequipa, Puno, ¿no? Y cosas. ¿Qué pasa si ese mismo día por el viaje o porque se me cayó la billetera, me asaltaron en la noche posiblemente? Puede pasar X factores. Se me pierde el DNI justamente para el día de elecciones. cómo puedo

0: hacer mi voto por una pérdida o robo del DNI. Muchas gracias.
1: Muchas gracias. Gracias a usted por la participación. ¿Escuchó la pregunta, señor Ángel María Manrique? ¿Qué pasa si pierdo el DNI? Uy, mala suerte. ¿Qué hago?
2: Sí, en primer lugar, la recomendación a todos los ciudadanos de que cuiden pues bien su DNI para no tener ese tipo de inconvenientes, pero suele pasar ese tipo de casos fortuitos en donde si el ciudadano pierde, o puede ser también que haya sido víctima de un robo de su documento.
3: O asalto.
2: Nosotros, así es, nosotros en RENIEC, ya en la Oficina Regional de Arequipa, estamos implementando el procedimiento de expedición de DNI Express para que con 48 horas de anticipación que pudiera advertir la pérdida del documento, el ciudadano haga el trámite web de duplicado para que nosotros podamos atenderlo de manera inmediata y poderlo recoger el DNI el mismo domingo de las elecciones. ¿Esto qué quiere decir? Si es que se le pierde el documento al ciudadano el viernes, puede hacer su trámite por nuestra página web de duplicado de DNI web, y a partir de eso ya podría recoger el día domingo su documento, si es que vota aquí en la ciudad de Arequipa, ¿no? Uh-huh. Si es que ya tiene que trasladarse a otra provincia, allí el documento ya tomaría de 3 a 5 días, que es el plazo que tenemos, y uh-huh. obviamente no va a poder votar el día de la selección.
1: Ah, pero mira qué interesante, o sea, que aquí en Arequipa, en ciudad, si se me pierde el DNI, no sé, el jueves o el viernes en la mañana, puedo ese mismo día tramitarlo vía la página web, y el domingo, pasando 48 horas, me entrega mi DNI. El duplicado.
2: Exactamente.
1: ¿Ah? Está bien. Pero ¿y qué pasa si ese rato, horas antes, pierdo el DNI? ¿Qué podría hacer? ¿Qué me recomienda? Porque según OMPE, no se puede votar con ningún otro documento que no sea tu DNI. O sea, no vale por ahí una licencia de conducir, una libreta militar, no vale nada, solo es DNI. ¿Qué podría hacer el ciudadano? ¿Tiene que, cuando pierde su DNI, colocar alguna denuncia o no sé, se informa alguna plataforma? ¿Qué ocurre? ¿Qué recomendación daría usted?
2: No, si pierde el DNI del ciudadano, lo que puede hacer es tramitar su duplicado sin ningún requisito previo, ¿no? Pero si es que el ciudadano ha sido víctima de un hurto o robo, es importante que haga la denuncia respectiva ante la Policía Nacional, pero este no es requisito para tramitar el duplicado del DNI.
3: ¿Pero eso podría evitar la multa, esa denuncia policial?
2: En ningún caso. En ningún caso, Juan, porque las leyes electorales son muy claras. Solamente se puede ejercer tu derecho al voto con tu documento nacional de identidad. Sin ningún otro documento. Y ahí, si es que has perdido tu documento el mismo día, obviamente vas a ser sujeto de multa.
1: Sí. Nos estaba explicando sobre los votos golondrinos, de que ustedes han verificado. O sea, no es un criterio personal del jefe de RENIEC o de los trabajadores de RENIEC decir si es que este ciudadano está bien o no su cambio de domicilio. Ustedes hacen una verificación, van a tocar la puerta de su casa que ha consignado en ese nuevo DNI, y si no encuentran a nadie, eso significa que no procede ese cambio de domicilio. ¿Han hecho ese trabajo?
2: Por supuesto, la ley, dentro de nuestra competencia en el sistema electoral, nos faculta a que si se advierte algún tipo de procedimiento irregular o que no esté dentro de los estándares regular de cambios de domicilio. Esto quiere decir, si en los últimos 30 días antes del cierre electoral vemos que un número que no es el número regular realiza su modificación de domicilio a puertas del cierre del padrón electoral, la ley nos da la competencia de verificar los domicilios justamente para advertir si es que el cambio ha sido básicamente por un motivo electoral. Cuando se advierte eso, lo que nosotros realizamos en cumplimiento de la ley es la verificación domiciliaria, en el cual se hace la visita hasta en 2 oportunidades al domicilio que ha consignado el ciudadano, y si se advierte que no hay ninguna evidencia donde el ciudadano esté viviendo allí, lo que se hace es notificarle la resolución de cancelación de su trámite y la restitución de su domicilio en la dirección anterior que había señalado.
3: ¿Y en números cuántas restituciones han realizado?
2: En el caso, Juan, de la provincia de Arequipa, hemos tenido un procedimiento de aproximadamente 1,000 domicilios.
1: ¡Wow! Wow. ¿Y cuál es el distrito, digamos, donde había más votos golondrinos, como se conoce popularmente?
2: Nosotros lo identificamos como un procedimiento de transhumancia, justamente por este proceso de no regular de cambio domiciliario, uh-huh. y han sido identificados en los distritos de Yarabamba, Quequeña y Moyobamba.
3: Doctor, tenemos una consulta más, otra. Está Rubén, buenas tardes. El doctor Ángel María lo escucha, adelante.
4: Buenas tardes, señor amigo de la Renier. Y si la persona, digamos, es de Cusco y vive en Arequipa y no ha hecho su cambio de domicilio, y en el DNI también sale como soltera, ¿puede votar?
1: Uh-huh. A ver. Muchas gracias.
3: ¿Lo escuchó, doctor?
1: ¿Cuándo ha cerrado el padrón? Sí. Sería bueno que explique eso, ¿no? ¿Con qué dirección se queda finalmente el ciudadano?
2: Eso es importante. Recordemos de que en este año pues hemos tenido dos procesos electorales, uno nacional y otro regional. En el caso de las elecciones regionales y municipales, el padrón se ha cerrado el 4 de abril de este año. Los que han realizado cambio de domicilio hasta antes del 4 de abril, ese domicilio es que ha sido consignado en el padrón electoral. Pero si es que has hecho un cambio de domicilio después de esa fecha, obviamente no vas a estar considerado en el padrón electoral, ¿no? Ahora, no tiene nada que ver el estado civil que hacía la consulta del ciudadano respecto de el local de votación y tu domicilio, ¿no? Uh-huh. Lo que nosotros recomendamos es que, en primer lugar, si es que has realizado algún cambio de domicilio en estos distritos que he hecho referencia, en primer lugar, entra a la página web de RENIEC, lo hemos difundido en todas las plataformas para que verifique si es que efectivamente tu domicilio ha sido restituido o no. Y en segundo lugar, busques la ubicación de tu local de votación en la web de la OMP, claro. Porque allí ya efectivamente vas a verificar en qué local estás votando y te vayas directamente a él y no tengas problema el día de las elecciones.
3: Doctor, DNIs amarillos, ¿no? Van a votar, digamos, con normalidad, y principalmente eso desde el 4 de abril del cierre hasta el 4 de octubre, los jovencitos que recién ya pasan a mayoría de edad, ¿qué va a pasar con ellos?
2: Si es que tú cumples 18 años hasta el mismo 4 de octubre, estás dentro del padrón electoral, tienes que ir a votar, Juan.
3: Obligatorio.
2: Sí.
3: Obligatorio. Algunos datos que también sería bueno que
1: pero votas con el DNI amarillo, ¿verdad?
3: Sí, sí, sí votan. Sí.
2: Así es, sea el DNI amarillo, pero ya has cumplido 18 años, puedes ejercer tu derecho al voto. Tengas el DNI azul o electrónico que esté vencido, igual puedes ir a votar sin ningún inconveniente.
3: O el amarillo, ¿no?
2: O el amarillo.
3: Uh-huh. ¿Cuántos están tramitando y cuántos no recogen?
2: Mira, en este momento, Juan, tenemos una demanda baja de procedimientos de trámite de DNI, porque el número alto se ha concentrado principalmente en las elecciones nacionales. Sin embargo, igual tenemos un stock de aproximadamente 10.000 DNIs que aún no han sido recogidos.
3: Alto.
2: Por eso es que estamos ampliando, obviamente, nuestro horario de atención para que los ciudadanos, después del horario de trabajo, puedan pues acudir a nuestras oficinas. Confiamos de que en las siguientes 2 semanas también los ciudadanos puedan irlo a recoger. Nuevamente les recordamos de que si está vencido y no has podido renovarlo, puedes votar.
3: ¿Van a trabajar sábados y domingos?
2: Así es, el fin de semana de las elecciones, Juan, vamos a trabajar sábados y domingos, desde las 7:45 de la mañana hasta las 6 de la tarde el sábado, y el domingo desde las 7:45 hasta las 4 de la tarde, para que los ciudadanos puedan recoger su DNI y ejercer su derecho.
1: Y por aquí tengo una pregunta, ¿qué pasa si mi DNI está un poquito viejito, tengo el DNI azul, está un poco viejo, como que ya las esquinas se están abriendo, ¿puedo utilizar ese DNI para votar?
2: No hay ningún problema en la condición del DNI, ¿no? Porque obviamente lo que se quiere verificar, y ahí es la labor de los miembros de mesa, verificar bien sus datos. Obviamente el ciudadano tiene que identificarse y uh-huh. evidenciar que está pues allí sin ningún tipo de problema, ¿no? Los miembros de mesa lo que hacen es verificar uh-huh. los datos, así el documento esté deteriorado,
1: okay.
2: vencido, y puede ejercer el voto sin ningún problema.
1: Tenemos una última comunicación, por favor. Adelante, le escucha el jefe de RENIEC. Adelante.
4: Buenos días. Buenas tardes. Mi estimado, mi papito no sé dónde está, dónde va a ir a votar el domingo. el día de las votaciones. Pues se vence en el 2032. Y su número de DNI es 29.
1: A ver, un momentito. Vamos a anotar. Esto es para buscar. 29.
4: Sí, 29, 37.
1: Ya.
4: 25.
1: Ya.
4: 41.
1: Ya. ¿Cuántos años tiene tu papi?
4: Tiene 85 años.
1: 80. ¿Y quiere ir a votar?
4: Sí, porque normal, porque ahorita no sabe dónde va a ir a votar el domingo, ese día.
1: Ok, listo, muchas gracias. Más adelante te vamos a dar, esta ya es una consulta para verificarlo en la página web de OMPE. Pero recordemos que los adultos mayores, ¿hasta qué edad pueden votar, Juan Cervantes?
3: Preguntémosles al 65 años. ¿No?
1: No,
3: 70 años.
2: La obligación es a 70.
3: 70, ¿no?
2: ¿No? Sí. Así es. Ya después de los 70 años ya es
3: opcional, ¿no?,
2: el ciudadano, la ciudadana a votar. Y obviamente, como se indicaba, el ciudadano que tenga dudas, es importante que verifique en la página de la web de la OMPE, porque la misma OMPE también ha hecho reubicación de mesas de votación en función de los distritos y los locales que tienen, ¿no? Entonces, es importante que los ciudadanos, antes de ir a votar, verifique bien dónde va a votar, no se fíe por la inercia en cuanto a que si voté en tal colegio, en las elecciones nacionales, ahora voy a ir ahí mismo, puede ser que haya cambiado, eso es competencia de la OMPE. Verifique bien en la página web de la OMPE para que no tenga ningún inconveniente.
3: Bien, doctor Ángel María Manrique, muchas gracias. Gracias por esta deferencia con Radio Yaraví.
2: Un gran saludo a todos los seguidores de Radio Yaraví, Juan. Que tengan buen fin de semana.
3: De igual manera, un abrazo. 1:26, hemos conversado con el responsable de RENIJ aquí en Arequipa, el doctor Ángel María Manrique, sobre, bueno, el trabajo que va a realizar rumbo al 4 de octubre.
1: Y el señor Martín, que nos ha dejado el número de DNI, vota en el colegio Politécnico Rafael Santiago Loaiza Guevara, ¿no? En el Politécnico que queda en la avenida Jesús 515, al costado de la Gran Unidad, ahí es donde vota. Pausa, regresamos.
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1: Continuamos, continuamos con más en Radio Yaraví con todas las voces. Vamos ahora a comentar información de lo que está ocurriendo con este caso muy indignante que se ha suscitado en la capital de la República respecto a el Colegio Liceo Naval, donde en primer momento 10 muchachos, 10 escolares menores de edad habían sido detenidos por una presunta agresión sexual contra uno de sus compañeros, ¿no? Los chicos de quinto de secundaria agredieron a uno de cuarto de secundaria. Pertenecían a un equipo de futsal, estaban dentro de un bus, ya regresando al colegio, y es allí donde atacan de una manera salvaje a este menor de cuarto de secundaria. Creo que decir lo que le han hecho al joven, al adolescente, es no podemos, porque es un acto salvaje.
3: Es denigrante.
1: Más que denigrante, es salvaje. Estamos hablando de una agresión sexual terrible la que ha vivido este joven, este adolescente, que le han prácticamente incluso agarrado de las manos, de los pies. Ha sido una situación que seguramente ustedes en casa también ya han podido escuchar, ¿no? A través de las redes sociales, de los noticieros de Lima, de qué es lo que le ha pasado a este muchacho.
3: Ya la vi.
1: Por eso, repetirlo aquí nuevamente es un hecho salvaje, que no lo vamos a hacer. Lo que sí es un hecho es que ha habido allí, o lo que se ha denunciado, es una agresión sexual. De estos 10 adolescentes que habían sido retenidos, porque también por ser menores de edad no pueden ser detenidos, no hay un trato igual como un adulto, ¿no? Pese a que el año pasado fue que se aprobó una ley en el Congreso para sancionar o tratar como adultos a los de 16, 17 años, esto el Tribunal Constitucional lo declaró inconstitucional en enero de este año, por eso no se está poniendo en práctica esa ley. O sea, estos adolescentes retenidos se van a ser procesados en el marco de la ley juvenil, no como un adulto. De los 10 retenidos, 4 han sido liberados ayer y 6 han sido enviados ya a Maranguita. Tienen una prisión preventiva, algo así, de 120 días, que es máximo 4 meses. La ley también indica eso en el caso de los jóvenes, de los adolescentes. No pueden recibir penas o medidas preventivas largas, sino máximo de 4 meses, y es así como van a estar estos muchachos en Maranguita. Pero ¿por qué sucede este caso? ¿Es nuevo? ¿Nos sorprende que se producen estos hechos de violación, agresión sexual entre los escolares, maltrato, bullying? No nos sorprende que hayan estos casos, tal vez sí nos sorprende el hecho de cómo se ha producido en específico este caso, pero la violencia entre los escolares es algo que se produce todos los días, Juan.
3: En el liceo y en cualquier institución educativa, pero ahí los grandes responsables son los directores, porque por cuidar la imagen del colegio, bueno, minimizan. Y hacen aparecer otras cosas, ¿no? Que solo ha habido agresión psicológica o agresión física nada más, ¿no? Pero no agresión sexual, ¿no? Sin duda, este es un caso eminentemente muy singular por la forma, pues está llegando a esos extremos de detener y enviarlos a Maranguita, ¿no? A estos jóvenes, pero ¿cómo evitar esta situación, no? Uh-huh. ¿Está nuestra invitada ya en la línea?
1: En breve vamos a estar con nuestra invitada, pero primero vamos a escuchar un audio. Tenemos a Óscar Becerra, él fue ministro de Educación sobre el caso del Liceo Naval. Él señala de que este hecho aberrante sucede, lamentablemente, seguido en nuestra sociedad, y nos estamos como que ahora indignando, pero todos los días ocurre. ¿Qué hacemos frente a esa situación? Adelante, escuchemos.
17: Ahí está el retrato de la sociedad que somos. Esto es un sesgo cognitivo identificado. Cuando mi hijo hace algo, siempre hay una explicación. Era una broma. Cuando otros lo hacen, violadores, delincuentes. No puede ser, pues. Hay una regla y la regla vale para todos.
18: ¿Cómo se puede calificar esto de una? Era una chacota, pues, ¿no? O sea,
17: a ver, claro, que le hagan esa chacota a él, a ver cómo se siente, a ver si 10 segundos le parecen poco.
18: Ahora, hay otra cosa que es bien grave, ¿no? Él dice que él sale, este padre de familia sale y da el escupitajo a los periodistas que estaban ahí cubriendo la noticia. Dice, debí ser más agresivo, es decir, he debido tener una reacción mayor. Pero claro, porque están acusando a su hijo de lo que no es. Nadie lo acusaba, hay una investigación y ganas de saber, pero no se puede llegar a ese extremo.
17: Por supuesto.
18: O sea, ese señor, si mañana el profesor le llama la atención a su hijo, ¿qué es capaz de hacer?
17: Va y le pega, pues. Eso es lo que está denunciando el ministro Chang, que está sucediendo en nuestra sociedad, no en este colegio solamente. Es como decir, es como una costra purulenta, le llamo yo. Sacas un pedacito y salió el pedacito del Liceo Naval y resulta que la PUS estaba ahí.
19: Yarabí.
17: Pero si sacas de cualquier otro sitio es lo mismo. Te acabo de contar el ejemplo de esta.
18: Ahora,
17: te aseguro que la Universidad de la Música sigue con la comisión organizadora. Hasta ahora no se ha regularizado.
18: Ahora, ¿nos vamos a recuperar de esto?
17: Tenemos que recuperarnos.
18: ¿Cómo?
17: Y yo creo que estamos en las manos correctas. Creo que, por ejemplo, esta oficina que va a tener capacidad ejecutiva para tomar medidas y hacer seguimiento a estas denuncias, o sea, no puede ser pues que hayan 60, 80, 100 y pico denuncias en un colegio y estemos contentos con tener una estadística.
18: Uh-huh.
17: ¿Por qué no se ha hecho algo? Porque no tenían autoridad, no tenían capacidad. Bueno, ahora la van a tener.
1: Vamos a conversar ahora, está ya en la línea telefónica nuestra invitada, se encuentra la psicóloga Ruth Gallegos Esquivias, ella es decana del Consejo Directivo Regional 3 Arequipa y Moquegua, porque también los psicólogos están pronunciando respecto a lo que está ocurriendo con nuestros niños, niñas y adolescentes en los centros educativos que se supone debería ser un espacio de que te brinde seguridad, que te brinde confianza, pero lamentablemente esto no está ocurriendo. ¿Cómo estás, Ruth? Muy buenas tardes, bienvenida a Radio Yarabí.
20: Muy buenas tardes, amigos de Radio Yarabí, agradecida por este espacio para poder un poco dialogar en relación a lo que viene sucediendo en las instituciones educativas.
1: Escalofriante, Ruth, lo que ha pasado con este colegio, el Liceo Naval, que no es el primer caso, ¿no?, de bullying o de agresión sexual, incluso agresión sexual que se da dentro de los colegios o acoso. Esto es a diario, probablemente los psicólogos, ustedes que están dentro de este del colegio de psicólogos, conocen de casos que se producen, pero que en el momento, ¿no?, cuando se hace público, sí hay una indignación, hay un rechazo a todo ello, pero después, ¿qué se hace? ¿Que realmente se está trabajando por prevenir estos casos, combatir estos casos de violencia en los colegios?
20: Bien, efectivamente, lo que mencionas es muy cierto. Cada vez que la población se encuentra de pronto informada en relación a este tipo de hechos, que son, entre comillas, mediáticos, es que la población pareciera recién tomar a conciencia lo que está sucediendo en las instituciones educativas. Para nosotros los psicólogos es realmente muy preocupante, sobre todo ver que estamos viendo situaciones de violencia que crecen día a día, pero que lamentablemente no existe ninguna política de Estado que realmente aborde la prevención de las conductas violentas al interior de las instituciones educativas, y mucho menos que pueda atender la salud mental de los escolares. Entonces, cuando nosotros hablamos de la violencia, no solamente tenemos que hacer mención al acto propiamente dicho, ¿no?, sino también cuáles son las acciones preventivas, por ejemplo, que se realiza en la institución educativa, con las familias, con los padres de familia, en la comunidad. Entonces, si nosotros vemos a lo largo de la historia, en realidad, vamos a ver que no existe un presupuesto asignado para implementar absolutamente ninguna política de salud pública en relación al cuidado de la salud mental, también acorde a todo lo que indica la ley de violencia y la ley de salud mental.
3: Pero ¿y entonces qué pasa? ¿Qué pasa con el director? ¿Qué pasa con la UGEL? ¿Qué pasa con los especialistas? ¿Qué pasa con el gerente? ¿Qué pasa con el Estado peruano? Que pues están ocurriendo mil cosas y no se hace absolutamente nada.
20: Exactamente, es que en realidad, estimados amigos, eso es lo que está sucediendo. Nosotros estamos, por ejemplo, revisando que existen protocolos para el sistema sí se ve que se activan, ¿no? Para justamente registrar los hechos de violencia al interior de las instituciones educativas, pero eso es específicamente del bullying. Pero de allí a que haya alguna respuesta efectiva de las de los docentes, directores y de todo el sistema educativo, no existe, y no es responsabilidad de los docentes tampoco. O sea, esto es importante que nosotros entendamos. No solamente es un tema que involucra a los docentes, a los padres de familia y a los profesionales, en este caso psicólogos, ¿no? ¿Qué hacemos los psicólogos, por ejemplo, cuando tenemos normativas o decretos que van impidiendo la intervención de los profesionales psicólogos, por ejemplo, con recursos propios? Es decir, si una PAFA, haciendo un gran esfuerzo, decide contratar a un profesional psicólogo, ahora eso ya no está permitido. Y solamente estamos hablando que son un promedio de 3.200 instituciones a nivel nacional. Ojo, esto es muy preocupante, solo 3.200 instituciones a nivel nacional que cuentan con un profesional psicólogo, que son las instituciones educativas de jornada escolar completa. Pero ¿qué pasa con las con el resto de instituciones educativas? ¿Qué pasa con las instituciones educativas de básica regular? ¿Qué pasa con las instituciones educativas también que atienden excepcionalidad, etcétera, ¿no? Entonces, estamos en realidad hablando de un abandono completo al sistema educativo en prevención de la salud mental, en el cuidado y atención de la salud mental.
1: Lo que nos estás contando es que el gobierno solo da presupuesto o paga un psicólogo, solo uno, en los colegios de jornada escolar completa. ¿Y qué pasa con los de nivel inicial? ¿Qué pasa con los de primaria?
20: No son atendidos. Es más, o sea, mira, nosotros si hablamos, por ejemplo, de estos 3.200, de estas 3.200 instituciones educativas a nivel nacional, aquí en Arequipa, solamente en la región Arequipa, estamos hablando de un promedio de 3.500 instituciones educativas. ¿Y cuántas cuentan con psicólogos? Son solamente 100. Y a nivel nacional, imagínate cuál es la cantidad.
1: ¿Solo 100 en Arequipa?
20: Que tenemos. Por supuesto, así es. Esta es una realidad, es un número escalofriante.
1: Y solo es un psicólogo. Y solo es un psicólogo, porque si hablamos de jornada escolar completa, por ejemplo, se me vienen a la mente colegios grandes como la Independencia, la Gran Unidad, que tienen más de 1.000 alumnos. ¿Un psicólogo o una psicóloga va a poder?
20: Es insuficiente. ¿No? Es completamente insuficiente. Por eso es que nosotros hacemos el cuestionamiento y el llamado a nuestras autoridades, al MEF, al Ministerio de Educación, porque en realidad existe aparentemente una ley anti-bullying que hasta el día de hoy no está reglamentada y tampoco está presupuestada. Por eso es que nosotros como Colegio de Psicólogos nos estamos pronunciando en realidad en la necesidad de poder implementar las políticas públicas, pero que vengan con presupuesto para que puedan ser implementadas. Estamos hablando de un abandono completo que pone en riesgo la salud mental, la integridad física también de los niños y de los adolescentes al interior de las instituciones educativas.
3: Decana.
20: Y a ello, lamentablemente, hay que sumar toda la tolerancia social que existe en relación a la violencia.
3: Bueno, creo que ahí también estamos muy mal, ¿no? O sea, un psicólogo para 1.000 alumnos va a ir a pasar lista nada más, no va a solucionar ningún tipo de problema,
20: exacto,
3: ¿no?
20: Eso es una
3: bueno, pero volviendo ahí a ese no tema, no nos quedamos en el diagnóstico nada más. Bueno, decir que estamos fregados hasta la remaceta. ¿Qué salidas le da a toda esta situación? Porque o nos quedamos con los datos estadísticos, ¿no? Que ocurrió hace 4 años, que la violaron, que ocurrió en el liceo, y ahí nos quedamos. ¿O qué habría que hacer, no, psicóloga?
20: Justamente lo que nosotros queremos es que se visibilicen estos casos que son mediáticos, pero que realmente vayamos a la fuente, que vayamos a las instituciones educativas y levantemos la data, en realidad la problemática que los niños, que los adolescentes evidencian en las instituciones educativas es espeluznante. Entonces, por ello justamente hacemos el llamado a las diversas, bueno, en realidad los decisores, a nuestros parlamentarios, ¿no? Para que puedan también de alguna manera ver que este tema de la salud mental debe de ser atendida. Nosotros estamos también realizando gestiones a nivel de la Cámara de Diputados para que se puedan también promover e impulsar las leyes que han quedado un poco en stand-by y que carecen de presupuesto, ¿no? Entonces, tenemos que hacer en realidad un trabajo de manera conjunta, incluso para ir promoviendo la modificatoria de algunos decretos supremos que impiden la contratación, por ejemplo, de los profesionales psicólogos de parte de las APAFAS.
1: Eso me parece, eso me parece muy mal.
20: Tiene que haber alguna salida también de la población organizada.
1: Claro, o sea, ¿por qué impedir que una APAFA pueda recolectar o pueda pagar, ¿no? Pueda recolectar recursos para pagar o contratar de manera personal? La APAFA es una entidad, digamos, organizada por los padres de familia. Ellos podrían tener esa potestad de contratar un psicólogo. Si es que no lo hace el Estado, los papás también deberían preocuparse, ¿no?
20: Claro, es que allí surge un tema interesante. Las APAFAS no están dentro de la del organigrama jerárquico, estructural, por así decirlo, de las instituciones educativas. Entonces, aparentemente no cumplirían ese papel, pero creo justamente que es importante que podamos revisar estos decretos supremos, estas normas que de alguna manera van cerrando la posibilidad de atención de todos los actos de, en realidad, que implican la prevención de problemáticas mayores en las instituciones educativas.
1: Ahora, pasando a otro punto que me gustaría que usted nos explique, si lo conoce, ¿cómo funciona o hasta dónde va el trabajo del psicólogo o la psicóloga en los colegios? Porque conocemos a grandes rasgos, ¿no?, que cuando se produce un hecho de violencia, bullying, en los centros educativos, se tiene que reportar a una plataforma del CICB. ¿De ahí qué pasa? Estos niños adolescentes, escolares, que reciben tratamiento del mismo psicólogo del colegio, los derivan a otros lugares. ¿Qué se hace cuando se encuentra un caso así?
20: Bien, bueno, esta es una es uno de los puntos que ha sido observado, porque en realidad se ve, por ejemplo, que lo que sucede en las instituciones educativas es que se activa el protocolo de intervención, ¿no? Pero es también un protocolo que demanda, entre comillas, tiempo, y no es una atención inmediata. Interviene, por ejemplo, posteriormente la DEMUNA o las instancias respectivas. Entonces, en realidad, el sistema del CICD es un sistema solamente estadístico que no permite intervenciones efectivas en la atención propiamente dicha de esas, de los niños o adolescentes que pueden presentar algún tipo de agresión, en este caso de bullying, ¿no?
1: Es un entonces, tema más burocrático, ¿no?, de que hay que reportarlo para la estadística, pero ya ocurre un hecho de agresión y ese niño que recibe tratamiento, la víctima, el que también comete la agresión.
20: La idea es que puedan ir recibiendo el soporte socioemocional, pero también hay que entender que ello no es suficiente. Por eso es que nosotros también planteamos que cuando se elaboren este tipo de documentaciones, de pronto de normativas y otros documentos de gestión que van a ser aplicados, se pueda convocar a los expertos, porque en realidad se requiere que los niños o adolescentes que son objeto de alguna forma de bullying puedan también ser atendidos de manera especializada. O sea, no son temas que de manera de repente improvisada se puedan atender, ¿no? Quizás con una orientación, no es así. Se necesita un tratamiento que además debe de ser sostenido en el tiempo hasta lograr, así como en el sector salud, por ejemplo, se logra el alta de los usuarios de los servicios de salud mental, de la misma manera en las instituciones educativas tendría que garantizarse que los niños y adolescentes son atendidos hasta que se haya medianamente superado la problemática que afrontan, ¿no?
1: Sobre el caso de Liceo Naval, ¿usted qué puede opinar al respecto? ¿Qué tal vez ha hecho algún análisis de por qué ocurre esta aberración? Porque es un hecho bien horrible, en realidad, lo que le han hecho a uno de sus compañeritos. Claro que por allí algunos padres de familia tratan de justificar que eso fue una palomillada que se salió de las manos. ¿Por qué cree? ¿Qué análisis tiene sobre ello?
20: Bueno, nosotros consideramos que aquí hay diversos aspectos que hay que considerarse, ¿no? Por ejemplo, uno es el aspecto propio de los adolescentes, que al parecer también, de acuerdo a su entorno familiar, son adolescentes que no tienen el respeto por la dignidad y la vida de otro ser humano, ¿no? Son bastante faltos de empatía, personas también que no tienen ningún tipo de control de impulsos y sobre todo que tampoco son capaces aparentemente de medir el daño que pueden causar a otra persona. Y si tienen la idea del daño que pueden causar, es triste decirlo, pero ya estamos hablando de ciertas psicopatías que deben de ser atendidas también de manera especializada. Por otro lado, también estamos hablando de ambientes familiares y educativos que han de alguna manera tolerado situaciones de violencia. Porque eso es importante que se sepa, amigos de Radio Yarabí, este acto de violencia sexual no es un acto, no es una situación única, aislada. Para que se haya dado este acto, ha tenido que haber una sistemática agresión durante mucho tiempo a vista y paciencia de estudiantes, de docentes, de padres de familia, de autoridades y de todo un sistema que no hizo absolutamente nada para prevenir que esto pudiera pasar. Bien. Y por otro lado también tenemos que reconocer que hay familias que lejos de brindar realmente la seguridad y también formar al interior de estos espacios a personas saludables, las enferman cuando justifican y toleran cualquier tipo de violencia, asumiendo que son, entre comillas, calumniadas propias de la adolescencia. Uh-huh. Ahí definitivamente hay una aberración, no solamente de los adolescentes, sino también de los padres de familia, si no son capaces de distinguir un delito a un acto, entre comillas, de palomillada, como ellos lo denominan.
3: Bien, muy amable, muchas gracias, decana del Colegio de Psicólogos, Ruth Gallegos, por toda esta, digamos, explicación que nos da, ¿no? Pero nos quedamos con una conclusión, otra víctima, otro silencio, otro dato estadístico, y no se resuelve el problema definitivamente. Gracias, decana, muy amable, por esta deferencia con Yarabí.
20: Muchas gracias a ustedes, hasta una próxima oportunidad.
3: Hasta una próxima oportunidad. Y quizás también hay que decir algo claro, María Luz, ¿no? No hay, digamos, no se ha querido brindar por parte de este Liceo Naval la información concreta, ¿no? La aberrante información que debería darse, duele decirlo, ¿no? Por parte de estos alumnos, bueno,
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3: que han podido hacer, ¿no? Pero también el colegio tiene ahí mucha responsabilidad porque, primero hay que decir, este es un colegio ficho, un colegio donde los hijos de los marinos van ahí. Es un colegio que tiene cierto, digamos, siete categoría, ¿no? Algo así como el San José de Arequipa, o, ¿no?
1: En que recibe donde... presupuesto del Estado.
3: ¿Ya? Bueno, pero...
1: O sea, no es un colegio particular.
3: Pero de todas maneras, ahí va gente...
1: de los marinos.
3: Exactamente, sí, ¿no? Sí, es cierto, sí. Gente que tiene plata ya. Pero lo que también se ha dado es que se ha escondido, se ha querido esconder por parte de este colegio, 1, 2, 3, 4, 5.
1: Es lo que decía, ¿no?, la psicóloga, ¿no? Este hecho de lo que ha ocurrido recientemente, para que haya ocurrido,
3: sí, ha habido
1: antes.
3: Y esa cuestión se estaba volviendo normal ahí, que agredan, que haya bullying, que lo que sea. Y miren a lo que se ha tenido que llegar para que realmente se haga ese escándalo. Pero también ha sido aberrante lo que le han hecho al joven, ¿no? ¿Hay llamada telefónica?
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1: Eduardo.
3: Buenas tardes. Adelante, Eduardo.
21: Buenas tardes, don señor Juan y a la señorita. Hay una cosa que no entiendo yo, será porque no quieren mencionar el nombre o no sé, mire usted.
22: Porque son menores, pues.
21: ¿Dónde queda ese colegio? ¿Dónde? ¿No queda en La Molina? ¿Y quiénes viven ahí? ¿Por qué no se entiende a la psicóloga y usted lo pone un ejemplo a la Independencia? Decir dónde, quiénes van ahí, sus hijos de quién. Por ejemplo, a su padre, cómo mira su cara, es un tipo todo matón, cómo escupió a los periodistas, a la cámara lo besa, lo escupe, pero no lo toca nada, lo pone, es como, yo entiendo, mire usted, como es que hubiera pasado un colegio nacional, ¿no?, donde hay pobres, estudian, ¿no?, y ponen ejemplo de Independencia. Entonces, yo no entiendo por qué no decir dónde ha pasado, es La Molina, y dónde está, y sus hijos no, de la Marina, creo que van ahí. Uh-huh. ¿Listo el tipo? ¿Cómo le han hecho a ese niño? racismo, fascismo, el odio. Entonces, ¿quiénes lo hacen eso? ¿No lo hacen, por ejemplo, los políticos? Por ejemplo, el tal Rafael, no sé qué, este tipo de Lima, que le dicen chancho. No, tanto miedo tiene la campaña, ha dicho, hay que matar tanto, que se feliz se siente, hay que meter morrocoy. Eso no mete a los jóvenes, a los niños. Mire, este tipo está feliz de la vida, se pasea, nadie, no le pasa nada a la ley, porque de la ley él se ríe, se limpia en el baño y no le pasa. Y ves, eso no les afecta a los niños. ¿Por qué no decir dónde ha pasado eso? A casa de la Molina, no, ricos, ¿no?
1: Muy bien.
21: Entonces, ¿por qué no lo puede decir así? ¿Por qué tanto la palabra difícil? Creo que les duele decirlo.
1: No, para nada, Eduardo, y aquí lo hemos mencionado, ¿no? En anteriores ocasiones, no es la primera vez que estamos hablando de este caso, ¿no? Juan bien mencionaba de que en este colegio va gente que tiene poder dentro de la Marina y poder económico también, ¿no? Y que eso evidencia de que no por ser un colegio ficho o costoso o caro, te brinda o es garantía de la mejor educación.
3: No
1: es así. No por ser un colegio de la alta sociedad, como se dice, la educación y los protocolos de seguridad ahí están totalmente garantizados. Mira aquí lo que ha pasado también en el colegio Lord Byron. Recuerden que hubo allí un docente que ha sido denunciado de agredir también sexualmente a una alumna. Aquí eso ha ocurrido y ahora estamos hablando del Liceo Naval. Vamos con la siguiente comunicación. Adelante.
0: ¿Aló?
1: Sí, adelante, le escuchamos. Buenas tardes. Roxana.
0: Yo como madre de familia me siento indignada, señorita, lo que ha pasado en el colegio en Lima. Señorita, realmente debe ser bien sancionado drásticamente con esos alumnos que han hecho, porque no se sabe de qué familia vendrán esos alumnos, porque de la manera que han hecho no tiene nombre, no tiene, no sé qué podía decir. Y también, señorita, quiero recalcar que ese padre de familia que ha salido y ha dicho que es un juego, que se les ha pasado la mano, no, a ese padre de familia también deben sancionarlo, uno, por haber escupido a los periodistas. Debe tener una sanción. Es una falta de respeto. Por eso será su hijo así también. Si él le ha dado ese ejemplo, señorita.
1: Sí, pues la educación, Roxarita, empieza en casa, ¿verdad? Si así se comporta el papá, ¿qué puedes esperar de los hijos? ¿No? Si el papá no pone límites o si el papá no da el ejemplo, ¿qué puedes esperar de los hijos? Porque este señor escupió a periodistas y ni siquiera después pidió disculpas, sino dijo que debió hacer cosas mucho más fuertes. Vamos con la siguiente comunicación.
3: Buenas tardes, bienvenido.
19: ¿Qué tal? Muy buenas tardes. Mire usted, yo creo que en ese aspecto debe de cambiar las normas y las leyes, sobre todo cuando son menores de edad. También los padres deben de ser responsables y ser sancionados penal, como sea el caso, penal o civilmente. Porque ¿qué pasa? El padre se despreocupa de lo que hace su hijo, pero no sabe que ese niño está bajo su dirección hasta que cumpla los 18 años. Una vez cumplido los 18 años, él sí es mayor de edad y es responsable de los actos que vaya a hacer. Pero antes de eso, a los 17 años, todavía es responsable del padre. Pero el padre se despreocupa y no le importa lo que haga, inclusive como en este caso que está pasando en la Marina. Yo sé que porque lo han querido formar como hombrecito, de repente tenía alguna otra cosa, porque eso es como lo ha dicho el psicólogo, esto ya tiene antecedentes anteriores. Entonces que se creen los machitos, que se creen los más, los hombrecitos, y creen que por ser fuertes o hacer esas cosas ya son hombres, pero no es así. Entonces, pero esto viene de la conducta de los padres. Esa es la norma que debe de cambiar. Padre, o sea, el niño o adolescente que cometa algún acto, ya sea robo en general, cualquier acto malo que vaya a hacer, el padre debe ser responsable. Claro que lo es, pero no lo es ni civil ni penalmente. Gracias.
1: Yo sí, en parte estaría de acuerdo con lo que dice el oyente, de que en algunos casos, analizando mediante un proceso, también se pueda sancionar al padre. Porque Roxana también señalaba eso, de que si el papá no da el ejemplo, no pone límites en el hogar y los hijos hacen peores cosas, también los padres son los responsables, ¿no? Por no educar bien a sus hijos. Porque claro, los ¿dónde reciben, dónde forman los valores los hijos?
3: En la casa.
1: En la casa.
3: La casa, ¿no? Es el único lugar donde se les forma a los hijos, ¿no? No hay otra. En el colegio te enseñan a cuánto es uno más uno, ¿no? En la casa te enseñan los valores, la diferencia entre el bien y el mal, a respetar y todo ello. En la casa. Bueno, pero finalmente, bueno, hay que decirlo, ¿no? Porque a veces la ciudadanía no lo sabe a profundidad, ¿no? ¿Por qué este acontecimiento ocurrido ahí en Lima, en un colegio Ficho, ha generado tanto escándalo y vergüenza a la vez, ¿no? Uh-huh. Porque quiera o no quiera, nos afecta a todos, ¿no? Porque ha habido presunta agresión sexual, sí. Que ha sido con un objeto, sí. Ese es el escándalo, amables oyentes. Y los jóvenes no han dimensionado eso. Y es por ello que han terminado en Maranguita.
1: Y los papás han querido justificar. Sí. O sea, mira, los jóvenes supuestamente no han dimensionado, pero ¿cómo no van a dimensionar la cosa aberrante que estaban haciendo? Y los papás, en lugar de sentirse avergonzados y pedir disculpas a la víctima y a la sociedad por todo este caso, lo que hacen es justificar o maltratar a los periodistas, ¿no? Y de eso no se trata. El abogado Jorge Petrosi, que es defensa legal de la víctima del caso de agresión sexual en el Liceo Naval Almirante Guise, afirmó que espera una condena de 8 años de internamiento para los 6 adolescentes acusados de agredir sexualmente a un compañero de 16 años dentro de un bus escolar en San Borja. Los 8 años de condena es lo que se espera para estos muchachos, no menos, eso es lo que debería ocurrir, declaró el abogado. El letrado precisó que esa pena constituye el límite máximo, no se puede sancionar con más penas de privativas de la libertad. El letrado ha dicho eso, ¿no? Que lo máximo que esperan es que se les dé 8 años, ya que eso es, digamos, en el marco de la responsabilidad penal juvenil que rige para los menores de edad. Porque si estos muchachos, ¿no?, se les hubiese procesado, si se les procesa como si fueran adultos por la cosa aberrante que han hecho, estos deberían recibir no 8, sino hasta 35 años de cárcel. Eso es lo que les correspondería si fueran adultos, pero como son menores, les corresponde como máximo 8 años, lo que ha señalado Petrosi. Petrosi sostuvo que la pena de 8 años responde a la necesidad de fijar un precedente disuasivo frente a hechos similares en el ámbito escolar y no a un afán punitivo personal. Tiene que ser una sanción ejemplificadora. En otras palabras, que al que se le vuelva a ocurrir hacer una gracia como esta, pero gracia no es un delito, que le quede bien claro que se puede ir 8 años preso, afirmó. El abogado aclaró además que su reclamo no busca un trato vejatorio hacia los acusados durante su eventual recusión. No me satisface el drama humano, ni el de mi cliente, ni el de las otras personas, pero sí quiero justicia, porque eso es lo que la familia me ha pedido, sostuvo el abogado de la víctima, el señor Jorge Petrosi, es el abogado de este menor de 4º año de secundaria que fue agredido por sus compañeros. Con esto nos despedimos, gracias por escucharnos en esta segunda edición de Yaraví Informa. Les pedimos que continúen con nuestra programación, viene con guitarra y con cajón, y durante la tarde también nos estaremos acompañando con programación musical, y mañana desde las 6 de la mañana estamos con la primera edición de Yaraví Informa.

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0: El sábado del pueblo, mis amigos, y a ver, destapa la majeño. Parecía del majeñito. Carmencita Lara, iniciada el programa el día de hoy, 2 de la tarde con 11 minutos, amigos de Radio Yaraví, reiteradas, muy buenas tardes. Carmencita Lara, cuyo nombre real era Julia Rosita Capristán García, nacida en Trujillo el 8 de octubre de 1926 y falleció en Lima el 18 de septiembre del 2018. Icónica cantante criolla peruana, famosa por su voz agudita y quejambrosita y por su emblemático vals Olvida al Amigo, que hablaba del desamor y del sufrimiento. Bien, 2 de la tarde con 12 minutos, el programa Con Guitarra y Con Cajón llega hasta sus hogares gracias a la gentil presentación del mejor colegio que tiene Arequipa. ¿Cuál es?
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0: Muy bien, y nos vamos ahora a Pescadores, un mar de pasiones.
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0: Muy bien, nos vamos a comer algo agradable a Manos Norteñas hoy sábado, fin de semana, 2 de la tarde con 13 minutos. Hoy nuestra gerentota de marketing, Rosario Larico Zapana, está a desmantel largo y mesa corta. Mamá Charito, con cariño, como le llamamos aquí en la radio cariñosamente. Para la mamá Charo, feliz cumple.

Valsecito, 2 de la tarde con 18 minutos. Hoy nuestra gerentota de marketing de Radio Ibiraví está de mante largo y mesa corta. La señora Rosario Larico Zapán está cumpliendo un añito más de vida. El saludo cordial a nombre de la gran familia de Radio Ibiraví, con todas las voces, a nombre de nuestro director gerente Andrés Javier, y de toda la plana de periodística, tanto de marketing, de prensa. Abrazote grandototote para la mamá Charo, cariñosamente le llamamos aquí en la radio, mamá Charito, que la pase, que la siga pasando bonito en unión de todos sus seres queridos y también en unión de la gente que trabaja, ¿ah? Correcto, señora Charito. Besito, que Diosito me la bendiga muchísimo. 2 de la tarde ya con 19 minutos. A veces en la vida nos olvidamos de perdonarnos a nosotros mismos, permitimos tanto y siempre estamos pidiendo perdón a los demás. Pero cuando nos miramos al espejo de la vida y nos decimos perdón por no cuidarme, por no ponerme primero, por no decir basta a tiempo, aprender a pedirnos perdón es el primer paso ¿para qué? Para sanar. Y por eso la gran pregunta que nosotros nos hacemos el día de hoy es: ¿a quién quiero hacer feliz? ¿A los demás o a mí? A veces nos esforzamos tanto por no cumplir las expectativas de otros que olvidamos lo esencial. ¿Cuál es lo esencial, señores? Nuestra propia felicidad. Hacer felices a los demás es hermoso, pero nunca debe ser a costa de nuestra paz interior. Si al intentar complacer a otros me pierdo a mí misma o a mí mismo, ¿de qué sirve? Es la gran pregunta. La clave está en encontrar un equilibrio, dar lo mejor de mí sin olvidarme de mí. ¿Por qué? Porque al estar en paz conmigo misma o conmigo mismo, también puedo ofrecer lo mejor a los demás. Bueno, muy bien, para que la siga pasando bonito, mamá Charito, yo creo que la vamos a sacar a bailar.

0: ¿La existencia de qué?
1: De mi ser.
0: ¿De tu ser? 12 de la tarde con 24 minutos, días con 2 con 24 minutos en la radio de todas las voces, Yaravik. Muy bien, 2 con 24. Lindo valsecito que lleva por título Alma Mía. Escrito y compuesto por el maestro piurano Pedro Miguel Arrece en 1947. Inspirado en su esposa Carmen María Gallo Guevara. Bueno, Alma Mía, famoso bolero internacional, ¿no? De su autora y compositora, la mexicana María Grever. Ser amable es más importante que tener la razón. Muchas veces lo que la gente necesita no es una mente brillante que hable, sino un corazón especial que escuche. Ni los días malos, ni los ojos tristes son para siempre. Esto acuerda un poquito con el éxito y el fracaso. Son dos grandes impostores. Y la felicidad para siempre, ni la tristeza es eterna. Es decir, la felicidad no es para siempre, tampoco la tristeza es eterna. Son también, ¿qué cosa? Espejismos. Bueno, nos vamos a ir al paréntesis comercial. Sobrino, ¿cuántos días faltan para las elecciones?
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0: Ya lo sabes, sobrinito, ¿eh? Vamos a la pausa de la radio.

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0: Gracias, hija, gracias. 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
0: Y nos vamos a manos norteñas a festejar el cumpleaños de nuestra gerentota Rosario Larico Zapana. Nos vamos a manos norteñas.
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0: Le quita y la pasión criolla con este lindo valsecito que lleva por título Lejano Amor. 2:32 en el programa con guitarra y con cajón. Este clásico valsecito de la música criolla peruana compuesta por la autora, la señora Teresita Sierra Blas, y consagrado en la voz del legendario trío Los Embajadores Criollos. En esta oportunidad, Leca y la Pasión Criolla, ¿no? Quienes, Los Embajadores Criollos, quienes grabaron, pues, e incluyeron en sus producciones discográficas memorables de la época de oro del criollismo, ¿no? Como en su álbum de 1959 para el sello Odeón. Bueno, mis amigos, la falta de reflexión lleva tarde o temprano a conductas agresivas, lastimosas y autodestructivas. El punto es no dejar de pensar y pensarse. Así es. ¿Quién lo dijo? Hannah Arendt. Bien. Y hablando de reflexión y de ello, nosotros somos hijos de un mundo distraído que olvidó la magia de hacer reír a un niño. A ver, a ver, a ver, a ver, a ver. Esa sonrisita, a ver, reivindicamos esa risa. Entonces somos hijos de un mundo distraído que olvidó la magia de hacer reír a un niño. Al niño que llevamos dentro. Recordemos que la risa de un niño vive la esperanza de un mañana. Y ahora le cantamos a Arequipa con el corazón.
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0: Olinda Arequipa. Autor Jaime González.
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0: la voz de Andrea Cuadros. Ellos son los González.
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0: le cantamos a Arequipa.
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0: De nuestro corazón.

0: Los González, Orquesta Show, espectáculo con el tema Le Canto con el Corazón. La voz de Andrea Cuadros, arreglos Rolando Vento. Muy bien, 2:38 PM, mis amigos de Radio Yeraví, con todas las voces. La falta de reflexión, les decía, lleva tarde o temprano a conductas agresivas, lastimosas y autodestructivas. El punto es no dejar de pensar y pensarse. Y me quedé pensando en esa frase, sobre todo en la frase que dice pensarse. Porque la falta de reflexión, mis amigos, es la ausencia de un análisis profundo sobre nuestros actos, pensamientos o entorno. Y esto provoca que repitamos errores del pasado, tomemos decisiones impulsivas y vivamos de manera automática sin un propósito claro. Lo cual dificulta, ¿qué cosa? El crecimiento personal y la solución real de los problemas. Se cometen los mismos errores, se cometen las mismas faltas, una y otra vez, al no examinar que salió mal la primera vez. Son acciones totalmente impulsivas. A veces se actúa guiado por la emoción del momento o la prisa, generando ¿qué cosa? Generando conclusiones o respuestas equivocadas. Por eso, cuando usted, señora, señor, vive en automático, se pierde la capacidad de cuestionar el rumbo propio, y se cede el control de la vida a las circunstancias externas. Por eso, qué importante es la autocrítica. La falta de autocrítica debilita el crecimiento interior y se debaten los problemas desde la queja superficial en lugar del pensamiento crítico. Bien, detenerse unos minutos al final del día para revisar qué se hizo y cómo se sintió uno. Qué importante es la reflexión, ¿no? Sobre todo en nuestra conducta y en nuestro comportamiento. Sobre todo eso, en nuestro comportamiento. 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
0: Muy bien, y ahora para que siga bailando Mamá Charo en el día de su onomástico. Para que baile con don Andrés, don Hugo Ramírez, con Mirko Durán, con toda la gente de prensa. Mamá Charito, felicidades. Canta mi cholito, como te adoro, Isidoro. Aquí está Isidoro Berrocal.

0: nombre de la gran familia de Radio Yaraví, con todas las voces. Que todos los deseos de su corazón se cumplan. De toda la gente que la apreciamos, la queremos. Que lo cumpla feliz. Ahí está don Andrés Javier, nuestro gerente. Bajo la atenta mirada de Hugo Ramírez. Está Milagritos, Mirko. En prensa también está... ¿Quién está? María Luz. Mamá Charito, un abrazo inmenso y musicalmente le decimos que los cumpla feliz. Y aquí está la serenata para usted, mamá.
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0: Sí.
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0: Vamos con la serenata.
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0: ¡Que viva la del cumpleaños!
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0: ¡Que viva el santo! ¡Así mira, Rosarito! ¡Felicidades! ¡Vaya matando los conejos! ¡Los patos!

¡Y que vive el santo! Para la mamá Charito, que la pase bonito. ¡Cántalo, mochicas! ¡Que vive el santo!

300 libras de oro se gastaron desde chicha hasta champán y las cuentas la pagaron don José Mesones y don Pepe Barragán.

¡Ah, que vive el santo! ¡Que vive la del cumpleaños! Para la señora Rosario Lallico Zapana, feliz cumpleaños, que la pase bonito, en unión también de sus hijos. Bueno, cuando van pasando los años, la mayor enseñanza que como ser humano tenemos es darnos cuenta de cómo el amor se transforma. Y ya no es solo físico, o no solamente en lo físico o emocional, sino en lo espiritual. Por eso recordé ese pasaje bíblico que dice sobre el amor, que el amor es paciente, es bondadoso, no es envidioso, ni jactancioso, ni orgulloso, no se comporta con rudeza, no es egoísta, no se enoja fácilmente y no guarda rencor. El amor no se deleita en la maldad, sino que se regocija en la verdad. Todo lo disculpa, todo lo cree y todo lo espera y todo lo soporta. Muy importante, mis amigos, recordar de cuidar nuestras palabras y comportamientos y acciones, y más con las personas que amamos o apreciamos. A tenerlo muy en cuenta, que la familia es la brújula que guía nuestro camino. Es la inspiración para caminar hasta lo alto de la montaña y el mayor consuelo cuando algo sale mal. ¿Por qué? Porque la familia, donde la vida comienza y el amor nunca termina. Por eso, que no existen límites para amar, para el poder del amor, ya que este encuentra siempre su propio camino. El buen amor se reconoce, ¿por qué? Porque en él somos exactamente como somos y dejamos que el otro sea exactamente como es. Porque se orienta hacia el presente y hacia lo que está por venir, en lugar de atarnos al pasado, y sobre todo porque produce bienestar y realización. ¿Qué produce el buen amor? ¿Qué produce? Bienestar y realización. Eso produce un buen amor. Y ahora, para que siga bailando, mamá Charo. Con Mildred Oré. Ritmo de guainito en el programa. Canta Mildred.

Dos minutos y llegamos a las 3 con Milder Oré. Estamos casi concluyendo el programa. A ver, con el mensaje para hoy. Flojera mata ambición. Envidia que mata paz. Enojo mata sabiduría. Y miedo mata sueños. Y ahora lo vamos a decir al revés para que tú también lo escuches. Sueños matan miedos. Sabiduría matan enojos. Paz mata envidias. Y ambición mata flojera. Ya lo sabes. Abrazo grandototote, nos vamos bailando. A ritmo de marinera peruana. Para bailar, como dicen aquí en Arequipa, Patacala. Marinera norteña.

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5: 3 y 6.
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0: 3 y 10.
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0: 3 y 14.
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0: 3 y 18.
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0: 3 y 21.
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2: Quiero contarle, mi hermano, un pedacito de la historia negra, de la historia nuestra, caballero, y dice así.

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0: 3:28.
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0: 3:37.
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6: 3:43.
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0: 53 y 52.
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0: 3:56.
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4: 4 y 8.
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0: 4 y 21.
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0: 4:35.
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3: 5 y 6.
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0: 5 y 15.
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0: 5 y 18.
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5: 5 y 31.
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0: 5 y 46.
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0: 5 y 50.
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0: 55 y 57.
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0: 16 y 18.
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0: 26 y 29.
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0: 6 y 40.
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1: 6:45.
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0: 6:54.
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